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0: 21 horas, 5 minutos.
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3: Hola, en este nuevo fin de semana comenzamos Clásicos Seleccionados y también con clásicos del futuro, como este gran tema de Sabrina Carpenter, Expreso.

Y claro, sintonizando el dial, este dial o esta web, acá estamos enganchados con Virus, un tema de la placa Relax del año 1984, Me Puedo Programar. Y seguimos con el maestro del rock haciendo un cover. Sí, Charly García, que recientemente recibió el premio Honoris Causa de la Universidad de Buenos Aires, de la UBA. Vamos, aguante Charly García y este gran tema de los 90.

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0: 21 horas, 34 minutos.
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2: Último bloque de clásicos y le dejamos las bandejas a Juan José Ponce, DJ desde Santiago del Estero hacia todo el país y el mundo, comenzando con Rita Lee, Lanza Perfumes.

Juan José Ponce DJ, quien estuvo a cargo de estos últimos minutos del programa, en realidad de estos últimos 25, que va a ser así. Un abrazo para cada uno de ustedes. Mi nombre es Lucas Matías Pareira. Nos reencontramos, si te parece, la semana que viene para vivir más clásicos aquí por esta tu radio, esta tu frecuencia, como siempre. Que la pases bonito y que tengas lo que resta de este fin de semana lo mejor en tu vida y también toda la semana.

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0: 22 horas, 3 minutos.
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2: Y aquí estamos, en un nuevo reencuentro radial para transitar las calles de la ciudad desnuda. Una sana costumbre que pusimos en marcha allá por 1993. ¡Ja! ¡Qué bueno que estés allí! Y mejor aún si te quedás y me acompañás. Soy, conocido por El Santo. No hago milagros ni nada que se le parezca. Contra viento y marea, como decía el recordado Guerrero Martínez, seguimos con este sencillito programa de radio aprobado por mucha gente, incluso con un premio Águila Dorada en la ciudad de Mar del Plata.
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2: Contra viento y marea, y te cuento que a veces el viento sopla fuerte y la marea está embravecida. Pero aquí estamos. Por ejemplo, hay voces que me dicen, su programa tiene un formato viejo, desactualizado. La radio cambió y usted se quedó en la época de Nucha Mengual, Cerasolo, Guerrero Martínez. Pasa música vieja. Bueno, la realidad es que ya estoy viejo para cambiar. Y por eso sigo con esta ciudad desnuda. ¿Qué es un policial erótico? ¿Hay porno? No, nada de eso. Nos damos cita a aquellos oyentes que en la noche buscan desacelerar el ritmo del día y, digamos, desnudar sus almas. Pasarla bien durante un rato escuchando relatos, poesías, música romántica, hasta radioteatros. Dale, acompáñanos vos también. Comenzamos pues con un periplo a través de la ciudad desnuda.

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Dime, gaviota, que pasas a mi lado día a día. ¿Dónde está mi amor ahora? ¿A dónde llevó mi alegría? Hoy recuerdo sus palabras, preguntando si estaría aquí, esperando a que vuelva, aquí contando los días. Dile, gaviota, que viajas, que vuelva pronto a mi vida, que añoro hoy sus palabras, sus miradas, sus poesías. Dile que vuelva, gaviota, que no detenga su marcha, que hoy floto entre tantos sueños, cual bote que perdió el ancla. Dile, gaviota, que espero y desespero en mi agonía. Dile que aún me pregunto si en mi puerto atracaría, teniendo otros tantos rumbos. ¿A dónde viajar sin prisa?

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Animate.

Hoy presentamos Lucho, el perro nómade y fiel de Pinamar. Por casualidad, una pareja fue cautivada y descubrió el amor que le podía dar a un ser de cuatro patas. Por Marina Mon, esto se publicó en La Nación del miércoles 25 de mayo de 2016. Aceptar lo que la vida da y también lo que no da. No preguntarse tanto por qué, sino más bien para qué. Ese y un par de consejos más le dieron a Mercedes, que por más de 15 años buscó infructuosamente un bebé junto a José, su marido. No hubo tratamiento que no probasen, médico al que no consultaran, ni gurú al que no acudiesen. Todo resultó en vano. El verano de 2007 fue particularmente especial. Acababan de darles la noticia de que la última in vitro que habían encarado no había tenido éxito. Una vez más, ya sin palabras más de consuelo que soportar, seres inanimados a los que insultar y con la compañía mutua como único sostén, partieron con los ánimos por el piso rumbo a Pinamar. Esa casa chiquita pero cálida, a dos cuadras del mar, que alquilaban cada año, sería un bálsamo para aliviar, aunque más no fuera un poco, las penas. Apenas arribados y mientras estaban bajando los bolsos del auto, José presintió algo extraño alrededor. Alertado de los hechos de inseguridad que azotaban tanto a la capital como a la costa, le pidió a Mercedes que se encerrara en la casa y salió a recorrer la propiedad. Con no poca sorpresa detectó que un frondoso arbusto del frente de la propiedad se movía como bailando un merengue. Al acercarse y venciendo la mezcla de curiosidad y miedo que lo invadía, descubrió una enorme mata de pelos marrón que sacudía una larga cola. Bajar la guardia por una centésima de segundo fue la peor idea que pudo ocurrírsele. El manojo de pelos se le lanzó encima y lo tumbó. José, con su 1,80 m y sus 90 kilos, no pudo frenar la tromba que lo tiró al piso y que, acto seguido, le untó a húmedas lamidas cara, cuello y cuanto centímetro de piel libre encontrara. Las sonoras carcajadas obligaron a Mercedes a salir de la casa para observar a su marido tirado en el piso con un enorme perrazo prodigándole todo tipo de demostraciones de cariño. Del arbusto a la mesa familiar. No hizo falta darle mucha vuelta al asunto y tampoco hubo demasiada opción. Lucho se acopló a la pareja como si hubiera estado con ellos desde siempre. Todas las mañanas, cuando José salía a comprar el diario, el perro ya estaba en la puerta listo para recibir su desayuno, que podía consistir en una galletita, alguna porción de asado de la noche anterior o incluso alguna porción de mozzarella. Por la tarde, cuando volvían de la playa, Lucho aparecía nuevamente y se echaba al lado de Mercedes, mientras ella leía en el jardín o regaba las plantas. Las caminatas de la pareja sumaron a un tercer integrante y las cenas a un nuevo comensal. Prácticamente sin percatarse, Mercedes fue de a poco socavando su dolor mientras atendía a Lucho. Lo bañaba, se aseguraba de que comiera bien, se preocupaba si se ausentaba y hasta lo llevó al veterinario para darle las vacunas reglamentarias. Pero el verano y el consecuente idilio iban llegando a su fin. Mercedes y José empezaron a preguntarse qué harían con Lucho. Era muy grande para un departamento, pero tampoco querían dejarlo.
se habían encariñado con el animal. Además, ¿qué sería de él sin ellos que lo atendían tan bien? Largas fueron las charlas que tuvieron, sopesando pros y contras de llevarlo y de dejarlo. Fue José quien, dándose cuenta del cambio positivo de humor que Lucho había ejercido sobre su mujer, decidió, a pesar de los diversos cambios de hábito que debían encarar, llevar a Lucho a Buenos Aires. ¿Dónde está el cachorro? El día de la partida debieron hacer un lugar extra en el auto para la nueva mascota de la familia. Mercedes, por primera vez en muchos meses, estaba entusiasmada. Cargaron el auto y esperaron a que Lucho, como cada mañana, apareciera a pedir el desayuno. Una hora transcurrió y ni rastros del perro. 2 horas y nada. José salió a buscarlo con el auto, por donde solían caminar, andando y desandando caminos y atajos. Finalmente, cerca de las 5 de la tarde, extenuados física y emocionalmente, decidieron emprender el regreso, sin Lucho. José por poco choca cuando avistaron en el jardín de una casa cercana a su fiel Lucho, batiendo enérgicamente su cola ante los divertidos juegos que le proponía un niño de unos 10 años. Sin poder reprimir una sonrisa, Mercedes lamentó un poco el abandono del que ya había contado como un nuevo integrante del núcleo familiar, pero comprendió que la esencia de Lucho era esa, ser un nómade familiar. Así lo habían conocido. El camino de regreso a Capital, muy lejos de imitar el ánimo sombrío de la ida, le sirvió a la pareja para meditar una decisión que no tardaron en plasmar apenas llegaron a su hogar. La corta pero fructífera experiencia del verano los convenció de que querían y podían darle a otro animal todo ese cuidado, atención y amor que no pudieron propinarle a Lucho por más de 40 días. Mara, una simpática mestiza de 2 años, llegó a Villa Devoto vía directa del refugio donde la habían rescatado. Hoy, ella también comparte los veraneos en Pinamar, donde en más de una oportunidad se cruzaron con Lucho.

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El jinete del portezuelo. Se dice, se cuenta, que en las sierras del portezuelo, en Neuquén, habita un jinete montado en un caballo negro que siempre anda al galope. Surge en la cumbre y baja hasta el portezuelo, para luego volver a subir. Está así un largo tiempo, subiendo y bajando, subiendo y bajando el cerro al galope. Casi siempre grita, pero no se sabe bien qué dice en ese grito. Lo que sí se sabe, que se escucha a mucha distancia, a muchos kilómetros. Cuando este jinete sale, corre un viento muy, pero muy fuerte en todo el valle, y luego llueve. Llegan a escuchar un grito cerca del valle, las sierras del portezuelo. Ya saben

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0: Bueno, hola, quiero encontrarme con usted, con vos, mujer, con un hombre, con un hermano, y por qué no con esa pareja que también puede escuchar por este medio esta charla que tenemos, esta charla de violencia de género. Y nos resulta muy importante también que el victimario pueda escuchar estas reflexiones y pueda sumarse a esta posibilidad de cambio de lo que hablamos y de esta modalidad de estos hombres también con conductas violentas. Pero hoy quiero terminar un periodo en el que estuvimos charlando sobre esas acumulaciones de situaciones con distintas formas, en el que de alguna manera con tu silencio y con tu proceder de esconder esta situación por el cual sabemos que estás sufriendo. Y seguimos repitiendo lo mismo. Una de cada tres mujeres es víctima en nuestro país de violencia. Y por eso nosotros desde este lugarcito te queremos decir varios temas, te queremos decir que no estás sola, queremos decirte que tenemos muchas, muchas posibilidades de que vos vayas recuperando la dignidad de tu vida. Por lo tanto, no quiero dejar de hablar de los mitos, pero siempre recordarte que hay violencia, aunque no te deje huellas, aunque no sea visible, pero tenés violencia cuando te empuja, cuando te muerde o cuando te muestra algún arma, cuando te deja moretones. Esa situación constante de amenaza que se desenvuelve y que se origina a partir o de patadas o de empujones, como estuvimos hablando. Esa es una violencia física. Pero también podemos hablar de lo que es esa amenaza y esos insultos, esos desprecios por el que dirán o por el sometimiento de quedarte en tu silencio, esa desvalorización constante, esa manera de manipularte o de que te va a sacar los hijos o que te deja sin dinero. Eso también es una violencia psicológica. Pero también tendrías que estar mirando cuando, a pesar de su indiferencia, quiere controlar el acceso al que vos tenés del dinero. Esa posibilidad de que te impida sentirte libre y que te impida tener un trabajo o que pueda estar siempre en las sospechas o en la obligación de entregar lo que puedes ganar por tu propia cuenta. Cuando te gasta el sueldo cuando sos una víctima de esa situación. También hablamos de esa violencia económica. Y hay algo que también tenés que estar pensando, porque si sos víctima de una constante recriminación de tus contactos sociales, cuando te limita ver a tu familia, cuando considera que no debes salir de tu domicilio, de tu lugar, cuando no te quiere ver fuera de tu casa, cuando te limita totalmente en este apoyo social al que debemos, al que constantemente no te deja percibir ni estar socialmente con otros, esa es una violencia social. Pero hay algo muy importante. Hay algo muy importante lo que estamos hablando y los que nos seguimos encontrando por la violencia de género. Este que te somete, que te ignora, que te discrimina, también sexualmente te presiona física y psíquicamente. También a veces sostenés relaciones sexuales no deseadas. Y eso eso, además de tener, de ser una violencia sexual tan determinada donde te vulnera la libertad de tu decisión, eso también forma parte de todos los tipos de violencia. Pero tengamos en cuenta que está vulnerando la posibilidad de la libertad sexual tuya, fundamentalmente. Entonces, esta manera en la que te afecta tu vida, en que no tenés posibilidades de una asistencia y debieras recurrirlo. Tenés en todo el país el número 144, que en todo el país te van a orientar para ver de qué manera podés comenzar a superar ese silencio. Pero hay algo que tenemos que decirlo. Hay algo que cuando de estas situaciones y de las características de los tipos de violencia, hay un maltrato que es un maltrato emocional. Y por lo tanto, vulgarmente, esto es lo que estamos hablando de los mitos, se dice que cuando hay un maltrato emocional no es tan grave como la violencia física. Nosotros, este abuso, este desequilibrio del poder, que lo tenemos desde todo el punto de vista, duele. Y duele muchas veces más que un golpe, y más que un golpe que lastima, y esta situación te sigue lastimando con todas las características durante mucho tiempo. No es verdad que como no hay una situación grave de violencia física, estemos omitiendo la situación de la violencia. Otro de los mitos en el que entre el patriarcado, entre el hombre violento, entre todo un entorno que ampara esta situación y que te deja sola, se suele decir que la conducta violenta es algo innato y que pertenece al ser humano. Lejos estamos de esta realidad. La conducta aprendida a partir de modelos familiares o de modelos sociales que definen este recurso, que es válido para mucha gente para resolver estos conflictos y para anular la decisión de esa mujer. No creas. La violencia siempre es el recurso para someter la voluntad de tus propios intereses. Por lo tanto, esa conducta no es innata. Y hay algo que también socialmente nos preocupa cuando se habla de los celos. ¿Qué es esa demostración de afecto? ¿Y qué ese hombre celoso que le importa a la mujer con quien está? No es violencia porque está demostrando que esa demostración de afecto es por celos. En realidad, te está sometiendo y usando la palabra los celos cuando él quieren determinar el golpeador, el hombre violento, quiere determinar qué puedes hacer y qué no puedes hacer y con quiénes te debes de juntar y con quienes no puedes tener ningún tipo de relación social. Y entonces se empiezan a coartar esas posibilidades y lo que se dice es una demostración de cariño. Ese celo no es tal. Ese celo es una imposición y dejas de tener tu posibilidad de hacer lo que te parece, de mantenerte desde una situación de libertad. Y no debes de participar de esa, ni a dejar que se apropie de ese tipo de conducta. Y debes ser libres, porque no debieras de estar en las ganas o no que tenga un hombre pensando que con esas imposibilidades de actuar socialmente. Ni una menos en nuestro país, ni una menos que en esas situaciones de tanta explosión de ninguna manera
1: y pretenden
0: modificar esa, que un Estado nos acompañe.

Y aquí estamos, transitando las calles de la ciudad desnuda. Muy tarde a la noche, cuando hace mucho tiempo que las luces se han encendido y falta otro tanto para que vuelvan a apagarse. Uy, uy, uy. Claro que sí. Memphis lo dice mejor que yo. Ay, claro que sí.

Ay, ay, ay, amándote noche de la ciudad desnuda, braman en mis ansias. Los ecos lejanos de aquel orillero son de bandoneones. Como el propio latido en mí para siempre, tu misterio y tu bruma. Sigamos pues, gozando de esta mutua compañía que nos hacemos, transitando las calles de la ciudad desnuda. Mi nombre es Jorge Sirvent. Y me place muchísimo ponerte música en el aire, leerte poesías. Esto es La Ciudad Desnuda.

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0: 22 horas, 59 minutos.
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0: Perdón, olvidaba presentarme. Por ahí se me conoce como
2: el Santo.
0: Y claro, mi nombre es mi nombre. Bueno, déjelo ahí. Es más fácil recordarme como

0: Pensar en ti es tenerte a la distancia. Es llegar con la brisa de la noche y acariciar tu rostro. Es encontrar el lugar perfecto donde la fantasía deja de ser solo mía. Pensar en ti es soñar despierta y sentirte mío en un juego amoroso, pasional, en cualquier lugar, sin tiempo, bajo el cielo azul, con el mar rozando nuestros pies, tomados de la mano, callados, felices y juntos. Así te encuentro. Es esta secreta y bella forma de estar contigo. Estar contigo, transitando juntos las calles de la ciudad desnuda.
1: Y aquí estamos, mis queridos contertulios. Continuamos transitando las calles de la ciudad desnuda y tengo por aquí uno de estos cuentitos de las buenas noches, ¿no? Por ahí le sirve para alguno o alguna que ya no da más y se quiere dormir, pero necesita ese cuentito para quedarse totalmente dormido. Bueno, aquí está. Se llama Los anteojos de Dios. El cuento trata de un difunto, ánima bendita camino del cielo donde esperaba encontrarse con Tata Dios para el juicio sin trampas y a verdad desnuda. Para nada iba tranquilo y no era para menos, porque en la conciencia, a más de llevar muchas cosas negras, tenía muy pocas positivas que hacer valer. Buscaba ansiosamente aquellos recuerdos de buenas acciones que había hecho en sus largos años de usurero. Había encontrado en los bolsillos del alma unos pocos recibos, que Dios se lo pague, medio arrugados y amarillentos por lo viejo. Fuera de eso, bien poca cosa más. Pertenecía a los ladrones de levita y galera, de quienes comentó un poeta: no dijo malas palabras ni realizó cosas buenas. Parece que en el cielo las primeras se perdonan y las segundas se exigen. Todo esto ahora lo veía clarito, pero ya era tarde. La cercanía del juicio de Tata Dios lo tenía a muy mal traer. Se acercó despacito a la entrada principal y se extrañó mucho al ver que allí no había que hacer cola, o bien no había demasiados clientes, o quizá los trámites se realizaban sin complicaciones. Quedó realmente desconcertado cuando se percató no solo de que no se hacía cola, sino que las puertas estaban abiertas de par en par y además no había nadie para vigilarlas. Golpeó las manos y gritó el Ave María Purísima, pero nadie le respondió. Miró hacia adentro y quedó maravillado de la cantidad de cosas lindas que se distinguían, pero no vio a ninguno, ni ángel, ni santo, ni nada que se le pareciera. Se animó un poco más y la curiosidad lo llevó a cruzar el umbral de las puertas celestiales. Y nada. Se encontró perfectamente dentro del paraíso sin que nadie se lo impidiera. ¡Caramba!, se dijo, parece que aquí deben ser todos gente muy honrada. Mirá que dejar todo abierto y sin guardia que vigile. Poco a poco fue perdiendo el miedo y, fascinado por lo que veía, se fue adentrando por los patios de la gloria. Realmente una preciosura. Era para pasarse allí una eternidad mirando, porque a cada momento uno descubría realidades asombrosas y bellas. De patio en patio, de jardín en jardín y de sala en sala, se fue internando en las mansiones celestiales hasta que desembocó en lo que tendría que ser la oficina de Tata Dios. Por supuesto, estaba abierta también ella de par en par. Titubeó un poquito antes de entrar, pero en el cielo todo termina por inspirar confianza. Así que penetró en la sala ocupada en su centro por el escritorio de Tata Dios. Y sobre el escritorio estaban sus anteojos. Nuestro amigo no pudo resistir la tentación, santa tentación al fin, de echar una miradita hacia la tierra con los anteojos de Tata Dios. y fue ponérselos y caer en éxtasis. ¡Ah, qué maravilla! Se veía todo clarito y patente. Con esos anteojos se lograba ver la realidad profunda de todo y de todos sin la menor dificultad. Pudo mirar lo profundo de las intenciones de los políticos, las auténticas razones de los economistas, las tentaciones de los hombres de iglesia, los sufrimientos de las dos terceras partes de la humanidad. Todo estaba patente a los anteojos de Dios, como afirma la Biblia. Entonces, se le ocurrió una idea. Trataría de ubicar a su socio de la financiera para observarlo desde esta situación privilegiada. No le resultó difícil conseguirlo, pero lo agarró en un mal momento. En ese preciso instante, su colega estaba estafando a una pobre mujer viuda mediante un crédito bochornoso que terminaría de hundirla en la miseria por secula seculorum. En el cielo todavía se entiende latín. Y al ver con meridiana claridad la cochinada que su socio estaba por realizar, le subió al corazón un profundo deseo de justicia. Nunca le había pasado algo así en la tierra, pero claro, ahora estaba en el cielo. Fue tan ardiente este deseo de hacer justicia que, sin pensar en otra cosa, buscó a tientas debajo de la mesa el banquito de Tata Dios y, revoleándolo por su cabeza, lo lanzó a la tierra con una tremenda puntería. Con semejante teleobjetivo, el tiro fue certero. El banquito le pegó un formidable golpe a su socio, tumbándolo allí mismo. En ese momento se sintió en el cielo una gran algarabía. Era Tata Dios que retornaba con sus angelitos, sus santas vírgenes, confesores y mártires, luego de un día de picnic realizado en los collados eternos. La alegría de todos se expresaba hasta por los poros del alma, haciendo una bataola celestial. Nuestro amigo se sobresaltó. Como era pura alma, el alma no se le fue a los pies, sino que se trató de esconder detrás del armario de las indulgencias. Pero ustedes comprenderán que la cosa no le sirvió de nada, porque a los ojos de Dios todo está patente. Así que fue nomás entrar y llamarlo a su presencia. Pero Dios no estaba irritado, gozaba de muy buen humor. Como siempre, simplemente le preguntó qué estaba haciendo. La pobre alma trató de explicar balbuceando que había entrado a la gloria, porque estando la puerta abierta nadie le había respondido y él quería pedir permiso, pero no sabía a quién. No, le dijo Tata Dios, no te pregunto eso, todo está muy bien. Lo que te pregunto es lo que hiciste con mi banquito, donde apoyo los pies. Reconfortado por la misericordiosa manera de ser de Tata Dios, el pobre tipo se fue animando y le contó que había entrado en su despacho, había visto el escritorio y encima los anteojos, y que no había resistido la tentación de colocárselos para echarle una miradita al mundo, que le pedía perdón por el atrevimiento. No, volvió a decirle Tata Dios, todo eso está muy bien, no hay nada que perdonar. Mi deseo profundo es que todos los hombres fueran capaces de mirar el mundo como yo lo veo. En eso no hay pecado. Pero hiciste algo más. ¿Qué pasó con mi banquito donde apoyo los pies? Ahora sí, el ánima bendita se encontró animada del todo. Le contó a Tata Dios en forma apasionada que había estado observando a su socio justamente cuando cometía una tremenda injusticia y que le había subido el alma un gran deseo de justicia y que, sin pensar en nada, había manoteado el banquito y se lo había arrojado por el lomo. ¡Ah, no!, volvió a decirle Tata Dios. ¡Ahí te equivocaste! ¿No te diste cuenta de que, si bien te habías puesto mis anteojos, te faltaba tener mi corazón? Imagínate que si yo, cada vez que veo una injusticia en la tierra, me decidiera a tirarles un banquito, no alcanzarían los carpinteros de todo el universo para abastecerme de proyectiles. No, mijo, no. Hay que tener mucho cuidado con ponerse mis anteojos, si no se está bien seguro de tener también mi corazón. Solo tiene derecho a juzgar el que tiene el poder de salvar. Y Tata Dios, poniéndole la mano sobre el hombro, le dijo con afecto de padre: volvete ahora a la tierra, y en penitencia, durante 5 años, rezá todos los días esta jaculatoria: Jesús, manso y humilde de corazón, dame un corazón semejante al tuyo. Y el hombre se despertó todo transpirado, observando por la ventana entreabierta que el sol ya había salido y que afuera cantaban los pajaritos. Hay historias que parecen sueños y sueños que podrían cambiar la historia.

Invéntame de alguna manera, con tus ojos, con tus manos. Invéntame toda, con tu sudor, con tu boca. Invéntame, con tu aliento, con la voz, con la risa, con los labios suaves de palabras hechas. Invéntame de nuevo, por favor, para que exista. 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

4754-6048, el teléfono de la ciudad desnuda y la vía del correo electrónico es ciudad@losangelesradio.com.ar. ciudad@losangelesradio.com.ar. Un saludo muy especial a la gente que nos escucha desde muy lejos, desde Lima, desde México, desde Miami. Ahí hay amigos que nos escuchan. A veces sí, a veces no. Hoy no sé si están. Espero que sí, porque realmente me congratulo muchísimo cuando miro las entradas y las cifras de audiencia en los medidores aquí en Internet para la transmisión justamente por Internet a través de www.losangelesradio.com.ar. Y a veces me doy cuenta que ha entrado gente desde muy lejanos lugares. Entonces les mando a la distancia un gran abrazo y un agradecimiento, claro, por estar acompañando mi trabajo, ¿no? Esto de mi trabajo, no sé, es un término que no sé si se adapta a lo que hago, porque realmente lo hago con muchísimo gusto. Realmente es un paseo y una forma como de evadirme un poco del verdadero trabajo que tengo a veces aquí en la radio.

Y es que sin ti no tiene sentido hacer otro programa de La Ciudad Desnuda. Por eso, ahora que me voy alejando, ya terminando este capítulo de hoy, pretendo que la próxima vez volvamos a encontrarnos. ¿Estarás? Ojalá que sí. Yo apareceré por esta autopista, pero claro, en el otro sentido, para ingresar a La Ciudad Desnuda. Como siempre, tarde por las noches. A medida que me alejo a través de esta autopista, casi desierta por estas horas, las luces de la ciudad a través del retrovisor se van adelgazando hasta desaparecer totalmente en la oscuridad. La propuesta está hecha, ¿eh? Espero que nos reencontremos para disfrutar de otro capítulo de La Ciudad Desnuda. Deseo fervientemente que se repita esta mutua compañía que nos hacemos en nuestros reencuentros nocturnos.

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0: 23 horas, 57 minutos.
1: Su testimonio me merece toda la credibilidad, no solo por la coherencia de lo vivido, sino por la transformación interior que refleja, por la claridad con la que describe dimensiones que van más allá de lo físico, por poner voz a lo que tantos han sentido en silencio.
2: ¿Dónde se siente esa certeza de que lo que tú has vivido es real? ¿Cómo tienes esa sensación tan segura y firme de decir, esto no es ni un sueño, no es mi imaginación, no es la alucinación? La vida tal y como la conocemos también implica la muerte. Sin embargo, y creo que estaréis de acuerdo con esto, en nuestro interior hay una especie de grito de eternidad. Nos aferramos a la idea de que esto tan maravilloso no puede acabar aquí. Tiene que haber algo más, no puede haber un final. Generalmente, la vida es algo bueno para la mayoría de personas, aunque hay algunas que sufren tanto en vida que llegan incluso a desear la muerte. ¿Pero qué es la muerte? Yo no tengo la respuesta. Hoy tengo aquí al lado una persona que tiene una respuesta que darnos. Pero antes de empezar con ella, quiero haceros una pregunta. ¿Cambiaríais todo lo que sabéis sobre la vida y la muerte por aquello que no sabéis? Voy a volver a hacerla. ¿Cambiaríais todo lo que sabéis sobre la vida y la muerte por aquello que no sabéis? Y voy a deciros que mi respuesta es sí. Pero para aprender algo más, hoy y ahora en Roca Project tengo conmigo a Tessa Romero, quien estuvo muy cerca de la muerte, o casi en ella, y hoy nos lo va a contar. Bienvenida.
3: Muchísimas gracias, Carlos. Gracias por haberme traído y permitirme compartir con toda la audiencia.
2: Qué va, es un placer. Mira, es de estas entrevistas que a mí me gustan, de estas que cuando empecé a gestar Roca Project en mi corazón, pensé que un día quería tener. Entonces,

0: circunstancia de que escribo libros para ayudar a los demás.
1: Yo tengo aquí, me lo he leído. Brutal.
0: Entonces, una persona normal que vive una experiencia extraordinaria, como es una experiencia cercana a la muerte. Entonces, cuando me preguntan quién soy, o me hacen esas presentaciones largas, haciendo una enumeración de las cosas que he hecho en la vida, digo, bueno, pero esa no era yo, no sé, por lo menos no me considero que fuera yo, la verdad. Creo que la verdadera Tessa es ahora la que está aquí.
1: Claro, hay un antes y un después.
0: Sí, sí.
1: 24 minutos en el otro lado. Este es el libro. Por cierto, tenemos aquí dos que os vamos a regalar. Simplemente pues tenéis que inspirarnos con algún comentario que digamos, wow, este libro tiene que ser para esa persona. Así que ya sabéis. Y también ya de paso nos decís desde dónde nos seguís. Nos encanta saberlo y os vamos a leer. Me gustaría que cuentes tu relato con rigor periodístico. No todo el mundo tiene habilidades comunicativas. Yo me he leído el libro es brutal. O sea, tiene rigor periodístico y además tiene estilo novelístico. O sea, es como poético en algunas cosas. Está muy bien escrito, es muy chulo. Pero quiero pedirte que de alguna manera me hagas un poco una crónica periodística de qué pasó en esos 24 minutos, que creo que fue más tiempo, para que la audiencia tenga la información lo más fidedigna posible.
0: Vale.
1: ¿Vale? Sé una cosa con respecto a vosotros. Estaréis pensando, ¿y cómo sabes que Tessa dice la verdad? Yo no sé si Tessa dice la verdad, pero está aquí porque creo que dice la verdad. Solo hay tres opciones. O Tessa miente, o Tessa cree que lo que vivió es verdad, pero está loca, como dirían algunos, y viene aquí a contar su verdad, pero su verdad es una invención. O Tessa vivió eso de verdad y cuenta la verdad. Yo me inclino hacia esta última y estoy deseando que nos la cuentes.
0: Muy bien. Ante todo quiero decir, Carlos, una cosa, y es que yo era la persona más escéptica del mundo.
1: Ah, qué interesante.
0: O sea, que es que cada vez que había que hacer algún reportaje o alguna entrevista que tocara algún tema así un pelín sobrenatural o que fuese sobre algún tema incluso científico, yo tenía un programa en la cadena SER hace años, en Radio Sevilla, que tiene que ver con la ciencia. Y me encantaba y llevaba a los mejores científicos y nada, y que nadie me dijera que otra cosa que no se pudiera demostrar existía. O sea, no, para mí
1: eso... Eras racional 100%.
0: 100% racional. Sin embargo, bueno, pues me tuvo que pasar algo así. De hecho, nada más empezar a trabajar en la radio con 18 años, pues a los 19, al poco de llegar a la cadena SER, me tocó hacer una entrevista a una chica que había tenido una experiencia cercana a la muerte.
1: Vale.
0: Y yo, bueno, pues en fin.
1: ¿Cómo te lo tomaste?
0: Con los compañeros y eso, y el técnico y demás, y con el director, digo, ay, no le puedes dar la entrevista a otra persona porque yo me voy a reír, es que me va a entrar la risa, ¿no? Pero luego me pareció una chica muy linda. No le creí, incluso cuando terminé de hacer la entrevista, pero la traté con mucho respeto y ella me dijo, ¿por qué no te planteas la posibilidad de que, y si es verdad lo que te digo? Yo le dije, es que yo mientras no me lo puedas demostrar, no te voy a creer.
1: No podías.
0: No podía.
1: No quiero, sino no puedo.
0: Es que
1: no me
0: podía,
1: sale.
0: No podía. De hecho, cuando tenía 8 años no quería hacer la comunión porque yo no creía en Dios, porque no me lo tenían que demostrar las monjas en el colegio en el que estaba.
1: Ya.
0: Y me provocaba vómitos y todo para no ir a la catequesis. De hecho, hice la comunión sin haberme hecho la preparación de la catequesis, porque ya fue, rápidamente había que hacer la comunión, pero yo la hice obligada, diciendo, bueno, pero que Dios no existe, en fin, a mí que me lo demuestre. Hasta ese punto. Entonces, dicho esto, yo voy haciendo el relato, Carlos, y tú me puedes ir interrumpiendo lo que necesites, haciendo las preguntas, o sea, tranquilamente.
1: Vale, ¿vale? Iremos haciendo pequeños paréntesis.
0: Sí, sí,
1: sí. Yo tengo ganas de escucharte, sobre todo.
0: Porque todo comienza, hombre, creo que es importante hablar de la enfermedad, ¿no?
1: ¿De qué año hablamos?
0: Hablamos del año 2007, fue cuando ocurrió todo. Pero yo llevaba como 3 años sintiéndome muy mal. Físicamente, emocionalmente también, no estaba pasando el mejor momento de mi vida a todos los niveles. Me encontraba muy mal, creo que incluso estaba atravesando una depresión posiblemente. Y empecé a notar síntomas de que, claro, pero yo pensaba que no era ninguna enfermedad, yo pensaba que podía ser un poco de fibromialgia, que podía ser, pues eso, estrés, agotamiento, tristeza. Pero claro, ya luego las molestias empezaron a convertirse en dolores. Fueron 3 años muy duros y yo no me atreví a ir al médico, porque me daba pánico que me dijese que tenía algo malo. Yo tenía la sensación, no, es que sabía que tenía algo muy malo. Y ya cuando no tenía más remedio, me dijeron, pero chiquilla, ¿cómo no has venido antes? De todas formas, no sabían qué era lo que tenía.
1: No había un diagnóstico.
0: Nunca había un diagnóstico como tal, era como un cúmulo de, eran síntomas, un conjunto de síntomas, como de varias enfermedades, porque una de ellas, por ejemplo, era que empecé a perder masa muscular, pero a lo salvaje, incluso hartándome de proteínas, pero a lo bestia, más que un atleta. Era todo, los riñones estaban afectando.

0: ligado, todo, o sea, absolutamente, ¿no? La visión también, los ojos. Y claro, yo cuando fui, tú imagínate que a mí me dice, además el médico que me tocó no fue el mío de cabecera, que era un señor que estaba a punto de jubilarse y era encantador, estaba uno que estaba supliéndole y me dijo de una manera así como muy, así fue como yo lo percibí, lo recuerdo, como muy dura, ¿no? El decir, es que te queda poquísimo para vivir, es que, y además como haciéndome sentir culpable, ¿no? ¿Por qué no has venido antes? Porque es que te vas a morir, ¿no? Y
1: Qué
0: bueno,
1: horror,
0: empezaron a hacerme más
1: ¿sabes?
0: pruebas, más. Sí, además ese momento exacto, todavía ese momento no, pero el momento en el que ya empiezan a hacerme más pruebas, empiezan a investigar y me dicen que es que no saben qué está pasando y que te están muriendo, que ya luego hablaremos de eso, ¿no? También el doctor Sansegarra y otros doctores con los que he hablado tienen su propia opinión de qué fue lo que lo
1: Que te
0: originó.
1: sale en el libro del doctor
0: Sí.
1: Sansegarra, Vida después de la vida.
0: Sí.
1: Sí.
0: El momento realmente fatídico fue cuando me dijeron que no había ninguna solución. Claro, yo lo primero que pregunto, ¿hay alguna quimioterapia? ¿Una radioterapia? ¿Algo que termine en apia? No, es que no hay nada. Te podemos dar, pues eso, paliativos, cuidados paliativos para que el
1: Porque la
0: dolor.
1: degeneración iba a más.
0: Sí, pero además que me dijeron que me quedaba, que a ese ritmo iba a durar muy poco. Y
1: ¿Esto
0: además la cabeza.
1: lo compartes con tu familia, esto?
0: No,
1: ¿No? ¿Por qué
0: a
1: no lo compartes con la
0: nadie.
1: familia?
0: Uf, me daba. Sentía como vergüenza. Ahora yo entiendo a muchos enfermos a los que he acompañado después que están en hospitales con cáncer y cosas de estas, les da vergüenza que su familia lo sepa o amigos, como si fuéramos apestados. Yo me sentía una apestada. No sé el por qué, Carlos, pero yo me sentía una apestada. Como igual que la gente que será discriminada por sexo, por religión, por eso yo me sentía una discriminada, totalmente. Y no le dije nada a mi familia por eso, pero también porque yo pensaba en mis hermanos. Pensaba en mi madre y yo decía, pero ¿cómo les voy a decir yo esto? Digo, mi madre se muere de la pena. Digo, mi madre se muere de la pena, mi hermana igual, mis hermanos. Digo, es que ya no van a volver a tener, porque somos una gente, una familia muy que nos amamos mucho.
1: Claro, pero entonces lo sufrías tú sola también, sin acompañamiento.
0: Sí, exactamente. Sola, completamente, yo sola, sola. Con lo cual el sufrimiento fue mucho peor. Si me sucediera ahora, no haría lo
1: ¿Y
0: mismo.
1: tenías hijas
0: Sí, dos
1: o
0: niñas
1: hijos?
0: pequeñas en
1: Dos
0: aquel
1: niñas
0: momento.
1: pequeñas.
0: Tendrían pues 6, 8 añitos, una cosa así, más o menos, ¿no? Claro, sí, ellas además notaban que pasaba algo, pero yo tampoco les dije la verdad, pero tontas no son. De todas formas, yo decidí quedarme en casa con muchos analgésicos muy fuertes. Una persona que no es de la familia, pero para mí como si lo fuera, esa es la única que sí lo sabía. Me ayudó a preparar todos los papeles con el notario, para la custodia del tema de las hijas y todo, que no les faltase de nada, en fin, con su tutor y todo bien por escrito. Escribí una carta para mi madre de despedida, otra carta a mis hermanos, a mis hijas también. Pero además es que yo pedía disculpas por no ser perfecta, luego lo pienso ahora. Venía escuchándome en el avión el audiolibro, que hacía 10 años que no lo oía. Yo decía, pero de verdad, pero ¿por qué yo escribí esa carta por miedo a no ser perfecta? Pues eso, pues así era como yo me sentía, como si viniera con un defecto de fábrica. Esa era la sensación. Yo estaba incompleta, estaba enferma, la gente era perfecta y yo no. Yo, pues eso, había venido con una tara. Y es una sensación horrible. Eso solamente te puede entender quien realmente ha pasado por algo así. Es algo muy duro, muy duro. Y bueno, escribí las cartas que no me dio tiempo a enviarlas, que un día en el futuro ya quemé en la playa. Y lo dejé todo preparadito y. Y entonces ahí fue cuando ya empezó realmente la guerra conmigo. Ahí fue cuando ya realmente yo decía, el por qué me está pasando a mí esto, por qué no hay ninguna solución. Yo iba por la calle y yo odiaba a todo el mundo. Yo odiaba a todo el mundo. Yo veía una pareja de ancianitos maravillosa que se querían, que iban de la manita. Y yo decía, pero ¿por qué ellos pueden llegar a viejos si yo no? Es que incluso veía un bebé en el carrito. Y le veía sonriente más y yo decía, pero ¿por qué ese bebé puede vivir y yo no?
1: La vida, o sea, la vida te confrontaba, ¿no? La vida de los demás.
0: Sí. Yo decía, pero es que yo también he sido un bebé, una bebé muy linda. Y yo soy una bebé muy buena y yo no he hecho daño a nadie. Si es una persona buena, ¿por qué me está pasando esto a mí? Tenía envidia, celos, sentía ira hacia todas las cosas bonitas de la vida. Veía un atardecer y veía a los enamorados viendo un atardecer. Me daban ganas de llorar, de gritar, de chillar. Es decir, es que yo no sé cuándo va a ser mi último atardecer. Es que yo no lo sé. Y todas las cosas hermosas de repente se convirtieron en lo más horrible del mundo. El mar, que tanto adoro, pues era horrible ver el mar, el cielo, las estrellas. Era como si todo el universo se hubiera confabulado contra mí, como si todas las personas de la Tierra se hubieran confabulado contra mí. Era un victimismo llevado a la máxima expresión. Uh-huh. Y además, yo es que cuando miro ese momento de mi vida, de verdad, es que pienso, madre mía, yo cuando venía escuchando el audiolibro, digo, yo sufrí, ¿cómo pude yo pasar tanto? Uh-huh. Hasta yo misma me digo, ¿cómo pude caer en ese victimismo tan, tan brutal, no? No como ahora, ¿no? Que soy capaz de llevar las cosas para adelante y todo eso, pero bueno, todo forma parte del proceso de crecimiento, ¿no? Entonces yo llegó un momento ya que es que yo decía, pues no sería más fácil morirse. O sea, me acuesto, no me despierto y me voy para el otro barrio en el que, por supuesto, yo pensaba que éramos como tipo energía, uh-huh. éramos como energía, porque además como creía en la ciencia, sí creía, pues sí. Somos energía, que eso sí está demostrado. Sí. Y de alguna manera yo me quedaba, nos quedábamos una vez muertos vagando por el universo.
1: Sí, bueno, la energía no desaparece, sino que se transforma.
0: Exactamente. Sí. Entonces digo, bueno, pues esa energía se quedará por ahí flotando. Y me pareció tan triste. Es que sentí un pavor de pensar que yo me iba a convertir en energía y que me iba a quedar vagando por ahí sola en el universo, en la infinitud del universo, el resto de mi vida. Uh-huh. Que yo no sabía que era peor. Yo decía, pero ¿qué es mejor, seguir viviendo con este dolor tan intenso, emocional, que yo creo que el emocional era mucho peor que el físico, o morirme y ahora quedarme por ahí vagando por el universo? Claro, es lo que tienes cuando no crees en nada, cuando tienes donde agarrarte, porque no ni sabes, no crees que haya un más allá, no crees que la muerte no sea el final. Entonces, como todo para mí se acababa aquí, era tan horrible la perspectiva que yo no sabía que era mejor.
1: Claro, es desesperanza.
0: O sea, es estar en el fondo de la Tierra. Yo así me sentía, como si estuviera en el fondo de la Tierra, a oscuras completamente. Sin ni una gota de esperanza. No había esperanza para mí de nada. Ni viviendo, ni después. Porque claro, yo luego cuando he acompañado a enfermos moribundos, y he visto cuando tienen fe y creen en el otro lado, creen que se van a reunir con sus seres queridos, y ves que mueren en paz, con esa dulzura de decir, ¡ay, vuelvo a casa! Claro, pero yo no tenía ni eso. Yo no tenía ninguna, no tenía propósito ni en la vida ni después de la vida. Todo se iba a acabar. Me parecía tan cruel que no podía soportar. Yo creo que el mayor dolor que yo sentía fue eso. Y siempre diré que el corazón se me paró de ese sufrimiento. Uh-huh. Estoy convencida.
1: ¿Porque fue una parada cardíaca? O sea, sí. ¿Cómo fue el momento donde que te llevó directa a la experiencia cercana a la muerte?
0: Pues no mucho después de esto que me dijeron los médicos, yo cada vez estaba peor, pero ya te digo, yo creo que sobre todo era emocionalmente. Uh-huh. Y entonces empecé a tener ataques de ansiedad, ataques de pánico, no podía respirar y empecé a sentir ya lo que yo sabía perfectamente, no tenía que meterme en Google para saber que yo estaba sintiendo los síntomas de un infarto.
1: ¿Dónde estabas?
0: Entonces estaba yo todavía estaba en mi casa.
1: ¿En tu casa?
0: Varios días antes de la experiencia cercana a la muerte. Uh-huh. Como 3 o 4 días, poco antes. Pero yo sabía que el corazón se me iba a parar, pero no sabía cómo sentirme. No sabía si era bueno, si era malo, porque como no sabía qué me esperaba después de aquello, no sabía si iba a sufrir mucho más físicamente. Entonces fue un momento así tan que no fui al médico, porque había momentos en los que yo decía, bueno, voy al médico para que me den algo y así evitamos el infarto. Porque ya varias veces yo había ido a hacerme un electro, porque había notado cosas raras y entonces sí me había hecho varios electros y me decían que el corazón no, que estaba muy alterado y me daban, querían darme tranquilizantes y eso, y yo decía que no quería nada, que ya bastante tenía con los analgésicos. Y yo sabía que me iban a hacer otro electro y que iban a ver que me iba a morir. Y dije, no voy, pues ya, mira, me muero directamente ya. Yo creo que es lo mejor. Entonces me abandoné ya a la idea de morir. Ahí, digamos que me rendí. Uh-huh. Me rendí, ya estaba ya cansada de luchar, pero muy, muy cansada. Es que estaba ya. Yo es que llegó un momento, además, que me tiré en el suelo suplicando que si existía un Dios o existía algo, que por favor me ayudase y que demostrase que existía o algo así. Pero es que me pasó la experiencia cercana a la muerte, me pasó justo después, unas horas después de aquello.
1: ¡Ostras!
0: Eso no lo he contado en ninguna entrevista.
1: ¡Ostras! O sea, tuviste una petición de si hay algo, muéstramelo.
0: Pero vamos, tirada en el suelo, completamente, sin ni una gota de esperanza, sin nada, diciendo, este ya es el final, me voy a morir, me queda nada para morirme. Y entonces supliqué, digo, si hay algo, si estás ahí, sea lo que sea, por favor, ayúdame. Por favor, ayúdame. Y poco después fue cuando pasó la experiencia cercana a la muerte.
1: Justo los minutos antes de la experiencia cercana a la muerte, ¿dónde estás y qué es lo que ocurre?
0: Vale, yo me encontraba, ya digo, me encontraba muy mal y aún así fui a coger el coche porque pensaba que al tardar menos en coche Al ir a recoger a mis niñas al colegio iba a ser todo más breve, porque veía que andando no iba a llegar, que me iba a desmayar o que me iba a pasar algo, que me iba a dar el infarto. Y digo, mira, voy en coche, las recojo rápido, vuelvo a casa y seguramente ya me muero. Entonces llamé a una persona también para que luego estuviera en casa y mis niñas no vieran todo lo que iba a pasar, en fin, una movida. Y cuando voy a recogerlas a la puerta del cole, entonces ya fue cuando las veo que aparecen, en ese momento, mami, mami, ¿qué tal? Y fue cuando de repente se me nubló la vista. Empecé a sentir, a dejar de sentir el cuerpo, en un dolor muy, muy, muy agudo. Uh-huh. Y ya todo lo que recuerdo ahí es, lo recuerdo muy bien, pero sí con un poco de niebla. Fue cuando apareció la mujer con dos niños pequeños, que tiene una fuerza intensa en la historia de mi vida.
1: Cuéntamelo con detalle esto. O sea, tú sí. Estás en la calle, entiendo.
0: Sí, estoy en la calle.
1: Y aparece,
0: digo que me voy a desmayar, digo sí. Que ya esto. Aparece una mujer, jovencita, edad media, muy mona, con sus vaqueros, su camisa blanca, y había aparcado en un... iba en un 4L, blanco. Uh-huh. Y con dos niños de las edades de mis hijas.
1: Un Renault 4.
0: Sí.
1: Un coche antiguo.
0: Coche antiguo. Uh-huh. Y yo los recordaba de eso, de mis abuelos y de aquella época.
1: ¿No? Para en la calle y va a ayudarte.
0: Sí, sí. Y además era una avenida muy grande por la que pasaban muchos coches. Y vi a esa mujer... Y automáticamente ella pues me empieza a hablarme, tienes que entrar. Y yo decía, ¿pero dónde quiere que entre? Uh-huh. Claro, ella quería llevarme a una clínica que había ahí muy pequeñita, que era de un seguro privado. Yo aparcaba ahí muchos días y nunca jamás me había fijado.
1: O sea, no un hospital.
0: Una cliniquita muy chiquitita, vamos, sí. Privada, que nada más que había dos médicos de medicina general, uno de mañana, otro de noche, otro de tarde, un ATS y un pediatra. Uh-huh. Una pediatra y las dos chicas que había en administración, en la puerta, vamos. Y ya está. Pero yo aquello ni lo conocía. Entonces ya. Ella me llevaba hacia allá. Yo tampoco sabía en ese momento que era una clínica. Me llevaba casi a rastras.
1: ¿Y tus hijas?
0: Mis hijas. Ella le dijo a los hijos que se ocuparan de mis hijas. Vale. Entonces ellos ya se pusieron a... Claro, mis hijas estaban muy preocupadas. Pero entonces ellos estaban calmando a mis hijas.
1: Vale.
0: Yo todo eso ya luego lo veo desde arriba, claro. En ese momento yo ya ni veo a mis hijas ni nada. Lo último que veo es que están jugando con los niños y que están muy bien.
1: Vale.
0: Y yo, de alguna manera, siento tranquilidad en ese momento de que no les va a pasar nada, de que no les va a pillar ningún coche, fíjate, o sea, las cosas de las madres. En ese momento pienso, vale, yo me voy a morir. Pero mis hijas están ahí, esta mujer está con sus hijos, cuidando de las mías.
1: Están atendidas.
0: Exacto. Están atendidas, no les va a pasar nada. Y bueno, pues ya cuando entro ahí, recuerdo la cara, tenerla aquí. Recuerdo, no sé, el cariño ese que me envolvía. Uh-huh. Era una sensación muy bonita. Era una sensación de, pues eso, de sentirte querida. Que yo ya, en aquel momento lo necesitaba.
1: De arropamiento, ¿no? Entonces entras a la clínica.
0: Sí, entro y ya en ese momento ya se queda fuera, porque también luego la veo desde arriba, y ya me empiezan a tratar la enfermera, llama al otro médico general, de medicina general, y a la pediatría, en fin. Y de repente yo veo, estoy aquí en una camilla, aquí está la pared, y que están haciendo absolutamente todo lo posible para reanimarme, porque ven que yo ya me estoy yendo. Además, yo ya en ese momento pataleaba, gritaba, les pegaba, chillaba, porque yo ya lo que quería era morirme. O sea, ya no lo soportaba ni un segundo más. Uh-huh. Ya te digo, era emocional el sufrimiento. Yo en ese momento, a mí me hubiesen dicho que me cortan a pedazos, de verdad, fíjate que es muy burro lo que te voy a decir, pero me dicen, mira, ¿prefieres que te cortemos a trozos? Y hubiera dicho, lo prefiero. Porque es que el dolor del alma, que ahora entiendo que es del alma, que yo no sabía que era eso, tan enorme, ya no podía más.
1: O sea, deseabas que acabara ya.
0: Sí. Entonces, querían ponerme cosas en las yemas de los dedos, que yo no sabía qué era, ya luego me explicaron que era, por lo visto, adrenalina. Uh-huh. No sé qué, creo recordar. Y yo... O sea, no me llegaron a inyectar nada absolutamente porque no les dejé. Yo era un animal. O sea, eran tres personas con mucha fuerza y yo que estaba hecha polvo y no consentía que se acercaran a mí. O sea, es que no podía. No podían sujetarme. Hasta que ya el último recuerdo que tengo fue el de la enfermera, que era muy bonita, era muy linda. Y todo el tiempo ella estaba llorando, diciendo que no, que por favor, que me quedase, que por favor, que me tranquilizara, que me quedase. Yo la veía llorar a ella. Cada vez que me preguntan qué fue lo último que pensé antes de morir, digamos, o de tener la muerte clínica, pues lo último que morí fueron dos cosas. Una es, ¿por qué esta chica puede ser feliz y yo no? Y lo otro es, ¿por qué ella puede ser tan guapa y yo no? Ya sé que suena muy poco poético, muy poco lírico.
1: Cosas que uno piensa sin pretenderlo, ¿no?
0: Cosas que uno piensa antes de morirse, porque vamos, es que fue eso lo que pensé. Fíjate, en ese momento imagino, claro, luego estudias tu vida y vas atrás y te das cuenta de la autoestima como la tenía yo, ¿no?
1: Claro, claro, tiene sentido.
0: Y es importante que os quedéis con esto porque luego cuando me reaniman, la primera cara que vuelvo a ver es la de ella y ya el mundo ha cambiado.
1: Vale, vale.
0: Entonces ahí tengo ya otra percepción, ¿no?
1: Te intentan reanimar, o sea, hacer una RCP,
0: sí, pero
1: manual...
0: Pero era imposible. O sea, luego me llevan como pueden mueven la camilla en la que estaba, la ponen así en vertical, estaba así, la ponen en medio donde están los focos y eso, pero es que era imposible. Aparte de que tampoco... no tenían material, digamos, no tenían herramientas ni...
1: O sea, supongo que esa gente llamaría también a una ambulancia.
0: Sí, claro, llamaron a la ambulancia, evidentemente. Ya. Que fue los que luego me salvaron, porque ellos sí iban equipados y me pudieron reanimar.
1: Vale, entonces, para aterrizar un poco el relato. Estás en la calle cuando esto te va a dar y haces lo que haría cualquier persona. Pues si ves algo que tiene que ver con salud, con medicina, pues allá que voy. Te lleva a esta persona a una pequeña clínica que no es un hospital e intentan hacer lo que pueden, ¿correcto?
0: Exacto.
1: Vale.
0: Pero no lo consiguen.
1: Vale.
0: Y aparte, ni saben, porque yo ya, una vez que estoy, en el momento ya que pierdo el conocimiento, digamos, ¿no? Y ya tengo la muerte clínica, no tengo pulso ni nada, de repente, ¡fum!, cuando subo hacia arriba, volando, pero además con una fuerza alucinante de rápida, yo decía, ¿pero qué pasa? O sea, era un caos.
1: O sea, tienes una experiencia extracorpórea.
0: Sí, sí, claro.
1: Te ves desde arriba, cenital. Esto es típico de las ECM.
0: Sí, sí. Yo luego fue cuando, porque yo como no sabía nada de experiencias cercanas a la muerte, cuando yo ya después de la mía empecé a investigar y a entrevistar a otras personas, entonces me di cuenta de que es algo bastante recurrente, ¿no? Vale. El verte desde arriba. Y claro, yo lo que veo ahí, Carlos, es a tres personas ahí con un cuerpo que hay, que yo no me reconozco en ese momento, diciendo, pero ahora lo pienso, y digo, pero ¿qué estaban haciendo? O sea, atacados de los nervios. Uno que tiró el reloj. El otro que dice no sé qué, no sé cuándo. Yo les narré absolutamente todo lo que pasó. Lo que dijeron, lo que no dijeron. Aparte también veía a mis hijas jugando con los niños de la mujer.
1: Esto es interesante. Entonces es una visión aérea como flotando que no tiene límites espaciales.
0: Exactamente. Sí, sí, porque yo podía traspasar las paredes y todo. Yo, mis hijas estaban jugando.
1: ¿Te puedes mover?
0: Claro, perfectamente. Te vas moviendo, pero eso, flotando. Es una forma de... Se parece mucho, porque explicar esa sensación de flotar es muy, muy difícil. Hasta que un día me invitaron para un reportaje de prensa, montarme en globo, que nos invitaron a varios periodistas. Y cuando aquello empezó a subir y empezó a... Digo, esto es lo más parecido que he experimentado yo a aquello. Lo digo por si alguien ha volado en globo, es muy parecido, porque realmente no te das cuenta de que estás subiendo. Pero cuando te das cuenta, estás mirando y dices, estoy subiendo. Y muy deprisa, además.
1: O sea, vuelas.
0: Sí, sí, sí.
1: Volar.
0: Estás volando. Y es esa sensación de flotar maravillosa, ¿no?
1: Vale.
0: Y yo en ese momento ni soy consciente de que estoy muerta ni nada. De hecho, tardo mucho en darme cuenta que estoy muerta.
1: ¿Esto es etéreo? O sea, eres una especie de ente transparente, o es que no sé cómo definirlo, claro, o hay un cuerpo que tú puedas identificar.
0: Yo no veo ningún cuerpo que yo... Lo que sí tengo es lo que ya luego, después, estudiando e investigando, entiendo que es mi conciencia, mi supraconciencia, que claro, pero yo no me veo que tenga ojos, ni veo que tenga manos, ni que tenga pies, ni nada de eso, absolutamente.
1: Pero escuchas.
0: Sí, perfectamente.
1: Y ves.
0: Sí, sí, pero perfectamente, además, es que...
1: ¿Y sientes?
0: No.
1: No se siente nada. Físico, digo, los
0: sentidos. Sí. No, físico nada.
1: Tacto.
0: Nada.
1: Frío, temperatura.
0: Un momento en el que fui a la cocina de mi madre, mientras antes de encontrarme con...
1: A ver, si es que, madre mía, la cocina de tu madre. Sí. Vale, a ver.
0: Ahí sí me vino como un olor familiar y ¡buam! Ahí dije, fue algo que me trajo.
1: Es muy tremendo. Entonces, cuando tú estás en esa experiencia, ¿te mueves por donde quieres?
0: Sí.
1: ¿O por donde te mueven? ¿Hay deseo
0: de momento... es como si yo tuviera voluntad propia, es como si te dejas llevar por una corriente de aire y ella te va llevando.
1: Sí, sí.
0: O sea, yo no voy eligiendo a quién voy a ver ni nada. De hecho, vi a mis hijas, están bien, pero no sentí nada. Una vez una mujer en una charla me dijo, bueno, ¿y qué sentiste? Bueno, se llevó media hora para hacer la pregunta. ¿Sentirías una pena y un horror cuando viste a tus niñas pequeñitas allí y tú ahí muerta y tú no sé qué? Bueno... Y cuando le dije, mire, señora, siento, porque ella, yo sabía lo que ella quería que le respondiera, digo, siento defraudarla terriblemente, pero es que no sentí pena.
1: Ya.
0: Pero ninguna
1: ¿Apego?
0: Pena.
1: Tampoco.
0: Tampoco. Un poquito como de añoranza. Como
1: Ostras, es tremendo esto, ¿no?
0: Un poquito de añoranza. Y luego contaré también, cuando vi el entierro de mi madre, es como un poquito de añoranza. Pero era, yo sabía que es que las iba a ver muy pronto. Entonces...
1: Claro, es que aquí hay un matiz interesante. ¿Es indiferencia? O sea, ¿es indiferencia por falta de amor?
0: No.
1: ¿O es despreocupación precisamente porque hay un amor mucho más completo?
0: Exacto, eso es. No es que no me importaran mis hijas, es que... porque yo aquello todo me resultaba muy conocido. Yo no estaba viviendo una experiencia extraordinaria. Yo la sensación que tenía era de, uy, todo esto ya me lo sé, me lo conozco.
1: Pero no eres consciente de que estás viviendo una ECM.
0: No, no, para nada.
1: ¿Y de que estás muerta?
0: No, todavía no.
1: Tampoco.
0: Todavía no. Entonces yo lo único que sentía era eso. Cuando vi el cuerpo, dije, pero si soy yo. Entonces hubo un momento en el que sí veo la cara y veo el cuerpo inerte. Entonces hay un momento en el que sí me reconozco. Pero siento eso, pues como la palabra es esa, como un pelín de añoranza. Pero no tengo pena por mi cuerpo muerto ni nada de eso, sino como... Pues que como tampoco agradecimiento, no puedo decir el qué, una sensación como de, bueno, pues yo estoy aquí muy bien. Es que para mí era tan natural estar ahí, era como si fuera un país en el que, al que has viajado miles de veces y te lo conoces de memoria, entonces estás tan tranquilo y tan a gusto que no te planteas para nada, no tienes susto, no tienes miedo, no tienes confusión, decir, ay, estoy confusa, ¿dónde estoy? No, no, para nada, al revés. Entonces estaba muy tranquila, lo único que yo decía, ¿y estos tres locos aquí? ¿Qué hacen? Estos aquí, con el cuerpo. Entonces yo, hubo un momento que sí me cabré, porque sí tuve conciencia de que si seguían intentando toquetearla y todas las cosas que le estaban haciendo, yo decía, la van a despertar y entonces, entonces voy a volver. Y yo no quiero.
1: Una pregunta importante, vamos más a la parte médica. En aquel momento tú estás en lo que algunos médicos, por ejemplo, el doctor Sansegarra, habla de muerte clínica, es un término que él utiliza, ¿no? En realidad, si está habiendo una reanimación y el oxígeno va llegando, y aunque sea de manera manual, va llegando oxígeno al cerebro y, por tanto, el cerebro pues, se mantiene oxigenado y tendría sentido que no haya una muerte cerebral, ¿no? Pero, ¿llegas a morir objetivamente?
0: Objetivamente sí, porque en ningún momento recuperé el pulso hasta que llegó la ambulancia. Por eso estaban tan histéricos. Es que yo les veía y además me daba, no risa, ¿no? Porque cuando estás así, no, en fin, no existe el humor como aquí en esta dimensión. Pero estas cosas que dices... O sea, ya llego, yo bajé primero eso, cuando me cabré, me enfadé, dije, pero dejadme ya en paz, dejadme en paz, que me vais a despertar y yo no quiero despertarme. Eso sí sabía, que si seguían me iban a despertar. Pero claro, cuando veían que no conseguían reanimarme ni nada, entonces se pusieron peor, más histéricos y no, ya dejaron de hacer nada. O sea, que no... Empezaron a discutir entre ellos, bueno, se dijeron, me enteré de toda la vida.
1: Vale, ¿y eres consciente de lo que ocurre en diversos espacios a la vez?
0: Sí.
1: ¿Esto cómo se come? ¿Porque hay una conexión con el todo o con qué?
0: Sí, sí, totalmente. Claro, yo no soy consciente de eso hasta que al final vuelvo, empiezo a juntar las piezas. Eso sí se da en algunas ECMs de personas con las que he hablado, que pueden estar en varios sitios a la vez.
1: Vale, sí.
0: Entonces, como te comenté antes, de forma, digamos... no voluntaria exactamente, a ver, no porque yo quisiera. Cuando yo salgo de allí es porque siento que jalan de mí muy fuerte. Como cuando alguien te tira del pelo fuerte hacia arriba, entonces ya salgo de esa dimensión, digamos, y ya voy más a otra parte. Entonces ahí sí suceden varias cosas a la vez. En las entrevistas, en el libro, lo narro todo con un orden cronológico más o menos, ¿no? Para que el lector no se pierda. Pero básicamente ocurrieron todas estas cosas un poco a la vez. Lo primero de todo que sí recuerdo, y además es como si yo te viera a ti ahora mismo, la persona que estaba allí, que era mi amiga Isabela, que había muerto cuando yo tenía, y ella, 15 años con leucemia.
1: Wow.
0: Y estaba con la misma bata del hospital de la última vez que la vimos. Yo ni había vuelto a acordarme de ella, hacía ya tiempo, en fin, fue una historia muy dramática. En aquel entonces salió además en medios de comunicación, porque los padres querían hacer una colecta para poder operarla en Houston. Y fue un tema muy, muy dramático. Y yo cuando la vi, claro, yo, qué alegría, ¿no? Digo, ¡ay, qué bien cuánto se inverte! No hablando así, evidentemente, ¿no?
1: Esto en otro espacio distinto.
0: Sí, en otro espacio distinto en el que la veo a ella y justo detrás me encuentro esa famosa luz de la que luego descubro que hablan tanto las experiencias cercanas a la muerte, que es como una pared gigantesca, gigantesca, de ancha y de alta y de todo, que es como una luz cegadora muy, muy, muy brillante.
1: Vale, dices una pared, pero ¿estaba definida o no?
0: No, es como, tampoco es una pared exactamente, es para que la gente se haga una idea, como si fuera un muro, claro, muy grande.
1: Vas a intentar usar referencias, yo te hago preguntas para intentar para intentar definirlo lo mejor, claro, visualmente.
0: Es que me cuesta mucho definir porque, claro, no era una pared realmente, físicamente, era como un muro hecho de luz, una luz blanca y maravillosa y yo en ese momento sabía perfectamente, a mí nadie me tiene que decir, que yo sabía que tenía que ir hacia allá porque yo en ese momento tenía conciencia plena de que allí estaba mi padre, de que allí estaban mis abuelos y de que allí estaba más gente. Pero nadie me lo había dicho, yo es que lo sabía que estaban allí.
1: ¿Sigues sin entender que estás muerta?
0: No, sigo sin saber que no. No tengo conciencia de estar muerta ni nada porque yo estoy ahí también, que hasta el final del viaje no...
1: ¿Y tienes contacto con Isabela, con tu amiga?
0: Sí, aunque en ningún momento me deja que la toque.
1: Y ¿no te deja que la toques?
0: Sí, cada vez que yo me acercaba se alejaba. Y nada más que hacía decirme, pero ¿qué haces aquí? ¿Qué haces aquí? Tienes que volver. Y yo decía, pero ¿qué manera ha dado esta con que tengo que volver? Y yo, que no quiero volver. Y yo decía, además pensaba, ¿volver a dónde? ¿A qué? Y tienes que volver. Incluso sí recuerdo que tenía la mirada como... yo percibí como que estaba asustada o preocupada. Y entonces ahí sí que pensé un momento, algo así como, ¿qué está pasando? Sí hubo un momento en el que se me cruzó como un cable de decir, algo está pasando, porque está ya como muy preocupada, ¿no? Pero yo, claro, cuando estás ahí y yo sabe que mi padre, que mi familia, que mis seres queridos estaban al otro lado, yo llegó un momento en que lo que quería era ir hacia allá. Además, era una sensación muy linda, porque era como de decir, ¡ay, qué bien, ya he llegado a casa, he vuelto! Estoy en casa. Entonces, cada vez que me preguntan qué es lo que se siente en ese momento cuando ves esa luz y todo eso, es como, siempre pongo el mismo ejemplo. Imagínate que has hecho un viaje, que te vas al viaje súper contento, contento, con muchas ganas de disfrutar, te lo pasas bomba, y ahora te dicen el día antes que ya tienes que ir a hacer una maleta porque tienes que regresar a casa. Dices, wow, que con lo bien que me lo estoy pasando, pues me estoy pasando pipa, yo no quiero volver. Pero luego cuando estás llegando a tu casa y dices, ay, abres la puerta, hay mi cama,
1: qué bien se está en casa,
0: mi baño, ¿no? Mi cocina, mi tele, mi sofá. Pues una cosa muy parecida.
1: O sea, sentir como una vuelta al origen.
0: Sí. E incluso llegué a pensar, o sea, una sensación de, ¿yo por qué habré estado viajando? ¿Por qué me habré ido tanto tiempo de viaje? No lo entendía. No entendía el por qué yo me había ido tanto de viaje con lo bien que se estaba allí. ¿Por qué me había ido yo?
1: Entonces, a ver, a lo que estás apuntando es que a tu inicio, tu alma, tu espíritu, no nace aquí en esta tierra, sino que tenía otro lugar, ¿no? Otro origen distinto.
0: Sí,
1: y
0: sí,
1: tú
0: sí.
1: Cuando vuelves ahí es como decir, bueno, pues yo aquí yo ya he estado, ¿no? Vengo de aquí, pertenezco a esto, no al otro lugar, ¿no?
0: Exactamente. Y además tenía la certeza absoluta de que yo había estado allí, de que aquella era mi casa y la sensación esa del viaje, ¿no? Y eso decir, he vuelto, estoy aquí. Cada vez que entro en mi casa después de un viaje largo, cuando entro digo, estoy igual que en el otro lado. es muy parecido. Y me encontré con ella, también me encontré con otra persona, no voy a decir el nombre, porque nunca lo he dicho, pero también me encontré con otra persona, con otro ser querido.
1: ¿Familiar?
0: Sí. No de sangre, no consanguíneo, pero para mí un familiar muy, muy querido.
1: A las personas que nos siguen en redes, ¿qué preguntarían a una persona como tú, que ha vivido una ACM? Y muchos querían saber esto, si ves a familiares.
0: Sí. A una persona a la que yo quería mucho y estuve con ella en sus últimos momentos de su vida, sin yo saberlo. Me tocó a mí, como podría haber sido otra persona. No tenía que haber sido así, pero fue así. Y me confesó las últimas confesiones que dan los moribundos, los últimos arrepentimientos. Yo la odié durante mucho tiempo cuando murió esta persona porque no sabía por qué me había dado esa carga tan grande. Me contó incluso secretos que no podía compartir con nadie. Pero luego cuando volví a verla, a esta persona, pues fue algo muy bonito, fue algo precioso.
1: ¿Cuando tú recuerdas esto ahora es nítido?
0: Como si te estuviera viendo a ti.
1: Igual.
0: Igual, yo cierro los ojos y puedo, es como si pudiera hacer así. No es como un sueño vívido, no.
1: Ya. Ya.
0: Que te levantas y dices, es que es como si hubiera estado en... he visto a tal... No. No es como si...
1: Esto es muy interesante.
0: No es como si...
1: ¿Dónde se siente esa certeza de que lo que tú has vivido es real? Uh-huh. O sea, ¿cómo tienes esa sensación tan segura y firme de decir, esto no es ni un sueño, no es mi imaginación, no es la alucinación? ¿Por qué?
0: Claro, porque nosotros, como diría el doctor Sanz Egarra, tenemos una supraconciencia. Entonces, ella es la que te va marcando todo. Ella es la que te va diciendo lo que es verdad y lo que no lo es. Entonces, en todo momento, tú sabes lo que estás viendo. En todo momento, tú sabes lo que estás sintiendo. Uh-huh. Es que, claro, es que resulta que es difícil explicar. Tienes la certeza. Mira, en el momento que estás, tienes la certeza.
1: Entiendo lo que quieres decir, ¿no? Yo te puedo decir un sueño. Y a veces el sueño es muy vívido, pero yo sé que es un sueño. Entiendo que en esto, ¿con qué porcentaje de seguridad tú vives esto como real?
0: Hombre, pues fíjate, una persona tan escéptica como yo, y cuando abrí los ojos, un 100, con eso te lo digo todo, pero un 100, vamos. Y además también hay que decir que no me administraron ninguna droga, yo no llevaba ningún tipo de droga, ni tomo nada, ni... Que eso también es una cosa que a los médicos les ha ayudado un poco a dar más credibilidad
1: al tema. La medicina intenta también explicar... que puede ser fruto de una hipoxia, de muchas razones, ¿no? Visión de túnel, por ejemplo, a veces se relaciona con eso, ¿no? Pero por encima de eso está el convencimiento de uno mismo, por eso te pregunto.
0: Sí, sí. Y además, cada vez que pienso en ellas y pienso también en los seres de luz con los que estuve, de los que vamos a hablar...
1: Eso te iba a preguntar porque en el libro los mencionas.
0: Sí, sí.
1: ¿Qué son seres de luz?
0: Bueno, yo los llamo así porque la gente con la que... empecé a hablar para investigar el tema de las experiencias cercanas a la muerte y los médicos con los que yo hablaba, y, en fin, me hablaban de seres de luz.
1: Sí, entonces, es común, ¿eh?, en muchos relatos.
0: Exactamente. Incluso empecé a entrevistar a niños que también me hablaban. Los niños le llamaban ángeles, otras personas le llamaban ángeles también, otros seres de luz. Entonces, bueno, tenía que ponerle un nombre, tenía que ponerles una etiqueta y por eso les llamo seres de luz, porque eran seres muy, muy bondadosos y amorosos y todo eso, ¿no? Pero bueno, si quieres, te cuento cómo fue.
1: Sí, por favor, por favor.
0: Porque cuando ya me encontré a este familiar también que me decía exactamente lo mismo, que tenía que volver, ¿y qué hacía ahí? O sea, para todo el mundo, o sea, para estas dos personas era como una sorpresa.
1: Ya, como no es el momento.
0: Sí, sí, ni se esperaban verme. Eso seguro, vamos, por la... Como yo las percibí, no se esperaban para nada que yo estuviera... Que no como en otros casos que van los familiares a recibirte, que yo también lo he visto hablando con los moribundos, que van a recibirte y saben que vas a morir. No, en mi caso no fue así. No fue que fueran ellos a recibirme ni nada. Se encontraron con que yo aparecí allí de repente. Entonces yo estaba decidida a irme hacia la luz ya y descansar. Yo lo que quería era volver a casa, eso, la sensación de que quiero llegar a mi cama, ¿no? Fue un largo viaje. Era esa una cosa muy parecida. Pero entonces fue cuando vi que detrás, bueno, a ver, es que yo podía ver por todas partes. Esto, a ver, no soy un cuerpo humano. Entonces veo que por la parte de atrás, por decirlo de alguna manera, más o menos para que sea gráfico, ¿no? Me encuentro que hay una serie de personas que son hombres y que están vestidos de blanco, que son rubios, con los ojos verdes, no muy claros, verdes, estatura media-alta, pero tampoco muy altos, y que el que está delante, al que a partir de ahora vamos a llamar mi guía, porque también tengo que llamarle de alguna manera, pues es un poco distinto, es un poco más bajito, un poco más regordetito, y tiene el pelo un poco más ondulado.
1: Pero entonces, personas.
0: Sí. Personas, pero yo sabía que no eran personas humanas.
1: ¿Y por qué seres de luz? Sí, o sea, ¿había luz? ¿O había algo?
0: No. Bueno, porque luego en la... viendo que las personas que se dedican al mundo espiritual y demás, pues les llaman así. Bueno, les llaman seres de luz, maestros ascendidos, guías espirituales. Es decir, se les llama de muchas maneras, no porque emitan luz ni nada de eso. En este caso yo no veía que emitieran luz, sencillamente que iban vestidos de blanco. Y que eran presencias amorosas.
1: Vale, vestidos de blanco. Aquí hay un detalle interesante. ¿Qué tipo de ropa?
0: Tipo chaqueta, traje de chaqueta. Algo que me llama mucho, yo cuando lo contaba la primera vez, digo, verás tú, el médico al que se los conté, digo, me va a llevar al manicomio, pero directamente, vamos.
1: Ya.
0: Pero no resulta que luego, no soy la única que ha visto que van vestidos así. De hecho,
1: ¿Van vestidos porque necesitamos verles vestidos? O sea, estamos condicionados... por nuestro contexto cultural, lo que vemos es lo que la supraconciencia, Dios, lo que hay al otro lado, quiere que veamos para que lo entendamos.
0: Exacto, eso es. Me costó entenderlo, pero yo sabía perfectamente que ellos no tenían esa forma exacta.
1: Correcto, porque no, quiero decir, yo me imagino un más allá, no tiene mucho sentido necesitar ropa, ¿no? En principio, pues a no ser que para ti lo natural sea ver a alguien con ropa.
0: Yo sabía que no era su forma real, pero que lo hacían para que yo para tranquilizarme.
1: Ya.
0: Igual que luego otra cosa que encontré del ascensor, que es lo que otros llaman túnel, fue también para que estuviera, para tranquilizarme. Entonces, lo que tú decías de Dios hace que adopten formas conocidas y que donde estás todo tenga forma, adopte forma conocida para que estés tranquila. Además, ellos sobre todo querían transmitirme mucha tranquilidad. Eso sí es algo que sí me llamó la atención, sobre todo ya al final, cuando ya tuve conciencia de estar muerta. Ante todo querían que estuviera tranquila. Entonces, cuando me preguntan también, por ejemplo, si eran seres queridos míos fallecidos o quiénes creo que eran, ¿no? Yo lo único que puedo decir es lo que yo sentía. En todo momento que estuve con ellos, yo lo que sentí era que éramos familia, pero familia como energética. Es decir, teníamos el mismo ADN espiritual. De alguna manera, yo era como la madre de ellos. Ellos eran mis hijos, pero también eran mis padres, eran mis hermanos, eran Dios, yo también lo era. Éramos todo. Todos.
1: O sea, como un vínculo común con ellos.
0: Sí, como si estuviéramos hechos de lo mismo. Eso sí lo notaba. Es como cuando si yo te toco a ti el brazo, veo que es carne y huesos, ¿no? Pues de alguna forma al estar yo en presencia de ellos, sabía, percibía esa energía perfectamente que era la misma. Vale. Como si estuviéramos hechos del mismo polvo de estrellas. Llámalo como tú quieras.
1: ¿Les puedes tocar?
0: A mi guía sí, al final, además, nos dimos un abrazo, pero yo no recuerdo haber notado carne ni nada de eso. Yo lo único era fundirme con él. Pues con el amor, digamos, que él tenía.
1: ¿Y tienes algún tipo de comunicación con ellos?
0: Sí, durante todo el tiempo ocurren varias cosas, ellos empiezan como a guiarme.
1: ¿Pero hablando? O...
0: Sí, claro, hablando, pero bueno, digamos que se habla de conciencia a conciencia, evidentemente.
1: Una especie de telepatía.
0: Sí, como una especie de telepatía para entendernos.
1: O sea, como si tú y yo nos miráramos y mirándonos sabemos lo que cada uno piensa o quiere.
0: Pero es claro, es muchísimo más profundo, es mucho más... es una comunicación, en fin. Yo notaba además una cosa curiosa y es que la forma en la que me miraban era como... y como me trataban. Y como me decían, vamos por aquí o vamos por allá... ahora lo contaré, sentía que me trataban un poco como si fuera de forma un poco condescendiente. Un poco también compasiva y un poco como si dijeran, y esta pequeñeja que no termina de aprender, si es que vamos a ver, si es que acaba de nacer, algo así, ¿no? Entonces que me trataban un poco como así. Y eso ya luego, es cuando yo empiezo a juntar todos los cabos y demás, es cuando empiezo a darme cuenta de todo eso. Yo en ese momento estoy encantada, estoy muy bien. Siento que formo parte de ellos. Y entonces empiezo ahí a hacer como una serie de viajes en la que de alguna forma yo creo que era como si hubiéramos viajado por el universo. Entonces me llevaban, hicimos varios viajes a través de lo que luego entiendo que es el túnel. Pues yo siempre decía, pero es que yo no he visto ningún túnel. Pero claro, a mí uno de los médicos que había tratado estos temas me dijo, es que lo del ascensor es el túnel. Digo, es verdad, pues no había caído. Entonces, el ascensor, yo estoy segura de que no era un ascensor, pero ellos lo habían puesto así, le habían adoptado esa forma conocida para que yo estuviese tranquila. Yo, en todo momento, lo que veía, sí notaba ese esfuerzo porque yo estuviese tranquila y que me sintiera muy, muy, muy arropada.
1: ¿Sientes miedo? ¿Sientes paz? ¿Sientes amor? ¿Qué es lo que se siente
0: ahí? Sobre todo
1: ahí?
0: Lo que siento es amor, pero amor de verdad, no el que se siente aquí.
1: Amor de verdad. ¿Qué es el amor de verdad?
0: Uf, no se puede explicar. Es inefable. No se puede explicar. Claro, es que cuando vuelves aquí a la Tierra y ves que todos los amores son eso de, ¿cómo se dice? El amor sin condiciones. Ves que el amor sin condiciones aquí, no sé yo si existe. Eso de que una madre te quiere sin condiciones, no sé yo tampoco qué decirte. Y también soy madre y tengo una madre que es la mejor del mundo. Pero aquello sí es amor sin condiciones. Es decir, de verdad, tú estás... Amas, te aman y no hay preocupación ninguna.
1: Me has hablado antes de que había una especie de pared de luz detrás de Isabela, tu amiga.
0: Desapareció.
1: ¿Hay algún tipo de luz, de iluminación, de sol? O sea, ¿cómo es la estancia donde todo esto ocurre? ¿El lugar previo al ascensor, durante el ascensor, el túnel?
0: La verdad es que yo sabía que estábamos en un lugar, pero no lo puedo describir porque es que no se veía. No puedo decir, pues mira, había luz, había esto, había pasillos, había...
1: Entonces es un, digamos, un espacio diáfano, abierto.
0: Sí. De alguna manera yo sentía como si estuviéramos en alguna parte del universo, era mi sensación, y como si pudiéramos observarlo, como si el universo estuviera ahí, aunque yo no lo viese. Era lo que yo pensaba. Yo pensaba, ay, estamos en el universo y como si fuera un observatorio.
1: Vale, como... entonces ese ascensor...
0: Sí, me dicen túnel, que vaya... ¿Ya? Entonces me meto y entonces ahí hago uno de los viajes que cuando me meto veo que... Y además yo lo pienso, digo, ay, esto no es un... Eso le han puesto esta forma para que yo esté tranquila, para que no tenga miedo. Entonces, pues lo del túnel, el túnel famoso ese del que hablan muchos de las experiencias cercanas a la muerte, entonces va, yo no sé lo que es ir a la velocidad de la luz, pero es la sensación de ir a la velocidad de la luz, bueno, aquello... súper rápido, y yo veía como destellos de...
1: Vale, el cuerpo no está preparado para cosas así. ¿Se experimenta algún tipo de dolor? Es más, te hago la pregunta, tú que estabas viviendo una vida con dolor, un dolor extremo, ¿se experimenta en las experiencias cercanas a la muerte algún tipo de liberación del dolor?
0: Claro. De hecho, eso es lo que yo más sentí en cuanto salí flotando del cuerpo. Eso fue lo primero, el...
1: Entonces, el dolor,
0: no me duele, no tengo dolor.
1: O sea, ¿el dolor desaparece?
0: Sí, sí, automáticamente el decir, no siento dolor. Es como una liberación, pero madre mía.
1: ¿Es común en todas las ECMs?
0: Yo con todos los que he hablado, sí, exceptuando tres casos en los que han tenido una experiencia cercana a la muerte muy negativa y de sufrimiento emocional y físico, pero en el 90% y tantos% no. Se experimenta eso sobre todo... Te desligas del dolor humano y de la mente.
1: Con lo cual, el dolor y la enfermedad se quedan aquí.
0: Claro, el dolor y la mente. No tienes la mente que tenemos aquí, ¿no? Que es la que te causa todos los problemas, ¿no?
1: ¿A dónde te lleva el túnel ese que comentas?
0: Hay un momento en uno de esos viajes que veo, porque son varios, pero en uno de ellos veo que estamos en la casa en la que yo vivía entonces... Igual, digo, bueno, están poniéndome escenarios que yo conozco y desde la escalera de mi casa, de repente se abre todo abajo y veo que hay un entierro y veo a mi familia. Y yo no entendía, ahí sí que digo, bueno, no entendía un poco qué es lo que estaba pasando ahí, ¿no? Y por qué me estaban enseñando aquello. Ellos estaban callados, no me decían nada.
1: Los seres de luz.
0: Sí.
1: Que siguen ahí contigo.
0: Sí, sí, en todo momento ya, hasta que me despido, están en todo momento conmigo. Y entonces me fijo, bajo... Igual, flotando, me acerco yo allí sola, ellos se quedan detrás, arriba, y veo que es el entierro de mi madre. Y me pongo a intentar hablar con mis tías y con mis hermanos para preguntar y demás, pero... Y entonces descubro que mi madre se ha muerto después de haber muerto yo. Que como yo he muerto, mi madre ha muerto días después de la pena.
1: O sea, estás haciendo un viaje
0: al futuro,
1: temporal. O sea, como una consecuencia de tu muerte. ¿Y eso ocurrió de verdad?
0: No, porque sobreviví. Vale. Entonces mi madre sigue viva.
1: O sea, es como si estuvieras viendo un posible futuro.
0: Sin mí.
1: Si tú morías de verdad.
0: Exactamente. ¿Vale? Y es interesante esto, y también me da mucha tranquilidad, y es algo que me gusta transmitir a las personas que me hacen consultas en este sentido, sobre nuestros seres queridos fallecidos, cómo nos ven, si lloran cuando nos ven llorar, si sufren cuando nos ven sufrir. Creo que esto es importante, por lo menos lo que yo viví. Ojo, sí. No quiere decir que yo esté en poder de la verdad, pero yo tampoco entendía ese sufrimiento porque yo sabía que nos íbamos a ver pronto. Yo no entendía, yo decía, pero vamos a ver, que todos nos... La sensación que yo tenía todo el tiempo es de... Si nos vamos a ver todos pronto, vale. No entendía el dolor.
1: Dices algo humano interesante, nos vamos a ver pronto.
0: Claro.
1: Esto tiene que ver con temporalidad. ¿Qué ocurre con el tiempo en esa dimensión?
0: Es que no tiene nada que ver. Está claro que el tiempo aquí es un invento humano. Es un invento humano. Yo, de hecho, cuando abrí los ojos, lo primero que dije es, ¿cuántos años he estado en coma? Pregunté.
1: ¿Años?
0: Yo pensé que había estado años en coma.
1: ¿Porque el tiempo se dilata durante tu ECM?
0: Imagino, porque yo para mí había estado años. Y cada vez que lo recuerdo, siento como si hubiera estado años. Es la sensación que tengo de haber estado años fuera. Pero la sensación, de verdad, Carlos, es una cosa así como... Hay veces que digo, me siento muy vieja ya. como si realmente tuviera muchos más años. El tiempo, sí, no tiene nada que ver.
1: Tessa, en Segunda de Pedro, dice que para Dios, para el Señor... un día es como 1000 años y 1000 años son como un día.
0: Qué bonito.
1: Para mí, esto tiene que ver con no temporalidad. O sea, el tiempo no es el tiempo que nosotros conocemos.
0: Sí, sí.
1: No es una equivalencia, sino es sencillamente no existe el tiempo.
0: Exactamente.
1: Es lo que sentías ahí.
0: Sí, sí. Cuando, de hecho, cuando vuelves a la vida, cuando vuelvo a mi cuerpo, te chocas de bruces con el tiempo humano, me gusta decir, o terrestre.
1: Cronológico, sí, sí.
0: Y es como estar atrapado, es una sensación de como estar en una jaula. Y cuando vi el reloj allí a lo lejos, fue como un choque decir, pero...
1: Claro. ¿Ocurre algo antes de volver? ¿Te has ido a la vuelta de golpe?
0: Sí, sí, no, no.
1: Cuéntame un poco más.
0: No he vuelto todavía.
1: ¿Cómo sigue?
0: Yo creo que nuestros seres queridos fallecidos no sienten pena, ni dolor, ni tristeza cuando nos ven llorar y todo eso, porque yo creo que es un poco como cuando ves a un niño pequeño llorar, ¿no? Cuando tienes a tu hijo pequeño y dices, ay, mira que llorar por esa tontería, ¿no?
1: Ya.
0: Entonces, eso es así como yo lo viví.
1: Como si la vida fuera muy relativa,
0: claro,
1: a ojos de esa vida que para ti es la real.
0: Exactamente. Yo estoy convencida de que mi padre seguramente también, y mis seres queridos y amigos y toda la gente que he perdido, cuando me ven sufrir y hablo con ellos, digo, así, ya sé que para ustedes es una tontería, ¿no? Porque nos vamos a ver pronto para ustedes. Digo, pero para mí es importante que estoy aquí. Mientras estoy aquí es importante, ¿no?
1: Te toca pringar, ¿no?
0: Y tengo que llorar y sufrir y todas esas cosas, ¿no? Luego también hubo otro momento, pero ya te digo, como fue simultáneo, en el que fui a ver a mi madre y a mi hermana, pero ahí no estaba con ellos.
1: ¿Tu madre, que ahí no estaba muerta en otra escena?
0: Exactamente. De repente, ¡pum!, vuelvo y la veo en la cocina, que ahí sí... que está cocinando, está comiendo ya la cocina donde ella siempre come sola, y de repente yo le estaba hablando y no me escuchaba, y yo no entendía por qué no me hablaban, y igual que cuando estuve en el entierro, lo que no entendía era por qué no me escuchaba la gente ni me veía, pero bueno, tampoco le daba mayor importancia. Y mi madre pensó que yo era mi padre, dijo, Rafael, Rafael, y
1: yo. Porque tú la interpelaste.
0: Claro, yo estaba hablando con mi madre. Mamá, mamá, que soy yo. Y entonces ella, Rafael, Rafael.
1: Como si pudiera notar alguna presencia.
0: Sí, ella lo notó perfectamente.
1: O sea, que eso era tu madre en tiempo presente,
0: ¿crees?
1: En
0: tiempo presente. Estaba sintiéndome a mí perfectamente, pero era...
1: Esto es potente. O sea, vamos a ver. Para que la gente vaya atando cabos. Lo que me estás contando es que tu cuerpo inerte está en una clínica.
0: Sí.
1: Tú estás en una ECM, en otra dimensión, vamos a llamarlo así, y estás viendo a tu madre en tiempo real... Algo que tú no podías comprobar si era verdad o no.
0: Exacto.
1: ¿Supiste si luego tu madre...?
0: Sí.
1: ¿Y sí?
0: Sí. Luego hablé con
1: estaba
0: ella.
1: Estaba haciendo eso en aquel momento.
0: Hablé con ella y me dijo, no te puedes ni imaginar, hace 2 días, es que estuvo tu padre aquí. Es que estuvo en la cocina aquí y yo estaba cocinando las albóndigas, todo. Es que todo, hasta las albóndigas. Brutal.
1: En ese viaje interespacial, yo también intentaré utilizar
0: sí,
1: las
0: sí,
1: palabras.
0: Sí, sí, no, claro.
1: No sé cómo
0: es que es
1: describirlo,
0: difícil explicarlo.
1: Pero bueno, nos inventaremos muchos términos. En
0: sí,
1: ese
0: sí, sí.
1: Viaje cósmico, mira,
0: sí.
1: Otro más.
0: Yo le llamo el otro lado, el viaje al otro lado, porque tampoco sé cómo llamarlo.
1: Claro. ¿Cómo continúa después de la cocina con tu madre?
0: Después de la cocina también voy a ver a mi hermana, pero ya te digo, esto es como que te dejas arrastrar por la corriente de un río. Yo no recuerdo que fuera voluntariamente, que a lo mejor yo lo hice voluntariamente, pero no. De repente me encuentro en el coche de mi hermana, que va escuchando, además, nunca lo olvidaré, música country, va conduciendo, y yo hablando con ella, y nada, tampoco me... Ella cantando ahí tan a gusto, y no... Nada.
1: Tampoco se entera.
0: Tampoco se enteraba. Yo eso tampoco entendía. Y luego ya volví con ellos y ya a partir de ese momento no me separé de estar con ellos, ¿no?
1: Uh-huh.
0: Bueno, a lo mejor la cronología no es exacta porque como todo surge como de manera muy simultánea algunas cosas, entonces para mí fue muy difícil escribir todo esto para que la gente no se volviera loca, ¿eh?
1: O sea, entiendo que por eso utilizas símiles, ¿no?
0: Claro,
1: muchos
0: es que no tengo
1: adjetivos.
0: Más remedio para ya, que la gente pueda ayudar un poco a la gente a tratar de entender un poco qué fue lo que vi y lo que sentí, ¿no?
1: ¿Cómo continúa?
0: Hubo también otra de las veces que cogemos el ascensor. Veo también cuando se para por fin, después de haber hecho ese viaje ahí, como yo siempre digo, como a la velocidad de la luz, ignorante de mí porque no tengo ni idea de cómo será eso, ¿no? Y veo de lejos y cuando paramos y se abren las puertas, ellos nunca vienen conmigo. Ellos siempre me esperan, me llevan y me esperan fuera, pero nunca entran conmigo. Y cuando se abren las puertas están ellos recibiéndome. Y entonces veo el universo y veo de lejos dos luces muy luminosas y ahí sí sentí una cosa como querencia, un poco de querencia, otra vez un poco de añoranza. Yo no sabía qué era, pero Yo vi aquellas dos luces, eran dos planetas o dos estrellas que estaban brillando mucho allí a lo lejos. No sé por qué, pero me decía, qué bonito. Uh-huh. Y sí había algo que me llamaba, ¿no? Luego, muchos años después, resulta que la primera foto que se tomó de la Luna y la Tierra, no sé cuántos millones de kilómetros o de no sé qué distancia, era exactamente la misma foto, o sea, el mismo encuadre y todo que yo había visto en la portada del periódico del día.
1: ¿Qué dices?
0: El mismo encuadre y todo. Bueno, y me acuerdo, ¡ah!, cuando lo vi corriendo, cuando llamé a mi mejor amiga para decírselo, porque yo le había contado mi historia, y cuando digo, coge el periódico, está ahí. Claro, yo eso además tenía dibujos y todo. Yo tengo dibujos de todo lo que había hecho, de lo que había visto, de cómo eran ellos. Ha habido personas que hay personas que me mandan a mis correos electrónicos o que se han puesto en contacto conmigo después y que han ido a mis charlas y me han llevado dibujos y me han hecho dibujos de ellos. Y de mí incluso. Han dibujado ascensor perfectamente. Digo, ¿cómo es posible que lo sepan? Lo que yo veía, todo, y a ellos, pero totalmente. Porque hay cosas que yo no cuento en el libro de ellos. No di la descripción exacta de muchas cosas. Y ellos me lo ponen. ¿Cómo lo pueden saber? Pues porque no solo lo he visto yo, lo ha visto mucha más gente. Yo creo que no hace falta esta especie de ángeles, digamos, ¿no? Que no tienen que ver con lo tradicional, que lo han visto, que no hace falta tener una experiencia cercana a la muerte para verlos. ¿Qué son estos ángeles? Pues ya te digo, yo no creo que tengan que ver con la idea que tenemos en el sentido tradicional o religioso, pero sí sé positivamente que nos cuidan, que nos guían, que nos aman, que nos enseñan y que son como conciencias luminosas. Es como yo lo veo. Y son muy compasivas con nosotros, muy, muy compasivas y muy bondadosas.
1: Pero entonces sí se asemeja bastante a lo que la Biblia describe como ángeles.
0: Sí, totalmente.
1: De hecho,
0: solo que sin las alas.
1: Aquello del ángel de la guarda, ¿no? Que tú dices tu guía.
0: Sí. Completamente, digo. Yo luego lo pensé al volver, digo, fíjate que si mi madre todo aquello que me rezaba por las noches, que ella era católica, es católica, del ángel de la guarda y todo eso fuese verdad, pues yo siento que todos tenemos ángeles. No uno de la guarda específicamente, pero sí que en momentos de nuestra vida somos guiados por ellos. Y para eso no hace falta estar muerto, ¿eh? Seguro.
1: Vale. ¿Acaba habiendo alguna visita a otro lugar? ¿Ves algo más?
0: Para mí ya la más importante es la última. La última que es brutal también. Que es cuando en otro de estos viajes con el ascensor me llevan a un sitio en el que yo ya sí noto como la energía más densa. Es decir, ahí sí noto yo ya que no todo es tan etéreo, ¿no? Noto como si yo tuviese más peso.
1: Más material.
0: Sí, más material. Entonces, soy consciente de que estoy en algún lugar de la Tierra. Y soy consciente de que estoy en un paisaje muy bonito, donde hay un acantilado, donde hay un lago muy grande, un bosque precioso, montañas, animales. Pero yo no lo veo en colores, como lo vemos aquí ahora, ¿no? Yo sabía perfectamente lo que era porque estaba en comunión con todo eso. E incluso si me... Incluso os podría decir que no lo veía en colores, que era como casi como en blanco y negro. Era, no sé, era... Yo estaba allí y sabía perfectamente yo podía sentir perfectamente lo que estaban haciendo todos los animales que había, hasta los insectos.
1: O sea, de nuevo, como una conexión con todo.
0: Sí, con los árboles, con la flora, con las flores, con las aves, con todo. Entonces, claro, cuando me pregunto, ¿pero qué colores tenía eso? No, no había colores, es que yo estaba dentro de ahí, formaba parte de todos ellos. Todos estábamos ahí. Y sabía perfectamente, yo podía sentir lo que sentía el zorro, podía sentir lo que sentía el ave. Era, bueno, esa es una de las cosas más bonitas que... Incluso si me pongo a recrearlo mucho, puedo terminar llorando mucho, porque es ahí donde realmente estás en conexión con la Tierra. Es algo que solamente he conseguido volver a sentir de forma parecida, solo parecida en estados muy elevados de conciencia, a través de meditaciones muy, muy, en fin, intensas, ¿no? Digamos. Pero algo muy parecido es el sentirte en comunión con todo absolutamente. Y entonces, ahí de repente, ellos me señalan al espíritu, vamos a decir el espíritu, la energía, llamadlo como queráis, de una persona que está al borde del acantilado. Y yo sí veo, siento perfectamente, sé que va a lanzarse al vacío y que va a quitarse la vida. Entonces, una persona que se va a suicidar, y sobre todo percibo mucho, mucho, mucho su tristeza. Y veo además, como a cámara lenta, esto es algo que cada vez que recuerdo, recuerdo cómo incluso fue hacia atrás para coger impulso, para poder lanzarse. Y recuerdo cómo fui yo hacia allá también, digamos, volando, por emplear algún término, y cogerle para que no se lanzase. Uh-huh. Entonces, ese contacto, en el momento en que yo cojo ese, me abrazo a ese ser y le abrazo, ahí sentí también algo que no había experimentado nunca, ¿no? Era estar en contacto

0: que siempre se comunicaba conmigo, me dijo que podía volver si yo quería para salvarle. Entonces, ahí sí que ya me preocupé yo un poco. Ahí sí que yo decía, ¿volver? ¿Volver? ¿Cómo? ¿Qué? ¿Dónde? Y le dije, sí, pero entonces ahí lo que me espabiló fue que yo les vi a ellos con mucha prisa. Decía, puedes volver, pero ya. Si no, no. No lo decía con esas palabras, pero me urgían.
1: Premura, ¿no?
0: Sí, con mucha premura. Pues yo entendía que no sabía el porqué, no desconocía el motivo, pero yo tenía que volver deprisa porque de otra manera no podría salvar la vida a esa persona, que era lo que en ese momento era lo único y lo que más me importaba. Ahí fue cuando, justo en ese momento, cuando me dijo, todavía puedes volver, aún estás a tiempo. Y entonces fue cuando yo tuve conciencia, fue cuando dije, estoy muerta. Estoy muerta. Pero no me. A ver, no sentí ni miedo, ni susto, ni nada de eso, sino como, ah, vale, ahora entiendo.
1: Ya,
0: Fue un poco.
1: ahora me cuadra.
0: Ahora me cuadra todo. Y entonces ya en ese momento, boom, aparece como una especie de rampa, es invisible, pero yo, como todo es invisible, pero yo sé que está ahí, lo estoy viendo. Una especie de rampa donde ya veo, ahí veo la ambulancia, veo la camilla, veo el cuerpo de Tessa, veo la enfermera, veo la carretera. Y entonces en ese momento es cuando ya sí digo, madre mía. Y nunca olvidaré. O sea, aparte del abrazo que me dio tan, tan bonito, tan grande, o sea, esa sensación de que te quieren de verdad, solo por quien eres, es una cosa tan bonita que no se puede explicar. O sea, que te cogen así y la forma en la que me dijo, que es algo también muy común, muy
1: ¿Eso quién?
0: frecuente,
1: El guía,
0: el
1: estamos
0: guía, sí,
1: hablando.
0: vamos a llamarle el guía. Esa manera que también es muy frecuente en muchas experiencias cercanas a la muerte, el decir, tranquila, todo va a terminar en su sitio y. O sea, cada cosa y cada persona va a terminar en su lugar. Algo así. Tranquila, tranquila. Todo se va a arreglar. Cada persona, cada cosa, todo va a estar en su sitio. Es una frase no exacta, exacta, pero es muy parecida a la que otras personas que yo he entrevistado, muchas, también les dicen esa tranquilidad, ¿no? Tranquilo, que todo va a ir bien, que todo va a estar bien, no te preocupes, no te preocupes. Y con esa tranquilidad, porque si no lo hubiera dicho, yo no hubiese vuelto. Pero. Entonces, sí, me dieron la opción de volver, no sé hasta qué punto me fui yo o no me fui obligada o no, ¿no? Pero bueno, pero lo hice. Y a partir de aquí, en ese momento, yo cuando me despido de ellos, además sé que los voy a volver a ver pronto, sé que es un ratillo, digamos, o sea, el concepto ese del tiempo, me dio mucha pena, por un lado, despedirme, muchísima pena, pero por otro lado, ahí ya sí empezaba a tener sentimientos humanos. Ahí ya sí empezaba a tener pena, tristeza, todo eso que yo no había experimentado antes. Y claro, empezó una cosa muy, muy difícil para mí, porque es que yo tenía ahora que volver a mi cuerpo. Entonces yo, claro, voy por instinto, vamos a llamar instinto espiritual. Y para mí fue horrible, fue muy, muy traumático, porque al bajar la rampa yo me veía en el suelo. Y veía que es que tenía que ascender hasta la camilla y hasta el cuerpo de Tessa. Yo
1: O sea,
0: siempre me refiero a Tessa.
1: como arrastrarte, ¿no?
0: Sí. A reptar, vamos, totalmente, a arrastrarme. Y yo veía que no podía. Yo veía que no llegaba, que no llegaba, que no podía meterme en mi cuerpo. Sin embargo, sabía por instinto que tenía que volver rápido. Y me estaba dando un montón de prisa porque sabía, no de esta manera. La que te puedo decir a ti, sabía que si no volvía inmediatamente mi cuerpo iba a morir definitivamente. Yo solamente era consciente de que tenía que volver muy deprisa. Y hasta que conseguí entrar dentro del cuerpo, otra vez, fue durísimo, durísimo, durísimo. Y tuve un leve recuerdo, por ejemplo, eso no lo pongo en el libro, hay muchas cosas que no pongo porque ya te digo, hay tantos
1: Muchos
0: detalles
1: detalles, sí.
0: pequeños de los que se puede hablar mucho. El detalle, por ejemplo, de que tuve un recuerdo. Un vago recuerdo, pero fuerte, de. Esto es como cuando nací. Lo mismo, es decir, otra vez. O sea, la sensación de. Otra vez.
1: Como volver a nacer.
0: Sí. Como que. Igual de traumático. El decir, yo ya he pasado por esto.
1: En general, el retorno al cuerpo que describen personas que afirman haber vivido ECMs suele ser violento y muy abrupto, ¿no?
0: Sí. Muy traumático, o sea, muy doloroso. horrible, de verdad. Yo, pues, cada vez que veo a un bebé que ha nacido, digo, pobrecito, o sea, lo que sufre un bebé al nacer.
1: No, menos mal que no lo recordamos.
0: Sí, ¿no? Exactamente, sí, menos sí. mal que no.

0: ¿No? Incluso me vino el recuerdo como de en ese momento, mientras estaba entrando mi cuerpo, que para mí es como si hubiera tardado años en entrar, que fue, ya te digo, a lo mejor fueron segundos, pero para mí fueron años. Entonces fue muy traumático. Incluso tenía recuerdos como del vientre materno, de escuchar las voces, como cuando estás debajo del agua. O sea, de repente me empezaron a venir como recuerdos de cuando nací y automáticamente ya fue cuando abrí los ojos y me encuentro con los ojos de la muchacha.
1: Se siente, tú que vienes de una experiencia extracorpórea, según dices, ¿sientes ese volver a acoplarte al cuerpo de alguna manera? ¿Se experimenta como eso?
0: Sí, a ver, yo claro, como no fue desde arriba, pero de alguna manera fue como, no como en las películas, claro, en el cine de Hollywood siempre hemos visto que se ve como así, ¿no?
1: Sí, claro, o sea, yo me imagino un encaje, ¿no? Como si esta mano, un acoplamiento, ¿no?
0: Pues yo el acoplamiento era como si yo hubiese entrado por el cuerpo así, en
1: Sí.
0: perpendicular. Así es como lo recuerdo. Así de esa
1: Hasta
0: manera.
1: que estás encajada,
0: Sí, encajada,
1: ¿no?
0: digamos.
1: Vale.
0: Madre
1: Entonces
0: mía.
1: te despiertas y ves a la misma
0: A la
1: enfermera,
0: misma enfermera diciéndome, amor, bienvenida.
1: aquella que era tan
0: Yo
1: guapa, ¿no?
0: llorando.
1: Vale.
0: Y lo primero que pensé, es que esto es gracioso. Lo primero que pensé así cuando la vi al volver, es que de verdad, esto de ser terrícola y terrestre tiene unas cosas. Pensé, pues no era tan guapa. Me da vergüenza decirlo, pero lo pensé. Digo, pues no era tan guapa, pero es lindísima, es guapísima, todo. Digo, pero no era tanto. Y sí, eso fue lo primero que pensé.
1: Vale,
0: En
1: ¿en ese
0: fin.
1: momento eres consciente de lo que has vivido?
0: Sí, totalmente. Todo, incluso puedo sentir la presencia de ellos. Ellos estaban viéndolo todo, estaban ahí al lado.
1: Los seres de
0: Los
1: luz.
0: seres de luz estaban ahí.
1: ¿Lo cuentas a
0: Estaba
1: los
0: viviendo.
1: médicos? ¿O no puedes hablar porque estás
0: Tardé un
1: atendida?
0: poco, ahí ya perdí la conciencia además, me desmayé. Y fue cuando me dije, ahí fue cuando empezaron a contabilizar, o sea, fue cuando yo los escuché además decir y eso, por lo visto había estado 24 minutos, que podían haber sido 23 o 25, pero bueno,
1: Sí,
0: más o menos.
1: más o menos.
0: Y yo, después de lo traumático que había sido el volver a entrar en mi cuerpo, cuando por fin volví a abrir los ojos y eso, lo que hice fue decir, puf, me desmayé.
1: Vale, aquí hay algo que se da siempre, ¿no? Bueno, siempre, o en muchos casos, que es una especie de sincronicidad entre el intento de reanimación que hacen y el retorno de la persona al cuerpo, ¿no? Es cuanto menos curioso.
0: Sí.
1: Claro, habría muchas maneras de quien sea escéptico poder explicar esto, pero ¿qué te dicen ellos? O sea, ¿ellos te dicen que has muerto realmente y que te han salvado, que estabas entre la vida y la muerte?
0: Sí.
1: ¿Cómo lo interpretan médicamente?
0: Me lo explican todo y claro, ahora yo ya luego desde la UCI, desde allí los escucho a ellos, a veces viene un médico a verme, luego otro. Ya empiezo yo que empiezan a todos ahí como a curiosear. Se lo cuento a un médico, me costó mucho, ¿eh? O sea, no es algo que yo cuente así de primeras ni nada,
1: ¿Y dio
0: pero
1: crédito a lo que decía?
0: totalmente.
1: ¿Sí?
0: Además, este médico me contó luego, me contó que le había pasado también una ECM con una señora que era una anciana que se le quedó pero muerta, muerta completamente, clínicamente muerta, y que la reanimó y que vio todo lo que había pasado y que le montó una bronca. Porque la mujer tiene una enfermedad terminal y ella lo que quería era morirse. Entonces le montó una bronca a ese mismo médico porque le había devuelto a la vida y le dijo, la próxima vez que me vuelva a pasar, por favor,
1: Déjeme
0: no me
1: marchar.
0: vuelvas a salvar la vida. Y de
1: Ya.
0: hecho vio incluso a los hijos también que habían ido allí y demás, o sea, que le contó todo lo que había pasado. Entonces dijo, ¿qué pasa? ¿Esto es una epidemia o qué? Luego es que te enteras que hay cientos y cientos de... Yo he conocido ya cientos de casos en tan poco tiempo, pocos años. ¿A qué?
1: Vale, estamos hablando del año 2007.
0: Siete.
1: Estamos en 2025. ¿Qué pasó con tu enfermedad?
0: Vale, cuando vuelvo, evidentemente los médicos me dicen, vale, aleluya, pero tu enfermedad sigue aquí. Pero a mí no me importó. Dije, bueno, pues no pasa nada. La vida me ha dado una segunda oportunidad para despedirme, porque yo sentía mucha vergüenza de cómo me había ido. Creo que me había ido de una forma indigna, a patadas, chillando, a manotazos, llorando, sufriendo. Me pareció, ahora entiendo cuando yo escuchaba lo de morir dignamente, no sabía lo que era. Ahora sí sé lo que es. No hay nada peor que morir indignamente, de verdad. Es horrible. Y dije, bueno, pues ahora puedo morir dignamente. Ya está. No sé si iré a cuidados paliativos o qué, ya pensaré. Pero ahí fue cuando surge, cuando de repente veo algo que no había, no algo, sentí algo que nunca había sentido en mi vida, de verdad. Que era como estar, pues eso, yo me sentía en un mundo en el centro de la Tierra, como te dije antes, a oscuras completamente, y de repente, ¡plin!, se enciende una pequeña luz muy diminuta al fondo, en el fondo de ti, y dices, ¿qué es esto? Y de repente sientes que es esperanza. Es la esperanza de verdad, pura y dura. No la esperanza de, ay, espero que de aprobar este examen, espero que hacer un buen viaje. No, no, la esperanza de verdad.
1: ¿Esperanza quieres decir certeza?
0: Es que la esperanza y la fe son cosas distintas. O sea, para mí la fe es la certeza, que es lo que tengo ahora. Yo no tengo esperanza, yo tengo certeza y fe de que todo sucede por algo y de que todo está bien y de que, etcétera. La esperanza es como un aviso, un preaviso de la alegría. No sé cómo explicarlo. Es como una alegría que está ahí que quiere saltar. Como diciendo, puede que todo salga bien. No es como la fe o la certeza que te dice todo va a salir bien, ¿no? Es un puede. Y ese puede, wow, madre mía. Bueno, que todavía se me pone la piel de gallina. Es precioso. Y de repente, con esa lucecita de la esperanza, dices, ¿y si no me muero? De repente, por primera vez, cosa que nunca me había planteado antes. ¿Y si no me muero? ¿Y si sobrevivo? ¿Por qué? A lo mejor, oye, yo lo que pase. Yo estaba preparada para lo que pasase. Pero lo cierto es que yo empecé a encontrarme muy bien. De hecho, los dolores que tenía que tener por mi enfermedad, aparte que me ponía muchos calmantes, pero yo cuando ya me volví a casa, yo decía, sí, yo me siento bien. Y mis niñas me decían, el primer día que me vieron salir del hospital, lo primero que dijeron era, mamá, tienes una luz alrededor. Tienes una luz que te rodea muy grande, ¿qué es eso? Y yo digo, no me extraña. Yo pensaba, digo, es la esperanza, es que es la esperanza. Era la esperanza por primera vez.
1: ¿Y la enfermedad desapareció?
0: Con el tiempo empezaron a hacerme, claro, yo tenía un control muy riguroso. A mí me estaban haciendo TAC, esto, pruebas de todo tipo para ver si yo había sufrido...
1: Si tenía secuelas neurológicas.
0: Entonces, en principio vieron que no había secuelas, ya tampoco sabían que eran posibles secuelas y que eran síntomas de la enfermedad, que digamos enfermedad, por llamarla de alguna manera, que yo tenía. El caso es que, como yo tenía que ir continuamente a hacerme pruebas de todo tipo, y además yo llegaba a hacérmelas y me iba a hacer las analíticas y todo, y yo decía, ¿pero para qué me haces tantas pruebas si yo me encuentro cada vez mejor? Y además, cada vez que me veían entrar al día, cada día que yo entraba por allí, me veían entrar y decían, pero bueno, pues si estás cada día mejor. Decían incluso, sí, parece que estás cada día está más joven. Empecé a cambiar físicamente de una manera brutal. Yo tengo fotografías, lo que pasa es que no las he enseñado nunca, pero tengo fotografías en solo un mes, del antes y el después, y nadie me reconoce. Físicamente, o sea, de cómo yo estaba antes y de un mes después es imposible. O sea, sin nada de masa muscular, como me costó mucho, ¿eh? Me costó años volver a recuperar la masa muscular, pero aún así ya la forma de la cara, los ojos, todo, todo como había cambiado. Era, hasta los rasgos me cambiaron.
1: Tessa, ¿compartes con tu familia o seres queridos lo que has vivido?
0: Bueno, lo compartí, te voy a decir la verdad, Carlos. Cuando publiqué la primera versión del libro, que fue en el año 2018, digo, se van a enterar... se van a tener evidentemente lo que me ha pasado, entonces les llamé nada, poco antes de publicarlo, casi cuando estaba el libro estaba en maquetación.
1: Es difícil compartir esto, ¿no?
0: Mucho, mucho. Fíjate que me pasó en el 2007 y yo lo escribí en el 2018, el libro. Fueron 11 años, porque yo tenía pánico a perder a mis clientes de la empresa que yo tenía, de la editorial que yo tenía. Tenía miedo de que me juzgara la sociedad, tenía miedo que pensaran que estaba loca. Yo no se lo había contado prácticamente a nadie, lo sabían dos o tres personas, poco más. Y la gente con la que yo hablaba, y médicos, etcétera, ¿no? Y científicos, neurólogos, pero nadie de mi familia, porque a mí me daba mucho miedo que pensaran que yo estaba loca. Pero ya llegó un momento en que pensé que era un deber moral mío hacerlo, que tenía que hacerlo. Pasase lo que pasase, me dijesen lo que dijesen, creyeran o no creyeran, que yo tenía claro una cosa, y es que yo no tenía que convencer a nadie de nada. Yo además tenía que llevar el mensaje, porque yo después de mi ECM estuve acompañando a enfermos terminales, ayudándoles, acompañándoles en el morir, acompañando en el duelo a sus familiares.
1: ¿Eso no lo habías hecho antes?
0: Nunca.
1: O sea, a ver, explícamelo bien. ¿Te nace la motivación de querer acompañar a las personas cuando van a morir?
0: Claro, porque
1: a moribundos.
0: Necesitaba decirles que estuvieran tranquilos. Llevarles ese mensaje de esperanza. Muere tranquilo.
1: ¿A cuántas personas has podido acompañar en el lecho de muerte?
0: Muchas. Pues ya ves, 17 años.
1: ¿Me dirías un número? ¿Te atreves?
0: Pues no lo sé. Vamos a poner. No todas han muerto, ¿eh? Muchas se han curado y todo. Pero vamos a ver, 200.
1: Madre mía.
0: Por ejemplo, sí.
1: Niños y adultos.
0: De todas las edades. Y niños también que han tenido experiencias cercanas a la muerte. Niños que yo he entrevistado, con cuatro, incluso a un niño que yo acompañé con leucemia, que lo cuento en mi segundo libro, en Espíritus a la Hoguera, la experiencia que tuvo. Y la portada además es uno de sus dibujos de otro niño que había muerto, en fin. Experiencias que te cuentan los niños que tú dices, pero vamos a ver, si es un niño no puede estar mintiendo. Y me está hablando cosas que yo también he vivido.
1: Bueno, tengo muchas preguntas que hacerte, ¿vale? O
0: Ya me
1: sea, te he
0: imagino.
1: estado escuchando, me salen varias y otras me las he ido reservando. Mira, durante toda la entrevista estás con una sonrisa. Es llamativo, ¿no? Yo no suelo tener aquí gente que sonríe todo un programa. He observado eso, ¿no? Sonríes y cuentas un relato desde la felicidad y como una persona que se ha pasado el videojuego de la vida. Es un poco eso la sensación que me da. Entonces, entiendo que para ti eso que debió ser traumático te ha traído cosas muy buenas y tu forma de vivir es muy diferente. ¿Cómo vives ahora?
0: Pues fíjate que cada vez que la gente me pregunta qué es lo mejor que te ha pasado en la vida, siempre digo morirme.
1: Wow.
0: Morirme es lo mejor que me pasó, porque yo leí el libro de Anita Murjani cuando me pasó todo esto y ella decía que ya estaba muerta antes de morir y que nadie la entendía. Y yo le decía, yo sí te entiendo. Sé lo que es estar muerta antes de morir. Sé lo que es estar muerto en vida. Sé lo que eso los poetas y los escritores tanto decían, o Isabel Allende, ¿no? También eso de todos los que te decían que estar muerto realmente, o sea, estar muerto en vida. Cuando cada vez que todos los días muere algo dentro de ti, que dejamos morir porque no somos felices, nos estamos muriendo
1: Tú
0: realmente.
1: viviste una ECM y hay gente que vive experiencias cercanas a la vida,
0: Exacto.
1: sin llegar a vivir de verdad.
0: Exacto. De hecho, fíjate que lo más fascinante o más flipante para la gente puede ser el viaje en el otro lado, ¿no?
1: Ya.
0: Sin embargo, para mí lo realmente flipante fue cuando abrí los ojos y me tuve que enfrentar a la vida de nuevo. Eso sí que, ahí sí que empezó la gran aventura, el decir, ¿cómo me como yo ahora todo esto? Si es que nada de lo que me han enseñado, ni mis maestros, profesores, la sociedad, mis padres, todos con todo el amor del mundo, todo lo que me han enseñado no sirve para nada absolutamente.
1: ¿Qué cosas dejaron de importarte y qué cosas empezaron a importarte más?
0: Hombre, el tema material, por ejemplo, o sea, económico. El tema económico, desde luego, no es que pasó a un segundo plano, pasó al último. Que a mí siempre me había preocupado muchísimo. Además, yo viví desde muy pequeñita una ruina que sufrió económica mi padre y eso nos marcó muchísimo en nuestra infancia. Creo que nos marcó toda la vida, porque la verdad es que fue muy difícil la infancia que tuvimos que pasar a raíz de eso. Y ese tema económico, por ejemplo, para mí era como un trauma que tenía ahí, ¿no? Y luego automáticamente, pero es que de la noche a la mañana dices, pues no pasa nada. Si es que, ¿qué es el dinero? Sí que nos hace falta para comer, para esto, para todo, pero en su justa importancia, no en la sobredimensión que le damos tan enorme, ¿no? O sea, parece que la economía, el trabajo es lo primero. No. Además, otra cosa que aprendes cuando acompañas a las personas en su muerte o en sus enfermedades, ojo, también, son los arrepentimientos. Y
1: Ah,
0: todos al final
1: sí.
0: se arrepienten de las mismas cosas. Me arrepiento de haber trabajado tanto. Me arrepiento de no haber expresado mis sentimientos, verdaderos sentimientos, cuando yo estaba tan enamorado de esta persona o de la otra y nunca se lo dije. Me arrepiento de no haberme permitido ser feliz, de no haber recuperado mis viejas amistades, de no haberlas conservado. Pues eso, de no haberme permitido ser yo.
1: Sí, de haber vivido la vida que otros querían
0: Claro,
1: para mí y no la que yo
0: exacto,
1: quise.
0: porque al
1: Sí.
0: final eso es lo que yo me di cuenta, que
1: Sí, los cinco arrepentimientos de los moribundos.
0: yo
1: Conozco el
0: estaba,
1: libro de la enfermera.
0: sí, de la enfermera Brown.
1: Sí.
0: Entonces al final yo me di cuenta que yo estaba viviendo la vida que la sociedad me había dicho viviera, que mis padres, con todo el amor del mundo, que las monjas del cole, que todo estaba programado. Que yo tenía que nacer, estudiar, hacer la comunión, volver a estudiar la carrera, trabajar, hipotecarme, casarme, reproducirme, jubilarme y morir, más o menos. Ese era el programa mental que yo tenía, ¿no? Y veía que la gente estaba ahí como en esa rueda del hámster. Y claro, cuando vuelves te das cuenta, eres consciente de todo eso y dices, ¿cómo le digo yo ahora a todo el mundo que están ahí en una vida que es de mentira totalmente, que es falsa? Y yo estaba ahí también. Lo que pasa es que afortunadamente, gracias a esta experiencia, me doy cuenta de que toda esa vida es de mentira. De hecho, toda esa gente que yo envidiaba justo antes de la experiencia cercana a la muerte, y decía, qué felices son, qué envidia, qué los odio. Bueno, pues ahora, yo pasaba por el mismo barrio, viendo a esas mismas personas, y yo decía, madre mía, pues yo soy mucho más feliz que ellos.
1: Ya,
0: porque percibía perfectamente la felicidad. De hecho, me sigue, es algo que me pasa desde entonces. Puedo, no sé, me he vuelto muy sensible a eso, a la felicidad, a la tranquilidad. Entonces percibo cuando la gente sufre y todo eso, quizá también porque estoy muy, muy sensibilizada con el tema del dolor y el sufrimiento, ¿no?
1: ¿Tú experimentas miedo después de esto?
0: No. Los típicos miedos de supervivencia, vamos a ver, los biológicos, por decirlo así. Pero ya otro tipo de miedos, no. Y de hecho ya luego, quitando esos miedos, estudié mucho sobre el tema del miedo. De hecho, el libro se llama, el subtítulo es Vivir sin miedo a la muerte,
1: sí,
0: ¿no?
1: Sí, sí.
0: Y me di cuenta de que realmente vivimos con miedo, pero toda la sociedad y todo el mundo, desde que nos levantamos hasta que nos acostamos. Miedo a esto, miedo a que el jefe me eche porque he dicho esto, lo otro, miedo porque no sé cuánto, miedo, miedo a que fulano me en el WhatsApp le he puesto esto un poco y verás tú la que... O sea, unos miedos tan... que yo... Creo de verdad que este tipo de miedo que se ha instalado en nuestra sociedad hoy día es una enfermedad del alma. De hecho, yo creo, y eso me remite al origen de mi enfermedad, yo creo que la enfermedad que yo tenía, estoy convencidísima, era una enfermedad de mi alma, de mi espíritu. Estoy convencidísima.
1: Como la parte emocional puede afectar
0: sí.
1: a la parte física, ¿no?
0: Totalmente. Uh-huh. Y de hecho, bueno, pues hay doctores, ¿no? Que como el doctor Sanz Egarra también que lo dice, y muchos doctores con los que yo he hablado, están convencidos de que el 90% de las enfermedades, el 90% e incluso más, las generamos nosotros.
1: Sí, hay una frase bastante famosa, viene a decir algo así como que el cuerpo grita lo que...
0: La mente calla, ¿no?
1: La boca o el alma calla o algo así, ¿no?
0: Muy no siempre, sé si era Luis Hay o alguien.
1: Sí, al final el cuerpo va a expresar esas dolencias si nos las guardamos, ¿no? Y lo que llevamos dentro, sí. La mochila de cada uno.
0: Sí, es así, ¿eh? Yo estoy convencida de que esa enfermedad era realmente la tristeza tan grande que yo tenía y el querer encontrar algo que tuviera sentido en mi vida. Yo me sentía una persona inútil, inservible. Entonces también de ahí el que yo dedique mi vida a ayudar a los demás. También, no quiero parecer aquí de angelito, quiero ser honesta, también lo hago, o sea, sobre todo, en primer lugar lo hago por mí, porque me enriquece a mí, me ayuda a mí, porque a mí me ayuda a sentirme útil. Y me ayuda a tener una vida con sentido, con significado, con propósito.
1: Claro.
0: Eso es muy importante. Es muy importante. En el momento que tú tienes una vida con significado, te levantas todos los días y vas a por todas. Y que el tren se retrasa, no pasa nada. Que se va la luz, que se vaya otro día más, no pasa nada. Sí pasa, pero bueno, ¿qué vamos a hacer?
1: Has dicho que antes de la ECM eras una persona sin fe. ¿Dios es real?
0: Totalmente. No como una figura a que podamos ver. Pienso, yo doy mi concepto de Dios, creo que cada uno puede tener el suyo, pero yo creo que al final todos los conceptos de Dios y de todo el mundo son el mismo. ¿Eh?
1: ¿En tu ECM percibías a Dios?
0: Sí. No era consciente de que yo estaba percibiendo a Dios. Soy consciente luego porque esa sensación, esa percepción que tengo tan intensa de que yo pertenezco a algo y ese algo pertenece a mí y yo estoy hecho de eso y eso está también de mí, pero que es superior a mí, cuando abro los ojos sigue. Los seres de luz han ido, ya no está esa persona, ya no está Isabela tampoco, pero esa presencia dentro de mí sigue estando ahí y sigue estando ahora. Entonces ahí es cuando dice, esto es Dios.
1: ¿Estuvo siempre y no lo viste?
0: Totalmente de acuerdo, sí. Sí, yo estoy convencida de que ese Dios, tal y como yo entiendo, que creo que es el mismo de todos, está siempre ahí. Lo que pasa que con el ego siempre nos despista, nos desconecta de nosotros. En esta vida de mentira tan superficial, no vivimos conectados con nosotros. Pero yo creo que cualquier persona, incluso yo he conocido personas que viven en lugares remotos por ahí, que no creen en Dios, ni que no creen en religiones ni nada, pero ellos están más conectados con la naturaleza, con los animales, con la vida que no tiene nada que ver con esta. Y ellos, cuando hablas con ellos, sienten que Dios está todo en ti.
1: En todo.
0: Y que ves, como yo, cada vez que, como te dije una vez, que yo veo el mar, y cuando yo voy a bañarme al Mediterráneo, frente de mi casa, al mar, y meto los pies o me baño, es que yo siento que yo también formo parte del mar y que el mar forma parte de mí, que todo eso es Dios también. Y aparte, para mí, la mayor evidencia fue cuando hay un momento en el que giras la vista atrás y ves todos los sucesos de tu vida todas esas piezas del puzzle que no encajan y de repente hacen pom, pom, pom, pom, pom, pom. Y todos ahí.
1: Como que todo tenía sentido.
0: Todo de repente, pom, pom, pom, pom. Es como Dios diciéndote, siempre he estado ahí, pero nunca te has dado cuenta. Uh-huh. Siempre, incluso en los momentos malos, incluso en todo, absolutamente. Y todo entonces cobra sentido. Entonces cuando dices, madre mía, es cierto, aquello fue un milagro. Esto, lo otro, tal, tal, y todo cuadra, todo tiene sentido. Entonces, sí, sí, siempre estuvo totalmente. Porque yo tendría que estar muerta, muerta, pero bien muerta, ¿eh?
1: Creo que tu mensaje lleva esperanza a las personas que nos ven. Por cierto, si alguno habéis vivido una experiencia cercana a la muerte, me encantaría que lo escribáis en un comentario y nos dejéis el testimonio y así podemos respaldar también el relato de Tessa. Todos o hemos perdido a alguien o vamos a perder a alguien. Para muchas personas, por tanto, es clave saber si las personas que amamos estarán al otro lado. Yo creo que, fíjate, en mi caso particular, creo que no me da tanto miedo el morir o el qué sentiré cuando muera, sino pensar si muero de una forma natural antes que mis hijas, que me voy a separar de ellas, ¿no? De una manera indefinida, yendo a un lugar que puedo tener una idea, pero no he estado y, por tanto, no sé cómo es. Esa separación, el único antídoto que alivia el dolor es la esperanza de que no se producirá al otro lado. Muchas personas que acaban de perder a alguien ahora están viviendo una angustia que es un ahogamiento del alma, ¿no? Ese sentimiento de dolor profundo, de decir, me quiero morir porque no puedo con esto. ¿Crees realmente, para darles esperanza, que al otro lado vamos a juntarnos con las personas que amamos?
0: Completamente. Yo sé perfectamente que mi padre estaba ahí y mis abuelos. Me enfadé mucho porque mi padre no fue a recibirme, pero ahora entiendo que no lo hizo porque si no me hubiera ido con él. Tengo la certeza, o sea, es certeza absoluta de que volvemos a encontrarnos con ellos. Os puedo decir además que en 17 años que he estado con gente muy, muy enferma y en muchos hospitales del mundo, he visto muchos casos, pero muchos, muchos casos de personas que han sido despedidos por seres queridos fallecidos, que les han dicho, mañana vengo a recogerte o haz la maleta. Seguramente que más de una persona que nos está viendo conoce algún caso de eso.
1: O sea, que aparecen en los momentos
0: sí,
1: previos.
0: Sí, sí, sí. Incluso casos de niños. Niños que te vienen y te dicen, mamá, ¿qué he visto? Mira, está ahí la abuelita, no sé qué, no sé cuánto, que me dice que he pasado, me voy, o que esta noche. Y se va esa noche, muere esa noche. Entonces son ya tantos casos los que he visto que efectivamente no me puedo permitir dudar. O sea, es que para mí dudar sería dudar de mi inteligencia también, ¿no? O sea, para mí son evidencias. Son evidencias. Y ves tantas cosas que entonces yo les diría a ellos que no se preocupen por sus seres queridos fallecidos. No hagan lo que no entren tampoco en el juego ese de no llores porque fulanito, papá ha muerto y él no quiere verte sufrir. No hagas esto porque no sé qué. No. O sea, no preocuparos porque nuestros seres queridos, yo estoy convencida, igual que cuando yo estuve en el otro lado, ellos no influimos en ellos de esa manera como para que dejemos de llorar ni nada. Ellos lo que quieren es que, eso sí es cierto, que seamos felices. Entonces, lo que yo siempre digo en el duelo es que llore la gente, que lloren sobre todo. Yo creo que, fíjate, uno de los motivos, una de las cosas que originó mi enfermedad fue el querer esquivar el dolor. Porque me he dado cuenta que en esta sociedad vivimos como muy queriendo anestesiarnos
1: evitarlo
0: de todo.
1: Evitarlo a toda costa.
0: Entonces evitamos también sentir el amor porque tenemos miedo luego a perderlo. Uh-huh. Tenemos miedo a conseguir esto porque lo vayamos a perder. Y claro, cuando yo volví, de repente me enfrento con la vida y me veo que tengo que enfrentar el dolor. Entonces eso no es fácil, no es nada fácil. Es cierto que me gustas, que sonrío mucho, estoy muy feliz y todo eso, pero ahora sí siento, yo ahora lloro, yo ahora el día que tengo que estar triste lo estoy, y el día que no estoy de humor no lo estoy. ¿Por qué? Porque me permito ser, porque ya no esquivo el dolor, ya no me da miedo, porque tengo que sentir. Y si me tengo que enamorar, me tengo que enamorar. Y si luego me deja, pues que me deje. Pues no pasa nada. Pero así todo. Entonces, ahora ya no tengo miedo a sentir, que es muy importante. Entonces, el duelo es eso. El duelo es dolor. Hay que sentir, hay que llorar. No podemos decirle a una persona que está pasando el duelo, deja ya de llorar, han pasado 3 meses, ha pasado un año, tienes que superarlo. No, un duelo nunca se supera. Nunca. Lo único que aprendemos es a integrarlo en nuestra vida. Y con el tiempo vamos aprendiendo a que el amor de esa persona encuentre su lugar dentro de nosotros y podamos vivir gracias a esa persona, agradeciéndole quiénes somos gracias al amor que nos ha dejado y que sigue aquí dentro.
1: O sea, la clave es convertir las heridas en cicatrices.
0: Exacto, exacto. Porque yo también, yo me veo así, yo me veo como que el dolor, además lo digo en uno de los momentos, como decía Elizabeth Kubler-Ross, ¿no? Que para ella las personas más hermosas son aquellas que están llenas de cicatrices, aquellas que más han sufrido. Y es verdad, yo creo que tengo esa inercia que tengo desde mi experiencia cercana a la muerte a juntarme con personas que sufren, porque sé lo que es eso. Las personas que tienen enfermedades o que tienen cerca la muerte, por empatía. Claro, porque sé lo que es eso.
1: ¿Consigues traer esa esperanza a esas personas?
0: Sí, normalmente sí. Hasta la fecha sí. Incluso aquellas personas que no lo creen, pues me dicen, mira, me voy con tu sonrisa, pues ya está.
1: Yo tengo una pregunta más, esta es más personal, ¿eh? Sí. Ya te la hace ya no el Carlos Roca que piensa en la audiencia, sino el Carlos Roca que habita en mí. Vale. ¿Muchas personas se encuentran con Jesús?
0: Yo conozco casos.
1: ¿O con lo que identifican con Jesús?
0: Sí, conozco muchos casos. Y el que más me sorprendió es el de un psicólogo clínico, que es alguien conocido, al que conocí investigando las experiencias cercanas a la muerte. Y era un niño, tenía solo 8 años o 6 años, no me acuerdo. Y él se encontró con Jesús, un Jesús muy concreto, que era el Jesús del Gran Poder de Sevilla.
1: O sea, una imagen, ¿quieres
0: sí,
1: decir?
0: Sí, sí, sí, con ese. Cuando vi luego la estampita, este con el...
1: Cuanto menos curioso, porque no creo que el real fuera muy parecido a esa, claro, esa imagen, ¿no?
0: Entonces, eso te igual da mucho para pensar.
1: De, aquello de ver las cosas que son referencias para ti.
0: O que bueno, Dios te las pone para que las veas así.
1: Claro, es un misterio. Hay un misterio en tu relato, que yo lo conozco porque he leído el libro, pero quiero que lo cuentes a la audiencia. Has hablado de que cuando tú entras en la clínica, esa pequeña clínica, hay una mujer con unos niños que te ayuda a entrar y es la que te lleva. Luego, cuando tú estás con una persona anciana que está a punto de morir, ocurre algo, ¿no? Tessa acompaña a personas que van a fallecer. Sí. ¿Puedes contar qué es lo que ocurrió?
0: Pues yo acompañaba a Carmen.
1: Años
0: más tarde, luego vi una fotografía de, ya pues, cuando iba a morir, de su hija y sus nietos, y resulta que eran los que me habían acompañado.
1: O sea, tú identificas a la mujer y a los niños.
0: Sí, con él. Y además habían muerto en un accidente de tráfico en la Cuesta de las Doblas, que era un sitio que había en Sevilla que era muy famoso, que salía continuamente en los telediarios hace 1000 años, porque era una carretera súper peligrosa y una curva muy peligrosa. Ahí han muerto cientos de personas.
1: ¿Y el coche?
0: El coche, un 4L.
1: Wow.
0: Con el mismo coche con el que tuvieron el accidente.
1: Pero además pasa también algo con tus hijas y con esa mujer y esos niños.
0: Mi hija Esperanza, la mayor, a los pocos días, al tiempo, y además fueron testigo de esto en el parque del que estaba al lado del colegio, se la volvió a encontrar y luego fue detrás de ella y ¡ay, qué alegría volver a verla, qué alegría volver a verla! Ella, mi hija, pensaba, iba con una amiga suya argentina, y vio cómo desaparecía detrás de un árbol y se convertía como en luz. Pero es que había unas madres que estaban ahí, que habían llevado a las niñas a natación, y la del kiosco, Carmen, que lo vieron todo también y decían, bueno, ¿cuántas cervezas? Y dijeron, ¿cuántas cervezas llevamos? Porque ¿esto qué es?
1: O sea, vieron cómo desaparecía.
0: Sí, lo llevó la del kiosco y las madres estas.
1: O sea, que ha habido un seguimiento, digamos.
0: Sí, y luego mi otra hija, la pequeña, un día iba con ella por la misma avenida y justo cuando íbamos pasando por el mismo sitio que íbamos andando, al tiempo, yo no he vuelto a ver a Rebeca y a los niños, pero ella sí. Y me dijo, y le veo que se pone a hablar, adiós, adiós, no sé qué. Sí, muy bien, está muy bien, está muy bien. Y digo, ¿con quién hablas? Dice, con la mujer, mamá, con Rebeca, que está ahí, ha parado un momento, ha pasado y ha dicho adiós, que cómo estás, cómo está tu madre. Dice, qué raro, era como si no te viera. Dice, no sé por qué me ha preguntado cómo estás y te está viendo, ¿no? A lo mejor la niña lo entendió mal, pero sí, está bien, está bien, está bien. Y digo, claro, yo todo esto no sabía nada, hasta que vi la foto cuando lo de Carmen y digo, pero ¿esto qué es? Son médicos. A mí me ha escrito mucha gente de todas partes del mundo diciendo que se llaman médicos del cielo. Algunos
1: médicos
0: lo llaman.
1: Médicos del cielo.
0: Hay gente que los llama así, médicos del cielo, porque no es el único caso. O sea, hay muchos casos de este tipo.
1: Bueno, nos encanta etiquetarlo todo, ¿no?
0: Claro, es que hay que poner un nombre.
1: Para comprender las cosas, pero a veces es imposible etiquetar. Está claro que pasan cosas muy raras, que la vida es un misterio, la muerte aún lo es más. Bueno, no sé si es más misterio la vida o la muerte. Creo que ambas cosas.
0: Ahí estamos.
1: Pero me hago también una pregunta ya mientras vamos acabando, que es, ¿por qué crees que tú viviste una ECM y no otra persona?
0: Uf, eso se llama el síndrome del superviviente. Yo conocí a una mujer que fue la única superviviente de un vuelo aéreo que hubo, una mujer muy especial, y además no es una persona muy conocida en su país, en Nicaragua. Salió todo el mundo ardiendo, en fin, bueno, fue una tragedia absoluta. Entonces ella vivió muchos años con ese sufrimiento del síndrome superviviente, porque yo he sobrevivido y las otras personas no, ¿no? Al final ayuda a muchas familias de quemados, porque ella sufrió muchas quemaduras, y trabaja y ha fundado varios hospitales especiales por el mundo.
1: El propósito.
0: Exacto. Yeah. Es que, y a veces, pero claro, cuando yo se lo conté a una de mis hijas que era pequeñita, dice, mamá, pero entonces, ¿qué pasa? ¿Tiene que morir toda esa gente para que ella pueda salvar a otras? Entonces, claro, ¿cómo encajamos todas esas piezas? No, es que yo creo que esas personas tienen que morir de todas formas. Porque yo sí tengo una cosa clara. Yo creo que si tenemos que morir un día, ese día es el tuyo, ¿eh? Yo creo que lo mío no fue jugar con la muerte ni nada. Yo creo que es que estaba escrito que yo tenía que seguir
1: ¿Crees
0: viva.
1: ¿Crees que eso es así también para los niños pequeños? Cuando sí. Se van antes y es aún mucho más doloroso, cuando incluso no llegan a nacer algunos. ¿Qué ocurre con esas vidas?
0: A mí me ha costado mucho poder encontrar o darle un sentido a todo eso. También al duelo perinatal, ¿no? Cuando he acompañado también a muchas mujeres que viven, o sea, que pierden a su bebé, ¿no? Durante el embarazo y todo eso, o que tiene a lo mejor muy poquitos años un bebé y demás. Y yo también me enfadaba mucho, no lo entendía, incluso cuando volví después de la ECM, pero he visto historias tan increíbles. Siempre intento buscar, a ver, ¿qué me está contando a mí esta historia? ¿Qué puedo yo encontrar en la muerte de este bebé? Esa muerte tan horrible. Pues siempre encuentro que ese bebé, por ejemplo, normalmente toda esta gente que viene y muere nos viene a traer una lección, que es la del amor incondicional, que es aprender a amarnos. Pero siempre, indiscutiblemente, es un poco también, no, la comparación puede que tal, pero es un poco como los animales de compañía, que también escribí un libro, el de los animales también van al cielo, porque el duelo de los animales a veces se olvida. O sea, porque yo he tenido perros toda mi vida, para mí un perro es uno más de la casa. A mí gente que contacta conmigo están desolados y muchas veces sufren más por una mascota que por un ser querido, una persona humana. Entonces, pero siempre he encontrado que la persona, es como si esa persona que fallece, que sea un niño, por ejemplo, o una persona muy joven, viene con algún propósito a la vida. Es tan generosa que viene para enseñarnos algo.
1: O sea, ¿quieres decir que hay un sentido incluso en eso tan doloroso?
0: El caso es encontrarlo, o por lo menos intentar encontrarlo, tener la esperanza de que ha venido por algo, aunque yo me muera sin saber el porqué.
1: Yo creo que como necesitamos encontrar una respuesta,
0: puede ser,
1: más allá del dolor, quizá hay un alivio en pensar que no ha sido en vano, ¿no? Cuando las cosas ocurren en vano, yo creo que no hay dolor peor. Pensar, ¿y esto por qué y para qué? A lo mejor hay que pensar, ¿para qué?
0: ¿Para qué?
1: Ahora bien, creo que hay que estar en la piel de quien vive estas cosas para,
0: claro, sí,
1: para entender que muchas veces el dolor es tan inmenso que es que no puedes ver otra opción más allá de la rabia, la ira o la incomprensión, y lo entiendo perfectamente.
0: Por supuesto.
1: Iba a hacer la pregunta de cómo enfrentas la certeza de la muerte, porque la hacemos en todos los programas de Roca Project. No tiene ningún sentido hacértela. Este entiendo caso. Que la afrontas con una sonrisa o con paz, ¿no?
0: Mucha paz.
1: Mira, te la he hecho al final. Afrontas la muerte con paz.
0: Con muchísima paz. Incluso te voy a decir una cosa. A los 6 meses de la experiencia cercana a la muerte, esto lo he contado muy pocas veces, pero me diagnosticaron una leucemia. Y bueno, pues se pudo curar, o se curó, wow, remitió, no sabemos qué fue lo que pasó ahí exactamente, pero cómo me tomé la noticia, nunca lo olvidaré, con la hematóloga ahí enfrente, estaba en una clínica privada, y cuando me dijo, no lo puedo creer, ¿esto qué es? Tal y cual, yo digo, no pasa nada, no pasa nada. Incluso sentí, sé que hay gente que no me entiende cuando lo digo, pero sentí como dulzura, una sensación como de dulzura, de decir, pues me voy a morir, pues que... Qué bien, qué bonito no sentir lo que yo... Claro, como había sentido ese espanto tan horrible,
1: claro,
0: el poder enfrentarme a la muerte de una forma tranquila era
1: digna,
0: como,
1: ¿no?
0: Era algo digna, es la palabra. Morir de forma digna. Era como algo dulce para mí.
1: Entiendo.
0: Bueno, pues que sea lo que Dios quiera, no pasa nada.
1: ¿Crees que lo que viviste ahí arriba, en ese otro lado, es la antesala del tipo de vida eterna o no sujeta a tiempo y espacio que nos espera? O sea, ¿es eso lo que hay después de la vida o es una especie de antesala simplemente? ¿Qué crees?
0: Yo creo que es una antesala. Creo que realmente cuando se traspasó, si hubiera ido hacia la luz, a casa, donde uh-huh. estaba ya toda mi gente y demás, estoy segura de que ya a partir de ahí no puedes volver. Uh-huh. Es, yo, según estaba allí, tenía esa certeza. Yo sabía que, luego ya pensándolo, creo que estuve en la antesala y que todos los que hemos tenido experiencias cercanas a la muerte hemos estado en esa antesala, que no hemos estado, creo, ¿eh? Oye, a lo mejor otras personas se han estado, pero yo creo que si cruzas el umbral, de ahí no vuelves. Y lo que hay a través, después de ese umbral, ya sí que no lo sé. Pero si sé que la antesala es tan maravillosa, solamente puedo decir que lo que haya detrás uh-huh. de esa antesala tiene que ser perfecto.
1: ¿Por tanto crees que la muerte no existe?
0: No, la muerte existe, la muerte no es el final. Yo veo la muerte como, ya ves, es que claro, nos han pintado a la muerte como ese ser negro, con la guadaña, la túnica. Y yo veo a la muerte cuando llega, por ejemplo, estoy recordando la muerte de mi abuela materna. Y yo todavía no había tenido la SM, pero ella me hablaba de la muerte que venía y ella la estaba esperando, ¿no? De una forma muy dulce. Y la veía como un ser amoroso que la iba a llevar para no irse sola con sus seres queridos, uh-huh. con su marido, con mi abuelo, con sus etcétera, ¿no? Y luego digo, hay que ver qué bien me lo explicó mi abuela. Me dijo además, nadie se va solo. Y eso me lo han dicho muchos enfermos terminales. Uh-huh. Nadie se va solo. Y yo estoy bueno, convencida.
1: Ojalá sea así. Sí. ¿Serías capaz de definir en una frase la muerte?
0: Volver a casa.
1: Tremendo, ¿eh? Bueno, y ya lo último que te quiero preguntar es ¿cómo te gustaría que te recuerden cuando ya no estés? Cuando estés ya de verdad al otro lado, pero no para 24 minutos, César, para lo que sea que espere. ¿Cómo te gustaría que te recuerden?
0: Wow, qué pedazo de pregunta, ¿eh? Sí, nunca me la he hecho.
1: Siempre, ¿eh?
0: Pues sí, pero nunca pensé que me la fueras a hacer a mí, vamos.
1: Es que Tessa es seguidora del programa, además.
0: Sí. Ya tenía los regalitos antes que me lo dijeras, ¿eh?
1: Ah, qué bueno.
0: Claro. ¿Cómo me gustaría que me recordasen? Pues, fíjate, ahora que me lo dices, como mi padre siempre decía, a mí me gustaría que me recordasen como una persona buena y honesta. Y además siempre firmaba, porque él escribía también y todo eso, uh-huh. y siempre ponía, me gustaría que me recordasen como una persona buena y honesta. No me había vuelto a acordar hasta ahora. Mira que murió hace años. Pues yo creo que así, igual que él. Qué los bueno. dos iguales.
1: Qué bueno, muchas gracias. Pues ahora sí, por favor, lo que has traído, veo mucho libro, ¿eh? Madre mía.
0: Y bueno, este también para Natán, ¿vale?
1: Vale.
0: Otro para ti o para otro más del equipo.
1: A Natán lo vamos a castigar, que hoy no está por aquí.
0: Este es del duelo.
1: Vale, madre mía, qué de libros se me están juntando aquí de Tessa.
0: No he querido dedicarlo hasta que terminara la entrevista.
1: Vale.
0: Porque digo, seguro... Y al terminarla voy a hacer una dedicatoria mejor.
1: Genial.
0: Y esa del duelo, que es mi último libro.
1: ¿Vale?
0: Este lo he llorado muchísimo escribiéndolo. Es toda mi experiencia de los 17 años acompañando a personas en el duelo. ¿Vale?
1: Pues te lo cojo con mucho agrado.
0: Y
1: gracias. Qué bueno.
0: Este quiero hacerte una petición especial. Me gustaría que lo dejarais en la estantería uh-huh. para la primera persona que venga, o alguno de vosotros, espero que no, que le haga falta. Que haya perdido algún ser querido, lo que sea. Y le he escrito algo. En la primera página,
1: o sea,
0: ábrelo.
1: Cuando venga una persona, lo puedo seleccionar yo, ¿no? De invitado, ¿no?
0: Sí, alguien que veas que
1: necesite este
0: que
1: libro,
0: haya perdido algún ser querido
1: se
0: y que esté
1: dar.
0: Sufriendo. Y le he escrito algo en la primera página que quiero que leas.
1: Estaba esperando. Con amor, muy bien. Pues mira, ojalá tengamos ese criterio selectivo para dárselo a la persona que tú se lo darías. Cojo el testigo, ¿eh?
0: El libro le va a elegir, ya te digo yo.
1: Qué bueno. Yo tengo una... Bueno, ¿hay algo más?
0: Otro regalito, sí. Bueno, este cuadernito, yo es que desde que volví, siempre me gusta comprarme cuadernitos de estos así tipo cuero, donde voy escribiendo todos los días, y esto a mí me ha ayudado mucho a superar mis enfermedades y depresiones e historias, escribir agradecimientos diariamente, aunque solamente sea...
1: Qué interesante eso que dices, ¿eh?
0: Al levantarme, que me gusta levantarme al amanecer. Pues gracias a los pescadores que están pescando por las sardinitas que me voy a comer hoy,
1: una
0: ¿no?
1: Una actitud de agradecimiento en la
0: sí,
1: vida.
0: Sí, cuando agradeces, de verdad que la energía negativa, los pensamientos negativos se van. Entonces, me iba a poner las lentes, lo que os he escrito.
1: Sí, sí.
0: Sí me gustaría que, de forma regular, todos los del equipo fuerais escribiendo aquí un agradecimiento y dentro de un año... o cuando se llene el blog, sí, lo leéis.
1: Lo leemos, muy bien.
0: Y os vais a recordar.
1: Nos ha dado curro Tessa, madre
0: sí,
1: mía.
0: Sí, sí, es muy sencillo. Gracias por esto. Gracias genial, porque mi hija hoy ha probado matemáticas. Cualquier cosa, estupendo, lo que sea. Y cuando lo leas te vas a dar cuenta de cuántas cosas buenas nos pasan y luego ni las recordamos. Llega fin de año y dices, estás con las uvas. Pues este año no he hecho nada, este año no ha pasado nada, ¿cómo que no?
1: No, claro.
0: Hacemos muchas
1: claro
0: cosas.
1: El vaso medio lleno.
0: Es que me iba a poner las lentillas en el avión.
1: Además.
0: Pero como el piloto ha venido en plan, ha puesto el turbo, sí,
1: lo voy a
0: no
1: leer,
0: me ha dado
1: ¿vale?
0: tiempo.
1: Nada, no te preocupes. Que incluso en los días más grises encuentres algo por lo que dar gracias y que al mirar atrás descubras que tu alma se ha ido llenándolo de luz. Una nota a la vez. ¿No?
0: Sí.
1: Qué bueno. Muchas gracias.
0: Ya verás, ya me contarás.
1: Tessa. Pues yo tengo también un detalle para ti. Mira.
0: Qué ilusión.
1: Es una sorpresa de última hora. Te voy a poner un audio ajá, y tú lo escuchas, ¿vale? Y esto va a venir.
2: Quiero expresar públicamente mi más profundo agradecimiento a Tessa Romero por haber compartido con tanta honestidad, valentía y sensibilidad su experiencia en el libro La supraconciencia existe. Su testimonio me merece toda la credibilidad, no solo por la coherencia de lo vivido, sino por la transformación interior que refleja, por la claridad con la que describe dimensiones que van más allá de lo físico y por el impacto que su relato ha tenido en tantas y tantas personas. Estoy convencido de que sus palabras ayudan a muchas personas a descubrir su verdadera realidad existencial, que a mí me gusta llamar supraconciencia y otras llaman conciencia no local o espíritu. Gracias de nuevo, Tessa, por poner voz a lo que tantos han sentido en silencio y muchos éxitos también en todos sus libros. Reciba mi más profundo respeto y admiración.
0: Doctor Sanz Segarra.
1: El doctor Manuel Sanz Segarra, que
0: qué
1: fue nuestro
0: es
1: segundo invitado al podcast. Pues es un mensaje que te ha querido dedicar.
0: Es lindísimo. Y un besito para Juan Carlos también está aquí.
1: Sí, muchas gracias, doctor. Y bueno, yo creo que no hay mucho más que añadir.
0: Me lo he pasado bomba.
1: Es una manera de certificar, tener el apoyo de alguien bastante importante, que tiene mucha notoriedad, que da también crédito a lo que cuenta Tessa y quería que tuvierais también, tanto ella como vosotros, uh-huh, este regalo sorpresa final.
0: Muchas gracias, de verdad.
1: ¿Qué va? Gracias.
0: Sois unos ángeles.
1: No sé si seres de luz.
0: Ay, es verdad, no había.
1: Pero seres somos seguros.
0: Todos somos seres de luz, ¿eh? Todos.
1: Gracias, Tessa.
0: Gracias a ti.
1: Gracias.
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0: Es la 1:49 a.m.
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2: Y aquí estamos, en un nuevo reencuentro radial para transitar las calles de la ciudad desnuda. Una sana costumbre que pusimos en marcha allá por 1993. ¡Ja! ¡Qué bueno que estés allí! Y mejor aún si te quedás y me acompañás. Soy, a ver, conocido por El Santo. No hago milagros ni nada que se le parezca. Contra viento y marea, como decía el recordado Guerrero Martínez, seguimos con este sencillito programa de radio aprobado por mucha gente, incluso con un premio Águila Dorada en la ciudad de Mar del Plata.
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2: Contra viento y marea, y te cuento que a veces el viento sopla fuerte y la marea está embravecida. Pero aquí estamos. Por ejemplo, hay voces que me dicen, su programa tiene un formato viejo, desactualizado. La radio cambió y usted se quedó en la época de Nucha Mengual, Cerasolo, Guerrero Martínez. Pasa música vieja. Bueno, la realidad es que ya estoy viejo para cambiar. Y por eso sigo con esta ciudad desnuda. ¿Qué es un policial erótico? ¿Hay porno? No, nada de eso. Nos damos cita a aquellos oyentes que en la noche buscan desacelerar el ritmo del día y, digamos, desnudar sus almas. Pasarla bien durante un rato escuchando relatos, poesías, música romántica, hasta radioteatros. Dale, acompáñanos vos también. Comenzamos pues con un periplo a través de la ciudad desnuda.

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Que la luz no me moleste. Que el silencio sea completo. Que deje de gemir el viento con sus lúgubres lamentos. Quiero quedarme muy quieta en esta soledad sin tiempo. E imaginarme sin cuerpo, sola mi alma, muy fría, con el frío que da el hielo. El dolor envuelve el alma, la penetra, la destruye. Solo pienso muchas veces cómo será en esta noche dejar que el alma se eleve a la claridad que busca. Es tan solo un pensamiento, pues, rompiendo este terrible silencio, el canto de un grillo logra que vuelva el alma a mi cuerpo. Me incorporo y a lo lejos noto una pequeña luz. Y recobrando mis fuerzas, dejo que el dolor se sienta, soportando con firmeza, aunque tarde en liberarme. Sé que al fin aliviará, y el amor que todo cura, que limpia toda tristeza, volverá a tocar mi alma y quedará dentro de ella.

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Animate.

Franco y Paola pasaron de la amistad al amor casi sin darse cuenta. Eran el uno para el otro. Pero en el origen de su vínculo hubo algo parecido a la traición. Algo que no los dejaba vivir su romance con plenitud. Hoy presentamos Nunca pensé que eras vos. Primero fueron amigos, parte del mismo grupo de amigos que llevaba una década como manada. Ella fue de las últimas en sumarse, una amiga de una amiga, que fue integrada después de algunas salidas, como si el tiempo no existiera en la amistad verdadera. Empezaba el año 2000 y todos estrenaban sus primeros 20s. Paola y Franco trabaron un vínculo de extrema confianza en cuestión de segundos. Desde un principio tuvieron mucha afinidad, pero no se gustaban. De hecho, Franco salía con una chica unos meses y con otra después, y Paola, siempre con perfil bajo, cada tanto sentía que se enamoraba de alguien. Por eso, primero fueron amigos. Todo grupo tiene su historia y toda historia tiene sus internas. En esta manada, la más legendaria

era la de Franco y otra amiga que iban y venían en una relación de amor siempre dispar. Como esa amiga era quien había llevado a Paola al grupo, ella sabía cómo iban los capítulos de la saga antes de que se desataran en el grupo. Paola se transformó con el paso del tiempo en la amiga íntima de los dos. Así que las juntadas en los jardines de las casas de Berazategui empezaban siendo de a tres, o terminaban de a tres, cuando el resto abandonaba las salidas. Las charlas de confesiones eran igual de profundas, pero Paola y Franco, y entre Paola y su amiga, incluso cuando la habilitaban para dar su opinión sobre la pareja, que sostuvo un noviazgo tan bucólico como se puede a esa edad. Pasaron 3 años. La pareja se rompió y hubo llantos y reproches y cortes de teléfono que salpicaron al grupo hasta que de a poco se fueron reorganizando. Paola siguió siendo amiga íntima de ambos, por separado. Franco y ella empezaron a compartir nuevas salidas a solas, encuentros casuales como suelen hacer quienes se buscan sin intenciones. Hasta que un día ella se dio cuenta de que estaba enamorada de él y se quiso morir. Cada momento a su lado era un éxtasis. La vida le parecía mejor cuando hacían cosas juntos, pero en su interior se repetía: es imposible. No se lo dijo a nadie. Reprimió cualquier indicio de amor frente a él y frente a todo el grupo. Empezó a aceptar salir con chicos que no le gustaban demasiado, pero no funcionó de antídoto. El vínculo entre ellos ya era hermoso. Trató de alejarse, pero Franco no registraba sus intentos y, como buen amigo, seguía siempre cerca suyo. Luego de un año en el que Paola se dedicó a sacárselo de la cabeza sin éxito y sin que nadie más lo supiera, se encontraron en silencio frente a frente, en la habitación de ella, como una tarde más. Pero no fue una tarde más. Sin que ella pudiera imaginarlo, Franco le confesó que estaba confundido. Le dijo que sentía que ella era la mujer de su vida, pero le resultaba extraño que se tratara de ella, su mejor amiga, la compañera de aventuras, a quien jamás había visto como la mujer completa que era. Eso pasa en los grupos. Lo hablaron tantas veces después. Los roles quedan estancados durante años hasta que un misterio hace contacto con la vida y entonces cambian. Paola se puso tan nerviosa que no pudo reaccionar. «Decime algo o me muero», le pidió él. Y le dijo: «Yo te amo». Fueron torpes los primeros besos y las primeras caricias. Fueron dulces, pero con culpa y con la certeza de que en verdad estaban enamorados. «¿Qué hacemos?», le preguntó ella el día después, sin haber podido dormir. Decidieron no contarle a nadie hasta que se sintieran seguros. ¿Seguros de qué?, se preguntó a sí misma 1000 veces. «De que el amor entre nosotros valía la pena», le respondió Franco más de una vez. Pero cuando la mezcla de felicidad y soledad se cargaban, empezó a resultarles insoportable. Decidieron cambiar de estrategia. El primer plan fue separarse, pero no funcionó. Lograron no verse ni hablarse durante 2 meses, siempre sin que la manada notara los cambios, pero ninguno de los dos pudo sostenerlo. Para entonces, él iba a cumplir 30 años y se creía invencible. Ella tenía 28 y estaba aterrada. Sabía que habían pasado 5 años desde aquella relación entre Franco y su amiga, que ella estaba viviendo con su actual novio, que iban a casarse. La amistad entre ellas había cambiado, como cambia la vida mientras se vive, pero seguía siendo fuerte. Paola la imaginaba a los gritos diciéndole: «Traidora, desleal, garca». Imaginaba a la manada tomando partido, un sinfín de explicaciones para darles a todos y una condena feroz que no podría evitar. Fue Franco el que dio el primer paso. Armó un encuentro entre los tres en su casa y tomó la palabra cuando hubo que empezar a hablar. Fue una charla breve, ni siquiera recuerdan muy bien cómo se lo dijeron, pero no olvidan la reacción de su amiga, que no gritó ni rompió platos, pero se levantó de la silla y en silencio se fue de la casa.
A las pocas horas, la manada sabía lo que había pasado y de a poco fue reaccionando. Esa misma noche, su amiga les mandó un mail en el que les decía que podía entenderlos, pero que no podía evitar el dolor. Les explicaba que no sabía cómo seguir sosteniendo el vínculo con ellos y que por eso prefería dejar todo así. Durante los siguientes años no se hablaron. Paola intentó acercarse a ella algunas veces hasta que se dio por vencida. En 2008 se fueron a vivir a Lyon, Francia, donde Franco siguió estudiando hotelería y Paola trabaja haciendo traducciones científicas. Se casaron allá, en una pequeña ceremonia a la que asistieron sus padres, los amigos nuevos y algunos miembros de la manada. Tuvieron mellizos que todavía no conocen la Argentina y cada tanto fantasean con volver. Una vez Paola volvió sola a la Argentina y aprovechó para buscar a su amiga. Se sentía más madura, más centrada, capaz de entregarse a ella con hermandad. Tuvo suerte. El tiempo había hecho lo suyo y el encuentro fue real. Hablaron durante horas, se emborracharon, salieron a caminar de noche hasta perderse, lloraron y se rieron con la misma intensidad. Fueron solas hasta el aeropuerto cuando Paola emprendió el regreso a casa, exultante. Se abrazaron, largo rato se abrazaron y cuando se soltaron su amiga le dijo, mirándola a los ojos, «Está todo bien». Facebook las mantiene conectadas, comparten desde esa red sus mejores momentos. Se mandan regalos por encomienda y se llaman por teléfono en Navidad. Dos veces por año, por trabajo, su amiga tiene que viajar a Europa. Siempre dicen que van a encontrarse en alguna ciudad, pero hasta ahora no pudo ser. Le dice que es el trabajo, que nunca tiene tiempo. Paola le responde que siempre la va a esperar.

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0: Huaca Mamul. Se dice, se cuenta, que Huaca Mamul es también llamado Palo Vivo, porque asume la forma de un tronco viejo, como si estuviera quemado, y que a veces camina haciendo ruido. Es un ser mapuche que vive en el centro de un bosque cordillerano, justo entre Aucapán y Chile. Y muchos escucharon su grito, que es como el mugido de una vaca, pero mucho más fuerte. ¿Y saben para qué lo hace? Lo hace para llamar a la lluvia y al viento. Por eso, si ustedes andan por la cordillera y escuchan este sonido, seguramente van a necesitar un paraguas. Buenas noches.
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1: Muy buenas noches, Andrés, bienvenido a La Ciudad Desnuda, ¿cómo estás?
2: Jorge, ¿cómo te va? Buenas noches para todos.
1: Bueno, Andrés, como siempre, una alegría muy grande poder contar con tu palabra en este programa donde nos interesa conocer algunos aspectos de algunas enfermedades o a veces problemas que aquejan a la sociedad para echar un poquito de luz, ¿no?, sobre temas que nos preocupan mucho. Por ejemplo, recuerdo yo que en programas pasados hablábamos un poco de este tema de, bueno, los problemas que vivimos los habitantes de las grandes ciudades. Decíamos un poco que, o preguntaba yo si un poco no estábamos todos esquizofrénicos, pero creo que antes de transitar ese carril, creo que sería interesante que nos expliques, nos cuentes qué es exactamente la esquizofrenia.
2: Bien, Jorge, voy a tratar de usar términos, digamos, conocidos para el público, ¿no?
1: Sí.
2: La esquizofrenia es aquella persona que tiene desviado el juicio de la realidad.
1: Ajá.
2: O sea que puede delirar o puede alucinar, ¿sí? Uh-huh. Son las enfermedades comúnmente llamadas que la persona se volvió loca.
1: Ajá.
2: ¿Sí? Suele comenzar generalmente en lo que es la adolescencia, uh-huh. ¿Sí? Hasta los 30, 35 años, ¿sí? Se caracteriza por ser personas previamente muy aisladas, con bajas relaciones interpersonales, que les ha costado todo lo que es el régimen escolar, ¿sí? Con gran dificultad para adherirse a algún ámbito laboral, dificultades para tener pareja, ¿sí? Y que de repente, no sabemos por qué, aparece un brote psicótico, un brote esquizofrénico, ¿sí? Uh-huh. Con síntomas positivos, que son los delirios o las alucinaciones. O sea, hablando en forma práctica, es una persona que siempre fue un poco rara, que nunca habló con nadie, que todo le costó, pero que se mantenía normal. Uh-huh. Y siempre fue raro de la familia. Hasta que a los 25, 28 años, se brota. ¿Y cómo se brota? Con cosas delirantes, como por ejemplo que siente persecución de los vecinos hacia él, que cosas muy extravagantes, que ve cosas extrañas o raras, que siente ruidos en su cabeza, uh-huh. que le hablan y se da vuelta y no hay nadie,
1: uh-huh.
2: ve cosas extrañas, ¿sí? Entonces el brote esquizofrénico es una enfermedad de mal pronóstico.
1: Ajá.
2: Y se categoriza en cuatro subtipos de esquizofrenia. La más común, que es la esquizofrenia paranoide, uh-huh. por los delirios de persecución. Después tenemos las esquizofrenias catatónicas, que se acompañan generalmente de mucha rigidez en el cuerpo, ¿sí? ¿Viste como un muñeco de cera?
1: Sí.
2: Como un mimo que tiene mucha dificultad para moverse el paciente. La esquizofrenia de tipo hebefrénica, que suele comenzar en la adolescencia temprana o en la niñez, que es de muy buen pronóstico. Y por último, la esquizofrenia desorganizada, ¿sí? Que es un cuadro también muy grave, donde el paciente rápidamente se deteriora, ¿sí? La verdad es que es una enfermedad que el pronóstico es malo, su evolución es desfavorable y evoluciona por brotes. Cada brote va produciendo que el paciente pierda cada vez más su deterioro, ¿sí? Si bien hay medicamentos, ¿sí?, hoy en día muy modernos, que no producen tantos efectos colaterales como era el haloperidol hace 5 o 10 años, ¿sí?, los diagnósticos de pacientes con esquizofrenia tienden generalmente a evolucionar en menos.
1: Uh-huh.
2: ¿Sí? Es el único diagnóstico, en psiquiatría hablando, donde realmente el psiquiatra se angustia, porque cada vez el paciente se va deteriorando cada vez más. Muchas veces amerita ser hospitalizados en internaciones prolongadas, ¿sí? Trabajo con la familia, ¿sí? Generalmente son pacientes que se los pensiona, hay pensiones por invalidez, y el gran riesgo de estos pacientes es, bueno, que a veces son peligrosos para sí o peligrosos para terceros, porque, bueno, pueden cometer dentro de su delirio o de su alucinación un intento de suicidio, por ejemplo, y de lastimarse uno, o de lastimar a un tercero.
1: Claro.
2: Si este paciente cree que tiene que salir a matar, va a ir a matar. ¿Sí? Y muchas veces por eso están internados. Sí. Son personas que son peligrosas. Generalmente estos pacientes son pacientes que están retraídos en sus hogares, que no salen, ¿sí? Muchos internados en hospitales monovalentes como el Borda, el Moyano, el Open, el Rumble Esteves, ¿sí? Y que la incidencia está cada vez más elevada, lamentablemente. Yo creo que por el tema del consumo de sustancias, de drogas.
1: Ajá.
2: ¿Sí? Las drogas potencian estos mecanismos, ¿sí? Y producen que, por ejemplo, en la Argentina haya cada vez más chicos con esquizofrenia o con psicosis, que es lo mismo, ¿sí? Sería psicosis inducida por sustancias.
1: Sí, sí. Ahora, pregunto yo, Andrés, y disculpame si te estoy interrumpiendo, si no, interrumpime vos.
2: Dime, Jorge.
1: Estamos hablando de una enfermedad que se manifiesta, se desarrolla en gente joven, según creo entender de tus palabras, pero me pregunto, en gente mayor, digamos, gente ya que pasa los 50, 60, ¿qué pasa con esta enfermedad? ¿Sigue manifestándose, desaparece o qué es lo que sucede?
2: No, es raro de encontrar una persona de 50 años que desencadene una esquizofrenia. O sea, hay mucha gente que tiene 50 años que trae la esquizofrenia de los 20, 30 años.
1: Claro, claro. A eso me refiero. Discúlpame, me expresé yo mal. Es decir, justamente, quizá la pregunta debería haberse hecho directamente preguntándote, cuando pasan los años, ¿no?, la vida de una persona que está afectada de esquizofrenia desde temprana edad, ¿qué sucede? Es decir, la cosa va empeorando y ya termina en una especie...
2: Gente muy deteriorada, que generalmente pueden, los que tienen suerte pueden seguir conviviendo con su familia.
1: Ah, sí, pero muy medicados, ¿no?
2: Pero con medicación, con tratamientos, ¿sí? Difícilmente tengan pareja, ni armen su familia,
1: sí, sí.
2: No tengan ninguna actividad laboral, se logre ya una pensión de discapacidad por parte del Estado. Esos son los pacientes que están compensados y que andan bien. Los pacientes que no andan bien, que deliran, que alucinan, ameritan muchas veces por peligrosidad, ¿sí? La necesidad de una internación, ¿sí?
1: ¿Dónde son internados? Si se los interna, por ejemplo, directamente con gente que ha perdido la razón, concretamente con gente que está afectada de locura, ¿o no?
2: No es una buena pregunta la que haces vos, Jorge. En realidad, para internar una persona tiene que tener el criterio de peligrosidad para sí y para terceros, y aparte la falta de continencia familiar. Porque sí. Si yo hoy en día tengo una persona esquizofrénica, que yo creo que es peligrosa, pero veo que atrás hay una familia, un papá, una mamá continente, uno trata de evitar la internación.
1: Ajá.
2: Uno responsabiliza a los papás o a los hermanos. Les explica los riesgos, y si uno ve que la familia realmente lo puede contener ese paciente, es preferible evitar la internación. Ahora, cuando no hay familia continente, y el paciente está alucinado, delirante y es peligroso, ¿sí? Los únicos lugares de internación, bueno, son los lugares que tengan internación por psiquiatría, sea privado o del Estado, ¿sí? Tenemos diferentes nosocomios, tanto en Capital como en el Gran Buenos Aires, donde tenemos dividida la patología psiquiátrica en aguda y en crónica. Muchos de estos pacientes terminan en lugares crónicos, muchas veces.
1: Sí. ¿Sí?
2: Es muy discutida hoy en la psiquiatría. La antipsiquiatría discute que no deberían haber lugares de cronificación de pacientes psiquiátricos.
1: Ajá.
2: También de internar pacientes en forma aguda, ¿sí? Y evitar internar pacientes y cronificarlos. Esto se está haciendo, por ejemplo, en el sur de nuestro país, ¿sí? Uh-huh. Todo lo que es Santa Cruz, Neuquén, se llama la desmanicomialización.
1: Ajá, ajá. Algo había escuchado de eso. Me gustaría si podés contarnos un poquito más en detalle de esto.
2: Un proyecto ya hace 6 años de estas provincias del sur, de que se llama la ley de la desmanicomialización, sí, de cerrar los manicomios.
1: Ajá.
2: Para crónicos y sacar el paciente loco a la calle.
1: Sí.
2: Con psicólogos o psiquiatras, a reinsertarlos de vuelta en la sociedad. ¿Sí? Bueno, que hasta ahora sé que está funcionando. En España pasa lo mismo, en España no hay manicomios.
1: Ajá.
2: Se trabaja mucho el tema de la reinserción social, el que haya, digamos, casas de medio camino, siempre coordinado con médicos, psicólogos, trabajadores sociales.
1: Sí.
2: Lo cual, bueno, es una novedad para Argentina, es lo que todo psiquiatra intenta hacer, ¿no? Tratar de no cronificar y de no internar a los pacientes.
1: Entiendo, sí.
2: A veces es muy difícil, cuando sí, no sí, hay familia continente, no hay coberturas, se hace complicado.
1: Entiendo. Yo me acuerdo, te decía al principio de esta charla, que el tema de la esquizofrenia salió un poco en una columna anterior, a raíz, bueno, de comportamientos humanos en la calle, ¿no? De la gente que supuestamente es normal y que está en la calle, pero que tiene comportamientos que hace que en el vulgo se diga, che, ¿qué estás, esquizofrénico, no? Quizá mal dicho o mal caracterizada la esquizofrenia de esa manera.
2: Tal cual, está mal caracterizada, es claro, una forma de decir que no es correcta.
1: Correcto, correcto. ¿Sí? Lo que pasa es que, por ejemplo, con respecto al comportamiento social, y que muchas veces decimos, bueno, justamente los que andamos por la calle, manejamos por la calle. Por ejemplo, yo recuerdo hace años una película de las producciones de Walt Disney, fíjate, ¿no? Que había un tipo que tenía un comportamiento que me parece que es bastante parecido al de mucha gente, que el tipo caminaba por la vereda, muy atento, saludaba, cedía el paso si pasaba una señora, una persona mayor, el tipo fenómeno. Pero cuando se metía adentro del auto y lo ponía en marcha, se transformaba. Que, si bien parecía ser, bueno, no más una ficción de una película, quizá para despertar algún tipo de humor en lo que hacía este hombre, pareciera un poco, ¿no? Que nos pasa mucho, que salimos a la calle y que de pronto es como que la gente se va transformando. Alguna vez por ahí te conté que viniendo del interior, cuando vivía en el interior y llegaba temprano a la mañana a Buenos Aires por cuestiones de trámites y qué sé yo, yo veía la cara de la gente adentro de los automóviles y no sé, parecía que era imposible dirigirle la palabra a alguien porque parece que en vez de decirte a lo mejor la hora te iba a putear, ¿no? Entonces digo, enganchando con aquello que decíamos, si todos estamos de alguna manera un poco esquizofrénicos, ¿es así? O sea, ¿estamos pasados de vueltas y rayamos un poco con algunos síntomas de la esquizofrenia o no es?
2: No, esto es importante, no. Sí. Nadie por estrés se transforma en un esquizofrénico.
1: Sí.
2: La esquizofrenia hoy es una enfermedad que está comprobada que hay una alteración genética, cromosomal.
1: Ajá.
2: ¿Sí? Que puede ser inducida por sustancias, por drogas. ¿Sí? Yo creo que no estamos un poco esquizofrénicos, estamos un poco estresados y alterados.
1: Correcto, correcto.
2: ¿Sí? El estrés produce alteraciones, cambios de carácter, impulsividad. Eso se aleja mucho a lo que es la esquizofrenia. La esquizofrenia es el juicio. ¿Sí? De hecho, un paciente esquizofrénico es totalmente inimputable ante la ley.
1: Correcto.
2: Porque él vive en su mundo, en su locura, en su delirio.
1: ¿Hay una especie de autismo en el esquizofrénico?
2: ¿Qué crees? Es una especie de autismo.
1: Ajá.
2: El autismo es algo más que se gesta en la niñez o en la adolescencia, que vive en su mundo el autista.
1: Sí.
2: El esquizofrénico tiene una parte donde puede compartir, puede relacionarse con el otro.
1: Ajá.
2: Pero está convencido de que que él tiene poderes, o está convencido de que los vecinos algo le van a hacer.
1: Claro, ¿sí? Claro.
2: O está convencido de que tiene una enfermedad que es incurable, ¿sí?
1: Entiendo.
2: Y eso es su forma de pensar.
1: Correcto. ¿Sí?
2: Por eso que es una enfermedad psiquiátrica grave.
1: ¿Sí? Correcto.
2: Que bueno, que es el 1% de la población, o sea, de cada 100 personas, hay una persona que tiene esquizofrenia.
1: Ajá.
2: ¿Cuál es alto?
1: Sí, sí. ¿Eh? ¿Cuánto es? ¿Una persona cada cuánto?
2: Una persona cada 100 se calcula que va a tener esquizofrenia.
1: 1%, sí, la verdad que es bastante alto, ¿no?
2: Bastante alto.
1: Sí, sí.
2: Hay muchos cuadros de esquizofrenia muy leve. Muy leve.
1: Ajá.
2: ¿Sí? Pero así todo, bueno, son, digamos, complicadas de tratar porque el esquizofrénico no quiere tomar la medicación, no se quiere tratar porque él está bien.
1: Claro, claro. No reconoce que en realidad está enfermo de algo, ¿no?
2: El esquizofrénico no va a consultar.
1: Claro.
2: ¿Sí? De hecho, estos casos que han salido últimamente en Estados Unidos o en Argentina de estos chicos o el inmigrante que salió y mató.
1: Ah, sí.
2: Las grandes matanzas en colegios.
1: Sí.
2: No hay gente esquizofrénica.
1: Ajá.
2: No hay gente mala que porque se le ocurriera matar, mató a 10 personas.
1: Sí.
2: Hay gente que delira, que alucina. Sí.
1: Correcto.
2: Hay gente esquizofrénica.
1: Correcto. Andrés, creo que ha sido muy claro realmente esto que nos has contado esta noche, un tema que no lo habíamos tocado tan en profundidad como en esta oportunidad, la esquizofrenia. Yo quiero agradecerte muchísimo el tiempo que nos has brindado.
2: Un abrazo a vos y a la audiencia.
1: Muchas gracias, muy buenas noches y saludos a tu familia, que todo esté bien, ¿eh?
2: Hasta luego, Jorge.
1: Chao, hasta luego.
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Los transeúntes de la noche cierran el cristal. En la penumbra, palabras milenarias transgreden el abismo. El amor se reduce al beso, a la ternura, al silencio de los ojos. Se desnuda en la caricia. Se abandona sobre un lecho de lilas y rubores. Gobierna el paraíso, la cordura, el pensamiento, la virtud, el cuerpo en llamas, y es apenas un pasaje en el acontecer de la ciudad desnuda.

0: Bueno, aquí Nélida me da para compartir con ustedes La Mujer de Otro, así se llama. Este es un cuento, ¿verdad, Nélida?
1: Sí, es un cuento de Abelardo Castillo.
0: De Abelardo Castillo. Muy bien, que alguna vez creo que dije que Abelardo Castillo es un escritor que yo admiro muchísimo. Me gusta mucho el cómo escribe, sí. Escribe con imágenes.
1: Sí, maravilloso.
0: En la época en
1: es
0: que
1: es uno de los grandes escritores nuestros.
0: En la época que yo estudiaba cine, hace muchos años, me acuerdo que yo lo utilizaba mucho porque era como que lo que él escribe parece que estuviera como pensado para aquel que tiene alguna idea de filmar.
1: Exacto.
0: Entonces describe mucho las imágenes.
1: Es descriptivo, muy descriptivo, muy bueno.
0: Bueno, compartimos entonces La Mujer de Otro por Abelardo Castillo. Supongo que siempre lo supe. Un día yo iba a terminar llamando a esa puerta. Ese día fue esta noche. La casa es más o menos como la imaginaba, una casa de barrio, en Floresta, con un jardín al frente, si es que se le puede llamar jardín a un pequeño rectángulo enrejado en el que apenas caben una rosa china y dos o tres canteros, cubiertos ahora de maleza. No sé por qué digo ahora, pudieron haber estado siempre así. Hay un enano de jardín, esto sí que no me lo imaginaba. El marido de Carolina me contó que lo había comprado ella misma un año atrás. Carolina había llegado en taxi una noche de lluvia, dejó el automóvil esperando en la calle y entró en la casa como una tromba. «Tengo un auto en la puerta y me quedé sin plata», le dijo. «Pagale, por favor, y de paso baja el paquete con el enano». «Usted la conoció bastante», me dijo él. Y yo no pude notar ninguna doble intención en sus palabras. «Ya sabe cómo era ella». Le contesté la verdad. Era difícil no contestarle la verdad a ese hombre triste y afable. Le contesté que no estaba seguro de haberla conocido mucho. «Eso es cierto», dijo él, pensativo. «No creo que haya habido nadie que la conociera realmente». Sonrió sin resentimiento. «Yo, por lo menos, no la conocí nunca». Pero esto fue mucho más tarde, al irme. Ahora estábamos sentados en la cocina de la casa, y no haría media hora que nos habíamos visto las caras por primera vez. Carolina me lo había nombrado solo en dos o tres ocasiones, como si esa casa, con todo lo que había adentro, incluido él, fueran su jardín secreto, un paraíso trivial o alguna otra cosa a la que yo no debía tener acceso. Esta noche yo había llegado hasta allí como mandado por una voluntad maligna y ajena. Desde hacía meses rondaba el barrio y esta noche sencillamente toqué el timbre. Él salió a abrirme en pijama, con un sobretodo echado de cualquier modo sobre los hombros. Le dije mi nombre. No se sorprendió, al contrario. Hubiera podido jurar que mi visita no era lo peor que podía pasarle. «Perdóneme el aspecto», dijo él. «Estoy solo y no esperaba a nadie». Tenía la apariencia exacta de eso que había dicho. Un hombre solo que no espera a nadie. Yo había tocado el timbre sin pensar qué venía a decirle, sin saber siquiera si venía a decirle algo. No tenía la menor excusa para estar en esa casa a las 10 de la noche. La situación era incómoda y absurda, si es que no era algo peor. «Pase, pase», decidió de pronto. «Me cambio en un minuto». «No, por favor», pensé decirle que mejor me iba, pero me interrumpió mi propia voz. «No tiene por qué cambiarse». Solo me faltó agregar que podía andar vestido como quisiera, que al fin de cuentas el marido de Carolina había sido él y que esta era su casa. De todas maneras, yo no tenía ningún interés en que se cambiara. Tal vez haría bien en callarme lo que sigue, pero sentí que cualquier cosa que fuera lo que yo había venido a buscar, me favorecía estar bien vestido. Frente a ese hombre en pantuflas y con un sobretodo encima del saco del pijama. Eso, al llegar ahora, las cosas habían variado sutilmente. Él estaba de verdad en su casa, en su cocina, junto a una antigua estufa de hierro, confortablemente enfundado en su pijama, y yo me sentía como un embajador de la luna. ¿Toma mate?, me preguntó con precaución. Es increíble, pero le dije que sí. Tomar mate era un modo de permanecer callado, de darse tiempo. Carolina, con toda su suavidad y sus maneras a la mañana, a veces también tomaba mate. Era muy cómica. Chupaba la bombilla con el costado de la boca, como si jugara a ser la protagonista de una letra de tango. No, no era eso. Tomaba mate con cara de pensar. Usted se preguntará a qué vine. No, nunca me pregunto demasiadas cosas y siempre supe que algún día íbamos a encontrarnos. Sonrió con los ojos fijos en el mate. Pero, ya que lo dice, ¿a qué vino? Quise sentir agresión o desafío en su voz. No pude. La pregunta era una pregunta literal, sin nada detrás. O con demasiadas cosas, como aquello de la cara de pensar de Carolina, por ejemplo. Yo conocía y amaba esa cara. La había visto al anochecer, en alguna confitería apartada, mientras ella miraba a su fantasma en el vidrio de la ventana, sorbiendo una pajita. La había visto de tarde, en mi departamento, mientras ella mordía pensativamente un lápiz.

por eso. Sin embargo, no me resultó muy alentador. Me iba a pasar lo mismo más tarde con la historia del enano. Él acababa de preguntarme a qué había venido. No sé, hice una pausa. La palabra que necesité agregar era deliberadamente malévola. Curiosidad, dije. Me doy cuenta, murmuró él. No sé qué quiso decir, pero causaba toda la impresión de que sí, de que en efecto se daba cuenta. Llegué a mi departamento después de la 1 de la mañana, lo que significa que estuve con él cerca de 3 horas. Sin embargo, no recuerdo más que fragmentos de nuestra conversación, fragmentos que en su mayor parte carecen de sentido. Hablamos de política, de una noticia que traía el diario de la noche, la noticia de un crimen. Hablamos de la inclemencia del invierno en Buenos Aires. Ahora tengo la sensación de que casi no hablamos de Carolina. En algún momento él me preguntó si yo quería ver unas fotos. ¿Fotos?, dije. No pude dejar de sentir que esa proposición encerraba una amenaza. Imaginé un álbum de casamiento, fotografías de Carolina en bikini, fotografías de los dos riéndose o abrazados. Sabe Dios qué otro tipo de imágenes. Fotos, repitió él, fotos de Carolina. Hice uno de esos gestos vagos que pueden significar cualquier cosa. Es un poco tarde, dije. No son tantas, dijo él poniéndose de pie. Hace mucho que no las miro. Salió de la cocina y me dejó solo. Yo aproveché la tregua para observar a mi alrededor. Intenté imaginar a Carolina junto a esa mesada o en puntas de pie, tratando de alcanzar una cacerola, un hervidor de leche. Tal vez era algo como eso lo que yo había venido a buscar en esa casa. En una de las paredes vi 2 cuadritos muy pequeños. Me levanté para mirarlos de cerca. No me dijeron nada. Eran algo así como mínimas naturalezas muertas. Ínfimas cocinas dentro de otra cocina. ¿Cómo saber si ella los había colgado? ¿Cómo saber si habían significado algo el día que los eligió? Cuando él volvió a entrar, traía un pantalón puesto de apuro sobre el pantalón del pijama y un grueso pullover que me pareció tejido a mano. Traía también una caja de cartón, se sentó un poco lejos de mí y me alcanzó la primera fotografía. Carolina sola, detrás unos árboles, que podían ser una plaza o un parque. Descartó varias y me alcanzó otra. Carolina sola, arrodillada junto a un perro patas arriba, miró 3 o 4 más, una de ellas con mucho detenimiento, las puso debajo del resto en el fondo de la caja y me alcanzó otra. Carolina sola. Entonces sentí algo absurdo. Sentí que ese hombre no quería herirme. «Esta es linda», dijo. Carolina, junto a un buzón, se reía. «Sí», dije sin pensar. Era difícil verla reírse así. Él me miró con algo parecido al agradecimiento. Nunca había vuelto a mirarlas. Solo es distinto. «Usted no está en ninguna de las que me mostró», le dije. «Bueno, yo era el fotógrafo», dijo él. Poco más o menos es todo lo que recuerdo, o todo lo que sucedió esta noche. Le dije que tenía que irme y él me acompañó hasta la puerta de la entrada, no hasta la verja. Fue en ese momento cuando me contó la historia del enano. Después yo estaba descorriendo el cerrojo de hierro y oí su voz a mi espalda. Era muy hermosa, ¿no es cierto? Salí, cerré la verja y le contesté desde la vereda. «Sí», le dije. «Era muy hermosa». Me pidió que volviera algún día. Le dije que sí.

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Ella es dulce y liviana como una flor. Su rostro de blanco arroz, su piel como una cumbre fría. Él es fuerte como el león. Fuego y sol, su piel de prímula y copihue, y sus labios firmes como su corazón. Juntos fueron creando un río a su paso, con jardines sublimes y salvajes, también generosos caminos, donde la luz fue encendiendo la vida y el alma pudo cantar suavemente su dulce devoción. Nunca se separaban en sus obras y proseguían creando nuevos mundos y sueños. Pero un buen día, por los avatares de la vida, llegaron a la fuente azul, donde moran los sagrados peces plateados, más antiguos que el sol, y donde yace el hombre que desea robar lo que no merece. Al anochecer, oculto entre el follaje y cubierto por las crines de su caballo negro, el hurtador espiaba para conocer los secretos ocultos que alimentaban su ambición. Así fue, escuchando las voces de la mítica pareja que a las orillas de un verde estanque conversaban dulcemente junto a los peces plateados. Inmóvil para no ser descubierto, palpaba tembloroso en sus alforjas para copiar las ideas y sonidos que se revelaban a sus sentidos. El hurtador temblaba de contento mientras escuchaba algunos secretos de la fuente azul, donde han bebido su luz las primeras almas del mundo primordial. Embelesado por estas revelaciones, quiso huir pronto a hurtadillas, pero su espantado caballo negro corrió antes de tiempo y fue descubierto por los peces plateados, que de inmediato lo inmovilizaron solo moviendo sus ojos. Pero su robo fue su castigo, pues desde ese día él y su raza perdieron para siempre la llave del camino y la plenitud del mundo primordial. Desde entonces, ella es la muerte, con su rostro blanco de arroz y su piel como una cumbre fría. Y él es el amor, con su piel de prímula y copihue, fuerte como el león, con sus labios firmes. También, desde entonces ya no van juntos, sino separados para que el mundo cumpla con su destino.

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1: Oda a la crítica del libro Odas Elementales de Neftalí Reyes, con Pablo en el corazón. Yo escribí 5 versos. Uno verde. Otro era un pan redondo. El tercero, una casa levantándose. El cuarto era un anillo. El quinto verso era corto como un relámpago y al escribirlo me dejó en la razón su quemadura. Y bien, los hombres, las mujeres, vinieron y tomaron la sencilla materia, brizna, viento, fulgor, barro, madera, y con tan poca cosa construyeron paredes, pisos, sueños. En una línea de mi poesía secaron ropa al viento, comieron mis palabras, las guardaron junto a la cabecera, vivieron con un verso, con la luz que salió de mi costado. Entonces llegó un crítico, mudo, y otro lleno de lenguas, y otros llegaron ciegos o llenos de ojos, elegantes algunos, como claveles con zapatos rojos. Otros estrictamente vestidos de cadáveres. Algunos partidarios del rey y su elevada monarquía. Otros se habían enredado en la frente de Marx y pataleaban en su barba. Otros eran ingleses, sencillamente ingleses. Y entre todos se lanzaron con dientes y cuchillos, con diccionarios y otras armas negras, con citas respetables. Se lanzaron a disputar mi pobre poesía a las sencillas gentes que la amaban. Y la hicieron embudos, la enrollaron, la sujetaron con 100 alfileres, la cubrieron con polvo de esqueleto, la llenaron de tinta, la escupieron con suave benignidad de gatos, la destinaron a envolver relojes, la protegieron y la condenaron. Le arrimaron petróleo, le dedicaron húmedos tratados, la cocieron con leche, le agregaron pequeñas piedrecitas, fueron borrándole vocales, fueron matándole sílabas y suspiros, la arrugaron e hicieron un pequeño paquete que destinaron cuidadosamente a sus desvanes, a sus cementerios. Luego se retiraron uno a uno, enfurecidos hasta la locura porque no fui bastante popular para ellos, o impregnados de dulce menosprecio por mi ordinaria falta de tinieblas. Se retiraron todos. Y entonces, otra vez, junto a mi poesía, volvieron a vivir mujeres y hombres. De nuevo hicieron fuego, construyeron casas, comieron pan. Se repartieron la luz y en el amor unieron relámpago y anillo. Y ahora, perdonadme, señores, que interrumpa este cuento que les estoy contando y me vaya a vivir para siempre con la gente sencilla.
2: Se me ha hecho corto.
3: A mí también.

Para que tú me oigas, mis palabras se adelgazan a veces, como las huellas de las gaviotas en las playas. Collar, cascabel ebrio, para tus manos suaves como las uvas. Y las miro lejanas, mis palabras, más que mías son tuyas. Van trepando en mi viejo dolor como las hiedras. Ellas trepan así por las paredes húmedas. Eres tú la culpable de este juego sangriento. Ellas están huyendo de mi guarida oscura. Todo lo llenas tú. Todo lo llenas. Antes que tú poblaron la soledad que ocupas y están acostumbradas más que tú a mi tristeza. Ahora quiero que digan lo que quiero decirte, para que tú las oigas como quiero que me oigas. El viento de la angustia aún las suele arrastrar. Huracanes de sueños aún a veces las tumban. Escuchas otras voces en mi voz dolorida. Llanto de viejas bocas, sangre de viejas súplicas. Ámame, compañera. No me abandones. Sígueme. Sígueme en esa ola de angustia. Pero se van tiñendo con tu amor mis palabras. Todo lo ocupas tú. Todo lo ocupas. Voy haciendo de todas un collar infinito para tus blancas manos, suaves como las uvas.

Voy a compartir con ustedes La Noche, de la autoría de Nélida Andaloro. Es la noche, reinado de las almas, imperio del silencio y el olvido, sueño que subyace en la calma de aquel que aguarda adormecido. Quizás sea el llanto sofocado de corazones clamando en el vacío, encuentro de seres que se amaron y fundieron ese amor en el olvido. La ilusión renace solamente ante el suave resplandor de un cirio. Corto es el trayecto de la llama que recorre el sendero del delirio. Es la noche un latido de asombro, la caricia que busca su guarida, el reflejo fugaz de una mirada, el corazón jugando a todo o nada, y la mirada final de la partida.

compartiendo de esta manera el comienzo de la trasnoche de tu radio con la música en todos los estilos musicales para acompañarte. Porque a veces quisiera pintar mi vida con diferentes colores, tapar esos grises intensos que la cubren y llenarla de bellos matices que la iluminaran. El alma la pintaría de un azul maravilloso que le diera ese aire de libertad que tanto te llena cuando miras hacia el cielo o la majestuosidad del mar. El corazón no puede llevar otro color que el rojo intenso de la pasión y el sentimiento. Mi piel sería de un tono suave, como la misma arena del desierto, pero con la frescura que deja el rocío por la mañana sobre las flores. Mis ojos no cambiarían de color, pero les daría el brillo intenso del sol cuando amanece por el día. Y por la noche tendrían la profundidad de un tapiz estrellado. Mis manos serían transparentes, inocuas, capaces de transmitir la suavidad de las caricias cuando tanto las sientes y no puedes compartirlas. Mis labios se fundirían con la brisa y llevarían a todos los lugares mis palabras, mis quejas, mis alegrías y mis lamentos. Y besarían aquello que tanto deseo, que tanto quiero. Quisiera pintar mi vida y la de todo el mundo con colores intensos, que pudieran ser repuestos si pierden fuerza o se vuelven añejos, que no solo cambiaran mi vida, sino la de todos, y sirvieran para que el mundo fuera más perfecto.

Y es que sin ti no tiene sentido hacer otro programa de La Ciudad Desnuda. Por eso, ahora que me voy alejando, ya terminando este capítulo de hoy, pretendo que la próxima vez volvamos a encontrarnos. ¿Estarás? Ojalá que sí. Yo apareceré por esta autopista, pero claro, en el otro sentido, para ingresar a La Ciudad Desnuda. Como siempre, tarde por las noches. A medida que me alejo a través de esta autopista, casi desierta por estas horas, las luces de la ciudad a través del retrovisor se van adelgazando hasta desaparecer totalmente en la oscuridad. La propuesta está hecha, ¿eh? Espero que nos reencontremos para disfrutar de otro capítulo de La Ciudad Desnuda. Deseo fervientemente que se repita esta mutua compañía que nos hacemos en nuestros reencuentros nocturnos.

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0: Son las 3 de la mañana, 46 minutos.
1: Si la cabeza es la loca de la casa.
2: Ya ves.
1: Está piradísima. Hombre. Te lo dice una doctora en neurociencia que ama el cerebro. La intuición es el camino que te lleva a las cosas.
2: Hay cosas que están inexplicadas, pero no son inexplicables.
1: Esto no es magia, parece.
2: Claro.
1: Pero no lo es. También es ciencia.
2: ¿Podría ser entonces la intuición una especie de spoiler de lo que está por acontecer? Seguro que más de una ocasión has sentido una especie de voz interna que te guía de forma inmediata en multitud de circunstancias de la vida. Algo así como un sexto sentido que actúa como una brújula precisa que te señala el norte cuando sientes que estás perdido o estás perdida. Una corazonada profunda y muy rápida que a veces incluso va en contra de la argumentación lógica, pero aún así la sientes como certera, como que es la elección correcta, es el destino que estaba escrito. Hoy voy a hablaros de la intuición, porque sé bastante poco y quiero saber mucho más, porque me genera muchísima curiosidad e intuyo que hoy va a ser así. Y por eso hoy y ahora en Roca Project tengo conmigo a la psicóloga y doctora en neurociencia, Ana Asensio. Bienvenida.
1: Hola, Carlos. Muchas gracias.
2: Gracias a ti por venir.
1: Bueno, estoy feliz, ¿eh?
2: ¿Sí?
1: Bueno, es que ha sido venir y conectar. Y dices que sé bien poco, que tú eres intuición, Carlos.
2: Soy intuitivo.
1: Bueno,
2: yo siempre he creído que lo era. Hoy descubriré si lo soy, espero, con tu libro también. Tenemos aquí un libro, ¿dónde lo tengo? Aquí, de Ana. Brutal. Escucha tu intuición. Bueno, pues yo creo que llevo toda mi vida más o menos oyéndola, pero creo que si aprendo a escucharla mejor, como que me irá aún mejor, ¿sabes?
1: Qué bonito esto que dices. Y estoy segura, porque la intuición es el camino que te lleva a las cosas.
2: Qué bueno.
1: El Tao, que sea así se llama en filosofía oriental, quiere decir eso, el camino que te lleva a las cosas. Son palabras que no tenemos en castellano, pero que tienen tanto sentido, tantas frases, o como contábamos, perdonad que diga detrás de cámara, pero nos hemos tenido que saludar en algún momento, Carlos y yo, como hablábamos de sucesos que pasan, y es que los hechos por venir se anuncian mediante sus ecos. Y esos ecos son los que tú escuchas muy bien. Y todos cuando nacemos los traemos.
2: Claro.
1: El tema es que los vamos dejando enterrados. Y ahora, si quieres, hablamos un poco de ello.
2: O sea,
1: gracias
2: si
1: por mostrar mi libro.
2: Como si la cultura hubiera enterrado ese sentido de la intuición.
1: Sí, ahí es.
2: Claro.
1: En pos de una gran razón.
2: Comprendo.
1: Te lo dice una doctora en neurociencia que ama el cerebro, pero así ha sido.
2: Sí. Bien. Aquí tenemos un primer dilema de inicio y es ciencia en torno a un tema, a un asunto que se ha tratado desde la antigüedad, desde culturas muy, muy ancestrales, llamándolo de mil maneras, seguramente, y que se le ha dado un enfoque místico, mágico. En tu libro hablas mucho de esa magia, pero sin embargo también lo presentas como algo no mágico, ¿no?
1: Ahí está.
2: Entonces, ahí te lo dejo.
1: Gracias por dejármelo ahí. Pues fíjate, en la presentación del libro justamente hablábamos, porque yo le preguntaba a mi hermano para mí es como una persona que como estudioso, él es de ciberseguridad, pero es un apasionado de la ciencia, la neurociencia, la psicología, y me decía un poco que él creía, perdonad, que el libro llegaba un poco adelantaba los tiempos. Pero que lo iba a leer como con cariño y me decía, Ana, ¿este libro cómo es? ¿Para la gente hierbas? ¿Para la gente científica? Y yo digo, yo es que quiero que sea para todos.
2: Para todo el mundo.
1: Porque en realidad la intuición la hemos asociado al momento hierbas, que yo tengo un momentazo muy hierbas, pero también es ciencia. Entonces aquí vamos a desglosar distintos tipos de intuición que hay, que todo es una, pero distintos tipos. Y hasta dónde ha podido la ciencia decir, porque la reconoce, pero dice, hasta aquí. Y hasta dónde intuimos, ¿vale? Intuimos lo que está por llegar, que yo te digo que llegará.
2: ¿Vale?
1: ¿Por qué? Porque lo intuyo claramente y como me consagro como una persona intuitiva. Pero intuyo que llegará porque lo observo año tras año en consulta, en gente, en entrevistas. O sea, por observación tengo tantos datos. Entonces, brujería. Se ha llamado brujería, se le ha llamado misticismo, se le ha llamado corazonada, se le ha llamado poder, se le ha llamado brújula. Luego, efectivamente, vino la mala época, entonces se le llamó algo malo, tipo asociado a esa brujería, ese sentido extrasensorial, las premoniciones. Sí. Hombre, todo eso estaba muy perseguido culturalmente, religiosamente, científicamente. Y entonces dijeron, mira, el cuerpo malo, todo lo que te llega de fuera no existe, solo existe lo que está en esta cabeza. Uh-huh. Y yo lo que digo es, si la cabeza es la loca de la casa.
2: Ya ves.
1: Le hemos dado poder y está, perdonadme, está piradísima.
2: Y eso lo sabes tú bien.
1: Y te lo digo yo, que efectivamente que soy psicóloga y doctora en neurociencia, porque tú como no le des dirección a esto, el cerebro es potente a morir. Es potente.
2: Sí, sí.
1: Es brillante, inteligente. Pero como tú no le des dirección, se va por los recovecos. ¿Y dónde se va a ir el cerebro? Sí. ¿Cuál es el sesgo del cerebro? ¿Cuál es la misión vital del cerebro? Que tú no mueras. Uh-huh. Protegerte del miedo. ¿A dónde va a ir el cerebro sin dirección? Al miedo.
2: Siempre he pensado que en el cerebro habita tu mejor amigo y tu peor enemigo.
1: Pero el cerebro, con dirección, siendo el mejor socio del cuerpo y del corazón, coge la pulsión del corazón. ¿Cuál es la pulsión del corazón? La vida. Amor.
2: Qué bueno. Bueno, también esos dos cerebros, ¿no? El creativo y el racional.
1: Los hemisferios,
2: ¿verdad?
1: Los hemisferios. Sí, sí. El derecho.
2: Esa lucha continua.
1: ¿Tú eres zurdo o diestro?
2: Yo soy diestro.
1: Eres diestro.
2: ¿Qué significa eso?
1: Bueno, que utilizas el hemisferio izquierdo, que es un poquito más racional, pero tienes que tener el derecho súper, súper desarrollado, sí, porque eres muy intuitivo.
2: Yo vivo en una guerra continua entre creatividad y razón.
1: ¡Qué bonito!
2: ¿Sabes?
1: ¿Guerra? ¿O negociación?
2: No. Es una lucha porque no puede quedar en empate, ¿sabes?
1: Ah, vale.
2: O sea, es
1: un combate.
2: La lucha puede ser muy, muy larga.
1: Sí. ¿Ah, sí?
2: De hecho, son luchas muy largas donde es una guerra de batallas, ¿sabes? Hoy gana la batalla a un lado, pero mañana la gana otro. Y hay siempre una tensión continua.
1: En el libro hablo un poco de esto, de hacerle caso a tu corazón y luego poderlo avalar con tu razón, porque ya hay investigaciones. Muchas.
2: Claro.
1: Que nos dicen que el nivel de acierto de una corazonada, de una corazonada, lo estoy diciendo, y de un análisis exhaustivamente detallado y analizado, el nivel de acierto es similar e incluso un poquito por encima el de la corazonada. Imagínate si hemos decidido ignorar la intuición.
2: Claro, ¿y no puede ser la intuición la que hace el desempate?
1: Sí.
2: ¿Sabes?
1: Bueno. Qué bonito esto. Estaría la razón, el corazón. El corazón en sentido profundo, la razón, el análisis. Está bien, también hay que ponerle cabeza a las cosas. La intuición, como tú has dicho, es la del medio. Es, efectivamente, es el juez que dice, aquí. Lo siento, pero lo siento.
2: Sí.
1: ¿Sabes?
2: Sí,
1: lo sientes,
2: ¿no? Sí, como el viento, que lo
1: sientes,
2: pasa? Pero
1: que
2: no lo ves.
1: Está entre medias, porque, como bien has dicho, hay una intuición muy, para que explicarme así como muy sencillo, una intuición muy de cabeza, que es la acumulación de experiencias que conoces y que no conoces, la acumulación de memoria de la que te acuerdas y de la que no. Es que yo ahora mismo estoy aquí contigo, pero yo me he quedado con todo lo que hay aquí detrás, y eso lo ha registrado mi cabeza, es una base de datos. Realmente con experiencias incluso que traes de memoria familiar. Y hay muchas cosas en tu familia que se te transmiten a nivel emocional y eso lo registra tu cuerpo. Eso es impactante. Entonces, tenemos una intuición muy de cabeza, rápida, efectiva, para tomar decisiones ultra rápidas. Puede ser desde un diagnóstico médico a qué hospital tengo que llevar a mi padre porque se me está muriendo de COVID. O puede ser, tengo que decidir esto ya y puede ser vital o no. O sea, puede ser simplemente me voy a comprar este bote de tomate a ver qué tal, porque me ha dado el pálpito de que me va a sentar bien. Y esa es muy, muy cognitiva, ¿no? Ese proceso que ni siquiera sabemos las áreas por las que pasa, Sabemos que pasa por áreas emocionales, áreas de conciencia de mí y áreas de actuación, pero no de razón. Te cuento esto. ¿A qué velocidad entra la información en el cuerpo?
2: Un segundo, porque quiero deciros algo importante. ¿Recordáis que en el podcast tuvimos a Fran Monag de YouTalk enseñándonos su método práctico para aprender a hablar inglés sonando muy nativo?
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2: Hospital.
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2: Áspero.
3: Y pon la H delante.
2: Áspero.
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1: ¿A qué velocidad entra la información en el cuerpo? Medido esto en el laboratorio conmigo. 50 milisegundos.
2: Fíjate.
1: 50 milisegundos. ¿A qué velocidad yo empiezo a reconocer detalles? 150 milisegundos, ya he reconocido tu cara.
2: ¿Cuántas miles de cosas absorbemos y procesamos?
1: Claro, espérate. A los 400 milisegundos, mi cerebro, no el racional, mi cerebro emocional empieza a darse cuenta y a ponerle nombre. Es decir, a los 50 milisegundos, yo ya sé todo lo que ha pasado aquí. A los 150 he reconocido una cara, a los 400 he dicho, es Carlos. Hasta los 7 segundos no digo, es Carlos, si me doy cuenta. ¿Tú sabes el tiempo que pasa desde que el cuerpo sabe hasta que mi razón?
2: Pero entonces tu inconsciente sí está trabajando.
1: ¡Totalmente! Claro. ¡Totalmente! De hecho, esto se llama... Es como dejar el cerebro en segundo plano. Cuando la famosa frase duerme un problema o déjalo estar, esto de que nos hemos traído los problemas aquí todo el rato y creemos que aquí... No, un problema emocional, intuitivo o de que hay que sentirlo, no lo vas a resolver desde la razón.
2: Entonces no es el cerebro que está mandando cosas al cuerpo, sino es el cuerpo que le está hablando al cerebro.
1: Ahí está. El 90% de las fibras de conexión nerviosa son más del corazón hacia arriba.
2: Interesante.
1: El cerebro es el receptor de la información, el ejecutor. Receptor y ejecutor, pero receptor de, a ver chicos, ¿qué hago? El corazón recoge de fuera. Atención, el corazón recoge el cuerpo y la universidad ya ha demostrado, no hace muchos años, que recoge el campo vibracional que está aquí y a unos metros. Es decir, mi corazón y el tuyo, como estamos hablando en armonía, ya se han acompasado.
2: ¿Qué dices?
1: Hombre, te lo prometo.
2: ¿Ah, sí?
1: Hombre, se hablan. Y los de ellos también, ¿eh? Ya sabemos cómo estamos.
2: Es al final lo de la vibración que dijo Curro Cañete en Roca Project.
1: Pero que se ha demostrado con el magnetómetro. Tenemos un campo vibracional, el corazón tiene el campo vibracional más grande de todo el cuerpo. La madre sincroniza sus ondas cerebrales a unos metros del latido de su hijo, incluso a unos metros. Se sincronizan. Esto lo hemos medido en laboratorio, ¿eh? O sea, esto no es magia, parece.
2: Claro.
1: Pero no lo es.
2: Esto casa con que somos energía.
1: Pero ¿cómo no vamos a ser energía?
2: Somos energía, sí.
1: La neurona, para traspasar química entre una y otra, se tiene que cargar de un potencial de electricidad y disparar. ¿Es potencial de electricidad qué es? Energía. Cuando yo metabolizo un alimento, yo estoy energía. Mi cuerpo caliente, tú das energía en el contexto, hay energía. El tema es que nosotros creemos que influimos, pensábamos que influíamos a nosotros mismos. No. Yo te influyo a ti, tú a mí. El profesor que está en armonía con su corazón cuando enseña hace que los cerebros de los alumnos se sincronicen con él.
2: Qué fuerte lo que dices.
1: Hombre, médico-paciente también. Médico-paciente, el efecto de mejora y mejores resultados en los tratamientos cuando sucede esta conexión.
2: Vale.
1: Es flipante,
2: sí,
1: ¿eh?
2: Sí, sí. Es muy heavy. Sí, sí. Entiendo que
1: pero
2: estas
1: es
2: cosas...
1: Pero es que parece magia, pero es que está... Claro. Lo hemos medido.
2: Es que...
1: Estamos diciendo muchas cosas. Nos va a volar la cabeza, ¿no?
2: Mira, hay dos palabras que se parecen, pero son
1: ahora
2: cosas
1: muy distintas. Y ahora te voy a contar una cosa parecida a lo que tú me estabas contando antes.
2: Inexplicable e inexplicado.
1: Eso es.
2: Creo que hay cosas que están inexplicadas, pero no son inexplicables.
1: Eso es.
2: Es cuestión de tiempo y evolución.
1: Eso es. Efectivamente, o sea, estamos hablando... Explicado por la ciencia está que la intuición está reconocida... Como decía Antonio Damasio, como un marcador somático en el cual tu cuerpo, antes que tu cerebro, ya sabe cosas. La famosa tarea de Iowa, 4 montones de cartas, 2 montones, mucho riesgo en pérdida de... Era como en una pérdida de juego de pérdida ganancia de dinero.
2: Sí, sí,
1: mucho
2: sí.
1: Riesgo, pero mucho premio.
2: Explícalo, porfa, para que la audiencia sepa a lo que te refieres.
1: 4 montones de cartas, había 2 montones, ¿dónde? Teníamos una apuesta, decías, levantabas la carta... ganabas bastante dinero, pero también una carta debajo podías perder mucho dinero. O sea, 2 montones muy arriesgados. 2 montones donde apenas perdías dinero, pero tampoco arriesgabas.
2: Vale.
1: ¿Vale? Y un montón más neutro. Uh-huh. Mezclábamos los montones, y las personas levantaban, mezclábamos montones y cartas.
2: Sí.
1: Y las personas levantaban las cartas.
2: Aleatoriamente.
1: Aleatoriamente. Uh-huh. No sabemos el proceso. Sabemos lo que pasa en el cuerpo y en el cerebro, pero no sabemos el proceso. El cuerpo sabía exactamente cuando iba a sacar la carta de menor riesgo y mayor ganancia.
2: ¿Por un reconocimiento de patrones o por qué?
1: Mira, no había patrón. ¿Por qué lo sabemos? Porque cuando iba a levantar la carta equivocada, el corazón se aceleraba y la conductancia de la piel daba muestras de estrés corporal.
2: Pero entonces,
1: así,
2: ¿cómo
1: te
2: se
1: lo
2: explica?
1: Cuento.
2: ¿Cómo se explica?
1: Entonces, lo que conocemos en el cerebro es que se activan áreas ventromediales. Áreas ventromediales es un área que está un poquito antes de la toma de decisión racional, pero no llega a ser racional. Y la ínsula, que es la conciencia de mí, y la amígdala es mi emoción.

0: personas agradables, desagradables y neutras. Uh-huh. Accidentes, escenas de amor y escenas de un mar, arena, una piedra, aparentemente neutras. Las personas, esto es también a mí me parece como mágico, sabían antes de que apareciera la imagen que iba a venir.
1: Se anticipaban.
0: Y no había patrón, ¿eh? No había patrón.
1: Pero esto no suena muy científico.
0: Esto suena esotérico, por eso digo, porque eso digo en el libro que parece magia, pero no lo es. Porque a nivel de observación hay unos datos observables.
1: Ya, porque la ciencia no puede decir que es magia.
0: No podemos decir.
1: Claro.
0: Claro, yo digo, parece magia, pero es ciencia. Uh-huh. Pero es ciencia basada en datos observables.
1: Ya.
0: Es decir, hemos visto en una muestra muy amplia que las personas, sin haber patrón y mucha muestra, reaccionan antes, porque reacciona su cuerpo y su corazón, a la imagen agradable o desagradable y el cerebro, ¿eh? Uh-huh. Zona de placer, zona de miedo. Entonces, dices tú, ¿qué pasa aquí?
1: Claro.
0: Y os he resumido mucho los experimentos que, cuando queráis, yo, si queréis, te dejo el dato de todos para que lo pongáis
1: sí,
0: en el.
1: Sí.
0: Para que quien quiera investigar, indagar más. Pero es que hay cada experimento, y esto desde el año 94, ¿eh? En la década de los 90 esto empezó a ser como un boom y se creó un instituto de la intuición, ¿eh?
1: Sí, sí.
0: Y a partir de ahí luego también se creó el Heart Math Institute, que es el que investiga el corazón y está muy involucrado con el tema de la energía, el campo energético. Y esto es una realidad.
1: Claro, la Universidad de Stanford también lo
0: estudia. Eso es Stanford. El, sí, grupo, sí. El Instituto de Intuición estaba en Stanford.
1: En Stanford, fíjate. Sí, que creo que siguen investigando.
0: Sí,
1: día,
0: son ellos.
1: A día de hoy.
0: Son ellos.
1: Podría
0: sí, nos va a volar la cabeza.
1: Fíjate, no voy a decir. Es porque es muy aventurado, pero ¿podría ser entonces la intuición una especie de spoiler de lo que está por acontecer?
0: Acuérdate de la frase, que los hechos por venir se anuncian mediante sus ecos. La intuición es un spoiler en toda regla.
1: Ya.
0: Pero es un spoiler que te puede gustar más o menos, pero no te molesta, porque
1: ya.
0: Lo sientes con tanta certeza que tu cuerpo acepta desde el minuto uno lo que es. Tú puedes decir,
1: sí.
0: Puedes decir, me voy a separar y decir, ostras, la que se me viene encima. Pero como tienes la certeza, es lo que, otra cosa es luego ya el plan que elabore este, porque la razón, vamos a ver, pobrecito cerebro, es genial para elaborar el plan, ¿no? Es el corazón es el que crea el puente, la intuición lo crea y es la razón el que traza el plan y lo cruza. Entonces, pero tú lo sabes con tanta certeza que no hay ni siquiera un proceso racional de aceptación.
1: A mí me llama mucho la atención. Total, es una certeza del 100%.
0: Es una certeza que además no le pones ni una duda. O sea, es que dice, el cuerpo.
1: Pero no la puedes demostrar.
0: No.
1: Aquí la trampa, ¿no?
0: No.
1: Aquí la trampa.
0: Te la puedes demostrar si tú, con la acumulación de tu experiencia, o con los testimonios que vas oyendo, o con todas las investigaciones, que tengo un montón de lectura de investigaciones, y dices, es que pasa. Es que pasa. Lo que pasa que dices, tú no la puedes demostrar. ¿No la puedes demostrar con qué? ¿Con esta? ¿Con qué la quieres demostrar?
1: Bueno, se puede demostrar, creo, a toro pasado.
0: Ah, bueno, anticipadame.
1: ¿Sabes? O sea, en el momento tú no puedes demostrar que el camino es correcto hasta que lo trazas y luego dices, oye. O sea,
0: pero ahora yo te voy a hacer una pregunta. ¿Y por qué le estamos dando prioridad? Te hago yo la pregunta en plan debate de amigos.
1: Sí.
0: ¿Por qué le damos prioridad o importancia a una lista de pros y contras hechos desde la cabeza?
1: Porque la parte racional quiere ganar muchas veces. Pero
0: ¿y tú crees que eso realmente también es demostrar? No.
1: Es más, te puede llevar a un bloqueo de un empate en la balanza muchas veces. Mira, ya que me dices esto, te cuento algo, ¿no? Un episodio de mi vida hace unos años que cambió mi vida y que la cambió en un sentido y que tiene mucho que ver con la intuición. Mira, yo soy menorquín. Me flipa Menorca.
0: ¿En serio?
1: Sí, no lo parezco porque tengo mi acento muy depurado. Creo que no tengo acento menorquín. Y bueno,
0: ¿qué sitio más privilegiado?
1: Es una maravilla. Adoro mi tierra, o sea, soy un enamorado de la cultura menorquina, de todo. Voy siempre que puedo. Viví 20 años ahí y hace ahora dos años, estuve a punto de irme a vivir ahí, de coger mis cosas de Barcelona, bueno, mis cosas y las de mi familia, y desplazarme ahí.

0: En la balanza, en ese análisis racional en el que vivo de muchas cosas, la balanza era un peso con aplomo máximo en el lado de compensa ir a Menorca. Además, había una parte emocional, porque la parte emocional deseaba volver a mi tierra desde hacía muchos años. O sea que yo estoy enamorado de la isla, quiero ir a vivir ahí
1: Y
0: y
1: todas las ventajas,
0: todas económicas,
1: familiares.
0: familiares, incluso laborales, todo. Todo a favor, ¿vale? Bien, con la decisión tomada y mis hijas ya escolarizadas en verano, o sea, fíjate si habíamos dado ya pasos en fe, y el casero de aquí, de Barcelona, avisado de, oye, que nos vamos, yo no podía dormir bien, ¿vale? Con la decisión. Entonces, pero mi mujer tampoco, ¿eh? Entonces era como, ¿qué
1: No, si
0: pasa
1: con
0: aquí?
1: que no hubieras dormido tú ya era suficiente. Es que
0: Sí,
1: digo, ¿qué más muestras
0: sí.
1: necesitamos?
0: Sí, ¿qué pasa aquí? ¿Qué pasa aquí? Hay algo que yo doy
1: Claro.
0: mis explicaciones, pero también creo que tiene que ver con la intuición que no me permitía tomar del todo la decisión en paz. Para mí la paz es muy importante en cosas del día a día. ¿Qué ocurrió? Que tuve que desempatar. Tuve que desempatar con una balanza completamente así, en diagonal. O sea, no había realmente un equilibrio, pero me guié por mi voz interna, que me decía lo siguiente, es muy interesante, Ana, decía, tú tienes que volver a Barcelona porque en Barcelona te queda algo por hacer. Barcelona tiene algunas cosas que aún no te ha dado y si no te vas, te las vas a perder.
1: Fíjate lo que te iba a decir. Te iba a decir, en ese momento tu intuición te estaba diciendo no por ahora.
0: No, correcto, sí, puede ser que en otro momento, pero no, no ahora.
1: No por
0: De hecho,
1: ahora.
0: eso se lo dije a mi mujer.
1: Es cuando hay esa
0: Sí.
1: confusión, es no por
0: Sí.
1: ahora. Pero no
0: Entonces,
1: sabemos si, pero no por ahora.
0: no, correcto. Entonces
1: Es bonito
0: decidí,
1: eso.
0: es una pasada,
1: Es muy
0: es una
1: bonito.
0: pasada. Es como
1: Porque
0: no
1: además da
0: aún, no,
1: mucho.
0: no aún. No
1: Sí,
0: es el tiempo de.
1: no en este momento.
0: Sí, exacto.
1: Sí,
0: Pues
1: es que
0: al
1: te lo he
0: venir,
1: escuchado.
0: ¿de qué?
1: Es que te lo he
0: Que sí.
1: escuchado. Tú ya sabes que
0: La vibración.
1: yo leo, ¿no?
0: Claro,
1: Yo
0: claro.
1: te lo estabas diciendo y digo,
0: Qué
1: es que
0: tremendo, qué tremendo.
1: sí, ya me lo estabas contando y sabía que no en este momento.
0: Pues ¿sabes qué pasó? Que al venir aquí fue un año muy duro, un año terrible, donde muchas veces pensé, tío, a ver si te
1: ¿Qué he
0: equivocaste con
1: hecho?
0: tu intuición, ¿sabes? Pero gracias a ese año tan nefasto para mí en lo
1: Sí.
0: personal de crisis, tomé luego una de las decisiones más importantes de mi vida, que fue Roca Project. Entonces es muy interesante porque esto sí lo sé 100%, que Roca Project, si yo me hubiera ido a Menorca, no se podría haber hecho, ¿no? No hubiera sido factible, ¿no? Quizás la vida me hubiera llevado por otros
1: Había una
0: caminos.
1: misión
0: Sí, y
1: por
0: entonces Barcelona
1: cumplir.
0: me dio algo que tenía pendiente. Aparte, ocurrieron más cosas, ya no solo para mí, sino para el resto de mi familia, ¿no?
1: Hombre, claro, esa
0: Porque
1: energía
0: es
1: se
0: eso. Sí,
1: mueve.
0: sí, sí, sí.
1: Es que te lo
0: Entonces,
1: estaba diciendo.
0: sí, yo creo que es una voz que te habla. La cuestión es el origen de esa voz.
1: Eso es.
0: ¿Vale? Y aquí abro un melón
1: Abrimos melón.
0: muy gordo, ¿vale? Bien. ¿Dónde está el origen, Ana? O sea,
1: Me encanta.
0: primero te quiero escuchar a ti.
1: El origen está, podríamos decir, desde la neurociencia está en el cuerpo, ¿vale? Porque tú has captado señales que no sabes cuáles son,
0: Sí.
1: que no sabemos, vuelvo a lo mismo, que no sabemos, pero son marcadores somáticos que tu cuerpo, por lo que sea, te deja sin dormir, te mantiene preocupado con tu decisión racional, te hace darle más vueltas de lo que debes antes de avanzar, es decir, te quedas en esa parálisis por análisis, sí, escucharte, ¿no? Y tapando marcadores somáticos. Desde el punto de vista más energético, ¿vale? Entonces ya no iríamos al momento más cuántico, estaríamos hablando de cómo es, y esto vuelve a lo mismo, esto está demostrado en la física teórica, no lo tenemos todavía demostrado en el ser humano, pero por observación mucho. Y yo creo que en cuanto sea medible, entonces, ¿qué hacemos? En el campo cuántico, tú, espacio-temporalmente, tenemos saltos y eso tu cuerpo lo sabe.
0: Muy fuerte lo que dices,
1: Sí.
0: porque además la física cuántica es el gran horizonte
1: Sí.
0: que estamos por alcanzar, pero que no sabemos nada, ¿eh? Prácticamente.
1: Estamos, yo soy un bebé que he llegado a ella por intuición y de hecho, antes de leerla,
0: Sí.
1: muchos conceptos estaban en mí de manera intuitiva. Es
0: Vale,
1: decir, porque
0: vale.
1: pienso mucho en alguien y llega a mi vida. ¿por qué? Y yo, claro, yo también racionalmente quiero analizar qué pasa, qué tengo pendiente, qué... No, son cosas, personas misión, personas momento, o incluso trabajos, cosas que dices, pero a mí ¿por qué me ha pasado esto? Hay mucho más detrás de todo ello. Entonces, cuando nos vamos, no solamente incluso la capacidad observadora de irte a observarte desde fuera, como llamamos la conciencia testigo o la supraconsciencia, que ahora nos habla mucho el doctor Sansegarra, sino cuando tú te vas a la autoobservación, sí que puedes verte a ti en un teatro como el parte del juego de esta vida, pero es que vas más arriba, y es una micropartícula, y vas más arriba, y es que eres una micro, micro, micro, y vas arriba y ves como una red de todo conectado, que dices, Dios mío, es que Menorca me estaba diciendo que no, me estaba repeliendo, y me estaba diciendo, no, ahora, y Barcelona está diciendo, aquí, ahora, y esto está.
0: Estaba escrito.
1: Está descrito.
0: ¿Tiene entonces la intuición que ver con el destino?
1: ¿Tiene la intuición que ver con el destino? Yo creo que sí, pero para mí esto es muy importante. Como hay un libre albedrío, creo que tenemos mucha capacidad de elegir el camino, porque creo que podemos tener intuición para un lado y para el otro. Si no la escuchas, te vas a estampar y te vas a tener que crecer por otro lugar. Si la escuchas, vas a llegar al camino de las cosas de una manera mucho más pacífica y más serena. Pero el tema es que hemos desaprendido, ¿vale? En cuenta que la intuición viene muy instintiva en el bebé, muy emocional en el niño. Los niños te alejan de ti cuando les da mal rollo. No ves que no vienen, ¿no? Los perros, los animales son súper sensoriales. Luego, en la edad de la adolescencia, como están las hormonas, somos muy impulsivos, perdemos esa conexión por un momento, aunque la tenemos muy disparada, pero la obviamos, nos volvemos muy racionales, las ideologías, la adolescencia, los principios, los no sé qué. Claro, necesitamos crear identidad egoica. El adulto desarrolla muchísimo la razón. Y entonces todo es hacer, hacer, hacer. Se me olvida el ser.
0: La cultura que tenemos.
1: Sí, se me olvida el ser. Y llega un momento que o bien por intuición, por llamada o porque te metes una leche vital, vuelves ahí a recurrir a aquí qué pasa. Y en la vida senior hay mucha más intuición. De hecho, las personas en la edad adulta tiran muchísimo más de su intuición para cosas, para hablar a las personas, para tomar decisiones. Desde la neurociencia clásica se habla de porque tienen mucha acumulación de experiencia. Entonces, la acumulación de experiencia es lo que a mí me puede hacer de hacer un diagnóstico. Pero también es porque hay un sentido vital de saber que la vida es un juego.
0: Una sabiduría.
1: Y saber que hay más cosas. Entonces, me preguntabas, perdona que me he ido de la pregunta origen, eso es. El destino, para mí, la intuición, te da certeza, pero no te da certezas.
0: ¿Vale? A ver, el matiz.
1: Vale. La intuición, ¿vale? Es, tú la sabes que es ese camino o que ese camino no es. Certeza, pam, paz, serenidad, aceptación, lo sé. Pero yo no sé si mi primo se va a casar con Lola. Eso es otra cosa, ¿vale? Para mí va muy ligada a una rama de la intuición, que podían ser las premoniciones, el arte adivinatorio, llamémoslo como queramos.
0: El spoiler que decíamos, el saber...
1: Pero el spoiler es spoiler de ver la película.
0: Sí, te entiendo, es una clarividencia que sería
1: un
0: pedazo de desarrollo de la intuición.
1: Para mí sería un brazo que ya no sé si le llamaremos intuición o le acabaremos llamando clarividencia.
0: Vale.
1: Pero sí que viene de estar conectado con tu intuición. Si no estás conectado, no va a venir.
0: Claro.
1: Entonces, tenemos como que ir limpiando capas. La capa es silenciemos el pensamiento, conectemos con el corazón, acompasemos nuestro ritmo, mejoremos la vibración de nuestro cuerpo, traigamos silencio a nuestra vida, traigamos espacio, escuchemos nuestro sentir, más que nuestro pensar, estemos en esa armonía. A partir de ahí, abre la mirada a lo que pasa, que es que te pasan mil cosas a lo largo del día, que no te das ni cuenta, porque, como decía el New York Times, nuestra vida pasa mientras yo estoy en otro lugar.
0: Sí.
1: Entonces, de repente, estate atento, que pasan mil cosas que son señales, continuamente, sincronías. ¿no? Que ya hablaba Jung de ello. Uh-huh. Sincronías, que dices. Sincronía es cuando te sucede algo que crees que es casual, que no. Es una causalidad que conecta Correcto. Con tu sentido profundo Correcto. En ese momento. ¡Ah! Uh-huh. ¿Por qué de repente me han llamado de este trabajo? Porque estabas en el lugar y en el momento con la visión abierta.
0: Sí.
1: ¿Sabes? No hablamos, sí, es como la ley del azar, ¿no? Esa ley desconocida. Estoy en el momento preciso, en el lugar idóneo. Entonces, claro, ¿qué pasa? Nosotros tenemos la certeza, pero efectivamente, cuando tenemos esa clarividencia, eso es un spoiler que te pasas. Y eso le pasa a algunas personas que además incluso me da cierta tristeza porque dudan de sí mismas cuando esto es cierto. Porque la ciencia, vuelvo a lo mismo, cartesiana, no lo ha descubierto aún, pero por observación lo vemos continuamente, como las ECM, las experiencias cercanas a la muerte, las cosas que nos pasan con los seres fallecidos, las cosas que nos pasan con seres en la distancia, que dices, pero ¿cómo yo hoy he sentido algo? He llamado a esta persona y estaba pensando en mí.
0: Claro.
1: No es que esté pensando en mí todo el día, estaba pensando en mí. Y yo lo he sentido.
0: Hay cosas que...
1: Hay cosas que
0: con la probabilidad estadística
1: o porque
0: es tan
1: yo necesito
0: remota, ¿sabes?
1: Que tengo que llamar a alguien para decirle algo. Sí. ¿Qué canal me entra a mí aquí?
0: Claro, vale. Hablando de
1: entonces
0: origen.
1: Eso es lo que te digo. Entonces tenemos el spoiler, ¿verdad? Y entonces eso es el mensaje, como digo yo, de entrelazamientos cuánticos, todas esas cosas. Uh-huh. Pero como podemos, hay un libre albedrío. Nosotros podemos desde nuestro foco de atención variar nuestra ruta. Entonces yo creo que hay un destino, pero con libertad.
0: Uh-huh. Te lo compro. Yo también. Yo creo que además hay un Dios que conoce tu destino, pero que Él conozca tu destino no necesariamente implica que Él lo dirija, sino que sabe lo que tú vas a decidir, ¿no?
1: Sí.
0: Yendo al origen, de nuevo, al melonazo este que hemos abierto, mira, leo algo que has escrito tú, ¿vale? De Platón. Me he dado cuenta que yo soy muy de Platón.
1: Y amo a Platón.
0: Sí, dice...
1: Pero espérate, que Aristóteles también decía que venimos aquí a recordar,
0: también,
1: que ya lo sabemos
0: también,
1: todo,
0: también,
1: ¿eh?
0: También.
1: Flipas, o sea, flipas con los filósofos, ¿eh? Digo, si ya está todo inventado.
0: Ana escribe, la intuición para Platón era una forma de recordar las verdades eternas que nuestra alma había conocido antes de nacer. Platón defendía que el alma humana existía antes del nacimiento en un reino de perfección, el mundo de las ideas. Esto ya, quienes saben un poco de filosofía ya lo conocerán. En ese lugar el alma había contemplado las verdades eternas, conceptos puros e inmutables como la justicia, la belleza y el amor. Al encarnarse en un cuerpo humano, el alma olvidaba esas verdades, pero no las perdía por completo, permanecían ocultas, esperando a ser recordadas. La intuición para Platón era precisamente ese proceso de revival, es decir, el acto de recordar lo que el alma ya conocía. Y luego, hablando de Aristóteles, su discípulo, él creía que la intuición era una forma de razonamiento rápido que nos permitía llegar a conclusiones sin pasar por el largo proceso de la lógica.
1: Se volvió más científico. Aristóteles fue más científico. Pero yo estoy entre los dos.
0: A este señor se le ha ido la pinza. Vamos a...
1: Platón era hierbas. Platón era hierbas. Y Aristóteles era el científico.
0: Sí. Vale.
1: Es buenísimo, me encanta.
0: Yo te voy a decir lo que yo creo.
1: Venga, sí, me encanta.
0: Yo creo que la intuición tiene que ver con Dios y con la semilla de Dios en nosotros.
1: Totalmente.
0: Entonces,
1: de acuerdo.
0: Cuando tu intuición humana, que también está, llega hasta cierto punto, luego creo que hay algo que te pasa al testigo y que extiende esa intuición a algo más allá.
1: Ahí está.
0: ¿Vale?
1: Ahí está.
0: Y creo que eso tiene que ver con Dios, con conectar con tu verdadera esencia que está en Él.
1: Ahí es cuando tú te haces el spoiler. Ahí está.
0: Vale, eso es donde para mí
1: el
0: la
1: spoiler,
0: ciencia...
1: El spoiler que lo hemos puesto como malo, pero que es maravilloso.
0: Sí.
1: El saber cosas. A ver, también hay gente que sabe y ve cosas...
0: Que no son tan buenas o agradables.
1: Yo que tengo muchas conversaciones con muchas personas y hay personas que ven la muerte de otras personas anticipadamente.
0: Ya.
1: Y no quieren verlo. Yo tengo la suerte de que la información que me llega, afortunadamente todo lo que me llega es... Bonito, yo no sé si es que he dicho, no quiero ver el resto, o que he hecho un pacto energético de a mí, solamente muéstrame lo que sea. Entonces, también puede ser que sepa la muerte y pueda hacer algo y no sabe qué hacer. Es decir, bueno, es que hay tantas... cuando hablas de hoy de tu conexión con Dios, yo creo, efectivamente, llamémosle Dios, hermano mayor de la luz, yo también creo en Dios.
0: Sí. Cosa que no sabía, ¿eh? O sea, te la acabo de soltar así.
1: Sí,
0: pero
1: sí,
0: no,
1: sí,
0: no.
1: Yo creo en Dios.
0: Sí,
1: creo en un Dios universal, soy católica cultural, pero yo creo en Dios. creo en Dios. ¿Y por qué? Es una certeza. Pero esa fe nadie me la metió. Ya venía en mí. A mí me contaba mi madre, es que tú de pequeña
0: ya
1: preguntabas por Dios.
0: Claro, es la fe.
1: Tú de pequeña ya tenías unos símbolos de Dios aquí. Y yo no fui a colegio católico, religioso me refiero. Mi padre era súper espiritual, pero no especialmente católico, pero muy espiritual. Mi madre es súper católica, ha habido mucho respeto en casa con... que uno no ha querido hacer la comunión, pues no la ha hecho cuando ha querido la... Uh-huh. O sea, que ha habido, oye, pues te formamos... Pero no, había una... Yo siempre he tenido esa certeza. ¿Por qué? No lo sé. Y uh-huh. es un regalo, ¿eh? Porque además, también te digo, ya solamente un día intentaba razonar una vez con un cura en los cursos estos de preparación para el bautismo de tus hijos y tal, uh-huh. y decía, bueno, es que la religión también... O el creer en Dios también tiene un sentido de utilidad. Y me decía, ¿pero cómo vas a decir esto? Me decía el Señor, un sentido de utilidad. Si esto es una fe, se siente. Y digo, yo la siento, pero si no la sintiera, también pensaría que qué suerte tengo de creer en algo que me cuida, que me guía, que me protege, y que cuando me voy a morir, me voy a otro plano estupendo de luz o a otro lugar o a ver a mis seres.
0: Vivirás entonces, con más esperanza.
1: Claro, entonces, mi proceso de muerte no es como muchos pacientes que tengo... que están con 82, 83, 80 años, que vienen porque tienen ansiedad ahora porque se creen que se van bajo tierra y no se quieren morir. Entonces, pues en el fondo, yo digo, gracias Dios, porque es que yo creo que me voy a un lugar maravilloso. Esta vida, sí, me gusta, me dejó un juego. Creo que aquí también está nuestro infierno, me refiero. Es un juego que tenemos que hay que pasarse pantallas. Uh-huh. Y yo creo que gana el juego... el que llega con más paz y más serenidad a la hora de morir. Ahí nos hemos ganado el juego. Uh-huh. Hemos pasado las pantallas. Ahora, la conexión con Dios... Esto ya son opiniones mías personales, claro. La conexión con Dios. Yo creo que esta te viene. Y de tus seres. Por eso hablaba de esas memorias Platón, ¿no? Uh-huh. Hay una teoría muy bonita que yo me la creo. ¿Por qué? Porque tengo la sensación de que es así.
0: La intuición.
1: Tengo la intuición de que es así. Sí. Hay una teoría que dice, y esta teoría, fíjate, ayuda tanto en terapia. Yo no la aplico en terapia porque muchas veces, claro, ten en cuenta que yo tengo una parte científica y un poco me debo a mi...
0: Es que a ti te veo también en esa lucha, ¿eh?
1: Total, pero si yo le decía a mi padre que... Mi padre era de la revista Más Allá, Año Cero, Iker Jiménez. Sí. Y yo decía... Ay, papá, por Dios. Esto no lo dice la ciencia, papá, por Dios. Y mi padre tenía esa dualidad, pero hubo un momento en el que dijo, viva los ovnis, viva lo paranormal. A mi padre se le murió un hermano muy joven, era piloto, se cayó en el Canal de la Mancha, su hermano, amigo, nunca lo encontraron. Y yo creo que ahí mi padre dijo, ¿aquí qué pasa?
0: Ostras.
1: ¿Aquí qué pasa? Sí, hay sentido. Y a mi madre se le suicidó una hermana. Entonces, son cosas que te hacen también...
0: Claro, totalmente.
1: ¿No? Es decir,
0: buscar y mi respuestas.
1: Padre, claro, mi padre buscaba la escritura automática para ver si se comunica. O sea, él empezó a buscar. Y mi abuela. Hubo gente que no, en la familia que dijo, murió y murió. Y hubo gente que intentó, mi abuela, contactar con mediums, con gente a ver si. Aquí hay de todo tipo, ¿eh? Hay negocio, luego hay gente realmente luminosa. Sí. Pero luego mis padres, pues sí, en esa búsqueda han estado cerca de gente. Que trasciende y conecta con personas. Es que, mira, es muy fuerte, ¿eh? Se fueron a ver, yo creo que es Marilyn Rorne, no me acuerdo, yo era pequeña. Y una persona que hacía de canal entre almas que están en otro plano, uh-huh. es decir, que han muerto. Yo, claro, cuando mis padres me contaban esto, yo era adolescente, yo decía, pero ¿por qué me toca una familia tan rara? O sea, pero en el fondo luego mis padres eran muy clásicos, de mi casa, su estilo de vida. Pero yo decía... no podremos hablar de algo normal, pero qué contenta estoy de que me haya pasado esto. Entonces ellos se fueron y, claro, esta persona sabía quién venía y con quién hablaba. Pues puedes creerte...
0: Medium,
1: sí. ¿Qué? Puedes creerte el show o puedes no creértelo. Además, era una medium muy famosa, no me acuerdo el nombre ahora, pero yo era... Lo más fuerte de todo esto que es que en un momento dado ella ofrece, es decir, oye, yo... ¿Puedo dibujar al guía espiritual de cada uno de vosotros? Entonces, dibujo el guía espiritual de mi padre, un señor psiquiatra de Estados Unidos, y con un mensaje. Dibujo mi guía espiritual, un indio de... como
0: ¿Nativo?
1: Nativo.
0: Sioux, digamos.
1: Sí. Uh-huh. y que una carta efectivamente súper orientada a eso, al carácter energético, guerrero, enraizado, fenomenal. Dibuja el de mi hermano, un monje de un monasterio, y dibuja la de mi madre. Y le dice, soy tu bisabuela. Mi madre no conoció a su bisabuela. Uh-huh. Y tenía una vaga imagen de cómo era. Llegó a casa de mi abuela y le dijo a mi abuela, mamá, ¿tienes alguna foto de la abuela? Porque ella, su bisabuela murió con 50 años de uh-huh. cáncer. La misma imagen que había dibujado la media. ¿Eso cómo lo explicas? Uh-huh. A mí cuando me contaron esto, yo pensé, pero cuando yo vi la foto, digo, esto en aquel momento, yo tenía 15 años, no se puede contar. Pero es que es.
0: Son cosas que polarizan, porque o las crees o no las crees.
1: Claro,
0: o...
1: mis padres también estaban en esa búsqueda de decir, pero ¿cómo una señora de Estados Unidos que llena un auditorio de 1.500 personas que efectivamente te puedes creer si ha pactado con este hablar con su hijo?
0: Sí. Todo lo que es sobrenatural, yo creo que confronta todo aquello que va más allá de la razón y no podemos explicar.
1: Claro que confronta.
0: Te obliga a tomar una decisión al respecto.
1: Te obliga a posicionarte.
0: Entonces, creer
1: yo,
0: o no creer. ¿Sí?
1: Claro, yo era de... Yo, si no me lo demuestra la ciencia, no. Uh-huh. Y no sé qué me ha pasado al morir mi padre. Soy muy científica, pero ahora soy de la opinión de, al contrario, mientras la ciencia no me diga que no, ¿por qué no? Soy de la otra opinión. Uh-huh. Soy de la opinión que yo creo que era Newton, Einstein, lo que yo es. Es mientras no sea que no, ¿por qué no?
0: Sí.
1: Entonces, ¿por qué nos hemos ido a mientras no diga que sí, uh-huh. Es no?
0: Sí.
1: No, mientras no diga que sí es no, ¿por qué? Sí. Entonces, yo para mí es mientras no diga que no, si los propios. Einstein, hablo de la intuición.
0: Habló, sí, sí.
1: Mucho.
0: Sin duda.
1: Newton decía que a sus mayores. Deducciones a sus mejores invenciones había llegado a través de intuiciones.
0: De hecho, era como si la intuición les daba la dirección,
1: sí,
0: ¿no?
1: Sí.
0: Casi el spoiler ese que hablábamos, pero luego tenían que hacer un enorme recorrido científico
1: para llegar ahí. Y eso fue lo que hice con mi tesis doctoral.
0: ¿Vale?
1: Yo tenía mucha intuición con cosas que pasaban en el autismo y fui a demostrarlo en el cerebro con imagen cerebral.
0: Vale.
1: Y de hecho, en mi tribunal, que había un montón de psiquiatras y neurólogos majísimos, me dijeron, Ana, es que esto tú lo sabías. Uno de ellos, que además se llamaba como mi padre, por cierto. Me decía, tú esto lo sabías. Yo en aquel momento digo, ¿qué me está diciendo este hombre? Fíjate, ¿no? Lo que uh-huh. es la... Porque esto es año 2015. Y digo, ¿qué me está diciendo? Dice, tú esto lo sabías. Pero has ido a comprobarlo con nuestro método cartesiano. Uh-huh. Señor, catedrático de psiquiatría.
0: ¿Y qué intuías del autismo?
1: Yo intuía que las personas con autismo sí nos reconocen muy rápido y ven las caras muy rápido y saben quién eres antes de lo que tú te imaginas. Y que están presentes aunque pienses que están fuera. Yo me di cuenta con ellos que estaban conectados conmigo. Y entonces dije, empecé a pasar test psicológicos y empecé a ver que en el área de percepción medido con cosas muy simples. Uh-huh. Abro una puerta, un giro de ojos. Hago así. Me levanto.
0: Claro.
1: Con cosas muy sutiles.
0: Sí.
1: Entonces, en percepción puntuaban en todo como muy bajo, verbal muy bajo. Estoy hablando de, en este caso, autismo con mucha discapacidad intelectual. Estaba hablando del 70% de los casos de autismo que tenemos a día de hoy.
0: Al tipo 3, ¿no? Más bien.
1: Efectivamente. El tipo 3 con mucha dependencia. Sí. Entonces, a los que... se estigmatiza mucho también porque se les pone como autista. No, es un niño, una personalidad.
0: Como aislado.
1: Es una persona.
0: Aislado, ¿no?
1: Sí.
0: Está allí desconectado de
1: claro,
0: todo.
1: Claro, y no está. Sí, es una persona. Es una persona que además tiene sus gustos, su personalidad, sus juegos. Le gustan unas... No todos son iguales. Y luego tiene un trastorno con el que tiene que lidiar. Uh-huh. Él y su familia. Bueno, después de este momento reivindicativo, que no lo he podido evitar, que me llena el alma... Yo me di cuenta de eso y dije, ostras, qué fuerte que se ha dicho toda la vida que las personas con autismo se desconectan, se van, que no están. Es que además parece que no están, uh-huh. porque como no utilizan la mirada claro. Como un sentido social, uh-huh. pero cuando conectan sí te miran, Carlos, sí van a tu alma. Es muy fuerte esto, Cuando conectan, ¡pum! O sea, no tienes que forzar su mirada. Uh-huh. Entonces, dije, voy a ver qué pasa. Y en las escalas dije, ostras, si en percepción me puntúan por encima. O sea, estos están súper aquí.
0: Sí.
1: Están conmigo aquí. Sí, sí. Entonces dije, vale, pues voy a hacer esto en el cerebro, por dentro. Y sin sedación, porque todos los estudios habían sido con sedación.
0: Vale.
1: Digo, voy a hacer esto con una tarea cognitiva. Escogí, los entrené para ponerle 128 electrodos, porque es muy agresivo el casco con el gel. Ten en cuenta que tienes que poner 128 canales, 128 electrodos para medir toda la actividad eléctrica cerebral.
0: Ya ves.
1: Entonces monté un laboratorio en mi colegio y los entrenamos como si fuera un juego. Como ellos, el sentido del juego, que era fatal lo que voy a decir, pero el sentido de la actividad, si se lo das tú lo tienen y si no... Es decir, que no es que digan, voy a jugar con un coche sí, porque estoy simulando.
0: Sí, sí, sí.
1: Pues lo hacemos como si fuera un juego y al final acabaron poniéndose el gel, las inyecciones, los cascos, como si fuera un juego. Hicimos una cosa como muy sensible. Uh-huh. 2 meses les entrenamos, lo pasaron pipa, para que estuvieran quietos. Tenían que estar muy quietos viendo unas imágenes. Y entonces cogí por otro lado a chicos de la misma edad con desarrollo ordinario y les puse imágenes de gente que conocían y gente que no conocían.
0: Para medir la respuesta.
1: Claro, ¿por qué me fui a gente que conocía y a gente que no? Porque uno de los... que yo quería irme a otras muchas cosas, pero uno de los grandes mitos en autismo es que las personas con autismo no reconocen las caras. Uh-huh. Es verdad que no tienen preferencia estimular frente a una cara cuando nacen. Es decir, a lo mejor les llama la atención un detalle, uh-huh. porque también hay un tema neurológico, hay un tema proteínico, les llama la atención una luz... que una imagen humana, o les llamaba la atención un sonido de un dibujo animado que la voz humana, que yo no sé también si puede ser que haya alguna frecuencia que les moleste. Uh-huh. Es que yo creo que ellos también están en otro lugar. ¿Eh?
0: Su capacidad sensorial es muy distinta.
1: Efectivamente.
0: De eso.
1: Efectivamente. Entonces, ¿cómo si están, que la percepción la tienen? Claro, en el momento en el que se desconectan es que ellos eligen off.
0: Sí.
1: Pero eligen off y ya cortan con todo. Uh-huh. Cortan. Pero lo eligen.
0: Lo decía
1: pero
0: Bautista,
1: lo eligen.
0: Pau Bautista, que estuvo aquí, que es de alta funcionalidad. Decía, yo es que a veces, no, como lo decía, no estoy
1: claro,
0: ni mal ni bien.
1: No.
0: Me desconecto.
1: Eligen tremendo, porque dicen, no puedo
0: como,
1: más.
0: Estoy como apagado, decía.
1: Efectivamente, sí. Dicen, apago. Los que hablan te dicen, apago mi cuerpo
0: sí.
1: o apago mi cerebro. Los que no hablan lo ves como, pa, se han ido. Entonces, pero yo sabía cuando estaban conmigo y estaban a tope. Digo, estos están. Uh-huh. Entonces me fui a las caras. Y lo que me di cuenta es que no solamente la información sensorial les entra a toda velocidad, mucho más rápido que el desarrollo ordinario. O sea, captan todo. Todo. Pero más que nosotros.
0: Más que nosotros.
1: Más estímulo, más rápido. No solamente se dan cuenta de la cara antes de tiempo, veloces a morir. ¿Qué pasa en un cerebro dañado? En esos 400 milisegundos, cuando tengo que empezar a eficientar para hacer procesos lingüísticos, para hacer procesos de... decidir quién es esta persona, decir su nombre, ahí todo el cerebro se hiperactivaba y el cerebro hiperactiva o no es eficiente y entonces no está colapsado de energía, ahí es donde no pueden más.
0: Vale.
1: No ejecutan, por eso no llega a la ejecución uh-huh. final. En el caso de desarrollo ordinario, tu ruta cerebral de repente ya sigue su proceso.
0: Ya.
1: Es decir, es como si dijéramos que hasta un cerebro medio están brutalmente desarrollados, el emocional y el primitivo. Es el racional, el de los procesos cognitivos. El que
0: lo
1: les...
0: que procesa lo que acaban de ver, ¿no? Después,
1: claro, el que ejecuta, acuérdate, ¿no? El
0: claro.
1: que dice, tú eres Carlos y estoy a gusto de estar aquí contigo y estamos en el colegio y voy a hablarte de ello. Esto ya se colapsa. Se ve todos los cerebros rojo. Cuando decimos rojos, las imágenes en neuroimagen, cuando medimos actividad eléctrica cerebral con una tarea cognitiva, que tarea cognitiva es... una tarea para ver la reacción de tu uh-huh. cerebro frente al experimento, no en estado basal. En estado basal es cuando les medimos sin hacer nada o en sedación. Uh-huh. Lo que queremos es ver lo que pasa cuando hay una tarea. Claro, los cerebros, tú cuando mapeas, haces un mapa de todo, luego salen muchísimas áreas, ondas, tipos de ondas, cómo estamos. Bueno, aquí podríamos hablar horas y horas de la tesis, pero cuando tú mapeas... los colores que se ven rojos son áreas de mucha activación, están sí, muy activos.
0: Sí.
1: Y los colores amarillos, actividad media, los colores verde-azulados, baja actividad. Claro, tú ves la eficiencia localizada de un cerebro eficiente porque no está dañado en ese nivel, ¿sabes? Que es lo que sabemos hasta ahora, y yo creo que es un tema proteínico, de un desarrollo ordinario, y ves todo mapeo rojo en el proceso cognitivo.
0: Vaya tela, ¿no?
1: Mm. Y eso fue, me lo llevé a mi tesis, me dieron premio y me quedé tan a gusto.
0: Y lo habías intuido.
1: Y me dijeron, ¿por qué lo has hecho? Y efectivamente, yo lo intuía. Y yo les dije, lo he hecho por amor al arte, fue mi respuesta. Uh-huh. Pero en el fondo, lo hice por... Para, creo que, fíjate, ahora hablando contigo, me acaba de venir a ajá. Y lo hice para demostrarle a mi intuición desde mi razón que yo sabía dónde estaba.
0: Que llevaba razón.
1: Que llevaba razón, efectivamente, es que llevaba razón. Que no sabía por qué lo sé, pero lo sé.
0: Creo que algo muy agradable de la intuición es que te hace sentir que lleva razón.
1: Efectivamente, porque o sea, es que aquí está el ego.
0: Si es que lo
1: y
0: sabía,
1: el ego
0: si es que te lo dije.
1: Eso,
0: ¿no?
1: El ego le dice, hija, que llevas razón. Y entonces yo digo, ay, qué placer.
0: Sí, a mí me pasa con los programas de Roca Project, a veces hacemos un poco nuestras porras, ¿no? Y digo, y yo le digo, pero no sé, pero yo y creo que va a ir bien. Más o menos. Bueno, que Natá me pone caras, pero...
1: Qué bueno, pero el creo pero es mental. A partir de ahora siento, intuyo que va a ir bien.
0: Sí, es que es así.
1: Me encanta.
0: Es que es así. Mira, has hablado de neurodivergencia. Bien. En las neurodivergencias hay algo también muy interesante que es la inteligencia, ¿no? Por ejemplo, en autismos tipo 1 o en altas capacidades.
1: Bueno, brutal.
0: Vale. Me interesa conocer más sobre la relación entre alta intuición e inteligencia. Inteligencia, cuidado, vale. Racional y emocional.
1: Vale, vale.
0: Es decir, si eres más inteligente, eres más intuitivo. Y si eres menos inteligente, eres menos intuitivo. Partiendo de la base que todo el mundo es intuitivo, creo. O lo puede llegar a ser.
1: La inteligencia racional, que es la que seguimos midiendo como indicador de inteligencia. Por favor, cambiemos eso. Yeah. El CI no es inteligencia racional. Vamos a ver. Deberíamos de llamarle al CI medido CI de inteligencia racional. Uh-huh. Ya está. Sabríamos uh-huh. que estamos midiendo pensamiento abstracto, lenguaje, memoria, razonamiento, velocidad de procesamiento. Pero eso no soy yo y mi inteligencia.
0: Es un tipo de inteligencia, ¿no?
1: Bueno, por favor, perdóname. ¿Cuántas personas con muchísima inteligencia racional, sus vidas no son exitosas? Uh-huh. No se sienten bien, no han llegado a su puesto de trabajo, no saben qué les pasa. Y te pueden hacer unas operaciones matemáticas, te pueden hacer unas fórmulas, son brillantes racionalmente. Claro, cuando yo estoy hablando de mis chicos con autismo, con tipo 3, con discapacidad intelectual asociada, que efectivamente le mides el CI y lo tiene muy bajito, que más a veces no se lo puedo ni medir, tengo que hacer una escala, como digo yo, aproximativa de nivel de desarrollo, no son intuitivos. Quizás más que tú y que yo. Perciben sonidos, perciben cosas, perciben energías que yo digo, ¿qué le pasa? ¿Tú sabes en mi colegio que yo decía, ¿qué le pasa a este chico? Y era un avión que tardó tres minutos en venir. O unas obras a 1.5 kilómetros. Otro, simplemente el sonido del viento en una ventana que nadie aparentemente percibe. Pues si perciben eso, ¿cómo no van a percibir otra cosa? ¿Por qué las personas con autismo se apegan tanto a los caballos y a los perros? Uh-huh. ¿Por qué?
0: Hay como una conexión emocional.
1: Genética. Entonces, esa es la inteligencia racional. ¿Qué nos da? Nos da un poderío si sabemos usarla. Vamos a la emocional. Inteligencia emocional, las emociones. Gestión de mis emociones y habilidades sociales para compartirlas con los demás. Maravilloso para conseguir en tu vida muchas cosas. Vas a ser exitoso, vas a caer bien, vas a ser simpático, vas a manejar mucho el cotarro. Para la vida de ahora es estupendo. ¿No? Oh, ¡qué maravilla! Se entrena, muy entrenable. La otra viene de serie.
0: Yeah.
1: Esta es muy entrenable, de casa. Y si no aprendes en casa, lo puedes aprender fuera. Es decir, se puede aprender a ser simpático. Fake it until you make it. Es decir, fíngelo hasta que lo seas.
0: Literal.
1: ¿Sabes?
0: Literal.
1: O sea, esto es así. Esta emocional, claro, mis personas con autismo, si sus neuronas en espejo no están bien, si lo que tú y yo estamos ahora sincronizando tu mirada, yo ahora mismo sé tu mirada lo que me está diciendo. Entonces, si, y te puedo responder para ello y puedo acercarme a tu interés. Ellos no lo tienen. Eso no son intuitivos, no son sensitivos. Uh-huh. Ahora voy a otra tercera. ¿Vale? La inteligencia emocional se ha descubierto que es muy hábil, muy útil para conseguir lo que quieres en la vida, pero las personas con inteligencia emocional describen no sentirse plenamente felices. Uh-huh. ¿Dónde voy yo? Que es una de las cosas que hablo continuamente, llevo allá a la inteligencia espiritual.
0: A ver, bueno, otro melón. Va de melones la cosa, ¿eh?
1: La inteligencia espiritual para mí es la conexión con tu intuición,
0: sí,
1: con tu corazón,
0: vale,
1: con tu ser profundo, contigo, con el de allí. Cielo y tierra, raíz y alas. Mirada en el cielo, los pies en la tierra. La inteligencia espiritual es ese pozo de saber que estás en el lugar que tienes que estar. Estar con esa sensación de este es el camino, aquí estoy, aunque no me agrade.
0: Sí.
1: Yo creo que mis chicos con autismo esto sí lo tienen mucho.
0: Sí.
1: Para mí la inteligencia de vida, que eso lo describo en el primer libro, uh-huh, es la mezcla de las tres.
0: Ya.
1: Porque la racional me parece muy potente, jolín, porque esto, bien llevado, ostras. Lo que pasa es que esto, sin lo otro, pues te hace una personalidad narcisista, peligrosa, psicopática. Sin
0: claro,
1: emoción,
0: claro,
1: sin... Hombre,
0: claro.
1: La social... Hombre, pues si no eres muy inteligente, te va a llevar a ser una persona como muy, uh-huh, muy... Pero igual te lleva un poco a ser un potro desbocado, ¿no? Uh-huh. Esto es como la metáfora del carro de Platón, que no sé si la conoces.
0: Sí.
1: El caballo, sí, las emociones, si las dejas, uh-huh, al caballo solo se desbocan, el carro es tu cuerpo, si no lo cuidas, se estropea y el cochero, o sea, el que va dirigiendo es tu razón, uh-huh, pero si lo dejas sin lo otro, no tiene dónde ir. Pero el que va dentro montado es tu ser profundo que sabe dónde quiere ir. Vale, esto es muy potente. Entonces, la espiritual, para mí, es esa inteligencia espiritual barra intuitiva, barra clarividente, barra energética, es la que hace, ¿no?, que digamos, se es más inteligente, si se es más... Pues esa es...
0: Soy más intuitivo, soy, digo, quien sea, ¿no? Una persona es más intuitiva porque es más inteligente o porque es más inteligente es más intuitivo.
1: Claro, Carlos, yo creo que ser muy inteligente racionalmente a veces puede ser un contra la intuición. Porque tu razón tiene mucho peso si eres muy inteligente racionalmente.
0: A no ser que tengas esa conexión, ¿no?, espiritual.
1: No, si la tienes ya. Las tres...
0: Ya.
1: O sea, on fire.
0: Antes has dicho la mirada puesta en el cielo y los pies en la tierra. Está muy chulo este comentario. Yo soy absoluto seguidor de Jesús. O sea, me flipa Jesús.
1: Bueno.
0: Entonces, esto ya no es ningún secreto, ¿eh?
1: Pero es que...
0: Hay reels por ahí donde lo cuento. Entonces, ¿sabes qué me pasa? Dice la Biblia, puestos los ojos en Jesucristo, ¿no? Es muy interesante. Yo creo que la intuición... probablemente sea uno de los lenguajes de comunicación de Dios.
1: Yo estoy convencida.
0: Porque es volver al origen,
1: para mí
0: son las ideas
1: para
0: de
1: mí Jesús,
0: de Platón,
1: que era un canal,
0: ¿sabes?,
1: de Dios. Para mí Jesús era un canal, o sea, bueno, claro, católicamente le llamamos el Hijo de Dios, pero
0: sí,
1: era como Dios en la tierra, uh-huh, ¿no? Pero luego hay muchas imágenes de Dios en la tierra maravillosas, pero él es que era una cosa como...
0: Él dice que él hacía lo que veía hacer al Padre.
1: Es que es, o sea, muy fuerte.
0: Él hacía lo que veía hacer a Dios Padre. Esto es muy interesante porque era como si hubiera una guía en forma de conexión, ¿no?, que le decía lo que tenía que hacer y ejecutaba las cosas que ya estaban escritas para hacerse.
1: Bueno, hubo una maestra mía de psicología que un día me habló, me acuerdo haciendo... Yo cuando hice psicoterapia gestal era muy joven, tenía 17. Uh-huh. Llegué muy joven a esto ya lo hablaremos en otro momento, en otro podcast, pero me acuerdo que formándome, yo que tendría 18, 19 años, estaba en psicoterapia, hice los 5 años, tenía que hacer 150 horas de terapia individual, o sea, para ser psicólogo en este formato, y yo creo así en ello, tienes que hacer terapia contigo, autoconocerte, tu propio bagaje, y además, luego no estás exento de seguir haciendo terapia durante momentos porque en la vida te pasan cosas. Yo en mi caso, imagínate, 4 hijos, un marido, empresas, se me ha muerto gente importante. Pues ¿cómo no? ¿No? Soy sensible, también pensante. Entonces, ¿cómo no? Entonces, de todo, desde retiros de meditación, vipassana, silencio, de todo. O sea, he hecho mucha cosa conmigo. Pero bueno, hablando con esto, ella me decía, sin ser ella una persona especialmente católica ni religiosa, pero estaba fascinada contándome los textos que hay no publicados de lo que sería el Nuevo Testamento, de lo que sería un evangelio, donde aparecen seres volando, ángeles que bajan, naves...
0: Apócrifos, dices, evangelios
1: apócrifos.
0: Apócrifos,
1: perdona, apócrifos.
0: Sí.
1: Y me contaba unas cosas que, claro, yo con 19 años decía, ¿pero qué me está contando? Yo pensaba, en aquel momento yo pensaba, esta mujer, de psicóloga ha pasado a otro lugar. Pero, ¿por qué escuché yo esa información? Es que me vienen, ¿tú sabes esas cosas que has cogido en un momento dado de tu vida? Y has dicho, bueno, ¿no? La actitud de apertura de, ¿y por qué no? O ahora no, como tú, ¿no? El, ahora no, pero mi cuerpo no me dice, no, no lo rechazo, ¿no? Que eso es como cuando hay otra cosa. Y es que todo esto me lleva a creer un montón de cosas de las que ahora hablamos, ¿no? De, bueno, los planos, nuestros seres, otras dimensiones. Estando, bueno, yo fíjate lo que te voy a contar, fíjate lo que voy a contar aquí. Yo es que incluso creo, esto ya es una cosa mía, que en este momento hay muchas Anas en otros planos.
0: Esto es multiverso.
1: Pero esto yo tuve la intuición, el sueño, hace años. Y me levanté y dije, no es normal que yo llegue a un sitio y sienta que esto es mi casa. Me pasó, ¿no? No, yo me decía a mí misma, no es normal que yo, parece que esto ya lo he vivido. No es normal. Y yo pensé, así, pa, me vino así la certeza, pa. Digo, es que yo creo que hay otra Ana en otros sitios, ahora mismo, igual viviendo otra vida.
0: Me gustaría saber qué pensáis, porque estamos hablando un montón de cosas. Yo pensaba que la conversación iba a ir más de ciencia, pero se han abierto aquí bifurcaciones.
1: Te puedo contar ciencia toda la que quieras.
0: Muy interesante, lo sé, porque el libro es muy científico, ¿eh?
1: Sí. Por eso me dijo mi hermano que no iba a gustar. Mi hermano dijo, no. Anda. Mira, ayer que en la presentación decía mi hermano. Anda, si son los chakras. Decía el que me lo presentó.
0: Que por es, la brújula que has dibujado.
1: Sí, dice, uy, si tiene los colores de los chakras. Dice, atención, dice el que me lo presentó. Bueno, este libro de Ana Sensio, que yo ya he visto aquí, Los colores de la bandera gay, dice otro que estaba en el público.
0: Bueno, cada uno ve lo que quiere ver, entonces.
1: Mira,
0: ¿no?
1: Me encanta de lo. Ves que vemos el mundo según somos, ya, no como es. Claro. Dice otro que estaba en el público. Dice, pues yo fíjate que soy científico y he visto la tabla de elementos. Uh-huh. Y digo, pues yo he visto la brújula del barco en el que me voy a montar este verano. O sea, el timón. O sea. Es decir, es como alucinante. El experimento este que hemos hecho en psicología de que vemos el mundo con las gafas de quiénes somos y de cómo estamos.
0: Vale, esto abre el siguiente punto que quiero tratar. Y quiero saber qué pensáis de todo lo que estamos diciendo aquí, que he empezado a decirlo y no lo he acabado. ¿Qué pensáis de esto, de si hay ciencia, dónde acaba la ciencia, si es verdad, si es mentira? Porque más de uno dirá, pero ¿cómo puede ser?
1: Bueno, es que yo aquí me he abierto, yo soy científica.
0: Me lo veo venir, ¿eh?
1: Yo, bueno, sí, no, y no me importa, estoy abierta a las críticas, o sea, open mind y además con amor. Recibo todo con cariño porque me parece luz para todos. Sí. Pero yo soy muy científica porque me debo a la ciencia, pero es que sí, digo, ¿por qué no? Y entonces aquí ha hablado la científica, y ha hablado la Ana intuitiva, persona que lleva años y que mi marido ingeniero, así, pero además de los de...
0: Sí.
1: Me dice, si tú lo dices, Ana, yo ya he visto que si tú lo dices, es.
0: A lo mejor...
1: Y eso aquí me da
0: a mí... Sí. A lo mejor me estás dando ganas de contar una cosa que nunca he contado y a lo mejor hacia el final del programa la cuento.
1: Quedaros hasta el final.
0: Pero tengo que pensar aún. Venga, porque es un poco random, ¿eh? Has dicho que el circulito este que tienes aquí en la portada, cada uno, en resumen, ve lo que quiere ver. Bien, somos hijos de nuestra cultura y estamos condicionados con nuestros sesgos, con lo
1: aprendido. Es que no vemos la realidad como es, la vemos como somos y como estamos.
0: Vale, ahora me voy a ir al lado oscuro de la intuición.
1: Hombre, claro. Uf.
0: ¿Cómo distinguirla? Eso es. De lo que son mis prejuicios,
1: eso es.
0: Mis temores, mis convicciones erróneas,
1: eso es.
0: Porque la intuición me puede realmente llevar a trampas, ¿no? En la vida, o pensar que es intuición y cuidado, son mis prejuicios.
1: Mira, el indicador clave, que lo he dicho antes, es que la intuición se siente y es certera. Nunca va a ser la cabeza la que le va a decir a tu intuición lo que tiene que sentir. Esta persona me cae mal. No, ya no es intuición.
0: Vale.
1: Esta persona es que, de verdad, no me gustan las cosas que hace. No, eso ya es otra cosa.
0: Bueno, pero ¿y si no te cae mal, pero simplemente en ese primer contacto ya has tenido una mala sensación?
1: Eso sí. Eso sí. Entonces, la mala sensación, si es una mala sensación con serenidad, que tú digas, pero no te desequilibra, pero sí dices, yo con esta persona no. ¿Vale? No es un rechazo, no es una reacción del estómago. Ahora voy a contar una cosa del corazón y del estómago. No es una reacción del estómago y del corazón demasiado instintiva. Estamos hablando de intuición. Si de repente es muy reactivo, estamos hablando probablemente de un condicionamiento de nuestra memoria, que puede ser o bien todo el bagaje que llevamos de aprendizaje y hayamos tenido una mala experiencia, o nos recuerde a alguien que no nos gusta, o nos suscite algo de lo que no somos conscientes, o bien incluso trauma. Es decir, el trauma aplasta la intuición. Me preguntaron el otro día en la presentación del libro, ¿qué tiene que ver la ansiedad con la intuición? Digo, todo, la ansiedad vive en futuro, la intuición vive en presente, aunque te hace spoiler del futuro, pero vive en presente. La ansiedad es miedo absoluto, inventado de cabeza, y la intuición es certeza física. Entonces, claro, cuando yo tengo algo reactivo, es que la intuición no es ni deseo, no es deseo. Tú puedes desear algo y puedes desear lo que tu intuición tiene. Pero es que la intuición cuando viene, no la vas a cuestionar. Aunque no te guste, porque es una sensación como, entre tú y yo, que ya somos, nos hemos declarado religiosos católicos, palabra de Dios. O sea, es como si tú sintieras el...
0: Bueno, yo no he dicho católico, ¿eh?
1: Bueno, espiritual. Yo soy católica cultural, pero soy espiritual y creo en Dios. Pero claro, soy católica cultural, pero si hubiera nacido en China sería budista. Entonces,
0: Yo soy cristiano, matiz.
1: Vale. Bueno,
0: porque soy seguidor de
1: Cristo. De Jesús, bueno, claro. Bueno.
0: ¿Y ahí?
1: Sí.
0: Se acaba toda la etiqueta.
1: ¿Sí? ¿No, no la Virgen, no?
0: Para mí es Jesús.
1: Vale. Vale. Ahí lo dejo. Entonces, hablando de esto, la intuición no es deseo. O sea, yo puedo desear algo, la ley de la manifestación, manifestamos esto que deseo. Tú puedes manifestar bien, pero tú vas a manifestar cuando tú estés en ese estado emocional. Es el estado emocional el que te lleva a crear una realidad. Y esto es así, ¿eh? No es la mente. La mente te puede llevar a crear un proyecto.
0: Totalmente.
1: Pero ese proyecto, igual, te estampas porque no te lleva lo que está aquí dentro.
0: Mi estado emocional, imagínate que yo soy una persona del sur de Estados Unidos, la época más racista que hubo, y por tanto yo creo que si tengo una persona negra es poco más que un mono, ¿no? Porque tengo un problema de racismo, ¿no? Súper, súper interiorizado. Y entonces a mí mi intuición me lleva a sentir que esa persona no merece vivir porque es que no es una persona, ¿no? Y lo estoy sintiendo.
1: Para empezar, la intuición también se siente con un fondo de amor.
0: Vale, entonces ahí ya hay una distinción.
1: No, la intuición no tiene odio, no tiene deseo, no es miedosa.
0: Perfecto.
1: No es reactiva.
0: Entonces me conecta muy bien con ese origen que hablábamos. Vale.
1: No es prejuiciosa, no se explica con la razón, se sabe, ni siquiera ya se siente, se sabe. Entonces todo eso, pues es tu experiencia vital con los negros, tu racismo cultural y todo lo que te han grabado en este programa, que afortunadamente, gracias a la neuroplasticidad que es capaz de reorganizar nuestro cerebro con nuevas experiencias, y reorganizarlo con nuevas memorias, y gracias a la neurogénesis del hipocampo somos capaces de saldar cualquier deuda con nuestro pasado, quitar cualquier cosa que nos esté dañando, porque tenemos una belleza en nuestro ser humano, en nuestro cuerpo, que siguen naciendo neuronas en nuestro hipocampo. ¿Pero por qué siguen naciendo neuronas solo en el hipocampo? O sea, es que es una cosa, de momento solo hemos descubierto ahí, luego en más áreas. Y digo, para nuevas memorias. Es que la neurona solo quiere crear nuevas rutas, nuevos campos, y todo en pos de tu sentido vital. Entonces, claro, si esa persona se trabaja en ello, es decir, y es capaz de conectar con el amor a la raza negra por encima de aquello que vivió. ¿Cuántas veces se ha visto personas que se odiaban de bandos contrarios aquí en las guerras? Claro. Que es que tengo historias de mi familia de esas. Convivir y amarse y decir, ¿pero qué estamos haciendo desde nuestras posiciones mentales?
0: Entonces, realmente, la intuición sería...
1: Si es amor.
0: La intuición sería esa persona que en esa cultura de esclavitud, de represión, de racismo, pese a que ha nacido con ese contexto, hay algo que le dice, oye, esto no es normal. Esas personas negras son personas,
1: total,
0: respiran, comen, sienten,
1: esa
0: padecen.
1: Esa es.
0: Uy, ¿y si esta gente está equivocada?
1: Eso es.
0: Eso sí es intuición.
1: La intuición cuestiona. La intuición lo que hace es que te puede romper lo que ya estaba en tu cabeza.
0: Uh-huh.
1: Pero como lo sabes, puedes decir, ¿en serio me está pasando esto?
0: La intuición cuestiona, es brutal, porque es justo
1: sí.
0: lo que al principio del programa
1: sí.
0: dije, que puede haber un argumento aparentemente lógico, pero lo otro...
1: No, lo otro sabe. Lo otro viene y te dice, ¿qué dices? ¿Tu operación matemática no?
0: Sí, sí, pues, o sea, puede ser aplastante ante
1: total.
0: La lógica.
1: No, no, es aplastante. Es que la intuición es... Esto de aquí no es. Esto de aquí hoy es y mañana no. Hoy me gustan los negros, mañana no. Hoy me caes bien, mañana no.
0: Oye,
1: y... Pero mi intuición me dice que Carlos es una persona especial. Sí. Y va a ser siempre así. Uh-huh. Aunque mañana te vuelvas
0: también
1: crazy y hagas cosas raras.
0: En tu primera percepción. Muy condicionado por eso. En esa primera impresión que yo te he podido dar.
1: Es mi sentir aquí. Uh-huh. Lo sé. ¿Lo sé o no lo sé?
0: Uh-huh.
1: Me podría ir de aquí diciendo... Pues... Qué majo, adiós. O sea, muy bien, claro, me ha quedado bien.
0: Claro, claro.
1: Sé lo que hay ahí dentro, lo sé. Aunque mañana te vuelvas crazy y hagas algo raro, siempre diré, él tiene algo dentro.
0: Uh-huh.
1: Porque lo sé. Porque lo sé.
0: Qué bonito. Pues muchas gracias.
1: No es... perdona, te iba a decir, no es mérito tuyo, es mérito divino, pero es...
0: Sí, totalmente, totalmente,
1: pero,
0: sí, sí.
1: Pero te recojo el agradecimiento.
0: Sí, sí, sí, sí.
1: Por eso, para mí, que no me gusta llamarle deber, sino acción, la primera acción del amor es escuchar, pero en principio nosotros, escuchar tu intuición, tu corazón, tu sentir, tu ser. Es que eso está por encima de todo. Y a partir de ahí, si quieres comunicar, y yo os me digo, comunica siempre que tus palabras van a ser mejor que el silencio. Que también es como demasiado, ¿no? Porque tenemos que hablar de cosas también triviales. Pero me refiero a esa comunicación que a veces nos daña tanto, ¿no? Uh-huh. Que eso también hablo en el otro libro, de cuando tú lanzas cosas tan hirientes, estamos tan unidos. Fíjate, otra cosa de la energía. ¿Cómo no vamos a estar unidos? Si yo cuando te digo palabras que tú recibes como amorosas y bellas, se te activa a ti tu cerebro placentero. Pero es que se me activa a mí. Esto lo hemos visto en laboratorio. Uh-huh. Se te activa a ti y a mí. Es boomerang. Como decía mi padre, Ana, todo en esta vida tiene efecto boomerang. ¿Cómo entiendo ese comentario de mi padre ahora?
0: Por eso también uno genera lo que proyecta, ¿no?
1: Claro.
0: O lo que proyectas es lo que acabas.
1: Eso es. Ahí es donde está la ley de la atracción, pero desde aquí. Desde aquí. No desde yo sueño con 5 coches. Que sí, puedes soñar. O sea,
0: sí,
1: pero
0: sí.
1: Desde aquí.
0: Sí.
1: Yo lo siento, estoy ahí. Y si yo vengo y te hago un comentario, no una crítica constructiva, sino algo que lleva rechazo, y se te va a activar el área de dolor, porque te voy a ganar el dolor, porque el dolor físico y el dolor emocional ocupan el mismo lugar en el cerebro. Pero es que se me va a activar a mí también. Así que yo siempre digo, por favor, por ti mismo, es decir, haz el amor, haz el bien.
0: Claro, haz el bien.
1: Claro, la bondad. Claro, a mí me conquista... Yo soy una enamorada de la bondad. Me conquista la bondad. Yo me enamoro de la energía.
0: Se percibe.
1: Sí.
0: Sí, sí.
1: Yo me enamoro de la energía de las personas y me conquista la bondad. Las personas buenas, yo... O sea, es una cosa... Me da igual ya lo demás.
0: Nos acercamos al final. No, no estamos aún en el final, pero nos acercamos.
1: Se me ha pasado rapidísimo.
0: Vuela el tiempo. Tiene mucho que ver la intuición con el instinto también.
1: Bueno...
0: Porque inicialmente
1: nuestros...
0: no teníamos un, ¿cómo te diría yo?, recursos culturales en nuestros ancestros. Voy a coger libros para aprender, solo tenían su experiencia vital y ese instinto que está en el código genético, ¿no?
1: Y un cerebro menos desarrollado, un cuerpo más primitivo, una cultura más primitiva. Sí. A ver, esto es un tema. Nosotros sabemos que era muy instintivo su intuición, pues a la hora de cazar, saber cuándo son los horarios... ¿Cómo llegué yo? Atención. Yo me fui en un viaje atravesando todo el Sáhara. He sido voluntaria en muchísimas partes del mundo, ¿vale? Entonces, una de ellos fue con los saharauis. Pero tuve la suerte de que uno de los chicos del campamento vino a por mí en un jeep y atravesamos todo el desierto tipo París-Dakar. Yo decía, ¿cómo llegamos? Si eso me parecía la inmensidad. Estuve de voluntaria hace un año en Kenia con los Masáis, en una comunidad maravillosa.
0: ¡Qué guay!
1: Sí. Bueno, espectacular, con Azcan Project.
0: ¿Aprendiste a saltar?
1: ¿Tengo vídeos saltando? Estábamos, además dormíamos en cabaña. Bueno, yo llegué allí y además ya dije, siempre he sido un poco miedosa con los bichos, pero desde que vivo en el campo en Boadilla ya no tanto, pero

0: que yo tenía todo mi... Bueno, digo, pero ¿qué pasa? Que en ninguna tienda entra nadie y mi tienda está toda llena de ranas, sapos, debajo de mis, en mis calcetines. Mis...
1: Sí.
0: Y yo decía, ¿quién eres? Abuela, ¿quién eres? ¿Eres tú o eres papá? Si me ves a hablar. A ver, tita, ¿eres tú? Venga, a ver qué me decís. O sea, yo llego a un punto en el que dije, efectivamente, porque además, como le decía la gente, ellos, la tribu, me decían, son tus familiares que vienen a verte.
1: ¿Pero te lo creíste eso, Ana?
0: Totalmente.
1: ¿Sí?
0: A mí me lo dicen así, con esa seriedad, que es que ellos lo creen.
1: Ya, ya. Pero o sea, no sabes creerlo tú.
0: Ah, yo sí. A mí me lo dijeron y dije, pues qué bien que están aquí conmigo. Dije, claro, porque la primera noche hice así con las gafas, veo varios sapos saltando.
1: Sí, como digo, pavos, ¿no? Ya.
0: No me lo puedo. Sí, sí. Digo, yo digo, esto no puede ser.
1: Está
0: yo,
1: claro que tú tienes una apertura mental.
0: Entonces dije ríndete. Dije, ríndete. Y entonces me dijeron eso, pero claro, hablo de ellos. Con ellos fuimos a la sabana y yo veía cómo con el jeep se hablaban. Está aquí el león. Y yo digo, ¿pero cómo le dices a tu otro compañero que a saber a cuántos kilómetros está de aquí,
1: sí,
0: en pleno Masai Mara? ¿En qué punto estamos si no tenéis GPS? ¿Cómo? Bueno, instinto.
1: Sí.
0: Instinto. Dice, es que yo me he recorrido esto. Dice, yo podría ir con el coche, me dice, podría ir con el coche con los ojos cerrados y traeros aquí donde los hipopótamos. Me dijo el Masai. Y digo, y me lo creo, ¿eh? Porque íbamos con las luces apagadas. Digo, ¿por qué vas con las luces apagadas? Que no vemos la sabana. Y me dice, porque me molestan las luces. Dice, yo no puedo vivir en Madrid, no puedo vivir con vuestros estímulos. Es un horror. Entonces, claro, él tiene otros sentidos. Él, de repente, oye a un pájaro y le hace un ruido a un pájaro. Eso es como... Es otra cosa. Entonces, hablando de esto, el instinto, ¿vale? El instinto es parte de la intuición. Es una parte, ¿no? Hablábamos del instinto, hablábamos de la intuición cognitiva, hablábamos de la experiencia acumulada en hechos de memoria, hablábamos de la intuición más traumática, hablábamos de la intuición emocional, hablábamos de la intuición energética, del campo vibracional, todo esto hasta aquí demostrado. Y luego hablábamos de la física teórica, el open mind, ¿no? De el más allá, ¿no? Esas premoniciones, clarividencia, visiones que tenemos, que lo tenemos en física teórica, no lo tenemos cartesiano, por hacer un cierre. Entonces, el instinto es intuición. Los bebés son instintivos, pero vamos, o sea, es instinto puro. Instinto puro. Entonces, ¿es un tipo de inteligencia, de intuición el instinto? Sí, pero, vuelvo a lo mismo. Nuestros ancestros neandertales, yo no sé si ellos, además de cazar leones, se comunicaban con las estrellas. Es que puede que sí. ¿Quién te dice que no?
1: Bueno, y si te vas a culturas posteriores, los egipcios, por ejemplo.
0: Por eso.
1: Sí, sí.
0: Y cosas que... ¿Cómo se han hecho las pirámides? Que, por cierto, yo me he metido dentro de una.
1: ¿Vas a estar en una pirámide?
0: ¿Dentro?
1: Sí.
0: Y dejamos las cenizas de mi padre en la tumba del faraón.
1: ¿En qué cámara en concreto?
0: Estuve... Ah, pues no lo sé. Luego estuve en las pirámides, lo que es de las famosas.
1: Sí, sí, sí.
0: Pues no me acuerdo, pero de estas que tienes que ir con arrodillado.
1: Sí, sí, sí, sí.
0: Sí, sí, sí.
1: En algunas te pone muchos problemas hasta para meter una fibra, una cámara, ¿sabes?
0: Pues yo teníamos que ir ahí.
1: Efectivamente.
0: Y nos metimos, pues no me acuerdo quién era, que era una... Y mi madre, plan modo, me hizo mucha gracia. Mi padre quería estar en el mar, pero mi madre, en plan modo de rebelde, dice, ¿sabes que llevo la ceniza aquí tu padre? Que la voy a dejar aquí. ¡Pum! Digo, mamá, por Dios, y estaba toda la valla de protección, por Dios, que no nos tumben el podcast, estaba toda la valla de protección, no nos podíamos acercar a la tumba y hacer con la ceniza de mi padre, patapam, aquí se queda, pa' faraón mi marido.
1: Vaya tela. Así que reside en una pirámide.
0: También, además de en el mar, está en una pirámide egipcia.
1: Es heavy, ¿eh?
0: Es buenísimo, es gracioso.
1: Mira, ahora que me cuentas una cosa así random, te cuento yo la mía, ¿vale?
0: Bueno, te puedo contar random.
1: Lo de la intuición que te decía, ¿vale? Esto lo siento, sé que algunos no me vais a creer.
0: No pasa nada.
1: La verdad es que me da igual.
0: Efectivamente.
1: Yo lo viví 100% y además hay personas que lo vivieron conmigo. Y a ti que te tengo delante te doy mi palabra de que lo que te voy a contar es 100% verdad. Por lo menos lo que yo viví, ¿vale? Una noche, hace unos 13, 14 años, yo estoy durmiendo con mi mujer en la habitación y a las... más o menos dos y media de la madrugada, nos despierta en el piso donde vivíamos, un ático, un pedazo de

0: zumbido en el exterior, súper, súper raro, un sonido como metálico, que no se asemejaba a nada que yo hubiera escuchado antes. Muy fuerte, tanto que vibraban las persianas, ¿vale? Y la sensación era de esto es algo que no me gusta, de hecho me ha despertado. Cuando yo me despierto, me encuentro a mi mujer despierta y tensa. Entonces, yo que veía Cuarto Milenio y aquellas cosas, porque me encanta,
1: ¡Oh, mi padre!
0: lo siento, me encanta, es lo que hay.
1: Bueno, yo me encantaría ir al programa de Iker, ¿eh?
0: Ostras,
1: No,
0: pues
1: nunca lo he dicho.
0: yo quiero traer aquí a Iker, ¿eh? Me gustaría.
1: Pues que sepas, perdona que te corte, que Iker, cuando mi padre fue a morir, como tenemos un contacto muy bonito, le mandó un vídeo, Iker y Carmen, desde la nave.
0: Oh, qué guay.
1: Ginés, para tu tránsito. Sí, y
0: Qué
1: mi padre y
0: guay.
1: yo hablábamos de la muerte continuamente porque él se iba a morir, pero nosotros hablábamos de su muerte. Y yo le dije a mi padre, cuando te mueras, ven y hazme saber que estás bien. Y vino. Pero eso lo dejaremos para otro momento.
0: Para un segundo podcast.
1: Eso. Vendré, Carlos, contigo.
0: Qué bueno, qué
1: Bueno,
0: bueno.
1: cuéntame, que te he interrumpido,
0: No, no, no,
1: perdona.
0: que va, interrumpen estas cosas que así yo también escucho cosas interesantes. Bueno, ella me la encuentro muy inquieta y yo le digo, ¿piensas lo mismo que yo? Ay, Carlos, déjame de tus tonterías. Pero yo pensaba que había algo extraño, ¿vale? La cuestión es que yo me acerco a la persiana, que eran estas herméticas que cierran perfecto, que no te queda ni un rayito de luz, y algo me impide. Siento que algo me impide, no sé si mi intuición, abrir esa persiana, ¿no? Y digo, es que no puedo. Y entonces lo que siento que hay al otro lado es que hay flotando en el aire, al lado de la persiana, una cosa del tamaño de un coche más o menos, una esfera verde, luminiscente, flotando ahí, que era lo que emitía el sonido. Y yo te prometo que me imagino que lo que hay es eso. Digo, no puedo abrir porque si abro, eso es lo que me voy a encontrar y no quiero verlo y no quiero que me vea lo que sea que es. Voy a la cama, deja de escucharse el zumbido, que ya te digo que no se parecía a nada, y le digo, Agatha, acabo de tener una experiencia muy rara. Mira, mira,
1: ¿Qué
0: cariño,
1: acaba de pasar?
0: no me he atrevido a abrir la persiana, pero yo he sentido muy fuerte que lo que había es una esfera verde que no sé qué es. Y no te puedo poner, o sea, no puedo ponerle un nombre. Porque es que no sé qué es y no se asemeja a nada que haya visto. Si me fueras por el tema ovni y toda la historia, no es la típica imagen de un ovni que yo creo que me imaginaría. Bueno, ahí queda la cosa. Yo me vuelvo a dormir. Luego, por supuesto, sí que abrí la persiana.
1: ¿Qué tema,
0: Ya no
1: eh?
0: había nada, ¿vale? Duermo, pero yo estaba trabajando en la televisión como periodista de investigación. Entonces tenía recursos a la mano.
1: Ay, qué bueno.
0: Ese día voy muy temprano a la televisión y cuando llego, que debían ser antes de las 8 de la mañana, llego temprano y me encuentro a mi compañera Cristina, a ver si escucha esto, se lo voy a mandar, y le digo, Cristina, he tenido una movida esta noche, porque mira, yo estaba tal, le cuento toda la historia, no sé por qué Cristina, de verdad que he creído que al otro lado había una esfera verde brillante tal, y esto no tiene ningún sentido, pero es que estoy convencido de que había una esfera verde brillante flotando allí en el aire. Y los vecinos sabían algo, es que no le preguntaba a nadie, pero de verdad, 100%. Pero lo voy a investigar esta mañana. Yo llamo muy temprano a la empresa de basuras, que me confirman que no ha habido camión de basura a esa hora de la madrugada, recuerda, 2:30, 3 por ahí. Llamo a la empresa de seguridad de la urbanización, me dicen que tampoco ha entrado nadie por ahí en ese horario, control de accesos 24 horas, ¿eh? Y queda un poco ahí la incógnita, qué será, qué será. Y entonces llega la tercera compañera, Juana, del equipo de investigación que formábamos los tres. Chicos, chicos, te lo cuento y la veo llegar a la reacción de la televisión. Chicos, chicos, chicos, vais a flipar, vais a flipar, vais a flipar. Vengo escuchando Onda Regional de Murcia, la radio, y han dicho que esta noche en Ribera de Molina ha habido llamadas al 112 de personas
1: ¿Qué año
0: que desde los coches han visto
1: fue
0: caer
1: esto?
0: esferas verdes desde
1: ¿Qué
0: el.
1: año fue esto?
0: Debe ser año, déjame pensar, 2000, 2010, 2011, por ahí. Esferas verdes caer por las zonas de montaña y próximas a la carretera y moverse por esa zona. Y no saben qué es, pero ha habido varias llamadas al 112. Mi compañera Cristina dice, Carlos, mira, mira, mira, mira. Y me enseña así la piel de
1: Es
0: gallina,
1: muy
0: porque yo la había, gracias a Dios, le había contado a Cristina
1: Bueno,
0: antes
1: es que
0: esto,
1: eso se
0: ¿no?
1: supo. Es que tú sabes que yo soy murciana.
0: ¿Tú eres murciana? Qué fuerte tú. O sea,
1: Y mi
0: qué
1: padre.
0: casualidad.
1: Mi padre y mi madre vivieron un episodio así.
0: ¿Sí? ¿Qué dices? ¿Qué dices?
1: Y mi padrino, que es la cosa más terrenal del mundo, hombre de campo, no se atrevía ni a contarnos. En Murcia, ecos, sí. Es muy fuerte este momento, ¿eh?
0: Fue la
1: Esto es muy
0: intuición.
1: Expediente X, ¿eh?
0: Es un poco, es un, fíjate el programa cómo acaba, ¿eh?
1: Yo soy murciana de esa zona.
0: Bueno, yo soy de sangre menorquina y murciana.
1: ¿En
0: Mi padre
1: serio?
0: es murciano. Sí.
1: ¿En
0: Sí.
1: serio?
0: Y dice,
1: Yo nací
0: bueno,
1: en
0: cosas de la
1: Águilas
0: vida
1: y
0: que
1: criada en
0: viviendo
1: Lorca.
0: en Águilas, fíjate. Qué fuerte
1: Nacida en
0: tú.
1: Águilas.
0: Pues yo viví en Murcia capital 16 años. Antes de venir aquí a Barcelona. Bueno, el episodio quedó sin explicar, quedó con ese dato curioso de lo de onda
1: Sí,
0: regional
1: es que mi
0: al
1: padre y mi
0: final.
1: madre venían de Alicante y
0: Es que por ahí hay mucha
1: sí, de
0: fenomenología
1: Alicante para
0: de
1: Murcia
0: lo que sea
1: pasaron
0: que hay, que no sé
1: y
0: qué
1: les pas y me lo contaron y yo decía, anda, anda.
0: es. Sí. Bueno, en fin,
1: Es así.
0: para mí fue un episodio de intuición inexplicable que va más allá de la razón. Claro, tú puedes decir, es casualidad. Puede ser casualidad. Claro que sí, te lo puedo comprar. Siempre que haya un 0,00000 infinito, puede ser probabilidad estadística. Pero para mí es muy poco probable.
1: Yo creo que es súper poco probable y además, fíjate que jamás me vería diciéndote, con todo mi cariño, Carlos, que esa razón apoya tu gran intuición. Así, ahí lo dejo.
0: No tengo mucho más que añadir. Preguntarte. Dos cosas que preguntamos siempre al final del programa. Ya intuyo por dónde irás, ¿eh? Pero lo primero es, Ana, ¿cómo enfrentas la certeza de la muerte?
1: No me importa morirme. No me importa morirme. No me importa nada morirme. Así lo dejo. No. No
0: Porque
1: lo.
0: entiendes que no acaba ahí, obviamente,
1: No,
0: ¿no?
1: no. Sí, entiendo que no acaba ahí y no. Sí, hay algo en mí, una certeza.
0: No hay temor.
1: No. No. Fíjate que hace años me daba mucho miedo cuando yo estaba más en crisis, ¿no? Hace 10 años que contaba, esto lo contaba ya mucho en algunos podcasts, con la crisis que yo pasé con mis cuatro hijos. Tiene un temor a que si me pasaba algo, que fíjate, yo quise morirme emocionalmente, estaba muy triste, poco me escuchaba poco, ¿no? Yo creo que ahí también hubo un despertar muy fuerte. Me olvidé de mí, ¿no? Yo siempre he vuelto y me he olvidado, he vuelto y ahora estoy intentando siempre estar conmigo. Pues ahí. Me daba miedo, ay, mis hijos son pequeños, no sé qué. Pero yo, no sé, no me da. Confío. No sé, cuando sea.
0: ¿Y cómo te gustaría que te recuerden cuando ya no estés?
1: Ay, fíjate. Pues me gustaría que me recordaran como alguien muy alegre que dio mucho amor.
0: Qué bonito.
1: Gracias. Gracias.
0: Muy bien. Pues
1: Gracias,
0: me queda
1: Carlos.
0: aceptar algo que has traído para la estantería.
1: Sí.
0: Muy chiquitito, lo veo ahí, brilla.
1: Sí,
0: ¿Me
1: sí.
0: dices qué es?
1: Sí. Pues mira, es que por eso te decía que ahí lo dejo y esta es, si te confías una cosa, yo no había escuchado que había que traer algo para ti.
0: Ah, no.
1: No, voy a ser, yo es que a veces me pasan estas
0: ¿Qué
1: cosas,
0: dices?
1: pero
0: ¿Natán no te
1: nos,
0: lo dijo?
1: sí me
0: ¿Natán?
1: lo dijo.
0: Ah.
1: Pero yo a veces escucho las cosas. Entonces, pero yo traía hoy esto, que es de mi familia.
0: Sí.
1: Traía hoy una milagrosa que es la Virgen que hace milagros.
0: ¿Y yo que te he dicho que no creo en las vírgenes?
1: Ya.
0: Madre mía.
1: Pero qué casualidad que yo trajera hoy esto, que no lo suelo traer
0: Tremendo.
1: nunca, que habláramos de esto, porque para mí la milagrosa es importante, no tanto el concepto de Virgen, sino porque es la que hace milagros. De sus manos salen rayos de luz. Y
0: Eso es lo que significa, ¿no?
1: ella es la milagrosa. Ella tiene el poder desde la imposición de sus manos, sale la energía.
0: Pues te lo agradezco
1: Es la
0: mucho.
1: Virgen que te traerá todos los milagros, porque, como digo yo, el que no cree en los milagros no es realista.
0: Bueno, los milagros, si el origen está en Dios,
1: Tal
0: hay
1: cual.
0: que entender que son para él algo 100% natural.
1: Así son.
0: No hay distinción entre lo natural y lo sobrenatural.
1: Y ella es la representación de nuestra religión.
0: Ahora me tienes que dejar que te diga que no creo en la Virgen.
1: No pasa nada.
0: Como figura.
1: Pero te recordaré.
0: Como
1: te
0: deidad.
1: Te recordaré. Te recordará a mí.
0: Sí, sí, no, que va, que va. Mira, yo, una cosa que estoy aprendiendo cada vez más con este programa, ya creo que en mi vida lo era, pero este programa me va formando cada vez más en el respeto a posturas distintas en la vida.
1: Uf, es
0: porque
1: que
0: además es lo que
1: es un
0: yo,
1: acto de amor.
0: Es lo que yo deseo de los demás hacia sí, mí también.
1: Qué bonito.
0: Entonces, hay gente que cree, me dice, por ejemplo, ¿no? Qué difícil venir aquí a sentarte y escuchar. Yo no podría escucharte. Pues a mí me parece maravilloso, porque cada vez que escucho algo distinto, me plantea un camino alternativo al que a lo mejor yo estoy trazando en mi vida. Y eso me puede hacer crecer, me puede hacer aprender, o por lo menos ponerme en tu piel. Y si me pongo en tu piel, entiendo un poco más el mundo que me rodea.
1: Qué bonito. Dice Anthony Bolinches, que es un compañero de profesión, maestro, maravilloso psicólogo al que adoro, que uno no sabe tanto como la suma de todos juntos. Es decir, es tan bonito.
0: Qué bueno.
1: Claro, y yo creo, a mí me gusta mucho integrar. Entonces, mientras no haga daño, ¿por qué no? ¿No? Es como...
0: Correcto, correcto.
1: Y para mí la milagrosa es que también me acompaña, fíjate lo que te he contado desde el principio, que hemos empezado así también. Yo era pequeña, yo no tenía referencia de esto en mi casa, para nada, de verdad lo digo, pero yo tenía a un Jesucristo y a una milagrosa, y yo era de 4, 5, 6, 7 años, 8, en mi mesita de noche con agua sagrada, con agua bendita, que yo digo, ¿de dónde nacería esto en mí? Bueno, lo llevo en mi bolso, ¿eh? La milagrosa, esa del bote, unos años desapareció de mi vida y me la volví a encontrar en una casa en Madrid. Carlos, ya te conté. Sucesos expediente X, te puedo contar. Y la llevo en el bolso. Ya, esa ya no, se va.
0: Me tendrás que ayudar a traer a Iker, ¿eh?
1: Vamos a ver, venga, vamos a por Iker.
0: Muchas gracias, Ana. Ha sido un placer escucharte y aprender. Hemos dicho muchas cosas que serán percibidas como estos dos están medio tarados, pero qué bonito es hablar y conjeturar.
1: Hemos hablado desde la ciencia, desde el sentir. Y desde el sentir todo tiene lugar. Entonces,
0: y hemos hablado con amor.
1: Con mucho amor.
0: Que
1: todo va
0: falta a la gente, hablar con amor.
1: Y amor. Gracias, Carlos.
0: A ti.
1: Gracias por tanto.
0: Y nos vemos la semana que
2: viene. 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

0: Son las 5 de la mañana, 22 minutos.
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2: Queridas amigas y queridos amigos, bienvenidos una vez más a Clásicos con Historia, estas dos horas de baladas inolvidables. Grandes clásicos nos van a estar acompañando. Mi nombre es Hernán Díaz, en la locución de Manuel López, la producción a cargo de Radio Creativa, junto a Sara Viegas y Azul, que está contestando los mensajes que nos llegan a través del inbox mío en Facebook, que me encuentran como DJ Hernán Díaz, así en todas las redes sociales. Axel en la puesta en el aire hace girar la primera canción del día de hoy. Señoras, señores, bienvenidos.

gran tema de Connors con 7475. Antes, Steve B, Because I Love You, Porque Te Amo. Esto es Clásicos con Historia. Nosotros subimos el volumen y te seguimos convidando excelentes canciones.

0: Sir Elton John, You Gotta Love Someone.
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para Vanina, fanática de Guns N' Roses, extraído del álbum Your Soul Illusion 2, el número 2, el que la de tapa azul, llega Knocking on Heaven's Door, golpeando las puertas del cielo.

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Muchas gracias a toda la red de emisoras que nos difunden alrededor del mundo. Mi nombre es Hernán Díaz. Esto es Clásicos con Historia, con la locución de Manuel López. En la puesta en el aire, Axel, en la producción, Sara Viegas para Radio Creativa. Y Azul contestando todos los mensajes que nos llegan a través de las redes sociales. Ahí me encuentran como DJ Hernán Díaz, un DJ fanático de estas melodías, de estas canciones. Un melómano por naturaleza que te sigue convidando a excelentes baladas aquí en Clásicos con Historia.

hermosas canciones sonando aquí en esta tan querida emisora. Un abrazo gigante a los directivos, a todo el personal que siempre nos atienden tan, pero tan bien. Para Laura y para Germán, que están cumpliendo 10 años de matrimonio, el tema con el que se han conocido, Craven House, Don't Dream It's Over, No Sueñes Que Terminó.

inconfundible la voz de George Michael al frente de la agrupación Wham y Murmullo Descuidado. Y es momento de recibir aquí en Clásicos con Historia a las hermanas Ann Wilson y Nancy Wilson. Estamos hablando de la agrupación Heart con su gran éxito, Alone.

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0: Son las 6 de la mañana, 26 minutos.
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3: Continuamos compartiendo estas baladas inolvidables. Soy Hernán Díaz, esto es Clásicos con Historia y en la música llega Paula Abdul y Rush, Rush.

Continuamos en Clásicos con Historia, aquí, acompañándote en tu radio. Nos estás escuchando online, nos estás escuchando en un dispositivo móvil, quizás por alguna repetidora de aire. Quiero enviar un beso gigante a Laura, Carolina, a Silvana, a Héctor, a Silvina, a Lautaro, a Germán y a toda la gente que nos dicen cosas tan pero tan lindas. Beso gigante a Sandra Kappel, mi gran amiga. Te amo con todo mi corazón, sos una persona increíble. Para vos, más música.

soy Hernán Díaz, acompañándote con clásicos con historia, dos horas de baladas inolvidables, ideales para compartir y guardar en tu corazón. Nosotros subimos el volumen, seguimos haciendo girar la rola, como dicen en España, seguimos haciendo girar la música que te acompaña, que te acerca a los recuerdos y también que tocan tu alma y tu corazón.

Seguimos con grandes éxitos, seguimos con baladas inolvidables. Soy Hernán Díaz en la puesta en el aire, Axel en la producción, Sara Viegas para Radio Creativa, Azul contestando todos los mensajes que nos llegan a través de las redes sociales. Ahí me encuentran como DJ Hernán Díaz, ¿sí? DJ Hernán Díaz, DJ Hernán Díaz, soy un disc jockey melómano por naturaleza. Y Axel está haciendo girar esta canción tan pero tan linda, Debe Haber Sido Amor, de Roxette, con la voz líder de la desaparecida Mary Fredrickson, y en la música el señor Pierre Gasly. Subimos el volumen, seguimos en Clásicos con Historia.

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0: Son las 7 de la mañana, 3 minutos.
1: Buen fin de semana para todos. ¿Cómo les va? ¿Cómo andan? Bienvenidos a una nueva edición de Tiempo de lo Nuestro. Bienvenidos a esta propuesta radial con la cual nos acompañamos durante 2 horas cada fin de semana aquí en el aire de la radio. La radio que usted elige para disfrutar de cada momento, la radio que usted elige para disfrutar de cada instante, tanto de la semana como también en el fin de semana. Como siempre, como cada 7 días, estamos aquí para compartir un buen rato de radio con artistas, conjuntos, con agrupaciones que difunden nuestra música y que nosotros justamente estamos aquí para reproducirlos. Gracias a los directivos de la radio que nos permiten este rato todos los fines de semana. Gracias a ustedes, sobre todo, que nos permiten llegar a casa, al trabajo, a la ruta, al campo, donde quieras que estés en este momento escuchando Tiempo de lo Nuestro, propuesta radial que nace en FM Tiempo de la ciudad de Rojas y que se expande a lo largo y ancho de toda la República Argentina. Esto es Tiempo de lo Nuestro. Quien les habla, Matías Cardigni, como les decía, un agradecido de permitirnos llegar a cada lugar en donde en este

0: Hoy tendremos el recitado del Pampa Oberá, el chamamé de los cuñados y el folclore de hoy junto con Paola Arias. Todo esto sobre la mesa para compartir en Tiempo de lo Nuestro en una nueva edición de esta propuesta radial con la cual nos acompañamos durante 120 minutos cada domingo en el aire de la radio. Tiempo de lo Nuestro, que comienza de esta manera.
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0: bloque de folclore de ayer, aquí en el aire de la radio, aquí en Tiempo de lo Nuestro. Hoy, el Chango Nieto, desde el alma, comenzamos con un vals, lo que llega, Recuerdo Salteño.
1: ¡Se va la salteñita!

Carlos Alberto El Chango Nieto. Nació el 8 de abril del año 43 en Campamento Vespucio, en la provincia de Salta, una localidad cercana a Tartagal, originada por la explotación petrolera. Por problemas de trabajo, su familia se trasladó a La Plata, donde completó sus estudios secundarios en 1960 y comenzó así su carrera de arquitectura luego de haber culminado con el secundario. Tonada del viejo amor, El Chango Nieto.

Era la época en que la música folclórica argentina estaba en su gran apogeo, de manera que en los ratos libres, como la mayoría de los muchachos de su generación, le gustaba guitarrear. En una de las peñas tradicionales de esa ciudad de La Plata lo escuchó Hernán Figueroa Reyes, quien logró que lo tomaran una prueba en CBS. Al director de la compañía, que era norteamericano, le gustó porque, según él, tenía voz de indio, así como graba su primer disco. Así es como llega la posibilidad de su primera grabación. ¡Pampa de los Guanacos! El Chango Nieto.

Hernán Figueroa Reyes luego le propuso ir a Cosquín, donde fue revelación en el festival en el año 65, el mismo año en que se consagró Mercedes Sosa, a quien conoció justamente allí. Por consejo de Hernán Figueroa Reyes, se vistió con traje, algo poco usual para los folcloristas de esa época. El Chango Nieto, bloque de folclore de ayer que concluye con Valderrama.

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1: Esto es el Tiempo de lo Nuestro y con esto estamos dando inicio a nuestro encuentro de hoy, justamente el folclore de ayer con el Chango Nieto. ¡Momento de los bailables! Sin más palabras, llega Felipe Antonio.

Estos son los bailables. Él es Felipe Antonio. Bailables para compartir. Comenzábamos con Ensueño, lo que llega jueves.

bailables para compartir, como en cada jornada, como en cada edición de Tiempo de lo Nuestro. Estos son los bailables, manojitos de claveles.

Felipe Antonio presente en Los Bailables en esta edición, en este clásico de cada edición de Tiempo de lo Nuestro, con estos clásicos de siempre. El Niño de las Monjas, Felipe Antonio.

Felipe Antonio acompañándonos en estos bailables, bandoneonista que marcó una época, para compartir algo de lo que ha dejado dentro del recuerdo musical. Felipe Antonio, una lágrima.

Felipe Antonio y este recuerdo vigente por siempre. Su música, la que ha quedado grabada en la memoria de más de uno de todos ustedes. Felipe Antonio, bloque de bailables que concluye con El Choclo.

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0: Son las 7 de la mañana, 42 minutos.
1: Cada fin de semana nos acompañamos en el aire de la radio para disfrutar de Tiempo de lo Nuestro, para disfrutar de esta propuesta radial con la cual disfrutamos, valga la redundancia, de nuestra música, donde compartimos ni más ni menos que parte de la historia de nuestra cultura. Recuerden que tenemos contactos habilitados si quieren comunicarse. Es muy simple, tienen que enviarnos WhatsApp, mensaje de texto o audio al 2474-454551. 2474-454551. Nos pueden enviar un mensaje de texto o audio y una imagen postal de donde en este momento se está escuchando Tiempo de lo Nuestro. Disfrutamos muchísimo de las imágenes, de los paisajes de toda la República Argentina. 2474-454551. Dejan saludos, comentarios, críticas. Van proponiendo materiales que podemos ir difundiendo en próximos programas. Si tenés algún material grabado, si sos cantante, tenés un conjunto, alguna agrupación folclórica de tango, nos envías también y podemos difundirlo, por supuesto. 2474-454551 o a través de las redes sociales. Pasan por Facebook, Twitter, Instagram, le ponen me gusta, nos siguen y automáticamente allí también nos podemos contactar. Momento del humor, momento de Julio Vaca, Chicharrón, en Tiempo de lo Nuestro.
2: La verdad que le tenía que decir que yo tengo un amigo mío, el negro que le decía hace un rato, negro piquillín, peligroso este negro, pero miserable, yo conozco gente miserable, pero como este negro, ninguno. Miserable de verdad. Yo lo he visto, fíjese, a este negro aproveché el bostezo para limpiar los lentes. Dese una cuenta, ¿no? Lo miserable que puede ser una persona. Cuando se casó este negro, hizo la ceremonia y casamiento en el gallinero, para que las gallinas aprovechen el arroz que se le tira a los novios, ¿viste? Así que dese un hilo. Mira, se acuerda el negro ventazo, ¿no? Otro peligroso también como miserable, que se le murió la mujer y le enterró con la cabeza para afuera para no pagar la placa. Es durísimo ese también, ¿no? Le voy a contar que este negro se sentía sucio interiormente. Generalmente los negros, cuando lo sentimos sucio interiormente, la mayoría de los negros buscamos a Dios, ¿no? Este negro no entendía mucho de la iglesia, pero se zampó a la iglesia y se fue derecho al kiosquito ahí donde está el padre. Y se arrodilló el negro. Ahí dice el padre, Ave María Purísima. No hay drama, padre, métale nomás, le dice. Dice el padre, este no ataja una. ¿Qué te trae por acá, hijo? Te chorea cuatro gallinas, pero... Me alegro que esté en la iglesia, porque para eso estamos nosotros, para salvar y lavar tus pecados, pero vas a tener que ir y devolver. ¿Qué vas a devolver? Yo no me le he morfado, padre, ya. Bueno, lo mismo, hijo, vas a tener que ir a hablar con la gente donde robaste las gallinas, explicar esta situación. Padre, yo le he robado chupó, que sé dónde le he robado, y si hubiera sabido que era para tanto drama, ni vengo acá tampoco, le Uy, dice el padre, te me lo mandó el diablo este. Hijo, dice, ¿vos sabés cuánto vale cada gallina? Y cada gallina está valiendo 30.000 australes, padre. Bueno, saca la cuenta, hijo. Bueno, 3 por 4, 12, bajo el cero, me llevo 2. Ahora que no me ve nadie, me llevo otro 2. Decimos. Vamos a hacer 100.000 australes, padre, vamos a hacer 100.000 australes de derecho. Bueno, vamos a hacer 100.000 australes de derecho, pero te va a parar en la puerta de la iglesia el primer fiel que entre, le da los 100.000 australes, después te reza 1.000.000 de Padre Nuestro y estamos hechos. Estoy jugado, dice el negro. Se paró en la puerta de la iglesia. Lo hacía flamear, lo hacía, no venía nadie. Estaba flojo el pique en la misa. Como a la media hora apareció una chichi que partía la tierra. 90-60-90. ¡Oh! Iba subiendo la escalera y la iglesia. Allá fue el cruce, el negro con los 100. Señorita, por favor, si va a ser 100.000 australes. ¿Qué? Vos debes estar loco, Gil. Son 500.000 australes. No, a mí me dijo el padre que yo... Ah, el padre, porque es cliente viejo. La verdad que me... Que les voy a contar un cuento que también he tenido en el ranking de Córdoba, que me ha dado tantas satisfacciones, porque justamente este cuento se lo quiero dedicar para todas las mujeres del país, porque realmente en nombre de la mujer cordobesa, porque nuestra mujer cordobesa es el orgullo más grande que tenemos todos los cordobeses. ¿Qué seríamos nosotros sin las mujeres, no? Marica, dije ese otro. Dice, ¿qué seríamos nosotros si no tuviésemos esa luz que ilumina el sendero del cordobés, que es la mujer cordobesa? En nombre de la mujer cordobesa, que es tan velocista como nosotros, que tiene la misma espontaneidad que tenemos nosotros, nada más que no tiene la difusión que tenemos nosotros de andar difundiendo nuestro humor por todas partes. Fíjense cómo se da maña esta mujer de salir airosa de una situación bien comprometedora sin llegar, por supuesto, a la mala palabra. Se ha dado cuenta que en el humor de chicharrón no existe. Bueno, esta mujer también, sin llegar a ningún tipo de grosería, hace quedar bien el sexo y hace quedar bien a Córdoba. Nosotros tenemos, para los que no conocen Córdoba, tenemos 4 o 5 avenidas que se utilizan para el acceso a la urbe de los colectivos. Tenemos un colectivo que venía de la República de San Vicente con el número 147. Este colectivo, cuando venía de la periferia al centro, dijera Mestre, pasaba por la terminal y entraba por una de estas arterias principales, que es la calle San Jerónimo. ¿Todos conocen la calle San Jerónimo? Bueno, esta mujer venía con su hijo en el colectivo, y en la segunda cuadra de la calle San Jerónimo tenemos una plazoletita donde se juntan las chichillas a revolear la cartera. ¿La conocen? Ah, ya no lo conoce nadie. Ah, están todos marginados. Ahí está la plazoleta, está la chichita. Dice, vení papito, me llamo 200. Dice, no. No, che, ahí de 100 también. Para el colectivo ahí, y el hijo le pregunta a la madre lo más normal del mundo: mamá, ¿qué hacen todas esas mujeres amontonadas ahí? Esas mujeres se juntan ahí para trabajar, hijo. Y el colectivero, que viene escuchando la conversación, se da vuelta y le dice: son prostitutas todas esas tumbadas, pibes, son prostitutas. La madre desorientada, como ginecólogo revisando un travesti, no entendía nada de nada. Atacó nuevamente el hijo, como todo hijo, y le dice: mamá, dice, ¿qué quiere decir prostituta? Prostituta quiere decir esas mujeres que hacen el amor con los hombres por dinero, hijo, y que de ese amor nacen niños, que cuando son grandes son colectiveros en la línea 147. Terminemos con esta matanza. Les voy a contar que tengo este momento de la oportunidad de poder hablar de la ternura de nuestro humor de Córdoba. Y generalmente nace nuestro humor cuando se juntan dos negros. Y uno de estos negros tiene las uñas sucias, las uñas negras, porque se estira muchísimo andar con las uñas sucias. El cordobeno le va a decir: chiroco, límpiate las uñas que te queda mal. Tiene que sacarle un humorado al tipo, o sea que lo tiene que reventar. Le dice: varón, menos mal que vos no sos nervioso. ¿Por qué, loco? Porque los nerviosos se comen las uñas, loco. Y si vos te comes las uñas, te empachas con barro, loco. O sea, Cuando hablamos de la ternura del humor, fíjese si no es tierno lo que le voy a contar ahora. Ustedes conocen como carterista el hombre que anda metiendo los dedos en bolsillo ajeno del colectivo. Ustedes lo conocen como carterista. Yo en la jerga mía lo conozco como punga o como lanza. Le digo en la jerga mía porque yo he sido carterista. Este negro venía metiéndole los dedos al bolsillo y le dice el dueño del bolsillo, le dice: ¿qué busca, varón? Ese negro, ¿no tiene fósforo? Dice: ¿qué? ¿No me lo podés pedir? Dice: no, yo no hablo con gente extraña. Le dice. O sea que tiene ternura el humor nuestro, por supuesto, ¿no? Les voy a contar un cuento 5 estrellas que se lo merecen ustedes. Este negro estaba muy borracho, muy chupado, decimos nosotros, vivía en el segundo piso el negro, y se asomó al balcón, y como está de moda caerse o que te tiren, el negro se cayó. A los 5 segundos ya estaba lleno de gente, porque la gente en la calle tiene ataque de 25 de mayo. Quiere saber de qué se trata. Lo habían rodeado el negro, llega la policía y dice: hacese un lado acá, hacese un lado, y quedó frente al negro, y el negro estaba en agonía. Le dice: ¿qué ha pasado acá? ¿Qué ha pasado acá? Y abrió un ojo el negro y le dice: yo no sé nada, varón, yo recién caigo. Se está volviendo loca la gente, ¿no? Se está volviendo loca la gente por el problema de la plata. Yo no tengo problema porque he tenido mejores hambres que estos, así que me los banco a todos, ¿no? Pero la gente se está volviendo loca por la plata, y fíjese si no es cierto. Llega este negro al médico y le dice: doctor, vengo porque mi mujer está loca, se cree que es una bici. Anda todo el día, trin, trin, adentro de la pieza, la quiero matar. No, dice, momentito, tráigala que la vamos a internar. Dice: ah, sí, ¿y en qué me voy a laburar? Yo decía, no. Fíjese en la otra fa. Llega este negro al médico y el que está loco es el médico. Le dice: doctor, vengo para que me revise este pie, mire cómo se me ha llenado de hongos. Parece una patita de champiñón esto. Ningún problema, desnúdese. No, no, momentito, doctor, seamos coherentes. Soy muchacho bueno, buena presencia, cama adentro, pero honrado. Hágame el favor, no sea payaso, se desnudo, se va. Bueno, está bien. ¿Dónde me desnudo? Pasa esa habitación, pasa la habitación, ya había otro que ya estaba desnudo. Le dice: negro, este médico está loco, me quiere hacer desnudo y yo vengo que me revise el pie. ¿Y yo? ¿Que he venido a arreglar el televisor? Te voy a contar. Para los que no conocen Chicharrón, que no han perdido nada, por supuesto, te voy a contar que yo vengo de una familia numerosa de Córdoba. Nosotros somos 12 hermanos, porque mi vieja, echada a la antigua, no pregunto cuántos son, sino que vayan saliendo, decía mi vieja. De los 12 hermanos somos 6 varones, 4 mujeres, 2 empates. Usted sabe cuáles son los empates en Córdoba, ¿no? Chicos raros. Qué manera que hay, Dios mío. Empate espantoso el avance de estos chicos en este momento. Yo he pasado a tener miedo, chico. No va a decir cosas que pase así obligatoria esta mano, ¿no? Y uno no de madera tampoco. Le cuento que de los 6 varones somos 3 vivos. Los demás laburan. De los 3 vivos, yo el del medio, dedicado de lleno al arte. El que me sigue a mí, el mayor, se dedicó al periodismo. O sea que labura por periodos. El más chico de todo, el más vivo de todo, se dedicó al tenis. Donde te encuentres, te dice tenis 10, tenis 20. Es el más vivo de todo. ¿Por qué será que los más chicos son los más vivos de todo? ¿No? Me acuerdo que vivimos en casita muy chiquita, muy precaria. Nosotros éramos muy pobres, somos muy pobres, pero chiquitita la casita, teníamos que salir afuera para que entre el sol. Chiquitita. Pero como toda familia numerosa, teníamos la pieza de los varones. Ah, bueno, había que entra la pieza de los varones, hermano. Un tufo. Yo he visto lagrimear gente en la primera seca, hermano. Ah, bueno. Dormíamos 3, 4 en una sola cama, chino, obicho. A veces lo que soñaba uno lo soñábamos todos, hermano. Yo me acuerdo en esos inviernos duros, en esos inviernos hediondos de frío. Me los teníamos que insultar para poderlos calentar, hermano. Después cada uno se dedicó a lo suyo, yo me dediqué a la mora porque fui el tipo más moroso que tuvo Córdoba, gracias a Dios. Yo llegué a tener 3, 4 embargos semanales. Llegaba el oficial de justicia como el policía, eran como de la familia. Hola, negro, poné la pava, pasaban derecha a la cocina. Podía haber chupado cualquier hora, no he chocado con nada porque no había nada en mi casa. Lo único que tenía valor en mi casa, una plancha. Una plancha con todo el cable yapado, así con cinta adhesiva, cinta aisladora. Cortito y el cable, mi mujer, enchufe y plancha en la pared nomás porque no llega a la mesa. Porque fui creador en Córdoba de un sistema de compra. Yo compraba todo así, entrega, inicia el resto a juicio. La única forma que te escriben también. Increíble, ¿no? Para colmo de los colmos, vivo con mi mujer y mi suegra. No sé si habrá otro damnificado como yo. Pero le aclaro que de las dos yo no hago una. ¿Ustedes lo conocen a Lecture? ¿Ustedes saben que Lecture no es ni el carozo de la aceituna del vermut, que es mi suegro organizando pelea entre mi mujer y yo? Jamás gané una pelea en casa yo. Una vez empaté una porque llegaron visitas, mira. ¿Por qué será que todo el mundo habla mal de las suegras, no? Yo conozco yernos que son unos sinvergüenzas. Sinvergüenzas de verdad. Porque el día 15 más o menos de cada mes ya quedan recontra secos. Y le dicen a la mujer, anda a verle a tu madre a ver si nos puede prestar unos pesos hasta fin de mes. Y fíjate si podemos anotar un par de kilos de azúcar, un par de kilos de hierba, pero como cosa tuya, a mí no me meten lío que tu madre no la trago yo. ¡Qué pedazo de caretazo, Dios mío! Por eso aquí de frente, como voy yo con mi suegra, yo me estoy haciendo una casa redonda. Porque estoy seguro que va a caer mi suegra diciendo, ¿no hay un rinconcito para mí?
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1: Como cada fin de semana acompañándonos en el aire de la radio, como en cada fin de semana disfrutamos de todo lo que propone Tiempo de lo Nuestro. Por ejemplo, entre otras cosas, el tango. Hoy con Susy Leiva.

bloque del tango para compartir en tiempo de lo nuestro. Madre Selva, con eso comenzábamos, escuchando la voz de Susy Leiva, y lo que llega es Cantando.

Susana Teodora Ramona. 1933, falleció el 4 de octubre de 1966. Irrumpió en el medio artístico rodeada de todo el fulgor que da una gran publicidad porque, algunos pocos, el grueso del público la conocía justamente hasta ese momento. Primero la radio, repitiendo una y otra vez Frente al Mar, acompañada por la orquesta de Mariano Mores, al mismo tiempo su fotografía repetida en diarios y revistas, y por último la televisión, con su formidable penetración donde participaba en el show del principal programa de la época que era Casino Phillips. Susy Leiva, en el bloque del tango, Canción de Buenos Aires.

En Mendoza y en plena adolescencia. Hace su debut profesional en Radio Newell. Después, algunas olvidadas actuaciones en Radio Belgrano en Buenos Aires, a instancias de su hermano Fernando, también cantor de tango, y luego de insistir con los propietarios, participó del elenco artístico El Tronío, en la Avenida Corrientes, donde conquista al público con su belleza y también por su calidad interpretativa. Susy Leiva, Alma de Banfoneón.

Tenía registro de soprano, por momentos demasiado agudo, ligeramente engolada la voz, con una impronta dramática interesante y una atractiva presencia. Así la describían en la época. También actuó en la Alameda, en la Avenida de Mayo, y en la recordada peña folclórica Achalay de Poncho Cárdenas, donde además de tangos hacía estilos y milongas camperas. Susy Leiva, Sueño de Juventud.

Un gran apoyo para su incipiente carrera sucedió el 1 de mayo de 1954, en el Día del Trabajador, en un acto organizado por la CGT, entidad que reúne a todos los sindicatos del país y donde estaba presente el presidente de la República, el general Juan Domingo Perón. En el programa figuraba como parte central del mismo la elección de la Reina del Trabajo, donde Susi representó a la Unión Argentina de Artistas de Variedades. Fue la elegida y a partir de allí el propio gremio promocionó a la triunfadora. Es el bloque del tango, es Susi Leiva. Bloque del tango que concluye con Cleopatra, la serpiente del Nilo.

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0: Son las 8 de la mañana, 17 minutos.
1: Esto es el Tiempo de lo Nuestro. Esta es la propuesta radial con la cual nos acompañamos durante 2 horas cada fin de semana, con muchos amigos que están del otro lado, que escriben, que mandan saludos, que nos envían algún mensaje de audio, que también nos comparten imágenes. Saben que nos gusta y mucho que nos compartan alguna imagen desde donde en este momento se está escuchando Tiempo de lo Nuestro, en algún lugar de la República Argentina. Saludos muy grandes. Ya vamos a estar repasando los contactos para aquellos que no lo conocen aún. Ya vamos a estar en un ratito diciéndoles las maneras de comunicarse. Saludos grandes para la gente de Campo Grande en la provincia de Misiones, para Humberto, para Analía, las gracias por estar allí como siempre. Para la gente de Uncativo que nos escribían en el transcurso de la semana, vamos a estar difundiendo en un ratito algo de lo que nos pedían. Para la gente de Sierra de la Ventana, el abrazo, las gracias como siempre. En General Alvear estamos presentes allí en la provincia de Mendoza, en Sáenz Peña, en Chaco. El abrazo grande para Edith y para su esposo en Río Tercero, en la provincia de Córdoba, en Luis Palacios, en la provincia de Santa Fe, en Santa Emilia, allí en Los Toldos, en la provincia de Buenos Aires, en Mercedes, en Pueblo Brugo, en Entre Ríos. El saludo y el abrazo grande para la gente de Orán, allí en la provincia de Salta. En San Luis estamos en Papagayos, con los amigos que nos estaban escribiendo. Vamos recorriendo toda la Argentina y vamos mencionando a todos aquellos amigos que de alguna u otra manera se comunican con algún mensaje de texto, mensaje de audio. Para Celeste y para su esposo en Rivera, en Adolfo Alsina, las gracias por estar allí del otro lado. Para Analía, la compañía allí en Pico Truncado, en Santa Cruz, que siempre nos escribe, nos hace saber que está del otro lado. Para la gente, para los amigos allí en San Nicolás de los Arroyos, en la provincia de Buenos Aires. Bueno, muchos, muchos amigos que fin de semana tras fin de semana nos escriben, nos hacen saber que están allí, y eso es realmente muy gratificante. Gracias por la compañía de siempre. El momento en el cual compartimos el recitado, el poema, alguna payada, ¿por qué no?, algún verso. Hoy es el turno del Pampa Oberá, la subasta.
2: 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Mi nombre fuerte gritó: Don Celestino Vallejos, vaya acercándose viejo, porque voy a rematar lo que es de su propiedad por orden de este gobierno. Golpeó un martillo de hierro diciendo: va a comenzar, y les puedo asegurar, casi no aguanto el momento. Uno ofrecía 500, otros un poquito más. Un estanciero detrás

No va más. Y antes que baje el martillo, un mozo bien parecido dijo: yo doblo esa suma y sin vergüenza ninguna. A mi lado se acercó, el juez frío se quedó al ver al interesado. No era un hombre de estos pagos, parecía de la ciudad. Con la voz de no va más, mis esperanzas murieron. A favor del forastero, el martillo hizo sonar: vendido este campo está, ya no se adeuda más nada. Y a ese mozo le sobraban billetes para pagar. Y yo empecé a caminar pa'l lado de la tranquera.

diciendo: volvé, y fue la primera vez que a mi campo lo regaron las lágrimas que brotaron de esta insensata vejez. Como para darme coraje, mis paisanos me rodeaban, mis manos viejas tocaban por última

0: ¡Ese gaucho es mi tata! ¡Y sus tierras le devuelvo!
1: El Pampa Obrá. La subasta.
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1: Acompañándonos como en cada fin de semana, juntos como en cada edición de Tiempo de lo Nuestro, durante 120 minutos, durante 2 horas, como cada edición de Tiempo de lo Nuestro, tenemos el espacio dedicado al chamamé.

bloque de chamamé, como en cada edición de Tiempo de lo Nuestro, para disfrutar, para compartir con el patrimonio cultural de la humanidad. Hoy, los cuñados. Te juro que te quiero. Con eso comenzábamos. Y lo que llega, Alpargata Bigote.

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Los Cuñados, conformado por Oscar Aranda en acordeón, Juan Zorrilla en acordeón, Ángel Pisciocchi en bajo, voz y glosas, Miguel Domínguez en guitarra y voz. Aquí están Los Cuñados, bloque de Chamamé, Ojo por Ojo.

Esta grabación fue llevada a cabo en el mes de marzo del año 2007. Ellos son oriundos de Mercedes, Corrientes, y allí se grabó justamente este material. Los Cuñados, La Pimienta.

Los Cuñados, la sensación mercedeña se llamó este disco que estamos compartiendo aquí en el aire de Tiempo de lo Nuestro. Bloque de Chamamé, suela y suela.

El chamamé presente como en cada edición de Tiempo de lo Nuestro. Hoy, junto a los cuñados. Hay más, amor adolescente, para concluir este bloque de chamamé para compartir aquí en el aire de la radio.

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0: Son las 8 de la mañana, 45 minutos.
1: Y poco a poco nos vamos encaminando al final, poco a poco, compartiendo ya los últimos instantes de nuestro encuentro. Esto es Tiempo de lo Nuestro. Aquí nos acompañamos durante cada fin de semana. Aquí estamos juntos, como en cada fin de semana en el aire de la radio. Recuerden, 2474-454551. 2474-454551. Esa es la línea de WhatsApp que tenemos habilitado. 2474-454551. Nos envían mensaje de texto, de audio. Nos envían alguna postal, alguna foto, alguna imagen de algún lugar de la República Argentina en donde en este momento se está escuchando Tiempo de lo Nuestro. En las redes sociales, Facebook, Twitter, Instagram, siempre nos encuentran como Tiempo Rojas. Pasan, le ponen me gusta, nos siguen y así también estamos en contacto para manejar las redes sociales o directamente nos llaman aquí al teléfono de la radio. Momento del folclore de hoy. Momento de Paola Arias.

Paola Arias. Con ella vamos a estar compartiendo el bloque de folclore de hoy, que comenzaba con La Mentirosa. Lo que llega, Luna de Carnaval.

Se llama Paola Arias, le dicen la gauchita porque está muy apegada a las cosas camperas, es bien de Salta, es bien salteña. Paola Arias, ¿qué más querés?

0: Nació en Rosario de la Frontera, comenzó a cantar folclore a los 11 años. Desde entonces viene trabajando intensamente en cada una de sus propuestas culturales y folclóricas. Ha estado sobre los escenarios más importantes de la República Argentina en cuanto a la música folclórica. Su voz, a la altura de la de Tamara Castro, la de Soledad, son quienes llevan la bandera de las voces femeninas dentro del folclore argentino. ¡Tocámelo una chacarera!
1: ¡Paola, cántate una samba!

con nombre propio, con estilo propio, la gauchita Paola Arias, acompañándonos en el bloque de folclore de hoy. Ahora, Noche Calurosa.

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0: ¿qué tal? ¿Cómo les va? Bienvenidos. Arrancamos una nueva transmisión del equipo Puesta a Punto. ¿A dónde estamos? En Villa Parque Santa Ana, en el Autódromo Oscar Cabalén, en la provincia de Córdoba, para disfrutar de una nueva fecha del turismo carretera, que lo hará acompañado, como es habitual, con el TC Pista en el marco de la fecha número 6. También la Fórmula 3 Metropolitana, quinta fecha para esta categoría. La Fórmula 2 también con su carrera número 5 de esta temporada 2026. Una mañana soleada. Hacía rato que no veíamos el sol a la mañana. 11 grados 8 décimas a esta hora aquí en esta parte de Córdoba, con un trazado hermoso, con una cantidad de gente hermosa también. Hay mucho público que se fue acercando fundamentalmente entre ayer y hoy. Ya había el viernes algo de gente, pero hoy están las tribunas prácticamente colmadas. El acceso al autódromo complejo. Es lindo ver esto, ¿eh? Es lindo un domingo de TC de esta manera, donde ayer también hubo muchísima actividad y donde en la categoría máxima el más rápido resultó Juan Tomás, el catalán Magni, con un tiempo de minuto 12 segundos 459 milésimas para establecer el récord de este escenario cordobés de 3.623 metros apenas. En el TC Pista, Tomás Posner, minuto 13 segundos 704 milésimas para el piloto del Moriarty Competición, para ser el más rápido en la Fórmula 3. Corrió la primera final Benjamín Traverso en una carrera de por demás accidentada, y después lo vamos a comentar. Se llevó la victoria en la carrera clasificatoria de la Fórmula 2. Ignacio Monti fue el vencedor. Se nos vienen las series del TC Pista. Arranca el espectáculo este domingo cordobés y arranco a presentar al equipo. Eugenio Grossi, el comentarista. El Ogro, ¿cómo le va? Bienvenido.
1: Tenía ganas de seguir durmiendo, ya que me dijo Ogro. Sí, lo voy a decir. Buen día, bienvenido, señor Pini. Bienvenido a los chicos en la calle de boxes. También se lo vamos a estar presentando. Y ahí se escucha, de fondo, los primeros acordes de la mañana. Viene en sintonía con los multiválvulas, porque se viene ya la primera serie del TC Pista. Mañana soleada, dijo Pini. No sé si dijo mañana fría también. Mañana campestre, se podría decir, con este otoño lindo que estamos viviendo en esta parte del hemisferio del mundo. ¿Sí? Está bien dicho, ¿no?
0: Sí. Sí, dígalo como quiera.
1: Bueno, esta Pini me autoriza todo hoy. Mucha gente ingresando todavía al Oscar Cabalén. Ya como dijo Gerardo, desde el viernes había público, poquito, pero había público al fin. Ayer más y hoy una cola interminable que llegaba prácticamente hasta la autopista que va hacia la ciudad de Córdoba capital. Así que, tribuna colmada, que está acá, pegada a la cabina Miguel Grossi, Puesta a Punto. El resto de las tribunas del autódromo también colmadas, y la gente que sigue ingresando. La fiesta está lista. Falta que ponga

0: Antinifazos, el de Benjamín Antoine y por supuesto el gol Tomás Posner.
1: Ahora me voy al otro sector de boxes porque está trabajando y le damos la bienvenida Lautaro Acuatici. ¿Cómo te va? Buen día.
0: ¿Qué tal, Pini? Muy buenos días para vos y para toda la audiencia. Después de punto yo estoy en lo que es las primeras carpas de este box del Autódromo de Altagracia, donde poco a poco también los autos de la segunda serie de TCPT se están acercando a este lugar para tener todo preparado. Yo tengo cerquita a diferentes pilotos. Vamos a comenzar la mañana hablando. Santi, te muestro un segundo, ¿cómo estás? Buenos días, una mañana con frío, pero vos siempre bien acompañado, con familia, con todo, ¿cómo estás?
2: Buen día, sí, bueno, charlando un ratito antes que arranque la actividad. La verdad que, bueno, una clasificación aceptable. Creo que estábamos para estar mucho mejor, o tal vez un poco mejor. No sé cuánto más, y 5, 6, 7, 8 puestos, pero bueno, tuvimos un incidente en el primer entrenamiento que complicó un poco la metodología de trabajo y bueno, eso hizo de que no nos fuera tan bien.
0: A él se iba a apuntar qué pasó en esta primera salida a pista, algo impensado, ¿no?
2: Sí, bueno, nada, Marcelo Abreu comete un error, que acepto la disculpa que me dio, pero bueno, el error igual lo cometió y me perjudicó bastante porque no es que me tapó la vuelta, sino que yo por evitar el accidente termino rompiendo mucho el auto y bueno, después se encadenó problemas para el segundo entrenamiento y bueno, nada, ya pasó, sirve de experiencia, y bueno, nada, hay que seguir para adelante.
0: ¿Cuál es el plan de carrera teniendo en cuenta que es un circuito donde va a estar difícil el sobrepaso?
2: Nada, después de haber clasificado 15, como que, digamos, como que chafamos un poco el sábado, el plan de domingo.
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5: Últimos con el Challenger a 86 milésimas. Cuarto Damiani, quinto Benja Ochoa, sexto Gandulia, séptimo Cifre, octavo Gallo, noveno Antón, décimo Tadei. 11 Satiripazos, 12 Guerra, 13 Bernasconi, 14 Luciano Cotiñola, 15 el debutante de Marco, 16 el otro debutante Ledesma y 17 el otro debutante el Toto Sandín. No quedaron clasificados. Retiro de tiempo para Juan Ignacio Maceira por llegar a los 3 apercibimientos y retiro de técnica para Manu Borger por técnica. El limitador.
1: Y de esta manera se va a poner en marcha la primera serie del TC Pista. 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
5: Primera fila para Tomás Posner, Santiago Biasi. Fila 2 para Benja Ochoa y Fautino Cifre. Fila 3 para Benja Antoni y Nicanor Santiripaso. Fila 4 para Felipe Bernasconi y Luca De Marco. Fila 5 y última para Juan Antonio Sandín y Manuel Borjart.
1: Posner y Biasi en la primera fila. Ya se van acercando a la recta principal. Se va a poner en marcha la primera batería del TC Pista. El primer espectáculo en esta mañana de Córdoba. Ya vienen transitando por la recta principal. El semáforo que los espera, se va a alargar la carrera, todo en condiciones, atención, ahora sí, nos vamos a fondo a la primera curva. Biaggi por afuera, ¿se la va a jugar o no? Posner a la par con Biaggi, por afuera Valdós, media trompa a favor, va saltando la punta, pero no en pareja Posner, y ahí atrás viene también Ochoa, siguen a la par los dos. Bueno, la primera fila sigue a la par, el resto se acomodó, se van para la segunda variante, recta larga ahora, se van mirando de reojo, Ochoa se quiere meter, por afuera Valdemarlo, por afuera va Biaggi, va saltando la punta de la garra. ¡Qué maniobra, eh! ¡Qué maniobra! La de Biaggi, que ahora tiene que frenar, tiene que tirar el ancla y lo logró. Y es el nuevo líder de la serie. Buena partida del piloto del Dodge.
5: Bueno, si arrancamos así, lo que nos espera el del día, ¿no? Lo que nos espera el domingo. Buena maniobra Biaggi por afuera. La aguanto. Ese es el secreto. En un circuito difícil de superar en la largada. Si te la aguantas por afuera, cuando tirás el ancla, podés quedar primero.
1: Y así lo hizo Biaggi, va ganando. Esta primera batería del TC Pista están en la parte trabada. Los protagonistas ahora intentan hacer una pequeña diferencia con relación al del Mustang. Y se le viene Ochoa, ¿eh? De a poquito Ochoa viene midiéndolo.

0: Todavía no intenta nada. Van a ir a cerrar la primera vuelta de esta primera serie del TC Pista. Paso veloz por la recta principal, levantando algo de polvo. Adelante está Biaggi en este primer circuito y comienza a hacer una diferencia.
1: Se escapa dos o tres autos de diferencia Biaggi con respecto a Poner. El tercero es Benja Ochoa, cuarto Cifre, quinto Antón, sexto Santini Pasos, séptimo Bernasconi, octavo Borger, noveno De Marco y décimo el Toto Sandín.
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0: Y ya transitan la curva número 2, se van para el frenaje de la curva número 3. Acá es donde tienen que frenar y los neumáticos todavía están fríos y hay alguna que otra bloqueada. Y doblaron a la derecha y la distancia que hace Santiago Biaggi adelante es grande cuando Ochoa se le pone el auto de costado y puede llegar a perder la posición con Fautino Cifre, que lo va buscando pero no llegaba a meterle el auto después de ese cruce que tuvo en la salida de la curva. Avanza la serie, se empieza a escapar también Poner en el segundo lugar y puede ser peligroso a largo plazo para Biaggi.
1: Sí, porque Benja Ochoa tuvo ese desliz, mordiendo un poquitito de lo sucio, que perdió terreno con respecto al del Musto número 44. Biaggi, que ya le hace casi un segundo de diferencia a Posner, y Posner hace lo propio con Benja Ochoa. Detrás de Ochoa está Cifre, y detrás de Cifre el último ganador, Benjamín Antón.
0: Y van pasando por la recta principal, cerrando una nueva vuelta de esta primera serie del TC Pista, que arrancó linda, arrancó con una buena maniobra. Ahora ya se van estabilizando las posiciones. ¿A dónde puede haber pelea? Antón y Santilli Pasos, poquito más atrás, promediando el pelotón, posición en el número 5 en juego. Todavía el tiburón no lo intenta, pero está pegadito al piloto del Mustang negro. Van doblando hacia la derecha, Biaggi, y una distancia tranquilizadora de más de un segundo con Posner.
1: Un segundo 250 dos milésimas precisamente entre el primero y el segundo, 760 milésimas entre el segundo y el tercero, entre Posner y Benja Ochoa. Fila india armada, no se muestra nada, van vuelta y media de las cinco que están pactadas para esta serie.
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0: Y cómo viene sacudiéndose de trompa el auto de Biaggi cuando vienen a los frenajes bruscos, a las curvas muy cerradas, se sacude, uy, Sandina afuera, Sandina al pasto, como lo hizo en el día de ayer, uy, pero se llevó puesto un cartel también, un cartel menos para la publicidad.
1: Y bueno, se descontará a fin de mes.
0: Van pasando por recta principal, vuelta número 2 de esta batería que domina Santiago Biaggi. A fondo pasó por la recta. Uy, 1, 2, 3, 3 carteles se llevó, hizo un strike. Tremendo.
1: Pero bueno, tendrá que descontar más todavía.
0: Va a salir caro esto.
1: Que ahora la chiquera.
0: Justo en el arranque del domingo. Recta larga ahora para Santiago Biaggi.
1: No hay pelea, ¿eh?
0: No pasa nada.
1: Por ahí en la cuarta, en la quinta posición con Benjamín Antón. Y ya Santini Paso, que le empieza a mostrar el auto al final de la recta larga acá en el Oscar Cabalenes, donde se puede llegar a ver un poquito de acción. Después, 1-1 la diferencia entre Biaggi y Posner, 1-6 entre Posner y Ochoa, se escaparon los dos de adelante.
0: Y ya están en el frenaje, curva hacia la derecha para ellos, en la parte trabada comienzan a ingresar ahora con Cifre, que se escapó de Antón, y Antón que lo tiene pegadito a Santini Paso, que por ahora no lo intenta, está ahí, está cerquita, está al caer la maniobra, pero tiene que entrar en el momento justo. Mientras tanto, adelante, el piloto del Dojo ya va doblando hacia la izquierda, en la zona intermedia de este escenario, sale de aquel sector, toca un poco los pianos, lo propio para Posner, que viene un poquito más rápido y le descontó una décima al paso por la principal con relación a la vuelta anterior.
1: Sí, porque justamente estableció el mejor registro de esta serie, 1:13.657 para quien es segundo, Tommy Posner, y quien había obtenido la pole en el día de ayer. Tercera vuelta cronometrada, abren la cuarta.
0: Ahí van pasando por recta principal, la serie que avanza. Y adelante avanza Santiago Biaggi, el de Merlo. En el oeste está el ajite, Biaggi viene ganando esta batería. Curva número 1 para Antón, que de a poco me parece que se le viene a Cifre. Lo tiene cerca, pero todavía no va a haber pelea por esa posición.
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1: La diferencia entre Cifre y Antón. Sí, dale.
0: Dale.
4: Bien, estoy con Juan Martín Trujo. Bueno, Juan, primero que nada, buenos días. Imagino que viste lo que hizo Biaggi en la primera serie. ¿Qué tal? Buen día para vos, para toda la audiencia. Sí, estaba mirando la serie cada vez como viene todo. Ya preparándonos para lo que va a ser la serie 4, que vamos a estar grabando la segunda serie con por afuera con Freezer. Así que nada, tranquilo, ya esperando que llegue la serie para manejar el challenge. por eso te preguntaba sobre la maniobra de principio, se puede ir por afuera y por lo que se ve, es el último momento que se puede apuntar un sobrepaso.
5: Sí, es el momento, así que hay que ver varias cosas, cómo se larga, cómo llega a uno, que la dentro de él se respete, tiene que pasar varias cosas para que esto suceda, así que vamos a tratar de intentarlo. Después del día de sábado se te vio muy contento, tuviste una buena clasificación.
4: Sí, la verdad que tuve una buena clasificación, pudimos cerrar un gran sábado con un buen puesto quinto. Habíamos tenido algunos inconvenientes en el segundo entrenamiento que pudimos...
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0: Batería de la telonera, una buena partida, un buen movimiento, fue clave para la victoria del piloto de Merlo, que se lleva el primer parcial de la mañana.

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1: Ganoviaggi nomás, Grossi.
2: Ganoviaggi nomás en esta primera serie, fría primera serie. Por eso intuyo también que ese acercamiento que tuvo Posner sobre el final fue producto de que logró una temperatura ideal. Recordemos que Posner había sido el poleman en el día de ayer y habrá logrado mejor rendimiento que Biaggi en las vueltas finales, que así todos lo vimos con una pequeña ida de trompa en algunos sectores. Ganó Biaggi, segundo Posner, tercero quedó Benjamín Ochoa, cuarto Fautino Cifre, quinto Benjamín Antón, sexto Nicanor Santilli Pasos, séptimo quedó Manu Borger, octavo Felipe Bernasconi, noveno Luca De Marco y décimo el Toto Sandín. Las 10 máquinas que largaron llegaron 6 minutos 9 segundos 424 milésimas estableció Biaggi para la totalidad de las 5 vueltas de esta primera y fría batería.
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2: Déjame mandar un saludo a gente de Rafaela, a un arquerazo, el señor Valentino Belinde, que nos está escuchando junto a su padre Gustavo. Sí, tiene un futuro enorme como arquero, ojo.
1: ¿Ah, sí?
2: Sí. Yo le cortaría el pelo nada más, un poco. Yo le cortaría el pelo. Esos rulos no irían conmigo.
1: Sí.
2: Yo le paso el acero primero.
1: Sí.
2: Y después la gilet.
1: Tipo pasarela sería usted.
2: Ponele.
1: Si quiere estar en el equipo se tiene que cortar el pelo.
2: Es mentira eso, usted sabe que es mentira.
1: No sé.
2: Se confirmó que es mentira.
1: Sabía que algo me iba a salir. Algo iba a pasar.
2: Un saludo para Valentino, para Gustavo y para toda la gente de Rafaela.
1: Bueno, ya está Biaggi, que se bajó de su unidad, el ganador de esta primera batería del TC Pista que acabamos de disfrutar a través de los micrófonos de Puesta a Punto. Me tiene que decir dos cosas. La primera, no, tres cosas. La primera, no había WhatsApp. 34-62-27-15-15 queda completamente habilitado. 34. Por eso. Pero primero tengo que decir sorteo.
2: No, yo pregunté nada más.
1: No, pero yo estoy al revés, tienes razón. Hay sorteo. Hoy se van dos entradas, un par de entradas con la remera del equipo Puesta a Punto y EPROM para disfrutar de Rafaela de la próxima fecha del TC. ¿Cómo tienen que hacer? Comentar el video de YouTube que estamos en vivo en este momento, ponerle like, seguir a Puesta a Punto y ya están participando. Ahora sí, habilito el WhatsApp porque mucha gente también nos manda por WhatsApp y quiere ser parte del sorteo. 34-62-27-15-15. Y la tercera.
2: ¿No eran dos?
1: No, le dije que eran tres. La tercera es que ayer me hizo un enigmático con algo que publicó en redes sociales Puesta a Punto.
2: Ajá.
1: Y no sé de qué se trata.
2: Yo me olvidé. Tengo memoria frágil.
1: Bueno, yo también, pero no de eso.
2: Yo le voy a hacer una pregunta.
1: Sí.
2: Usted recién se fue a sacar una foto.
1: Sí.
2: ¿Esa estatuilla es dorada?
1: Sí.
2: Bueno.
1: El Martín Fierro.
2: Bueno. ¿Y se la pudo sacar o no?
1: Sí, me la saqué, ya la subí a las redes, todo.
2: Ah, no la vi.
1: Pero ¿cómo no voy a cholulear con eso?
2: Ah, explíquenle a la gente por qué se sacó la foto con el Martín Fierro.
1: Sí, porque hace TC Media ganó el Martín Fierro, el mejor programa deportivo en televisión. Y bueno,
2: ¿Usted estaba el año pasado?
1: Sí.
2: Ah, no recordaba eso.
1: Yo fui parte de las transmisiones, entonces es un granito de arena en el desierto, pero bueno, uno se siente parte.
2: ¿Cómo que no?
1: Como relator.
2: ¿Qué hace esa foto conmigo? ¿Otra va? ¿Foto conmigo?
1: Sí, hay fotos con usted. Espere. Ahí está.
2: Ah, mirá qué lindo.
1: Buena foto.
2: Pero no es plateado.
1: No, es dorado.
2: Ah.
1: ¿Y qué tiene el color?
2: No, nada, digo nada más.
1: La plata, el oro, ¿qué tiene?
2: Yo no tengo ninguna de las dos, así que.
1: Ajá. Bueno, ¿y qué? ¿No me va a decir nada? No, o sea, me preguntó el color de Martín Fierro,
2: ¿no? Pero pregúnteme, que no sé qué me quiere preguntar.
1: ¿Y de qué se trata? ¿Algo está asomando, decía?
2: Ah, algo viene asomando, sí. Bueno, ya se van a enterar. Espere.
1: A ver qué viene asomando.
2: Espere. Querido, buenos días, yendo al templo, dice Pochi. No sé a qué templo debe estar yendo.
1: Y hoy es domingo. Día de Iglesia.
2: De la Iglesia, no creo. Dice, buen día chicos, saludos de Tres Lomas, vamos Werner, dice Lucas. Tamara dice, buen día desde Rafaela, supongo que debe participar por las entradas. La Brujita dice, hola, hola, buen día, equipazo, fresco por aquí, bajo cielito mendocino, prendiendo la estufa y haciendo el mate. Qué imagen más vieja, de vieja.
1: ¿Qué?
2: Prendiendo la estufa, haciendo el mate.
1: Pero es lo más lindo que hay, un domingo frío.
2: Qué pedazo de vista, chicos. No sé si es, habla de la cámara nuestra o si de la cámara que debe tener en la ventana de ella, no sé. La
1: no, imagen. Está hablando de la imagen nuestra, que es hermosa.
2: Excelente domingo, teseísta. Hoy gana Canapino, dice. Bueno, tiro la magia a la Brujita. Buen día, Eugenio, Pini y equipo acá prendidos a la transmisión, tomando unos mates con tortas parrilla.
1: Ajá. ¿Qué?
2: Tortas parrilla. La torta asada que le decimos nosotros.
1: La tortilla.
2: Cara,
1: no, no,
2: torta
1: es tortilla.
2: Asada. Buena torta jornada. Parrilla. Buena jornada de domingo desde Quitirí, Pichaco, la 111, dice Walter Daniel. Yo participo, no sabía de las entradas, me falta el mate de puesta a punto, dice Liana. Buen día, muchachos, dice Héctor. Hola, buen día, como todos los domingos, viéndolos desde Calchín, a pocos kilómetros de Cabalén. Abrazo grande y buena transmisión, dice Pablito. Y un saludo también para Néstor Zapunar, Cocho, allá en Río Gallegos, claro, que nos está retransmitiendo a través de Costa en FM 92.1 Vientos de Radio.
1: Bueno, mientras tanto, esperamos por la palabra de los protagonistas de la primera batería y también esperamos por la segunda serie del TC Pista, que se viene a continuación y todavía no tiene los autos justamente en la cinta asfáltica.
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1: Ahora es todo silencio en este momento. Claro que no hayan salido todavía, estaba previsto para 9.35, así que estamos con 10 minutos de tiempo como para que puedan salir los vehículos, los autos. ¿Qué pasó? ¿Qué pasó? Está renegando ya tan temprano. Esperamos entonces por lo que pueda ocurrir. Por las dudas, los chicos están conectados, ¿eh? Creo que sí.
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1: Todavía no hay movimientos, todavía no salen los autos, aunque ya se empiezan a escuchar algunos motores de fondo para lo que será esta segunda serie de la categoría telonera. Después del TC Pista ya vendrán las series de El Turismo Carretera, que está pactada a partir de la hora 10:10, la primera de las baterías.
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1: Ahora sí comienzan a salir lentamente, comienzan a transitar por el escenario cordobés. Buen marco de público también, para destacar la cantidad de gente que hay en las tribunas que ven completas.
2: A ver, Lautaro, a ver si te tengo. Bueno.
1: Todavía no. Esperamos entonces por los protagonistas de la primera batería, donde ganó Santiago Biaggi.
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1: Y de a poquito comienzan a arribar los pilotos de esta segunda serie que se nos viene a continuación.
2: Lautaro, ¿te tengo por ahí? Bueno, ahí vamos a corregir.
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1: Bueno, ya comienzan a llegar, ya está arribando Maceira a la grilla de partida, entre otros de los que ya lo hicieron justamente. Ya hay varios autos, varios pilotos que están ubicados en este sector esperando por el resto.
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1: Todo ese silencio ahora aquí en la recta. Mientras tanto, algunos más están transitando por la zona del último curvón para acercarse también a la grilla de partida.
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2: A ver, Augusto, si te tengo ahora. ¿Te tengo, Augusto? Bueno, ya vamos a estar corrigiendo, chicos. Vamos con la grilla de partida de la segunda serie, entonces, Gerardo.
1: Vamos con la grilla de partida de la segunda serie. ¿Quién la presenta?
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2: Primera fila para mi tocayo, Eugenio Proven, del lado interno, del lado externo, Bautista Damiani. A ver si Damiani se anima a hacer lo que hizo Biaggi la primera serie. Segunda fila para Gabriel Candulli y Juan Sebastián Gallo. Fila 3 para Gustavito Tadei y para Lucas Guerra. Fila 4 entonces para Luciano Cotignola y el debutante Facundo Ledesma. Y fila 5, último, desde el cajón número 9, por llegar a los 3 apercibimientos, Juan Ignacio Maceira.
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1: Y se fue nutriendo la grilla de partida y enseguida los tendremos en el giro previo. Todavía no comienzan a mover, de hecho están todos con los motores apagados.
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1: Muy bien, esperamos entonces por esta segunda serie del TC Pista. Buena imagen, en serio. Me quedo con esa última curva donde ayer hubo un golpe fuerte también en la Fórmula 3 Metropolitana, ayer por la tarde. Tuvo bastante actividad esa curva el día de ayer, que fue clave también a la hora de clasificar para el turismo carretera, porque en el ingreso a ese curvón que usted ve en la pantalla, hay un piano que es realmente muy alto y que había que pegarle de manera perfecta, claro, para poder embocarla, ¿no?
2: Claro, porque era la clave ahí en el sector 4, pegarla al piano, saltar, poner en dos ruedas para lograr un tiempo correcto. Pero ojo, porque cuando caían, muchos se podían llegar a desacomodar en ese salto. Ahora sí te tenemos, Lautaro. Augusto. Bueno, ya los vamos a tener. Estamos para comentarle a la gente en el otro extremo de la zona de boxes, enfrente, abajo de la tribuna, y por ahí las locaciones, las interferencias, no son las ideales, ¿no? Pero bueno, sí. Ya las máquinas se pusieron en marcha en la vuelta de reconocimiento de esta segunda serie del TC Pista.
1: Hay que seguir la prueba, Vence, que larga desde la mejor colocación. Pero Bautista Damiani va a largar por afuera. Y ya vimos en la primera serie que por afuera pueden llegar a pasar cosas, porque Biaggi saltó a la punta justamente por ese sector. Por eso que ahora con la pista algún gradito más caliente, después de la actividad de la primera batería, y además que el sol comienza a pegar un poquito más, puede llegar a pasar cosas. Podemos llegar a tener novedades. Transitan la parte trabada en este momento. van lentamente por este sector. Ya enseguida los vamos a tener. Tengan un poquito de paciencia, chicos. Ahí están doblando los pilotos de esta serie. Zigzagueando de un lado al otro viene Eugenio Provenz y Damiani, que la va a querer a buscar, ¿eh? Que es un combativo piloto, que le gusta ir rápido, le gusta irse para adelante de manera veloz. Por eso hay que tener en cuenta que pasaron cosas en esta serie inicial. Ahí van avanzando lentamente. Esperamos por el arranque de la segunda batería.
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1: El tránsito intermedio de este escenario en la parte trabada. Vienen curvas hacia la izquierda para estos pilotos, para estos protagonistas que ya avanzan en esta segunda serie que se va a poner en marcha inminentemente. Van a ir acercándose hacia el último curvón. Se nos viene el comienzo de la segunda y última serie del TC Pista.
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1: Y ahí van apareciendo en la recta principal Provenz con Damiani en la primera fila. Se va a alargar la batería, está todo el... Ahí están avanzando en recta principal. Ahora sí, nos vamos a fondo a la primera curva con Damiani, que lo va a querer intentar. Y pateó bien el piloto de Chevrolet. Por adentro viene el Dodge. Se llegaron a rozar un poquito. Saliendo la primera curva en este momento. Muy ancho Damiani. Y ahora Provenz está adelante definitivamente a la salida del primer curvón. Y Damiani lo quiere buscar. Lo va a querer intentar por adentro. Le iba sacando el auto de la trayectoria. Dobla Provenz adelante.
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1: La curva número 1 será un poquito más ancho el piloto del Chevrolet, pero todavía no le da para ir a buscarlo. Atención a la curva número 2, o a la tercera, mejor dicho, que está el frenaje, que es donde tienen que frenar y ahí se pueden generar maniobras. Ahí están transitando por la segunda variante, la curva peraltada hacia la derecha, momento del frenaje. Ahora Provenz se viene un poquitito más escapado de Damiani.
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1: Transitan por la parte interna de este escenario cordobés. Todo sigue igual hasta el momento con Provenz, que intenta la escapada, que intenta hacer algunos metros de diferencia con relación al piloto del Chevrolet y por supuesto quiere hacer la serie lo más rápida posible.
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1: Y ahora cuando van saliendo a la recta principal se le viene de vuelta encima a Damiani. Se le va acercando otra vez, nuevamente está pegadito a la cola. Se van rumbo hacia la curva número uno los pilotos de esta segunda batería, en una serie que los tiene muy pegados, muy cerquita. Y vamos a ir hasta el final con el clasificador, porque está tercero Juan Sebastián Gallo. En la cuarta colocación viene Gabriel Gandulia. Ahí va intentando Damiani, pero no podía, lo quería meter el auto por adentro. Curva hacia la derecha, se van para el frenaje de la zona de la horquilla, a doblar acá, a meterse en la cerca Damiani. Moroven, se van a salir prácticamente los tres juntitos con Gallo, que de a poquito se le va acercando esa pelea. Cuarto viene Gandulia, quinto aparece Gustavo Tadei, hijo el Diablito. Sexto lugar para Lucas Guerra. Séptimo Luciano Cotignola. Octavo Juan Ignacio. Noveno Facundo Ledesma. Así está el clasificador de esta segunda serie que domina Eugenio Provenz. Ahora, en esta parte interna, a la hora de patear de abajo en el retome hizo una pequeña diferencia.
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1: Iba Damiani, porque en la curva 1 salió muy pegadito. Vamos a ver si en la segunda lo puede llegar a intentar. Está muy cerca el piloto de Chevrolet. Cuando patea de abajo el Dodge lo hace muy bien, ¿eh? Tiene buena, buen torque, buena salida de abajo el Dodge. Por eso hace algunos metros de diferencia, no llega Damiani. Pero cuando dobla en el primer curbón está prácticamente a la cola.
2: Sí, y esto hace que obviamente esta serie sea la más lenta de las dos por ahora del TC Pista, porque claro, la pelea en el liderazgo entre Proven, Damiani y atención con Gallo de la tercera ubicación, hace que Proven transite un poco más cuidándose y sea la más lenta de las dos series.
1: Curva hacia la izquierda para ellos, se va a terminar, no, todavía no, falta, vuelta 2 de 5, queda la mitad de la serie y Damiani tiene chances, y Gallo también tiene chances, y Gandulia que dice bueno, si ustedes se pelean, yo de a poquito me voy a ir acercando también atrás, una lucha con Cotignola y Tadei que por ahora sostiene la colocación, Cotignola que lo iba buscando, van saliendo a la recta principal a la Damiani y se le movió el auto en la entrada a esa curva, al último curbón. Ahí están avanzando en la recta vuelta número 3 de esta segunda serie del TC Pista en el Autódromo Oscar Cabalén en la provincia de Córdoba. Ahí van en el tránsito de la curva número 1. Otra vez acá se le viene encima Damiani, no tanto como en la vuelta anterior.
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2: Con solo 3 vueltas cronometradas, 2.1 segundos es más lenta esta serie que la primera. Lidera Proven, segundo Damiani, tercero Gallo, cuarto Gandulia, quinto Tadei, sexto Cotignola, séptimo Guerra, octavo Maceira, noveno Facundo Ledesma.
1: Y ahí van doblando hacia la derecha en la zona de la horquilla. Hay Provenz que tiene 4 o 5 metros de ventaja con relación a Damiani, que siempre estuvo cerca, pero que en ningún momento llegó a meterle el auto. Atrás aparece Gallo, que también los mira de cerca, pero no puede intentar nada. Van doblando hacia la izquierda. Viene frenaje ahora brusco para hacerlo nuevamente al mismo sector. Gandulia un poco más cerca, pero todavía no es peligroso para nadie.
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2: Pero no lo ataca, ¿eh?
1: Está ahí, ¿eh? A ver, está ahora. Ahí. A ver ahora, porque van a salir a la recta. Ahí lo ven en la pantalla. Fíjese, están pegaditos. Soldados, el líder y la escolta. Ahí van saliendo los dos de adelante. Proven, sí, Damiani. Damiani hace muy bien el último parcial. Última vuelta de la serie. Por eso se le viene al humo. Casi no hay diferencia, 189 milésimas en el sector 1 y acá, cuando salen de la primera curva, se escapa un poquito cuando Cotignola está complicado saliendo de la última curva con algún inconveniente.
2: Sí, se va quedando, pero sigue, agarro Mecho otra vez y lo ven por la cámara exclusiva puesta a un punto.
1: Me parece que fallaba, ¿eh? Ahí vienen para el frenaje, horquilla por última vez, Provenz aferrado a la cuerda, pero le alcanza para mantener la punta de la serie, se le viene Gallo, son tres peleando, se pone de costado Damiani, aceleró un poquito de más Damiani, se le cruzó el auto y ahora se le viene Gallo y esto le da un respiro a Eugenio Provenz, el Dodge que gana, el Chevrolet se defiende, el Ford que ataca, se van al frenaje, curva a la izquierda, momento de doblar, se le mueve la trompa al auto a Provenz, pero lo puede la máquina número 53 que viene ganando y que le quedan pocas curvas para ver la bandera cuadros. Ya está en el frenaje para entrar en el último curbón de doble vértice. Lo viene haciendo Provenz, también Damiani, también Gallo. Se va a terminar esta serie. Va a ganar Eugenio Provenz. Ahí está en la recta. Va a ganar. ¡Ganó! Ganó Eugenio Provenz. La segunda batería del TC Pista. Más lenta, ¿eh? Serie más lenta que la primera. Por lo tanto, estará alargando del lado externo extraoficialmente esta final. 6-9 hizo Biaggi, 6-3 se hizo Provenz, que se asegura un lugar en la primera fila, pero lo estará haciendo del lado de afuera, porque en el mejor lugar lo estará haciendo el de Merlo, Santiago Biaggi.

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2: Bueno, entonces Eugenio Proven, la más lenta de las dos series del TC Pista, 6 minutos 13 segundos, 299 milésimas. Para él, contra los 6 minutos 9 segundos, 424 milésimas de la primera serie establecido por Santiago Biaggi. Segundo quedó Bautista Damiani. Tercero, cuarto, Gabriel Gandulia. Quinto, Gustavo Tadei. Sexto, Lucas Guerra. Séptimo, Juan Ignacio Maceira. Octavo, Facundo Ledesma. Y noveno, Luciano Cotignola.
3: Final del TC Pista por ahora. Más tarde estará corriendo su competencia final por allá.
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3: Bueno.
2: ¿Me deja mandar un saludo especial?
3: No.
2: Porque nos está escuchando.
3: Ah, sí, dale, bueno, no, dale.
2: ¿Sí o no?
3: Sí, sí, está bien.
2: Para el fantasma del TC.
3: Ah, bueno.
2: Sí. Que nos escucha todos los domingos. También estamos los sábados, fantasma, ¿eh?
3: Sí, claro.
2: Porque dice, buen día, acá escuchando Puesta a Punto. Había dicho usted por mí.
3: Sí.
2: Que para hoy tenía el dato de la inflación en lo que va del año de algunos servicios que se brindan los sábados en los boxes. Yo, el único dato de inflación que tengo es el de Juan, el cafetero.
3: ¿Ah, sí?
2: 20% de aumento

0: desde la primera carrera del año hasta la de hoy. No, 20 no, mentira. 10 nada más. Supongo que se referirá a eso el fantasma, así que no sé.
1: No sé cuándo hablamos de inflación. Dale, dale.
2: Aquí cerquita ya tengo a Andy Jacos, que está tranquilo en su box. Andy, te molesta un segundo, ¿cómo estás? Primero que nada, muy buenos días para vos. ¿Todo bien?
3: ¿Cómo estás? Buen día para vos y para toda la audiencia.
2: Bueno, contanos cómo se estudia este fin de semana con esta serie primero y después la final en un circuito que para sobrepasos ya sabemos que es muy complicado.
3: Sí, está difícil, así que tenemos que trabajar para ir para adelante, intentar buscar una buena maniobra de sobrepaso y buscar cerrar un buen domingo.
2: El único lugar para avanzar sería al final de la recta y en la largada principalmente.
3: Sí, lo principal es intentar que el de adelante se equivoque y buscar tener una posibilidad de maniobra ahí y bueno, obviamente ir para adelante.
2: ¿Cómo estuvo tu sábado?
3: Más o menos, habíamos arrancado bien el día y después al momento de cerrar la vuelta rápida se rompió el motor, perdió toda el agua, así que eso nos complicó.
2: Así es, después, gracias a ustedes. Ahí estaba Andrés Jacos.
0: Esa conversación con el fantasma se había dado sí. En Twitter. En X, no se llama más Twitter.
1: No, Twitter,
0: en X.
1: No sea antiguo. Ah, mire usted. Y sí. Bueno, ¿y de qué se trataba la conversación? Ahora cuéntela.
0: No,
1: ahora
0: que no me acuerdo, ya no me acuerdo qué era, pero bueno. Acá me llegó una.
1: Alguna de sus mentiras.
0: Probablemente.
1: Sí, yo tengo 34. ¿Sí? Bueno, ahora lo vamos a escuchar. Dale.
2: Lo tengo cerca a Nicolás Bonelli. Nico, te molesto un segundo. ¿Cómo estás? Buenos días. Un sábado positivo para vos.
4: Hola, buen día para todos. Sí, la verdad que sí. Un sábado positivo. Bien, miramos el puesto 11. Por ahí teníamos un poquito más por lo que habíamos demostrado en el entrenamiento. Pero bueno, no fue una buena vuelta mía. Así que me quedé con un poquito de sabor amargo.
2: Bueno, ahora te tocaré largar en la segunda fila por afuera. En la primera serie se vio sobrepasos por afuera, ya en la segunda no. ¿Cómo lo ves vos?
4: Sí, bueno, todo depende de cómo mueven los autos en la largada, cómo logra picar los autos. Y si podés llegar medio auto delante, creo que podés intentar, y si no, se complica un poco. Así que bueno, hay que ir viéndolo sobre la marcha.
2: A partir de ahí, es que es una carrera pensante de supervivencia prácticamente.
4: Sí, pensante, bueno, tratar obviamente de siempre avanzar, de arriesgar al máximo, pero es una pista donde... de los autos no tienen muchos lugares de sobrepaso, pero bueno, hay que esperar que el de adelante se caiga o bueno, en otro caso mantenerse.
2: Así muy después, gracias.
4: Dale, muchas gracias, salud para todos.
2: Ahí estaba Nicolás Bonelli.
0: Y ya que hablamos del fantasma del TC, ahora te voy a contar una cortita del TC.
1: Dale.
5: Porque lo tengo aquí cerca de Eugenio Provenz. Eugenio, ¿cómo estás? Bueno, felicitaciones por la gran serie. Se puso complicado al principio con Domingo, pero después pudiste mantenerlo, ¿no?
6: Sí, tuvimos una largada apretada, pero después pudimos tener un buen ritmo para llevarnos a la carrera de la serie.
5: Además, una carrera especial, estando aquí en tu provincia, ¿no?
6: Sí, sin dudas que sí, es importante estar acá en Córdoba.
5: Después, bueno, se viene la final, fue la serie más lenta. ¿Cómo lo vas a enfrentar a Santiago hoy en esa largada?
6: No, vamos a tratar de sumar para el campeonato, eso es lo más importante.
5: Gracias.
6: Gracias a vos.
5: A ti la palabra de Eugenio Provenz.
1: ¿Qué me iba a contar?
0: Viste que ayer se confirmó el TC en Río Cuarto.
1: Río Cuarto,
0: 14 y
1: sí.
0: 15 de noviembre, lo que va a ser el pre-coronación.
1: Sí.
0: Es de las Copas de Oro, la única que está confirmada hasta ahora. Recordemos que la etapa regular se cierra en Paraná. A ver, para pasar en limpio. Estamos en Altagracia.
1: Sí.
0: Próxima fecha, 21 de junio, Rafaela, donde estamos sorteando entradas. Fecha 8, 12 de julio, Posadas.
1: Sí.
0: Fecha 9, 2 de agosto, San Juan. Desafío de las Estrellas, junto con el TN.
1: Bien.
0: Fecha 10, cierre de etapa regular, 23 de agosto, Paraná.
1: Entre Ríos.
0: Abre la Copa de Oro, 13 de septiembre, casi con seguridad el Rosendo Hernández San Luis. 4 de octubre, a confirmar. 25 de octubre, en el calendario figura a confirmar. Yo te voy a decir cuál va a ser.
1: 4 y 25, quiero que me diga extraoficialmente.
0: Bueno, el 15 de noviembre, confirmado... Río Cuarto, y el 6 de diciembre el Gran Premio Coronación. Yo te puedo asegurar que el 25 de octubre sería la antepenúltima fecha.
1: Sí.
0: El TC va a correr en Toay.
1: Ajá, tiene lógica.
0: Entonces, todo indicaría, abro paréntesis, a pesar de, cierro paréntesis, que el Gran Premio Coronación será en La Plata, nuevamente.
1: Sí.
0: Vení. Me falta confirmar la del 4 de octubre. Lo veo difícil, San Nicolás.
1: ¿Por qué?
0: Porque lo veo difícil. Pero bueno, ya te cuento más, dale.
1: Dale.
7: Porque lo tengo cerca a Juan Cegallo, vamos a charlar con el piloto de Varadero, que terminó tercero en esta serie.
1: Bueno, a ver. Ya vamos a volver, ¿eh? Hay una interferencia, enseguida estamos de vuelta. ¿Por qué lo ve difícil a San Nicolás?
0: Porque lo veo difícil. No.
1: No encuentro una
0: buena. Puede razón. Que TC vaya, es casi un clásico.
1: Sí.
0: Pero, a ver, ¿qué queda por correr? ¿Qué circuito quedaría para el TC?
1: Déjeme pensar. No se me ocurre.
0: ¿Mendoza? ¿No le gusta?
1: ¿Mendoza?
0: Pregunto.
1: Sí, a mí sí.
0: Pregunto.
1: No pasa por mi gusto, pero a mí me gustaría.
0: Concordia no. San Nicolás ni. ¿Rosario no le gusta?
1: Muy chico para el TC.
0: Pregunto si le gusta, no si es chico o es grande.
1: Sí, me gusta porque está cerca. Rosario siempre estuvo cerca.
0: Sí, ¿qué más no queda? No mucho más.
1: No, por lo menos no se me viene a la mente ninguno.
0: Y casi que le puedo asegurar que la próxima fecha de las camionetas
1: sí.
0: Va a ser en La Plata nuevamente, no en Balcarce como todo el mundo parece indicar.
1: ¿Cuándo es la fecha de las camionetas? Porque ahora viene TN APAT junto al Mouras.
0: Claro. La próxima fecha de las TC Pickup va a ser el 28 de junio.
1: 28 de junio.
0: Sí, falta todavía un mes casi.
1: Tienen un parate largo. Sí. Bueno, pero usted casi.
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0: ¿El TN fue a San Nicolás este año? ¿Va este año a San Nicolás?
1: No.
0: Y era un clásico para el TN, San Nicolás.
1: Sí.
0: De hecho, se han corrido grandes premios coronación ahí.
1: Sí.
0: Bueno. ¿El turismo pista tampoco?
1: No.
0: Bueno. Algo pasa con San Nicolás.
1: ¿Pero las camionetas van?
0: No.
1: ¿No me he dicho que sí?
0: No. Le dije Rosario.
1: Ah, Rosario, sí.
0: ¿Qué está cerquita?
1: Sí.
0: 60, 70, 80 kilómetros.
1: Sí. 34-62-27-15-15 es el contacto de WhatsApp. Dale.
7: Lo tengo cerca a Marcos Castro, el piloto que viene. A ver, vamos a acercarnos hacia el box. Marcos, ¿cómo estás? Bueno, se larga la segunda serie. Bien, hola a todos. Sí, vamos de la ciudad. Un poco, si bien va a ser una pista muy difícil para avanzar, vamos a intentar cada toque, cada raspón, intentar de avanzar.
10: Se toca en la quinta fila, como digo. Va a ser difícil avanzar, quizás la palabra puede llegar a ser sobrevivir, porque se puede poner complicado, ¿no?
7: Sí, yo creo que acá va a haber pocos pilotos que arriesguen una maniobra al límite, así que vamos a intentar de sobrevivir en la posición en la que estamos, intentar de si se puede avanzar. No creo que tenemos una herramienta para estar mucho más adelante de lo que tenemos, sí capaz que para estar dentro de los 20, pero bueno, eso va a darse en la carrera.
10: ¿Se puede preguntar? Se supo que a Torino le dieron un poco en el alerón. Si vos notaste esa diferencia en este trayecto o un proceso de...
7: La verdad que nosotros tenemos asesoramiento del equipo de Trota y no nos fue tanto como le fue a ellos capaz. Nosotros no nos vinimos tan para adelante con eso, no nos cambió demasiado. Estamos muy similar a lo que era la carrera pasada, con un buen auto, un buen balance que ya lo habíamos tenido la carrera pasada. Y no es que no hayan interferido demasiado.
10: Gracias, Marcos.
7: Gracias.
10: La palabra de Marcos Castro.
1: 34-62-27-15-15.
11: ¿Qué tal? Muy, pero muy buenos días. Estamos aquí en la entrada del autódromo El Cabalén, zona 9 y 33. Estamos aquí haciendo la cola todavía. Todavía no estamos ni en la puerta 1. Hoy sí que vamos a llegar con la bandera verde para la final. Vamos.
1: Oh, Está complicado. Nos mentimos, ¿eh?
0: Está complicado el ingreso.
1: Lo dijimos en la apertura. Mucha gente ingresando al autódromo en este momento. Que avise si entró. Pues está escuchando la radio.
0: Claro.
1: Que avise si entró.
0: ¿Qué me pone?
1: Lo están esperando, de hecho.
0: Me dice: hola, buen día. Este finde no pude ir, pero los veo en Rafaela. Dice: Seba, dale.
1: Bueno, Seba.
0: Lleva algo para comer.
1: Algo rico,
0: buen
1: salado.
0: Día. Buen día, muchachos. Saludos desde San Miguel, aguante Doye, dice Luis. Buen día, muchachos, buena transmisión, dice Bichito de Luz, Carlito Securo, un abrazo para él. Fuá, una final en Mendoza sería soñado. No, Eliana, no dije que iba a ser la final en Mendoza. No dije eso. No me tergiversen las cosas.
1: Dale, dale, dale.
12: Bien, antes que salgan los autos de la primera serie del TC, me estoy acercando y metiéndome en el box del Galarza Racing, donde está Marco Vidanda, también está Jonathan, el Pincho Castellano, puntero del campeonato. Pincho, te molesto un segundo, puede ser, ¿cómo estás? Buenos días. ¿Qué tal? Buenos días. ¿Todo bien? Esperando. Bueno, encontré como fue un día sábado, algo enredado, clasificación, ¿no?
13: Sí, complicado, la verdad no tuve como un buen auto dentro del sábado. En la clasificación me voy afuera, en el entrenamiento también. Un auto bastante desequilibrado, pero bueno, empezamos a hacer una vuelta para meternos entre los 20, pero obviamente lejos de nuestra pretensión.
12: Pero ese piste, ¿cómo quedó el de dos?
13: No, bien, por suerte. Me preocupaba que justo pasé por la leca y que hay una piedra que se meta en la correa de distribución, pero bueno, no pasó nada, gracias a Dios, así que pude salir y hacer una buena vuelta.
12: Bueno, vos ahora estás buscando una victoria, ahora estás un poco lejos. No es imposible porque te decís, puede pasar cualquier cosa, pero imagino que sumar puntos es tu principal objetivo.
13: Sí, sí, obviamente. Tratando de salvar el fin de semana, sumando lo que más podamos.
12: Gracias.
13: Gracias, gracias, gracias.
12: Ahí está, va a ser una tan castellano.
0: Bueno, sigo con mensajitos que me quedaron pendientes acá.
1: No entró todavía.
0: No.
1: Tremendo.
0: Buen día, ¿alguien sabe dónde? Bueno, listo, Matías. Quiero ir a Villicún, TN y TC, es terrible dosis para los que disfrutamos del motor sí. Sport y sí. Hola, ¿saben algún? Bueno, listo. Dale, Augusto.
14: Lo tengo aquí cerquita a Santi Biaggi, el ganador de la primera serie, que está caminando con sus amigos. Santi, te molesto un segundo. Permiso. Santi, ¿qué tal? Buen día. Te molesto un segundo, Santi, ¿qué tal? Buen día. Bueno, se ganó la serie y fue la más rápida.
15: Bueno, sí, contento, una gran serie. La verdad que pudimos agarrar la punta de la primera vuelta y hacer la diferencia y bueno, ser rápido. La verdad que me sorprendió bastante el ritmo de la alta serie, así que nada, creo que estábamos mucho más tranquilos de lo que pensaba, porque las últimas dos vueltas se había pinchado la goma y bueno, venía un poco tranquilo por ese sentido, pero bueno, fuimos bastante rápido, fuimos casi 4 segundos, así que bueno, ahora pensar un poquito más en la final, vamos a hacer el cambio de goma, obviamente ayer no pudimos girar en un entrenamiento de goma nueva, así que vamos a ir con las 4 gomas nuevas, creo que también me da un plus un poco para la final, así que nada, contento por... Porque tenemos para...
14: Me quedo con lo que me decías de la goma pinchada. Y aún así pudiste llegar a hacer la serie más rápida también. Me imagino que es sorpresa para vos también eso.
15: Sí, obvio. Fue una serie rápida. Pensé que iba a estar peleado, iba a ser un poquito más rápida en la otra. Pero no, la verdad que así todos fuimos rápidos. Venía con un poco torcido, obviamente no influía tanto. La última vuelta sí me influyó bastante. Y nada, cuando terminó fui despacio. Y corroboré que sea una goma, lo veo en el espejo, así nada. Terminamos con lo justo.
14: Después, bueno, el gran adelantamiento en la largada. Es el momento indicado, ¿no? Sobre todo pensando que vos después de una final vas a tener que cuidar quizás.
15: Sí, obvio. Damos todo para poder. En la 1 vi que había bastante grip. Tenía miedo que ya, como era la primera salida a pista, que esté un poquito bastante mojada por el rocío, por todo. Intenté en la 1 por afuera y en el segundo curvón sabíamos que era muy rápido. Ayer comparándonos con los de TC, duraba mucho más rápido que ellos y bueno, eso me da la confianza suficiente para entrar algo ahí y bueno, no salió, fuimos a hacer la diferencia y ganar.
14: Gracias, Andy. Gracias
15: a vos.
0: Y a propósito, te digo esto oficialmente, como van a ser las 4 primeras filas de la final del TC Pista.
1: Ah, bueno, ya está la información, entonces se presenta.
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0: Repito, extraoficialmente. Primera fila para Santiago Biaggi y para Eugenio Provenz. Fila 2 para Tomás Posner y Bautista Damiani. Fila 3 para Juan Segallo y Benja Ochoa. Y fila 4 para Gaby Gandulia y Faustino Cifre. No tiene diminutivo, Faustino.
1: ¿Por qué?
0: Fausti. Ah, perdón, Fausti. Tiene razón. Sí. Qué pavo que estoy.
1: Sí, bastante.
0: Sigo con más mensajitos.
1: Dale.
0: Buenos días, Turismo Carretera, soy Facundo Zunino de Mar del Plata. A ver qué está haciendo hoy. Saludos a la familia Ferreiro de Tandil y saludos a la familia Doval, Mauricio. Y tengo gallinas en mi casa que me están poniendo huevo.
1: ¡Oh, qué bueno!
0: ¡Qué
1: buen dato!
0: Sí. ¿Qué huevos de color? ¿Ponen huevos de color o ponen huevo blanco a la gallina?
1: Sí, Poderosi sabe todo eso.
0: No,
1: sí.
0: No sé, pero me dediqué hace un tiempo.
1: Sí.
0: Y el huevo blanco lo pone la gallina blanca y el huevo castaño lo pone la gallina castaña.
1: Ajá.
0: Sí. Es así.
1: Ah, mire usted.
0: Y el huevo de...
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1: Tercera, sí. Así que ya listo para salir a pista, esperando que llegue el momento.
2: Bueno, cuando veamos su pase a Ford, al equipo de Julio Martínez, pensamos que te íbamos a ver más adelante, qué anda pasando, que no tenés un buen potencial.
1: Yo también tenía mejores expectativas, por supuesto. Pero, bueno, son momentos en los que hay que atravesar, que es el periodo de adaptación, donde yo me tengo que adaptar al equipo, el equipo se tiene que adaptar a mi forma de manejo, y sin lugar a dudas que nos ha costado a las dos partes. Parecía que veníamos a encontrar un camino previo a Termas de Rigondo, en franco ascenso en cuanto a los puestos de clasificación, pero no fue así. Lamentablemente no hemos encontrado en esta carrera esta evolución que estábamos necesitando y nos hemos complicado un poco, así que esperemos dar un salto de calidad de cara a Rafaela.
2: Y vimos a tu compañero de equipo, por ejemplo con Lucio Lambiri, se mantuvo firme, se da un poco ilusiona que se le encuentre en la vuelta el auto.
1: Dos fechas pasadas Mauri anduvo muy bien, pero esta fecha anduvo mal de vuelta como en Neuquén, así que al puesto 20, nosotros al puesto 27, es un fin de semana complicado para todo el equipo.
2: ¿Cómo se piensa esta final, teniendo en cuenta algo que venimos repitiendo, es un trazado difícil para sobrepasos?
1: Hay que tratar, en mi caso, tratar de aprovechar las oportunidades que se presenten, obviamente con el objetivo de tratar de avanzar salimos todos los pilotos. Es un trazado difícil para el sobrepaso, pero hay que estar atento a tratar de encontrar la oportunidad y capturar en cada posición y después mantener las pistas. Va a ser una carrera exigente a 30 vueltas.
2: Hay que estar con los ojos bien abiertos, principalmente en la largada. Son muchos autos y por el momento la pista se hace muy chiquita, muy angosta.
1: Sin dudarlo, hay que estar muy atento y bueno, espero que en mi caso pueda ser una buena largada, una buena primera vuelta para posicionarme bien.
2: Gracias
1: a vos, saludos.
2: Ahí está, va Facundo Russo.
3: Y ahora les vamos a dar a conocer, mientras van arribando los protagonistas de la primera batería del Turismo Carretera, de qué manera terminó la clasificación de ayer. 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

0: 34 milésimas, mismo tiempo para José Manuel Urcera, el cuarto con el Toyota. Quinto Truco, sexto Todino, séptimo Agustín Canapino, octavo Rossi, noveno Chanzar y décimo Faín.
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0: Puesto 11 para Bonelli, 12 Palazzo, 13 Craparo, 14 Barrio, 15 Mangoni, 16 Aguirre, 17 Santero, 18 Werner, 19 Lambiris, 20 Castellano.
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0: 21 Berlín, 22 Giannini, 23 Tobias Martínez, 24 Ledema, 25 Landa, 26 Castro, 27 Arduzzo, 28 Moscardini, 29 Pataro, 30 de Benedictis.
2: 31 Ochoa, 32 Valle, 33 Canapino, Matías, 34 Olmedos, 35 Agrelo, 36 Trocet, 37 Cialchi, 38 Lugón, 39 Jacos, 40 Jerónimo Tetti.
0: 41 Josito Di Palma, 42 Rizzati, 43 Quijada, 44 Ricciardi, 45 Benvenuti, 46 Fontana, 47 Javer, el debutante, 48 Dianda, 49 Vázquez, 50 Impiombato, 51 Álvarez, 52 Ferrante, 53 Abela, fueron desclasificados Carinelli por retiro de tiempo, sanción de CAF, y Diego Azar limitador en la técnica también, y además fue excluido del evento Kevin Candela por conducta inapropiada de sus colaboradores hacia un oficial deportivo por artículo 52, seguridad general del reglamento de campeonato.
2: Anoche alrededor de las 20 se retiraba el semi de Candela del, claro, autódromo.
0: Lo que pasó fue un insulto y algo un poquito más cuando retiraban el auto de Kevin Candela después de ese accidente acá frente nuestro.
2: La primera serie que se nos viene, ya están transitando por la zona trabada. Los protagonistas, le damos a conocer el ordenamiento de partida. 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
0: Primera fila de esta primera serie del turismo carretera, Catalán Magni, por el interno, por el externo Urcera. La segunda fila, Agustín Canapino y Nachito Fain. Fila 3 para Craparo y Aguirre. Fila 4, Lambiris y Giannini. Fila 5, Landa y Moscardini. Fila 6, Ochoa y Olmedo. Fila 7, Cialchi y Tetti. Fila 8, Quijada, Fontana. Fila 9, Vázquez y Ferrante. Y fila 10, Solito y solo Diego Azar.
2: En la recta principal, Catalán Magni con Urcera. Se va a alargar la primera serie del turismo carretera. Está todo en condiciones, todo preparado. Atentas miradas al semáforo. Ahí están avanzando la cena. Vamos a fondo, a la primera curva. Se van apoyando. Y ahora se abre Urcera, transitando la curva número 1, Catalán está adelante, en los primeros metros muy ancho sale Urcera, que la quiere ir a porfear, pero vamos a ver, Catalán era el que salía ancho y Urcera un poquito más cerrado, se van para la segunda variante, ahora la curva número 2, a ver si alguno lo intenta, Canapino que quiere ir sacando el auto también, van doblando en la zona del Peralte y por ahora todo sigue igual, momento del frenaje y Catalán ya hace algunos cuantos metros de ventaja.
0: Salió tan ancho Catalán Magni en la curvón 1, que tuvo que cerrarse rápidamente y violentamente para que Urcera no se le metiera. Tras Canapino, expectante, con el cuchillo, el tenedor y la chaira, a ver qué hacían estos dos. Dominio Toyota por ahora en la primera serie.
2: Y ahora aprovecha esa diferencia para hacer los radios ideales. Catalán Magni en la zona trabada. Van girando hacia la izquierda. Todo el pelotón, largo pelotón de esta primera serie del turismo carretera. Canapino ahora ya está más escapado, más alejado, mejor dicho, de Urcera. Le hace una diferencia el piloto del sur argentino a la resistencia. Van entrando en la recta principal, se va cerrando la primera vuelta de esta serie.
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0: Lidera Catalán Magni, que le hace 623 milésimas de diferencia a Urcera, y este le hace 555 a Agustín Canapino, el tercero, cuarto Faín, quinto Craparo, sexto Aguirre, séptimo Lamiris, octavo Giannini, noveno Landa, está en la décima posición Moscardini, 11 Ochoa, 12 Olmedo, 13 Cialchi, 14 Tetti, 15 Quijada, 16 Fontana, 17 Vázquez, 18 Ferrante y 19 Azar. ¿Cuándo va Ochoa a superarlo a Nico Moscardini?
2: Y lo va intentando para afuera en el frenaje Moscardini, el de la Plata que va quedando por adentro, el de Viedma que ataca por afuera y se tiene que guardar, se tiene que guardar, no puede, tiene que defenderse Moscardini porque lo deja puesto ahora Ochoa, dejó la trompita y por eso en la curva a la izquierda le queda la cuerda al 154 que ahora lo va superando a Moscardini. Momento del frenaje, a ver si termina la maniobra porque ahora va de vuelta a Moscardini, lo va intentando por afuera, quiere recuperar.
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2: Defender de Fain, que lo iba buscando, pero también Craparo lo iba buscando a Fain. Van en la parte trabada. Ahí está la pelea ahora por el tercer lugar.
3: Y ya te diría que por el cuarto, porque Ganapino se empieza a escapar un poquitito de Fain. Bueno, Fain hace lo propio con Craparo. Adelante, Catalán Magni parecería tener todo controlado, la diferencia de un segundo o tres con Manu Ursera. Ursera de 0-7 con Agustín Canapino.
2: En la parte trabada, doblando a la izquierda, Canapino, como decía Eugenio Grossi, aprovechó para escaparse al guito nomás de Ignacio Fain, que lo tiene cerca a Craparo, que también lo tiene cerca a Valentín Aguirre, que está en la sexta colocación. Lambiris un poco más atrás. Recta principal, una nueva vuelta de esta serie que se va cerrando con Catalán Magni, que mantiene la diferencia con relación, tiene una diferencia amplia, con respecto a José Manuel Ursera.
3: 1-9.
2: Se escapa el líder.
3: Un segundo, 905 milésimas entre Catalán Magni y Ursera.
2: Sí, señor.
3: Ah, está, me perdí, perdón, estaba viendo la repetición de la largada entre Catalán Magni, el pingüinito, y el otro patagónico. Bueno, no, Catalán Magni es de Recifes.
2: Sí, claro.
3: Siempre nos confundimos, ¿no? El padre de Tierra del Fuego.
2: El padre fueguino, exactamente. Bueno, ahí está el momento de la partida. Estaba viendo la línea del medio cuando partieron. Catalán estaba con dos ruedas y algo más del lado de Ursera, ¿eh?
3: La verdad no le presté atención.
2: Bueno.
3: Me quedé en una maniobra a ver si estaba el pontonazo o no, porque recordemos que lo que pasó el año pasado acá con los famosos pontonazos, el devolverle la posición. Viene claro. Fain con la puerta que se le viene abriendo, ¿eh?
2: Sí, en realidad el acrílico le viene flameando, me parece, al piloto del Torino, que lo va atacando a Agustín Canapino. Volvió a ponerse la cola, ¿eh? Del auto del piloto de Recife, le pega el piano Canapino, lo levanta en dos ruedas, vuelve a caer y ya está transitando el último curvón para aparecer nuevamente en la recta principal, vuelta número 3, escapadísimo. ¿Cuánto más Catalán Magni? Con una diferencia importantísima con relación a José Manuel Ursera, que no tiene para ir a correrlo, ¿eh? Definitivamente. Efectivamente, se escapa el arrecifeño adelante.
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3: Y aparte es el más rápido en pista, 1 minuto 13 segundos 77 milésimas, 2 segundos 685 milésimas le hace de diferencia a Manu Ursera. Hablo de Juan Tomás Catalán Magni, escapadísimo. El rendimiento logrado ayer en la clasificación lo está plasmando también acá en esta primera serie.
2: Y Fain lo va a querer meter, ¿eh? En cualquier momento lo mete porque lo tiene muy cerquita Canapino y además se le viene Craparo de vuelta y atrás se le viene Aguirre y también Lambiris. Van doblando a la izquierda. No hay pelea directa todavía. Lo único que se ve es esa maniobra de Fain que cada tanto le saca el auto de los espejos a Canapino.
3: Sí, como para mostrarle, decirle, che, acordate que acá atrás vengo yo, ¿eh? Pero no más que eso.
2: Avanza la serie, vamos a entrar en una nueva vuelta, ingresaremos en el último circuito de esta batería, de esta primera serie del Turismo Carretera que domina Juanto Catalán Magni y que sigue escapándose. Es muy grande la distancia que hace Catalán, rápida la serie para él, última vuelta de esta batería del Turismo Carretera, domina Juanto más Catalán Magni, entramos en la parte final de la serie.
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2: Y de a poco Canapino...
3: No pasó nada, igual
2: no,
3: en la serie, ¿eh?
2: No pasó nada. De a poco Canapino se fue acercando a Ursera, pero todavía hay una diferencia. No le va a alcanzar, sí. Pero Ursera no tiene el ritmo, ¿eh?
3: Y la diferencia entre Ursera y Canapino, 4 segundos y medio. Es mucho.
2: Sí, no, pero... no, entre Ursera y Canapino no. Está ahí nomás, está cerquita. Ursera de Canapino están cerca. Catalán está lejos.
3: Perdón, 1 segundo 1, me corrijo.
2: Ahí están en la parte trabada. Vamos a ver cómo se define esta historia. Pareciera que no vamos a tener demasiadas emociones, por lo menos en esta primera serie. Ya están en el frenaje, curva hacia la izquierda. Para Juan Tocatelán Magni, para el piloto recifeño que viene ganando con el auto de Lazar Motorsport. Le queda poco para la bandera cuadros. Últimas curvas para el Toyota Camry, que se encamina al triunfo 1 y 12 para Toyota. Con José Manuel Urcera en el segundo lugar. Va a aparecer en la recta principal. Va a ganar Catalán Magni. Ya está en la recta y está. Va a ganar. ¡Ganó! Ganó Juan Tomás Catalán Magni. Esta primera serie del turismo carretera. Escapado, escapado Juanto, mostró condiciones, dijo, no fue casual que haya clasificado primero, no fue una vuelta redonda, sino que hay un buen funcionamiento del Camry, y Catalán Magni se llevó el primer parcial de la mañana.

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1: Ganó Catalán Magni. Robó, en el buen sentido deportivo de la palabra, porque estableció 6 minutos, 6 segundos, 970 milésimas, ahí está. Y le hizo 4 segundos, 625 milésimas de diferencia a José Manuel Urcera y 5 segundos, 613 milésimas al tercero Agustín Canapino. Cuarto fue Faín, quinto Craparo, sexto Aguirre, séptimo Lambiris, octavo Giannini, noveno Landa, décimo Joaquín Ochoa. Puesto 11 para Olmedo, 12 Sialchi, 13 Moscardini, 14 Tetti, 15 Quijada, 16 Fontana, 17 Vázquez, 18 Azar y 19 Gastón Ferrante.
2: Bueno, pasó esta primera batería del Turismo Carretera aquí en Córdoba con la victoria aplastante de Juanto Catalán Magni. Esto el viernes no estaba en los papeles para nosotros, ganando tan cómodamente un Catalán Magni que se mostró realmente muy competitivo a lo largo del fin de semana y que ahora estará largando en las primeras posiciones de la final en caso de confirmarse esta batería. Pero hizo una serie rápida, pudo escaparse, pudo hacer la diferencia y pudo dominar a voluntad mientras se le da el beso al techo. El Pinchito Castellano a su auto le da la palmadita como hace habitualmente, ya se va subiendo para lo que será la segunda serie dentro de algunos minutitos nada más.
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1: Dice, en un rato me voy a tomar unos mates y saludos a Mariano Werner y a Agustín Canapino, dice Facundo. Dale.
4: Y mira, aquí lo tengo cerquita a Agustín Canapino, vamos a ver si le puedo robar.
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1: Paz suerte, dice Hugo González. No hay un fanático de TC en vivo que esté grabando, no, el Capi. Buenos días y saludos a todos desde Uruzanga, Santa Catarina, Brasil, nos dice Claudio.
2: Ah, mira qué
1: ¿en qué posición quedó Agustín Canapino? Tercero. Mazacane no tiene nada que ver, los links de YouTube. Bueno, bah, ahí está. Ah, acá tengo otro mensaje. Buen día, ¿cómo anda, amigo? ¿Para qué te pasaste a Ford? Tenía que seguir con Chevrolet, dice Manu Carones. Supongo que estará hablando en la entrevista que le hicieron a Facundo Arduzzo.
2: ¡Dale!
4: Ahora sí, lo tengo cerquita, el de San Antonio Oeste. Estamos hablando de José Manuel Cera. Manu, contanos cómo fue una serie que como era de esperar, iba a estar difícil el sobrepaso. Lo intentaste un poco en la largada, pero no se pudo.
7: No pude y, bueno, buen ritmo de Juanto, así que mucho para hacer.
4: ¿Sorprende, asusta ese rendimiento que mostró Juanto?
7: No, bueno, hay que trabajar y alcanzar.
4: Exactamente, ¿cómo ves el ritmo del auto para la final, teniendo en cuenta que superar va a estar difícil como pasó recién?
7: Sí, va a ser difícil. Bueno, veremos a ver cómo sea la final y qué podemos hacer. Correrla. Veremos primero cómo quedamos ordenados, si cuartos, quintos o sextos, y después correr la final.
4: Pensando en el campeonato, es importante no seguir sumando buenos puntos.
7: Sí, es importante.
4: Gracias.
7: Gracias.
4: Ahí estaba la palabra de José Manuel Urcera, y si puedo ahora en 5 segundos me pego a Nachito Fain.
1: No sonaba muy contento Urcera con la segunda colocación,
2: Sí, no, se le fue mucho Catalán.
8: tiene un ritmo realmente que asusta, ¿eh? Es más, sí, en un circuito donde es difícil pasar.
1: No, bueno, eso. Y la otra es, comparado que tiene la misma marca, ¿no?
8: Claro.
1: Porque claro, si uno fuera diría, bueno, no, tiene otra marca todavía, pero son los dos Toyota y se le complicó ser alcanzarlo.
8: Dale.
4: Ya tengo cerca Nacho Fahín. Nacho, contanos cómo fue una serie donde desde afuera se vio que no le pudiste hacer mucha fuerza a Canapino en la largada. ¿Cómo estás? Buenos días.
9: Buena serie, la verdad, buenos días para todos. Intenté una tijera en la 1, no me salió y después, bueno, salí a correrlo, pero muy difícil lo sobrepasó.
4: Exactamente, eso es un punto a tener en cuenta y algo que venimos repitiendo mucho durante días, sábado y domingo, sobrepaso aquí es casi imposible.
9: Sí, sí, muy difícil. Muy difícil, pero bueno, hay que intentarlo.
4: Exactamente, hay que intentarlo, pero bueno, hay que ver qué pasa en la final. Estás en una buena colocación, quizás dentro de 10 primeros, pero se pueden sumar buenos puntos.
9: Sí, ese es el objetivo es sumar buenos puntos y seguir prendidos en la copa.
4: Gracias.
9: Un abrazo grande a todos.
4: Ahí estaba el piloto de Villa Minetti, Ignacio Nacho Fahín.
8: Bueno, pasó la segunda batería, decía, lo único que tiene en contra Catalán Magni es que corrió en la primera serie, que puede llegar a ser la de la pista más fría.
1: No, fría no. Ah, no creo que varíe mucho igual, ¿eh?
8: Dale.
4: Aprovecho y hablo con Elio Croparo. Elio, buenos días, contanos cómo fue el desarrollo de esta serie.
10: Buen día para todos. Bien, buena serie para nosotros, logramos quinto, llegamos ahí en la misma posición. Buscamos avanzar un poco, no pudimos, así que bueno, a pensar un poco en la final ahora. Circuito difícil de pasarse, muy complicado, pero creo que buen ritmo, así que estamos bien para la final. Esperemos con el correr de las vueltas ser un poquito mejor que el resto.
4: Hay que estar muy fino, hay que estudiarla mucho la maniobra para que se dé.
10: Sí, hasta te diría que es casi muy difícil, si de adelante no se equivoca, es muy difícil, o sea, estamos tan parejos todo que además es una pista que bueno, no tiene frenajes muy fuertes por ahí después de venir de una recta larga, entonces bueno, es un poco más complejo por ese lado, pero bueno, trataremos de llevarnos la mayor cantidad.
4: Gracias.
10: Dale, gracias a todo el equipo, a mis mecánicos, a Julián Adamo, a Bruno Santoro, a todos los sponsors, y esperemos en un rato estar llevándonos muchos puntos para el campeonato.
4: Ahí estaba Elio Croparo.
1: Dice, querido, hablando de autódromos, saludos a Claudio de Posadas, el popular Pichín, que busque lugar en el Rosamonte, en el mismo lugar de siempre, le mandan órdenes.
8: ¿Cuál es el lugar de siempre? El carrusel, no sé. Debe ser.
1: Lindo el Pochi, lugar. No está en el carrusel, el Pochi va a la salida del carrusel.
8: Ajá.
1: Sí, pero del lado de afuera.
8: Bueno.
1: Ahí van siempre, sí.
8: ¿Ah, sí?
1: Sí, sí, sí.
8: Lindo lugar también. Bueno, toda esa zona, cualquier lugar en Posadas es lindo. Es linda las dos cabeceras que están en Trepada. Porque ahí también los ve venir desde abajo.
1: Me hizo acordar una vez que yo monté un caballo.
8: ¿Qué?
1: En un carrusel.
8: ¿Y aguantó?
1: ¿El carrusel no?
8: ¿Todavía vive el caballo?
1: Hola, ¿le pueden mandar saludos a Camila, mi hermana, que ayer fue su cumple? Dice Ismael Cáceres.
8: ¡Feliz
1: no,
8: cumple!
1: No le vamos a mandar un saludo a Camila.
8: Yo ya lo hice.
1: ¿Cuántos cumplió?
8: Saludos.
1: Que nos diga para... cuánto cumple. ¿Si hubo torta o no?
8: Para Hugo González, que está escuchando. Sí, si hubo torta, que traigan. 34, me vendría bien algo dulce, ¿eh? 34-62-27-15-15... Buen día, escuchándolos hasta que el trabajo me lo permita, quiero participar de las entradas, sería la excusa perfecta para escaparme de Venado. Excelente transmisión, señores, dice Luli. Bueno, 34-62-27-15-15, buenas, ya instalados en el templo, no descargué la imagen, no la chusmeé. Resistencia nublada y fresca, Pochi, Choco, Enzo, Mauri, Javi, Moyano y el Mudo, buena transmisión y saludos para todos. Ah, mirá, están con el mate y los bicochitos.
1: Dice, bajada del carrusel al lado del portón donde nos ganaste el truco, dice Pochi.
8: Sí, dale.
10: Porque lo tengo cerca, el ganador de la serie, a Juan Tomás Catalán Magni. Ahí ya nos vamos a pegar con él, a ver si podemos charlar con el piloto de la Star Motorsport. Juan, felicitaciones por la victoria. En la largada es donde más, el momento más crítico quizás de la serie. ¿Cómo estás?
11: ¿Qué tal? Buenos días. Sí, una buena serie para nosotros. Sabía que el momento de la largada era clave porque Manu era el momento que tenía 100% la posibilidad de intentarlo, y me aseguré en ese momento, pensé mucho lo que va a ser lo que fue la largada, y a partir de ahí, cuando salí delante de la curva 1, fue clasificar toda la vuelta y poder tener un ritmo rápido.
10: Hubo un leve roce en esa largada, ¿no?
11: No, fue una largada completamente normal. La curva 1 yo me tiré con mucha velocidad para que él no lo intente, él también se tiró con velocidad y llegó hasta un punto porque después perdés un poco de grip. Así que bueno, optimicé bastante poder ser rápido en la larga.
12: Después, bueno, gran ritmo para terminar en esta serie y llevarte lo mejor.
11: Sí, sin duda. Funcionamos bien, ratificando un poco lo de ayer de la clasificación. Si bien tenemos que mejorar un poco, estamos bien.
12: Felicitaciones.
11: Muchas gracias. Saludos a todos mis patrocinantes y agradecer a todo el equipo. Un gran trabajo hoy.
12: Hasta ahí la palabra de Juan Tomás Catalán Magni.
8: 34-62-27-15-15. Buen domingo, que tengan una excelente jornada. En breve voy al cartódromo Las Nubes de Marcos Paz, dice Rodrigo Bufa, que se está corriendo la fecha número 4 del Metropolitano. Sí, dale.
13: Lo tengo cerquita, Gaucho de Rivera, Germán Todino. Vamos a ver si lo puedo molestar un segundo. Germán, ¿qué tal? Primero que nada, buenos días, esperando tu batería.
14: Sí, ¿qué tal? Buen día.
13: Sí. Estamos esperando la batería nuestra, lo vamos a la tercera serie, primera fila, así que bueno, contento y esperemos hacer una linda serie.
14: Una serie que será visitante, ¿no? Porque Facundo Chapur corre de local con toda su gente.
13: Sí, obvio, como cualquier rival.
14: No pienso en el que tengo al lado, sino que me gusta ganar y vamos a ir a eso. Así que bueno, tratar de hacer una linda serie.
13: Hasta el momento pasaron tres largadas, solamente en una pudo superar el segundo al primero. ¿Vas a buscar eso?
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8: Homenaje a los oficiales de pista del automovilismo y trabajadores ferroviarios también.
1: Sí, un saludo para todos los banderilleros. Un saludo también a Marcos, a él sí que le gusta. Le digo. Perdón, bueno, ahora lo saludo bien. Dale, Augusto, dale.
18: Aquí en el sector de boxes se encuentra el auto de Sebastián Avera y también lo tengo cerquita a Juan José Barlín. A ver si nos podemos quedar con el mago. Juan, ¿cómo estás? Buen día. Aquí preparando todo previo a lo que va a ser tu serie. ¿Qué tal? ¿Cómo estás?
19: ¿Qué tal? Buen día. Bien, expectante ahora por la tercera serie. Largamos séptimo, buena posición, el auto bien ayer. Así que, sinceramente, esperando un poco esto y la oportunidad de avanzar, ¿no? Es muy difícil este circuito, pero por ahí se genera alguna oportunidad.
18: Como decís vos, ¿estás aprovechando oportunidades?
19: Sí, ojalá. Tengo un buen auto, así que apuntamos a ver si podemos avanzar en la serie un poco.
18: ¿El auto se está comportando como fue en la prueba? ¿Estos cambios que realizaron, lo que probaron, vino bien?
19: Sí, el auto evolucionó, pegó un salto, así que bueno, lo vimos hacer un poco en clasificación y esperemos estar mejor ahora.
18: Te llamamos.
19: Gracias, abrazo para todos.
18: Aquí la palabra de Juan José de Berlín.
1: Retomo el saludo. Un saludo para Marcos, a él sí le gusta que le digan Héctor Short, que nos está escuchando, Jean Chajarí, dice, acá haciendo el encuentro autos de época en Termas y escuchando, lo va a conducir al encuentro, mirá, va a conducir allá en...
8: ¿Va a conducir los autos o el evento?
1: Termas, en Termas de Federación será o en Termas de Chajarí. La cerveza la llevo puesta, Pini, dice Hugo González, no sé.
8: Muy bien.
1: Buen día, saludos de Cosquín, dice Caro y José, saludos. Qué buena la posición de la cámara, la cabina hoy, che, buenos días, abrazos desde San Salvador, Entre Ríos, nos dice Alejandro, gracias. Saludos desde Victoria, Entre Ríos, escuchándolo como todos los findes, che. No podrían cambiar la propaganda de Alto Verde, es re larga, pero a nosotros nos sirve para respirar.
8: Sí.
1: Un poquito para... relajar, descontracturar, bajar
8: un cambio.
1: Hola, saludos a Aldi y Juani, que están en el cabalén disfrutando de la carrera. Aguante Zorro, dice Graciela. Bien, más saluditos. Vamos con la grilla partida.
8: Sí.
1: De la primera serie del TC.
8: Sí,
1: de la segunda, perdón.
8: La primera ya pasó. Vamos con la segunda serie del Turismo Carretera. 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
1: Primera fila para el Mercedes de Otto Friedler y para el Challenger de Juan Martín Truco. Fila 2 para Matías Rossi y Nicolás Bonelli. Fila 3 para Jorge Barrio y Julián Santero. Fila 4 para Jonathan Castellano y Tobías Martínez. Fila 5 para Marcos Castro y Emiliano Espataro. Fila 6 para Lucas Valle y Marcelo Agrelo. Fila 7 para Rodrigo Lugón, casi local, y Josito Di Palma. Fila 8 para Tommy Ricciardi y Bernie Schaber. Y fila 9 para Nico Impiombato y Seba Abela.
8: Perdón, pero si es local, si es cordobés, yo le voy a decir local, porque está en su provincia. Después vemos si la ciudad coincide o no.
1: No, porque en realidad es Villanueva o Villa Allende, no recuerdo ahora.
21: Villa Allende,
1: que está por acá nomás.
8: Bueno, local. Para mí es local.
1: Buen día desde Biclos, Tucumán.
8: Tucumán habrá querido decir.
1: Biclos, ¿así será?
8: No sé.
1: Bueno, saludos para los tucumanos también.
8: Y para los bicloneños, ¿cómo sería el gentilicio? ¿Biclos es?
1: Biclonanos.
8: Bueno, no sé. Ya se vienen acercando para
1: no
8: la
1: puedo
8: grilla.
1: Saber todo, Piri.
8: El coqueto Mercedes-Benz de Otto Friedler, largando desde la mejor colocación con el Dodge de Juan Martín Truco. Por el lado externo, se van acercando hacia la recta principal. Se va a poner en marcha esta serie. Se va retirando el auto de seguridad. Ahora sí, hay que ponerse a la par. Hay que prepararse. Se va a alargar la serie. Van pasando frente a la cabina de puesto a punto. Todo listo para la segunda serie del Turismo Carretera. Con el Mercedes adelante. Ahí está, ahora sí. Nos vamos a fondo a la primera curva. A ver, Truco, si se la juega por afuera. Se vienen apoyando un poquito, pero Otto ya está definitivamente adelante. Rossi en el tercer lugar. Se quiere meter Bonelli por todos lados. Van saliendo de la curva número uno. Un poquito ancho doblaba Santero, que se tiene que defender porque lo van acosando. Lo quieren pasar por arriba, Santero. Se van para el frenaje, ahora tienen que transitar primero el peralte de la curva número 2. Ahí lo vienen haciendo, adelante Otto, que va a intentar escaparse en estos primeros metros de la serie y lo va logrando, ¿eh?
1: Bueno, a Santero lo pasó Tobias Martínez como parado prácticamente, y el zapateo del Mercedes-Benz de Otto Friedler ya en el ingreso al curvón 1 lo había superado a Juan Martín Truco, a la Challenger del Dimeglio Motorsport. Buena largada prolija por ahora cuando pelean justamente atrás Espataro con Marquitos Castro.
8: Sí, claro, ahí va por adentro Espataro, por afuera Castro, momento del frenaje, de doblar a la izquierda, el Mustang que viene por adentro y el Torino por afuera, toca un poco abajo, el Torino se cruzó Castro, y sacalo, uy, lo sacó para atrás,
1: sí.
8: Lo sacó para atrás.
1: Diga uno que venía en la parte final del medio del pelotón,
8: Se nos paralizó el corazón, ahí están entrando en la recta principal, se va cerrando la primera vuelta y la segunda serie del Turismo Carretera, que lo tiene adelante a Otto Friedler. El coqueto Mercedes-Benz que viene ganando y que se va escapando, que también busca hacer una serie bien rápida. Gran diferencia le hace al Dodge de Truco, que está en el segundo lugar.
1: Un segundo 71 milésimas precisamente le hace Friedler a Truco. Y este le hace 0.645 a Rossi, que lo tiene pegadito a Nico Bonelli.
8: Se apoyaron, Espataro y Castro en esa maniobra. Después se analizará, entiendo, ¿no? Pero hubo un contacto, hubo un pequeño roce puerta con puerta a la salida de la curva, donde se le cruza el Torino a Marcos Castro. Adelante está Otto Friedler. Segundo está Truco. Tercero Rossi, que los mira desde lejos.
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1: Lidera Friedler, que se escapa. Segundo Truco. Tercero Rossi. Cuarto Bonelli. Quinto Barrio. Sexto Tobías Martínez. Séptimo Santero. Octavo Castellano. Noveno Pataro. Décimo Lucas Valle. 11 Agrelo. 12 Josito. 13 Lugón. 14 Abela. 15 Schaber. 16 Ricciardi. 17 Impiombato. Y 18 Castro.
8: Recta principal, van cerrando una nueva vuelta de esta segunda serie del TC. Ahí están pasando, adelante está Otto Friedler con una diferencia importante con relación al Torino. A ver, primero viene un Mercedes, segundo viene un Dodge, tercero viene un Toyota y atrás aparece un Ford. Mirá vos las marcas, está michadito el tema, bueno.
1: Y el mejor Chevrolet de Tobias Martínez, sexto.
8: Sí, señor, ahí aparece en el sexto lugar, todas las marcas mechaditas adelante. Decimosexto en Piombato, que creo que es el mejor Torino. Ahí están doblando en la parte trabada, en la zona de la horquilla, para ingresar al tránsito medio de la curva.
1: Un décimo al mejor torino, Marcelo Agrelo.
8: Agrelo, el Chelo Agrelo, sí señor. Ahí viene saliendo de aquel sector, Agrelo que viene justamente intentando superarlo a Lucas Valle, que lo tiene por delante, pero no lo va logrando. Adelante domina el bonito Mercedes-Benz, que viene transitando por la curva a la izquierda, viene rumbo a cerrar una nueva vuelta.
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3: Che, no pasa nada.
1: No, no. No, y cuando tiran diferencias es peor todavía.
3: La foto me lo mandaron.
8: Recta principal, una nueva vuelta de esta serie. Giro número 2 que se abre. Adelante Otto, segundo Truco, tercero Rossi. La diferencia es grande, más de 3 segundos le hizo el Mercedes, ¿eh?
1: Y es 8 décimas más rápida que la primera serie, esta segunda, que la ganada por Juan Tomás Catalán Magni.
8: Bueno,
1: cuando hay un auto que va a boxes, ¿eh?
8: Sí, hay un auto que viene...
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8: Final de la temporada 2026, hasta acá, flojita de espectáculo la serie, domina Fritzler.
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8: Avanza la batería con Friedler adelante, escapadísimo del resto cuando pasa Marcos Castro por recta principal, que viene muy lejos del pelotón, cerrando justamente el lote. Pero,
1: y casi un segundo y medio más rápida que la primera serie, la de Friedler, ¿eh?
8: Bueno,
1: ahora controló, porque es 3 segundos 8 la diferencia. Bueno, 8 décimas le sacó en la última vuelta, ¿eh?
8: Menos mal que está regulando.
1: 8 décimas le sacó en la última vuelta el Mercedes de Otto Friedler al Challenger de Juan Martín Trucco. Tercero sigue siendo Matías Rossi, cuarto Bonelli, quinto Barrios, sexto Tobias Martínez, séptimo Santero, octavo Castellano, noveno Pataro, décimo Lucas Valle.
8: Es increíble, es impresionante cómo le pega al piano Friedler en la entrada al último curbón y el auto vuela en dos ruedas. El fotógrafo que esté ahí se hace el día. Es recta principal, la última vuelta para Friedler. Pasa solito, solito, solito, y ahora pasó Trucco, y atrás pasa Rossi, y atrás pasa Bonelli, y no hay pelea en ningún lado, y atrás pasa Barrio, y lo propio para Tobias Martínez, que viene en la sexta colocación. Friedler, con una diferencia enorme, se encamina a la victoria.
1: Sí, y fíjate vos, va solito y solo, cortado Friedler en la imagen, y atrás el pelotón. 4.31, 9.61, hasta ahora en la cuarta vuelta.
8: Ya están en la parte trabada, viene encarando el Mercedes-Benz gris y negro. Qué lindo que es. Qué lindo que es. Doblando a la izquierda este auto que se presentó este año y viene para ganar la serie. Ya está frenando y doblando a la izquierda nuevamente en la curva doble. Venía, ahora va a encarar la zona del curvón para aparecer en la recta principal. Otto Friedler, ahí viene el principito que le va a dar la victoria en esta batería al Mercedes-Benz. Ya le pega al piano, sale arriba del piano externo. Va a aparecer en la recta principal. Va a ganar Otto esta segunda serie del TC, y está en la recta. Va a ganar. ¡Ganó! Ganó Otto Friedler. En un rato van a llegar los demás. La victoria para Otto Friedler en esta segunda serie del Turismo Carretera. Más rápida.
1: Sí.
8: Recontra, más rápida que la primera. Friedler es el ganador de la segunda.

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1: ¿Qué quiere que le diga? Para mí levantó. En la última vuelta levantó. Porque venía siendo mucho más rápida que la primera serie. Y terminó siendo un segundo o dos solamente más rápida. Y de hecho la diferencia con Trucco fue de 4 segundos 874 milésimas.
2: Sí.
1: Para mí le dijeron, regula, pibe, porque podemos romper.
2: Igual le venía pegando a todo, a todos los pianos.
1: Sí, veníamos utilizando todas las pistas, sí. Es lógico. Y creo que un piloto como él no podría quedarse sin correr de esa manera cuando tiene un auto para hacerlo, ¿no?
2: Claro.
1: Imagínese que viene con la sangre en el ojo ya un tiempo a esta parte, con esa victoria que quedó en Posadas, lejos, allá con el Toyota, y que ahora con Mercedes toda la responsabilidad aparte, porque si bien su compañero de equipo, Diego Azar, encima, con esta sanción en el día de ayer, está en el fondo. Entonces la responsabilidad cae sobre el principito. Ganó Otto Friedler, segundo Juan Martín Trucco, tercero Matías Rossi, cuarto Nicolás Bonelli, quinto Jorge Barrios, sexto Tobias Martínez, séptimo Julián Santero, octavo Jonathan Castellano, noveno Emiliano Pataro, décimo Lucas Valle. Puesto 11 para Marcelo Agrelo, 12 Josito Di Palma, 13 Rodrigo Lugón, 14 Tomás Ricciardi, 15 Nicolás Impiombato, 16 Sebastián Abela, 17 Marcos Castro, y con solo dos vueltas dadas el debutante Bernardo Schaber.
2: Bueno, se bajaba y saludaba a la gente, el Principito, qué lindo. Qué lindo clima de TC que se vive este fin de semana. Después hablamos del espectáculo, que hasta acá poco y nada de espectáculo, porque las series fueron muy planchadas en materia de superación. Solamente Biaggi por allá, por la primera serie del TC Pista, después no ha pasado demasiado, pero el marco y el color que le da el público cordobés a esta carrera de TC es espectacular.
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1: Biclorenses, dice Alexis, y agrega abajo, sí, Biclos, de San Miguel de Tucumán. Ah, mira vos, presente, dice. Mirá. Hola, buen día, saludos desde La Plata, vamos Werner, carajo, viva el Ford, dice Enzo. Buen día, Eugenio y todo el equipo, buena transmisión, y como siempre, haciéndole el aguante al zorro, que gane el mejor. Saludos, Pablo de Montevideo. Bueno, listo, se están quejando porque parece que no están pudiendo ver los muchachos. Pero acá la vas a escuchar sin voz, pero con la mejor onda.
2: Sí, no lo entendí.
1: Sin pero voz, y sin yo, sin voz.
2: ¿Sin voz o sin voz?
1: Sin voz, sin voz.
2: 34-62-27-15-15. Hola, buen día, soy Castiglioni y José. Ah, ya saludó hoy temprano de Gualeguaychú, acá arrancando el domingo en familia. Y qué más lindo con ustedes. También vamos Werner, carajo, dice. Mirá el asado que tiene arriba de la cocina, esperando por reposar en la parrilla. Saludos a mi señora Estefanía y a mis dos hijas, Florentina y María del Pilar. Lo hicieron saludar de vuelta. 34-62-27-15-15. Hola, los estamos mirando de Ramallo. Mientras mi marido duerme, llegó a las 7:30 de trabajar. Mis hijos Thais e Ivo los escuchan, fanáticos de Ford, y mi marido fanático de Chevrolet. Pero está durmiendo él. Un saludo para Werner de Ramallo. De parte de Ivo, soy fanático, tengo 5 años y mi hermana Thais tiene 3 y somos fanáticos de Mariano Werner. Gracias por estar de otro lado y acompañando en la transmisión de Puesta a Punto. Y esperando las novedades que me prometió Grossi, que por ahora no me está diciendo absolutamente nada.
1: ¿De qué? ¿De qué?
2: ¿Y no me iba a dar novedades?
1: Ya se las dije.
2: ¿Y no va a decir nada?
1: Cuarto, antes de hacer el cuarto, te sento ahí.
2: Dale boxes.
4: Lo tengo cerquita a Matías Rossi. Mati, te molesto un segundo, si es que estás ocupado. ¿Cómo estás? Buenos días. Una serie como se esperaba, ¿no? Bastante lineal, no se pudo hacer mucho. ¿Cómo estás? A ver, voy a estar hablando con un mecánico. ¿Podemos? Pues, ¿qué tal? Buenos días, una serie.
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8: Sí, y después, bueno, cada relanzamiento, ¿no? De safety car y demás. Así que sí, hay que tener un poquito de cuidado en esa situación, pero largamos bien. La largada pareja con Bonelli, largamos parejo, no pude ver por fuera y después yo tampoco lo pude atacar a Trupa, así que ahí tratar de hacer una serie contra nosotros mismos.
9: Gracias, Mati.
8: Abrazo. Ahí estaba Matías Rossi.
1: Saludos desde Córdoba Capital, vamos Werner, saludos a Macarena que no quiere levantarse, dice Agustín.
2: Bueno, arriba Macarena,
1: vamos,
2: dale.
1: Vamos, baile tu cuerpo alegría Macarena.
2: Claro, 11 menos 10,
1: para darle alegría
2: veces,
1: cosa buena.
2: Ver ese chiste, dale, creo sí.
1: ¿Y cuántas veces lo ha bailado usted también ahí en los boliches de Marcos Paz, de Villa Gesell? Saludos desde Santa María Punilla, vamos Titán, dice Gustavo. Tres series y la que más importa es la tercera. Bueno.
2: ¿Por qué?
1: No sé, acá dice Eliana. Ah, por Chapur. Ah. Siempre la escucho por acá, pero las veía en vivo. Dice Seba, claro. Canapino ya largó, dice Ismael. Bueno, siguen llegando mensajitos. 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
2: Dale.
10: El ganador de la serie con Otto Freezer. Otto, felicitaciones por la victoria. Y bueno, te asegurate la primera fila. ¿Qué tal? ¿Cómo estás?
11: ¿Qué tal? Buen día para vos, para todos los oyentes. Bien, contento. Una buena serie. Como decís, nos aseguramos la primera fila, así que feliz.
10: Al límite, atacando los pianos como nunca, ¿no?
11: Sí, como nunca. Y como en clasificación, la verdad que salieron vueltas excepcionales, fantásticas, con menos presión que ayer. Y bueno, bien, contento. Lo personal, una buena serie.
10: Después el ritmo, ¿cómo te dejó? ¿Te dejó contento también?
11: Bien, me aguantó más de una vuelta, fueron tres vueltas muy parecidas, después se me cae bastante la cola del auto.
10: Recién te escuchaba decir que por momentos se te cae una vuelta para otra, ¿a qué se debe eso?
11: A la exigencia que le propongo yo al auto, ¿no? Me aguantó tres vueltas, después un circuito bastante agresivo, creo que vamos a tener que hacer unos cambios, pero fue parte de la exigencia. Gracias.
10: Ante la palabra de Otto Freezer.
2: 34-62-27-15-15.
1: Lo que mencionaba Pini, justamente, esas exigencias que le imponía Freezer al auto del Mackie Barber Mercedes-Benz con algunas
10: ¿Pini?
1: No digo fuera de pista, pero sí más allá de los límites.
2: Al límite, exacto, dale.
12: Con Juan Martín Truco, Juan, lo hablamos en la previa, iba a estar difícil la superación. Lo intentaste la gargada, pero no se pudo.
13: Sí, lo intenté. Sí, muy difícil, la verdad que ya ni bien en la vuelta previa noté que como que nos faltaba un poco de temperatura, que no teníamos del todo buen grip como para intentar por fuera, y obviamente que me metí atrás de Freezer a ver si lo podía correr, pero bueno, indudablemente están un paso adelante porque no hizo mucha diferencia. De todas maneras el resultado para nosotros es bueno, necesitamos sumar y bueno, hicimos una muy buena clasificación ayer y hoy un buen resultado en la serie, vamos a estar

0: sacando, si Dios quiere, ahí bastante adelante la ciudad.
1: Sacando la diferencia que sacó Otto, ¿te dejó conforme el rendimiento del auto?
0: Sí, sí, como ayer, la verdad que el auto funcionó bien. Sobre el final ahí empecé a tener un poquito una idea de trompa, que haremos algunos retoques ahora para tratar de ver si lo podemos solucionar. Lo importante es que, como te decía, que vamos a estar largando adelante. Y después, el sobrepaso acá es muy difícil, trataremos de sumar la mayor cantidad de puntos posible.
1: La final son 30 vueltas, ¿cómo ves el tema del desgaste?
0: Mira, está fresco el clima, eso ayuda bastante a que no se caigan tanto los autos. No que no se caigan, el asfalto está bastante abrasivo, la goma se gasta mucho, pero es para todo igual. El que va atrás, vos perdés carga con el de adelante, el que va atrás se pasa lo mismo con vos, son curvas muy sostenidas y bueno, por eso que es difícil el sobrepaso.
1: Gracias.
0: Gracias a vos.
1: Ahí estaba Juan Martín Truco.
2: 34-62-27-15-15. Buenos días, escuchando desde Olavarría. Lástima que se puso aburrido el TC con los grandes pilotos que hay. Sí, dale.
3: Lo tengo cerca a Nico Bonelli. Nico, ¿qué tal? Buen día. Bueno, pasó la serie. Cuarto puesto para vos. ¿Cómo estás?
4: Bien, bien, la verdad que bien. Tenemos un auto para mantener ese ritmo. Venimos parecido con Matías, pero bueno, no tenemos para atacar. Venía ahí muy lineal la serie. Le habíamos hecho una diferencia a Barrio y... Bueno, llegamos a cuarto puesto, creo que estamos bien para la final con ese ritmo. Tenemos que tratar de mejorar un poco la tracción y tratar de que no se caigan los frenos para la final para mantener ese ritmo.
3: Me decías, ritmo parecido a Matías, entonces más que nunca en la largada va a ser fundamental en la final, ¿no?
4: Sí, por ahí en la última vuelta me pasé un poco de largo y me hice un poco de luz porque me equivoqué, me pasé la frenada tratando de estar ahí cerca por cualquier cosa pero bueno, creo que estamos bien. Tenemos que mantener esto y tratar de mejorar obviamente un poquito la trompa del auto para la final y que se aguante las 30 vueltas.
3: En cuanto a la exigencia aquí en el trazado, ¿cómo pensás que puede llegar a ser estas 30 vueltas en carrera?
4: No, va a ser desgastante para el físico sobre todo, la verdad tenemos poca recta para descansar, el físico se va a sufrir y los autos obviamente también, se van a caer bastante por el tipo de asfalto y por la temperatura que van a tomar los neumáticos.
3: Gracias, Nico.
4: Dale, un abrazo y un saludo para todos.
3: Va a seguir la palabra de Nicolás Bonelli.
5: Hola Eugenio, te escribo de acá, de Feliciano, amigo de los chaqueños Pochi. Son una peste, vos sabés, estos muchachos.
2: Una plaga,
5: ahí está. Bueno, una peste también. Quiero mandar un saludo a mi hermano Pichín, que está cumpliendo años en Posada Misiones. Sí, ya le pedimos que le guarde el lugar al Pochi también. Buen día, sí. Amigos, saludos de San Jorge, esperando la tercera serie, dice Mario. Aguante Chapur, carajo, desde Santa Rosa, Calamuchita, dice Jonathan. ¿Canta la Macarena? Sí, entre otras cosas. Hola, saludos desde Paralelo 42, provincia de Chubut, Patagonia. Qué hermoso domingo para verte, sea Guante Chapur, dice Estela. Algo bueno. Que vuelva a la TV pública, dice Jonathan.
2: El fin de que viene.
5: El fin de que viene, el Mouras, claro.
2: Bueno, ya se van preparando los pilotos de la tercera batería del turismo carretera. 30, ya van llegando todos, ¿eh? Ya están prácticamente todos. Viene Mangoni. Ahí vienen arribando los últimos que quedan por llegar. Viene Santi Álvarez. También aparece el flaco de las parejas, Facundo Arduzo, el mago Juan José Barlín, arribando a su cajón de partida. Lo propio para Gaspar Chanzard. 34-62-27-15-15. Hola, buen día. Soy Rorman de Lehmann, Santa Fe, a 10 kilómetros del autódromo de Rafaela.
5: Claro.
2: Quiero las entradas. Buena transmisión. Está participando. Dale.
1: Y bueno, por supuesto que cuando pasó Facundo Chapur por la tribuna que está frente a la zona de boxes, arriba de la cabina puesta a punto, la tribuna explotó y Facundo Arduzo paró su Torino a cero y comenzó a acelerar saludando a todo el público presente.
2: Y claro.
5: Y sí.
2: Y claro. Para menos, es una fiesta realmente. Esto.
5: Pregunta, ¿sigue Canapino en TC de Pickup? Pini Grossi, ¿saben algo? Rubén Fernando Casal. Lo dijimos el fin de semana pasado.
2: Y de ahí, repítalo.
5: Eso tenía mucho humo. Sigue todo igual. Yo tengo esa información, no me mire con esa cara. Sigue todo igual. El Canning con la camioneta, Canapino con esa camioneta. Sigue todo igual. Eso cuando yo le digo a Rubén Fernando Casal que confíe en ciertos periodistas y en otros periodistas no, bueno.
2: ¿En quién no hay que confiar?
5: No importa.
2: Anímese, no importa. No,
5: acá los vecinos. Acá los vecinos. Hola, Rosana de Buenos Aires. Mucha para Delphi Villaverde. La única mujer corriendo en Fórmula 2, es cierto. Sí. A ver si le dan un poco más de trascendencia. Mucha suerte, Delfi. Orgullosa de verte.
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2: Tremenda la entrada. No paran de entrar autos.
5: ¿A dónde van a meter a toda esa gente?
2: No sé, ya no hay más lugar, no sé dónde lo van a meter. A ver, la imagen aérea que se da vuelta. No, hay lugar, hay un playón enorme.
5: No, sí, para los autos sí, pero para la gente.
2: Bueno, la gente vaya a traer alambrados. Mira todo el circuito que tenés.
5: Explota, ¿eh?
2: Sí, está lleno.
5: Esto explota. Vamos con la risa partida, Pini.
2: Dice, el TC está muerto. Oh, el TC está muerto. Una belleza es esto. Vamos con la grilla de partida de la tercera serie del TC presenta.
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5: Primera fila para Facundo Chapur y para Germán Todino. Fila 2 para Gaspar Chanzari y Hernán Palazzo. Fila 3 para Santiago Mangoni y Mariano Werner. Fila 4 para el Mago de Berlín y Cristian Ledesma. Fila 5 para Facundo Arduz y Juan Bautista de Benedictis. Fila 6 para Matías Canapino y Nicolás Trocet. Fila 7 para Andrés Jacos y Caíto Rizzati. Fila 8 para Juan Cruz Benvenuti y Marco Dianda. Fila 9 para Santiago Álvarez y Augusto Carinelli. Ese después me dice a mí, pero usted también es bastante resentido con lo que dijo recién,
2: No, bueno, pero
5: sonó resentido.
2: ¿Por qué hablan al pedo?
5: Y la gente habla.
2: Mira, escuchá atrás, le parece una tribuna de una cancha de fútbol. Escuchá, lo nombran por los parlantes, Tarafa lo nombra a Chapur y la gente aplaude. Es una locura.
5: Y Tarafa debe creer que lo aplauden a él.
2: Sí, él le levanta los brazos. Todo. Se viene esta serie.
5: Que no lo levante mucho por las dudas.
2: No perdonamos a nadie acá adentro. No. Se viene la tercera batería. Igual yo lo quiero muchísimo. Un gran amigo. Vienen avanzando lentamente los pilotos de esta serie que se va a poner en marcha. Inminentemente ya se van arrimando al último curvón, al de doble vértice, al que hay que darle duro al piano. Como le digo Otto, duro. Ahí vienen arribándose.
5: Dale duro, Otto. Dale duro, Otto.
2: Ahí están llegando a la zona de la recta principal. Chapur, todos los cordobeses de pie. Que largará desde la mejor colocación. ¿Cómo está Córdoba? ¿Cómo están con Chapur? Ahí vienen avanzando. Tetti tenía los dedos en la boca. Ahí está en la recta principal. Por afuera lo están haciendo Todino, el gaucho de Rivera. Avanzar en la recta. Se va a poner en marcha la carrera. Las parejitas están formadas. La tercera serie del Turismo Carretera que se va a alargar. Ahora sí. Nos vamos a fondo. A la primera coro. Ajá, se apoyaron un poquito. Pero va por adentro. Chapur está adelante. El cordobés que está primero. Qué ancho que doblaron también Chanzar. No tan ancho. Dobló Palacio un poquito más prolijo que lo va a ir a buscar a Chanzar, que se aferra a la cuerda y ahora se abre porque tiene que doblar en la curva número 2, en la pelantada, van rumbo hacia ese sector, y a ver cuando frenen, a ver en el frenaje si Todino a lo mejor, no, hay una pequeña diferencia que le hace el Torino al Ford. Domina Chapur en los primeros metros.
5: Aparentemente le vinieron bien los cambios a Torino, estos cambios reglamentarios que fueron poquitos, pero fueron precisos y contundentes, porque lo pone a Chapur bien adelante, nada pudo hacer Todino en la largada. Intentó, pero nada, hasta por ahí. Domina Chapur por ahora, segundo Todino. El tercero es Gaspar Chanzar.
2: Curva a la izquierda para el tránsito de esta tercera batería. El Torino que viene ganando. Todino en el segundo lugar. Ya doblaron en aquel sector. Se vienen para cerrar la primera vuelta de esta batería.
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5: Bueno, ahí vemos lo mismo que vimos en la primera serie con Chapur invadiendo la zona de Todino, poniendo las dos ruedas izquierdas en el carril de contrario, por así decirlo.
2: Bueno,
5: habrá que ver. Yo en la primera serie no, hasta ahora no supimos nada, pero no vi tampoco nada más que eso. O sea, no pasó nada, incluso fue apenas un pontonacito nada más.
2: Ya están en la recta larga, están en lo tendido, domina el Torino de Chapur. Segundo el Ford de Germán Todino, el gaucho de Rivera, que ya doblaron en la zona del penalte. Atrás aparece todo el pelotón, no hay lucha en ninguna posición hasta el momento. Tercero está Gaspar Chanzar y Palazzo un poco más atrás, que se tiene que defender ahora de los embates de Santiago Mangoni.
5: El quinto es Mangoni, el sexto a Werner, el séptimo es Ledesma, octavo Barlín, noveno de Benedictis, décimo Arduzo, 11 Matías Canapino, 12 Trocet, 13 Jacos, 14 Rizzati, 15 Dianda, 16 Menuti, 17 Álvarez y 18 Carinelli. Me voy a sacar el gorrito porque yo tengo calor.
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2: Mientras quiere avanzar Dianda, venía peleando con Caito Rizzati en el fondo del pelotón. Van apareciendo en la recta principal, cerrando una nueva vuelta. Domina Chapur, ya pasó frente a la cabina de puesta a punto. No es tan grande la diferencia como vimos en las series anteriores, apenas medio segundo con relación a Germán Todino cuando ya transitaron la curva número uno los pilotos de la tercera serie.
5: 16 décimas más lenta esta tercera serie que con respecto a la segunda, la ganada por Otto Frizzler, y es 3 décimas más lenta que la primera, la de Catalán Magni.
2: Bueno, hasta ahora la serie más lenta de las tres, ella está en el frenaje, se le sacude un poco la trompa del Torino, que dobla hacia la derecha y que mantiene la punta de la carrera. No hay pelea directa, pero el único que se defiende es Palazzo, porque lo tiene atrás muy cerquita a Mangoni, que lo va a querer atacar, y atrás de él está Mariano Werner.
5: Claro, y después de Werner viene Ledesma lejos, ahí hay un tridente entre Palazzo, Mangoni y Werner, que se puede llegar a poner interesante en un par de vueltas nada más si se acercan y se arriman. Ledesma detrás de Werner viene lejos y Chanzar en la tercera colocación viene mirando por los espejos porque también tiene una distancia considerable, noble, con respecto al cuarto Palazzo.
2: Ahí aparece nuevamente en la zona del último curbón Facundo Chapur, aparece en recta principal el cordobés, avanza y mira por los espejos y sabe que tiene un colchón de diferencia. La serie no es muy rápida, pero viene ganando, que es lo importante. Ya transitó el curbón número uno. Ahí aparece Santi Álvarez también, que venía peleando con Juan Cruz Benvenuti por la penúltima posición de esta batería, de esta serie. Viene en el fondo, se ponía de costado en la entrada a la recta principal, pero de todas maneras lo podía controlar. Van a la curva número 2, zona del peralte Chapur, y una diferencia un poco más holgada ahora con relación a Germán Todino, que es el escolta de la serie.
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5: Con el último paso por la recta principal, hasta ahora, la primera fila de la final, Frizzler Chapur, porque esta serie pasó a ser la segunda más rápida.
2: Bueno, empieza a levantar ritmo, el cordobés empieza a buscar los límites de la pista cuando Andy Jacos quedaba al costado del camino y Mariano Werner le pega el piano de un lado y del otro, y aparece en la recta principal, donde ya pasó el primero hace un ratito. Primero Chapur, segundo Todino, tercero Chanzar, cuarto Palazzo, quinto Mangoni, los 5 mejores de esta serie. Vuelta número 3. No pasa demasiado, No pasa demasiado. Le apuntamos los cañones a la final, porque en la serie no pasa nada, Grossi.
5: Sí, y fíjate vos qué capado están Chapur de Todino. 1-3 la diferencia entre ellos dos. De Todino con Chanzar, 2.0. Y de Chanzar con Palazzo, 1.1. Detrás de Palazzo, sí, a medio segundo viene Mangoni, y a 3 décimas de Mangoni viene Werner. Lejos de Werner, a 1-3, está Ledesma, el séptimo. Parecería tener todo resuelto Chapur, porque Todino no lo ataca. Está lejos y por ahora...
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tendencia final, la segunda finalmente o la tercera. La segunda serie, la segunda más rápida. Por lo tanto, Chapur se asegura extraoficialmente mientras saca la mano y saluda un lugar en la primera fila de la sexta final del año del Campeonato Argentino de Turismo Carretera.

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1: Ganó Facundo Chapur la segunda serie más rápida. Lo voy a corroborar por las dudas, no vaya a ser cosa que esté equivocándome. Pero por nada, por 68 milésimas fue la segunda serie más rápida. Segundo quedó Germán Todino, tercero Gaspar Chanzar, cuarto Hernán Palazzo, quinto Santiago Mangoni, sexto Mariano Werner, séptimo Cristian Ledesma, octavo Juan José de Berlín, noveno Juan Bautista Benedictis, décimo Facundo Chapur. 11 quedó Matías Canapino, 12 Nicolás Trocet, 13 Marco Dianda, 14 Ricardo Rizzati, 15 Santiago Álvarez, 16 Juan Cruz Benvenuti, 17 Augusto Carinelli y 18 con solo una vuelta dada quedó Andrés Jacos.
2: Bueno, ha pasado esta tercera batería para alegría de los cordobeses que estaban eufóricos, al paso de metralleta por la recta principal. Voy a leer mensajes que llegan al 34 62 27 15 15 en esta mañana hermosa de Córdoba. Enseguida, porque llama boxes.
3: Bien, porque ya llegaron los protagonistas a la zona de la técnica. Vamos a ver si lo podemos saludar a Gaspar Chanzar, que se está saludando con los mecánicos. Primero que nada, se va a empezar a sacar los guantes, el casco, y bueno, vamos a molestar un segundo, Gaspar. Una serie que, como se esperaba, lineal, pero para vos viene siendo tu mejor fin de semana dentro de la máxima, dentro del TC. ¿Cómo estás? Y muy buenos días para vos.
4: ¿Qué tal? Buenos días para vos, para todos los docentes. Bien, muy bien. Creo que venimos haciendo muy bien la tarea hasta acá, así que contento con, como te digo, con el trabajo.
3: El auto se mostró muy firme a una vuelta y ahora en ritmo de carrera, pensando que la final son 30 giros, ¿cómo lo ves?
4: Sí, ayer nos habíamos mostrado bien en el ritmo. Con respecto a Palacio hicimos una diferencia, pero los de adelante no hicieron una diferencia. Entonces estamos ahí intermedios, hay que seguir trabajando para apostar a la punta. Pero bueno, como decías, vinimos en mi mejor fin de semana, así que hay que redondear ahora en la final con una buena tarea.
3: Imagino que vas a buscar salir dentro de 10 primeros y sumar sus primeros puntos fuertes.
4: Sí, sería lo ideal. El primer top 10 sería muy bueno para nosotros de cara a lo que resta del año, a seguir evolucionando el auto, así que sí, vamos a apostar a eso.
3: Gracias
4: a vos, gracias.
3: Ahí estaba Gaspar Chanzar.
2: Tremendo, cómo explota el público, parece una cancha de fútbol, impresionante, el olé, olé, olé, a Chapur también, todos festejando esta victoria del piloto de El Torino, del piloto cordobés. 34-62-27-15-15, hola, buen día, hasta el momento bastante lineales las series, entonces espero con ansia la carrera en el templo de la velocidad. Buena transmi. Y larga algo, Eugenio, no seas tan misterioso, jaja, soy Luis de Rafaela, 227, deja los tres del DNI, no larga nada, Eugenio, no larga nada. 34-62-27-15-15, saludos para Samuel Ruiz y familia, que están escuchando la transmisión desde Cero Dino, aguante for carajo y anotame para las entradas, dice, gracias, un gran abrazo, gracias por estar del otro lado, enviando mensajes en esta mañana, disfrutando un domingo de TC. 34-62-27-15-15, hola, un gran abrazo desde Corumbá, en la frontera de Brasil con Bolivia, para todo el equipo. Acá tenemos las corridas en Puerto Quijarro, una gran oportunidad para acompañar a vos, Rodolfo, y mi hija Catarina. Seguimos acá. Ve qué lindo.
1: Bueno.

0: Buenos días, me dice Agustín. Te estamos escuchando desde San Martín de los Andes. Terrible transmisión, oh. Te quiero, amigo. Mira la fotito que manda.
1: Uy, qué lindo lugar.
0: Bueno, un saludo para los dos ahí en San Martín de los Andes. Che, Pini, ¿qué hace Ángel de Brito hablando de carreras? ¿Dónde le uge? A ustedes los estoy escuchando. Jajaja, ja, ja, buena transmisión, dice Luis.
1: Porque dijo el mejor
0: TC
1: equipo.
0: Pickup no sigue igual. Ahora está el volador, dice Fernando.
1: Santero.
0: No está. Saludos desde Mendoza, excelente transmisión. Vamos, Julián. Hola, soy de Santa Fe, aguante Werner y el óvalo de Rafael. Se quedó pensando, Pini. Sí. Vamos, zorro carajo, dice Daniel. Vamos, Facundo, viejo, hoy gana con tu gente, dice Juan. Con todo respeto, duelen los ojos. A mí me duelen los ojos por leer ojos con H, Juan Manuel. Pero tenés razón. Con todo respeto, te duelen los ojos al ver la carrera, no se pasa a nadie, dice Juan Manuel. Sí.
1: No sea crítico, déjelo.
0: Hola, buenos días, saludos de Concordia, dice Nahuel. Este año es de los cordobeses. Aguante el titán de Recifes.
1: Bueno.
0: Es de Buenos Aires, Recifes. Mirá, el Pato Rauga hace rato que no escribía. Hola, amigo, tanto tiempo, viste, mirá. Un gran abrazo desde Paraná para todos los hinchas de fuera. Abrazos a Peñas, hinchas. Y quiero participar para entrar para Rafaela. El Pato Rau. Y vamos, Werner, carajo, hoy gana metralleta, dice.
1: Hola, Gerardo, un saludo a la cabina de transmisión. Desde Florencio Varela, ese Gio. Gran abrazo para Giovanni, siempre presente también. Siguiéndonos en todos lados. 34-62-27-15-15. Hola, un gran abrazo. Ah, no, este ya lo leí. Pará, voy un poquito más arriba. Tengo una foto por acá y sigo leyendo mensajes de la gente que dicen buenas, buenas, se toma para vos, Euge, dice. Acá todo casero, no sabes nada. Te mando una foto de chorizo, mirá. No sabes, ¿por qué no sabes nada? Ya lo pelean enseguida. 34-62-27-15-15. Hola, buen día, soy de Rafaela. Francisco Soc, dice. Deja el DNI, quiero las entradas, un saludo, buena transmisión, muchas gracias. 34-62-27-15-15, hola, buenos días, saludos desde Miramar, aguante Torino. ¿Le pueden mandar un saludo a mi novia Keila, que
0: no,
1: es el cumpleaños? Gracias.
0: No le mandamos un saludo a Keila.
1: Mi nombre es Axel, de parte de Axel, un beso grande para Keila, que está cumpliendo años.
0: Tengo extraoficialmente cómo van a ser las 6 primeras filas de la final del TC.
1: Ya, tan rápido. Ah, porque es extraoficial.
0: Claro.
1: Está muy bien. Se lo vamos a dar a conocer. 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
0: Primera fila para Frizzler y Chapur. Segunda fila para Catalán, Magni y Todino. Fila 3 para Truco y Ursera. Fila 4.
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0: Scaloni.
1: Sí, y toda la gente de Pujato.
0: Y claro, y los escucho desde Chile. Vamos, pinchito carajo, dice Néstor. Participo por las entradas para Rafaela, vamos, titán carajo, dice Gustavo. ¿A qué hora la final del TC, muchachos? Pregunta Rubén. Ya empieza Rubén con las preguntas.
1: 13:55.
0: Él quiere preguntar y yo como un pavo le respondo.
1: Y yo estoy para responderle
0: este
1: todo lo que quiera.
0: Escucha este, Fernando Aguilera, me está mintiendo. Desde North Carolina, dice. Fernando Aguilera, bueno.
1: Está zanateando.
0: Desde North Carolina.
1: Carolina del Norte.
0: Claro. Vamos, el automovilismo argentino sin corrupción sería espléndido, dice. Lo digo por el Facu Chapur, que anda bien en TN y TC. Además salió campeón Belgrano, dice Nahuel. ¡Ja!
1: ¿Ah, sí? No me enteré.
0: Like número 49, dice aguante puesta a punto desde Mallorca. Tortuguitas con Matías Rossi, que buitrearon anoche. Cuenten, buena transmisión. Anoche el amigo Alejandro Pavlochenka y toda su familia, y los muchachos Paulito Tabecchio ahí de Cabañas Reencuentro, Catriel, comimos todos juntos. Comimos muy bien. Empanada de jamón y queso, empanada de dorado, asado, costilla, vacío, chorizo, una picadita infaltable, con salame casero y demás, obviamente.
1: Qué rico, dale.
5: Pónganle un pasal a Eugenio, porque lo que habla es impresionante.
1: ¿Comió algo usted?
0: ¿Yo? Sí, comí un montón.
1: ¿Qué manera de hablar? ¿Qué le pasó anoche que habló tanto?
0: Estaba distendido.
1: ¿Sabe por qué? Porque encontró gente que le creía sus historias. Por eso habló tanto.
0: Soy un hombre de verdades absolutas.
1: Dale.
5: Bien, dale. Porque lo tengo aquí al piloto, al ganador de la serie, a Facundo Chapur. Ya nos vamos a pegar con él. Lo estamos teniendo aquí muy cerquita. Al piloto de Córdoba, que se bajó emocionado de su auto, saludando a su gente, que cuando pasó cruzó la línea de meta, los aplausos fueron impresionantes. Así que ahora ya vamos a tenerlo al piloto de Córdoba con nosotros. Vamos a escuchar un breve concepto de Chapur.
6: No, es imposible, pero es un circuito muy exigente, que son pocos los lugares que hay para generar un sobrepaso.
5: Entonces hablaba ahí un poco de lo que es la exigencia del circuito en este Oscar Cabalén, ahí donde charlando un poco la exigencia de lo que puede llegar a ser en esta carrera. Ya lo vamos a tener con nosotros aquí a Facundo Chapur, que está aquí tranquilo, sentado en un banco. Ya lo vamos a tener, ahí vamos a seguir escuchándolo un poco a Facundo.
6: Ahí estamos competitivos, creo que toda esta mejora que pudimos plasmarlas en la pista, se sintieron. Creo que es lo mejor de todas las modificaciones que viene teniendo el Torino, o así por ahí lo siento yo, en cuanto al balance, ¿no? Para poder dárselo. Y obviamente en un circuito tan difícil y tan rápido como el Cabalén, eso ayuda.
5: Ahí hablando un poco de lo que es las mejores técnicas que tuvo el Torino, que poco a poco se empiezan a ver en este trazado, en esta carrera. Así que charlaba sobre eso el piloto cordobés, Facundo Chapur. Ya lo vamos a tener con nosotros, ahí ya lo vamos a escuchar. Cuando lo tengamos, vamos a hablar con él. Ahora sí, estamos con Facundo Chapur. Facu, bueno, nada más lindo que andar bien en casa, ¿no?
6: Sí, sin duda. La verdad que es un lindo momento. Esas situaciones no se dan siempre y creo que me centro en más allá de querer ganar, en el disfrute, ¿no?, del momento.
5: ¿Te vio emocionado cuando bajaste el auto, cuando fuiste ahí con la gente?
6: Sí. Entonces, obviamente, recibir todo el aliento, todo el cariño de toda la gente, realmente muy lindo. Se recibe, ¿no? Se siente de ese lado y voy a estar siempre agradecido.
5: Ahora vamos un poco al ritmo del auto. Siempre se hablaba de los domingos que vos avanzabas. Ahora estás adelante, lograste un gran resultado, vas a estar en primera fila. ¿Cómo se va a correr teniendo en cuenta que Otto demostró un gran ritmo?
6: Sí, el principal objetivo nuestro era robar esa primera fila. Era importante si queríamos pelear por la carrera. Y bueno, ahora, de ahora en más, sabemos que Otto tiene un auto, creo que estaba un paso adelante, por lo menos el día de hoy. Mostró estar un auto muy rápido, que nos hacía entre 3-4 décimas por vuelta. Así que, nada, intentaremos mejorar nosotros para la final y a correr la carrera.
5: Se viene una final larga, 30 vueltas.
6: Sí, una final larga, una final exigente para todos. Así que, esperemos estar a todos.
5: Gracias, Facu. Chau. Te di la palabra de Facundo Chapur.
1: El abrazo muy grande a Nicolás Echeverri Garay, escuchando y mirando a través de YouTube desde General Madariaga. Muchas gracias por tus palabras, Nico. 34-62-27-15-15. Tengo varios mensajes y ahora me voy a poner al día.
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1: Bueno, mientras van llegando los autos de la fórmula, buen día Eugenio y equipo, tanto tiempo, excelente transmisión, por acá mucha lluvia. Mirá, saludos de Sofía, Valeria y Antonio. Gracias por estar del otro lado, 34-62-27-15-15, gente que se va comunicando también a través del audio.
8: Buen día, puesta a punto. Estoy mirando las series, Y yo sé que mi amigo Eugenio se enoja cuando yo lo critico, pero le critico a la categoría, no a él, a la categoría. Me encanta el automovilismo, me gusta el TC, lo veo, todo bien. Ahora, 50, 60, hasta 70 palos por auto, 40, 50, 60 autos en pista. Y vemos una carrera en un circuito que tiene menos sobrepaso que Mónaco. Y sale más caro, corren ¿cuánto? 30, 40, 50 kilómetros en todo el día. No llegan a gastar un juego de goma nada más. Para eso gastar tanta plata, creo que se puede hacer algo mucho mejor por el espectáculo que lo que se está viendo en estos momentos. La técnica tendría que encontrar algunas razones. Yo no soy técnico, no soy ingeniero, mi amigo va a decir que soy un criticón, pero la verdad es esa. Es un trencito de autos que facturan un montón de guita, pero que no tiene nada, nada de emoción todo esto.
1: Siempre hablamos del tema de espectáculo, ¿no? Se podría mejorar, pero no está en nuestras manos. 34-62-20... ¿qué dice? Pará. Decir que la diversión...
0: Perdón, y nosotros no lo decimos.
1: Dice Javier, decir que la diversión la puso Román, que nos dio muchas alegrías. Y nos va a seguir dando también. Dale. Dale.
5: Bien, aquí ya estábamos con Germán Todino. Bien, vamos a hablar con Germán. Bueno, Germán, pasó la serie, ¿cómo estás? ¿Qué tal?
9: Sí, ¿qué tal? Buen día, bien. Bien, bien. Una buena serie. Felicitar a todo el equipo, al motorista. Hemos hecho un buen trabajo, así que esperemos tener una buena final.
5: Después, bueno, preguntarte un poco sobre la largada. ¿Qué pensás el movimiento que hizo Facu llegando a la primera curva?
9: No, yo sentí un golpe fuerte en el auto, donde le dije al equipo, pero no, otro mundo, no sé si se engancharon las gomas o qué, que me pegó en el volante, pero después, nada más que eso.
5: Lo importante es estar adelante, después de varias fechas de estar acá, es importante, ¿no?
9: Sí, hermoso, hermoso, así que, bueno, felicitar a todo el equipo, ha revertido una situación difícil en la que veníamos. Así que bueno, muy feliz.
5: Gracias, Germán. Gracias a usted. Así la palabra de Germán Todino.
0: Bueno, se largó la final de la Fórmula 2, lidera el Lautaro Videla, las 827 milésimas a Nachito Monti, tercero Tapagola, cuarto Baló, Valentino, quinto Leonardelli, sexto Odicio, séptimo Sach, octavo Ledesma, noveno Piper, décimo Ojeda y última está Delfi Villaverde.
1: Bueno, la carrera que avanza en estos primeros metros, yo sigo repasando mensaje que llega de la gente del 34-62-27... 15-15.
0: Yo también tengo mensaje. Hola Eugenio, Pini, pero, equipo, feliz domingo para ustedes. Y si se duerme, ¿qué quiere que le haga? Hoy se encuentran en la sexta fecha del turismo carretera. Mira vos, algún día...
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11: Que pase algo, alguna maniobra que se complique en adelante y poder aprovechar.
9: Un año raro, ¿no? Porque arrancaste siendo referente en la categoría, arrancaste muy firme y después te caíste un poco, ¿puede ser?
11: Sí, en algunos circuitos caemos muy bien y en otros nos cuesta más y nos cuesta revertir esa situación, así que tenemos que seguir conociendo el auto.
9: Y hay que llegar, hay que sumar puntos porque vimos el campeonato y no está bien de todo adelante.
11: Sí, nos falta, tenemos que mejorar un poquito más, así que vamos a intentar trabajar y mantenernos en la buena suma de puntos.
9: Así que pues, gracias a todos. Ahí está, bajo el sondeo.
1: 34-62-27-15-15, leo mensajes. Hola, buen día, puesta a punto, buena transmisión. Vamos, Marianito. Acá llueve, está para tortas fritas. Un abrazo desde Chubut, dice Oscar. Mira vos, qué barro, qué diversidad, ¿eh? Van a cerrar una nueva vuelta. Domina Videla, segundo Monti, tercero Pagola. No hay demasiadas novedades hasta el momento en la Fórmula 2. Ya están pasando frente a la cabina de puesta a punto, cerrando un nuevo circuito, abriendo la vuelta número 3. Buen día, apuesta, acá desde Formosa, esperando posadas, aguante el chivo y chapur, dicen, uno más que tengo por acá. Buen día, equipo de puesta a punto, ya hay cola en el templo, quiero las entradas, soy Hugo 470 de Rafaela, buena transmisión. Sí, lo marcamos, hay fila en la entrada. Bueno, tienen que comentar en el canal de YouTube. Esperamos el mensaje, abren el video, comentan, le dan like, se suscriben al canal de Puesta a Punto y pueden escribir a esta altura del mediodía. Es una buena hora para escribir quién gana la final del TC.
0: Sí, tal cual. Y llegaron las series oficializadas para el turismo carretera de las series, sí, bien digo.
1: Claro, bueno.
0: Confirmado todo. La primera serie, Catalán Magni, Ursela y Agustín Canapino el podio. En la segunda serie, Frizzler, Truco y Rossi. Acá la única notificación que fue recargado Espataro por maniobra peligrosa al auto de Marcos Castro. Y en la tercera serie, confirmado también Chapur, Todino y Chanzar, el podio de la tercera batería.
1: Maniobra en la cual los autos se apoyaron y terminó Castro haciendo un semitrompo cruzado en el medio de la recta opuesta. Finalmente pudo volver a pista y nadie lo embistió por poco. Por suerte, afortunadamente, pudo seguir en carrera.
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1: Mientras tanto, aquí en pista, vuelta número 4 de 12, domina Videla, segundo Monti, tercero Pagola, cuarto Aló, quinto Leonardelli, sexto Audicio, séptimo Sacha, octavo Ledesma, noveno Piper, décimo Ojeda, undécima Villaverde. Los autos de la Fórmula 2 que transitan la zona del curbón peraltado para ir a buscar el frenaje. La lucha está en el tercer lugar porque Aló lo va buscando a Pagola y lo quiere superar. Por afuera no puede, ya le quiere cambiar el radio, por adentro tampoco lo puede meter. Todo sigue igual por ahora porque hay lucha directa.
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1: Y enseguida lo leemos, ¿eh? ¿Quién gana la final del turismo carretera? Ahora la tiene más fácil porque ya pasaron la serie, lo leemos en el chat. Allá van rumbo hacia la zona del curbón para cerrar un nuevo circuito. Vamos a entrar en la vuelta número 5 de esta Fórmula 2 que domina Lautaro Videla.
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1: Tres décimas era la distancia en la vuelta anterior entre el líder y la escolta. Se mantiene la misma diferencia. Ya van transitando la zona del curvo. Monti está cerca, pero no llega a superarlo de costado. Venía Pagola a la hora de transitar el curvón número uno y por eso se le viene de vuelta a Aló encima y lo va a querer intentar en la curva dos o en el frenaje. Viene pegadito detrás de él Aló. Va a ir a buscar un lugar en el podio. A ver si lo puede meter. Va por adentro intentándolo. Le va queriendo cambiar el lugar ahora. El que ataca es Pagola. Quiere ser el segundo. Lo mete por adentro. Está segundo. Lo sorprende a Monti. También Aló. Viene bloqueado Monti. Por el interno parecía que entraba pasado. No se lo llevó puesto a Pagola de casualidad. Lo pudo meter de todas maneras. Y atrás Aló está cerquita. Y hay un nuevo escolta ahora. Joaquín Pagola está en el segundo lugar. Y va a querer ir a recuperar Monti. Más allá de que dejó la rueda delantera derecha cuadrada, lo va a querer ir a buscar nuevamente, lo quiere meter por adentro en la zona trabada, el número 5 quiere avanzar otra vez, pero no lo logra. Hay un nuevo escolta y se llama Joaquín Pagola.
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1: Bueno, algún problema tiene Monti, me parece, ¿eh? Porque el auto le viene saltando mucho, viene como zapateando de un lado. Por ahora aguanta en la tercera colocación, pero Aló va a ir al ataque. Y atrás de Aló también está Leonardelli pegado. Sí, dale.
14: Lo tengo cerquita, Mariano Warren. Mariano, ¿cómo estás? Primero que nada, muy buenos días. Contanos cómo viene siendo un fin de semana, que quizás se complicó algo con la clasificación.
15: Sí, buenos días para vos, para la audiencia. Así es, cerré yo ayer, así que bueno, pedirle disculpas al equipo, a los sponsors y bueno, a pensar en hacer una buena final ahora, tratar de sumar la mayor cantidad de puntos.
14: Una pena, ¿no? Porque en un circuito como este, que prácticamente no se puede superar, cuesta aún más esos errores, ¿no?
15: Sin duda que sí, pero bueno, así son las carreras, así que ahora pensar en tener la mejor final posible.
14: Después de temas, quizá un poco más tranquilo, sin la mochila de tener que ganar sí o sí, ahora hay que sumar puntos.
15: Exacto, sí, hay que sumar puntos, hay que estar en la pelea, así que bueno, por eso es más importante la clasificación.
14: Gracias. Ahí está, la palabra de Warner.
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1: Y otra vez venía bloqueado Monti. Y ahora hay lucha un poco más atrás, porque Leonardelli lo va a buscar a Aló en la pelea por el cuarto lugar de la carrera. Recta principal, ingresan en la vuelta número 7 de esta final de la Fórmula 2. Final número 5 de la temporada 2026. ¿Cómo está Videla, eh? Qué bárbaro lo de Videla, que tiene un ritmo demoledor a la hora de correr. Muy ancho, doblaba Pagola en el segundo lugar. Se le va a venir Monti, más allá de que bloqueó varias veces, de que viene con el auto completamente al límite. Se le va acercando de vuelta a Joaquín Pagola en la lucha por el segundo lugar de la carrera. Ya van en el tránsito del curvón peraltado. Adelante está Videla, medio segundo la ventaja con relación a Pagola, que ahora se le viene encima a la hora de frenar. Y otra vez Monti recontra bloqueado, pero logra meter el auto de todas maneras manera. Mientras tanto, Ledesma, que viene peleando con Salvador Audicio, le va ganando el lugar. Audicio un poquito abajo, pero de todas formas lo logra meter de vuelta a la pista y Audicio va perdiendo ahora el lugar con Sach también, aprovechando esa ida de pista. Le va ganando el lugar Sach. A ver cómo llegan, porque la cuerda la tiene Salvador Audicio. Van al frenaje, Audicio por adentro y atrás también se quiere meter Piper para pasarlo ahora a Sach. Ahí está la lucha, linda pelea en la retaguardia de la carrera que domina Lautaro Videla.
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1: Mientras tanto ingresan en la recta principal, una nueva vuelta que se va abriendo, giro número 8, estamos a 4 del final de una carrera entretenida. En diferentes lugares, ahora pelean Piper, que viene batallando con Sach y lo va superando. Piper pasa a la posición número 8 de carrera en este momento. Mientras tanto, adelante, Videla mantiene la referencia con Pagola, que ahora está un poco más cerca. Ahora se ha arrimado, de hecho entró en zona de succión y en cualquier momento puede llegar a intentarlo. Y en el fondo, en el último lugar, siguen
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1: Son 4 o 5 autos que están totalmente apretados adelante. Hay un final absolutamente incierto para esta Fórmula 2 cuando van a ingresar en la vuelta número 10.
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1: Ahí van pasando por recta principal, giro 10, espérame Grossi, que la carrera está linda, porque se le viene Pagola ahora, va a haber pelea y también por el tercer lugar, porque a Leo se le vino a Monti en la parte final, vuelta y tres cuartos para terminar la carrera, muy ancho, dobló Pagola, se le va a venir Monti ahora, bueno. Hay una tensa calma en esta Fórmula 2, porque puede pasar cualquier cosa. Estamos cerquita del final, estamos cerquita del cierre. Cuando pasen por la recta estaremos ingresando en la última vuelta de esta fecha número 5 de la Fórmula 2 en el autódromo Oscar Cabalén. Por afuera va Pagola, quiere saltar a la punta. Monti una vez más bloqueando y dejando todo el caucho en el asfalto. Doblan a la derecha, ahí están avanzando. Me voy al sector de boxes.
20: Bien, porque yo tengo cerquita a un piloto del TC. Estamos hablando de Jeremías Olmedo, que está aquí en la zona del Cani Motorsport, por supuesto, y vamos a ver si le podemos sacar un concepto, que está charlando con diferentes allegados, miembros del equipo, y bueno, piloto, el único torino que tiene el Cani Motorsport, y vamos a aprovechar para hablar con él cuando se viene la última vuelta de la Fórmula 2. Si la querés, te la dejo relatar y después estamos con qué, ¿te parece?
1: Vamos con la parte final, último circuito, última vuelta para Lautaro Videla. Última vuelta para Joaquín Pagola. En la recta aparecen y Monti está cerca de Pagola. Y Monti ahora me parece que va a querer atacar por el segundo lugar. Y Pagola va a querer atacar por la punta. Y Aló va a querer atacar por el podio. Ahí están en la recta, aunque se hiciera una pequeñita diferencia entre sí. Va Videla a la victoria, encarando la parte final. Aferrado la cuerda en la recta larga para que no se le prenda en la succión Pagola, pero de todas maneras lo hace porque lo sigue como si fuera una serpiente. Doblando hacia la derecha ahora, en la zona del peralte se van al frenaje. Pagola lo va a intentar acá. Está pegado a la cola del auto de Lautaro Videla, que gana todo. Gana cada vez que corre. Tremendo lo de Videla estas últimas fechas. Ahí está avanzando. Medio circuito para el final. Va mirando por los espejos. Por ahora lo tiene controlado a Pagola. Se va terminando una carrera entretenida de la Fórmula 2, aunque no hubo demasiada superación, pero la carrera está buena y tiene un tinte de misterio y de suspenso. Se va a terminar la carrera. Van doblando hacia la izquierda. Viene Lautaro Videla, la máquina número 7, para llevarse la victoria en esta fecha número 5 de la Fórmula 2. A ver qué pasa en la última curva. El último frenaje. Curvón hacia la derecha. Va Videla a la victoria. Ahí está doblando, ya le toca transitar el curvón por última vez. Va a aparecer en la recta.

0: principal Lautaro Videla, ahí está avanzando, todos pegaditos atrás, va a ganar Videla, va a ganar, ganó, ganó Lautaro Videla de punta a punta, ganó Lautaro Videla otra vez, ganó Lautaro Videla, se lleva a esta final de la fecha 5 de la Fórmula 2 aquí en el Oscar Cabalén en Córdoba.
1: Todo.

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1: Ganó entonces Lautaro Videla, como dijo Pini, todo lo que corre gana. Candidatazo, al título. Segundo quedó Joaquín Pagola, tercero Ignacio Monti, cuarto Valentino Aló, quinto Juan Pablo Leonardelli, sexto Franco Ledesma, séptimo Salvador Audicio, octavo Federico Piper, noveno Ignacio Sachi, décimo Tomás Olgeda, undécima, con solo tres vueltas dadas, quedó Delfina Villaverde.
2: Bueno, final para esta carrera, y ahora sí pasamos más tranquilos por boxes.
3: Perfecto, aquí lo tengo a Jere, te muestro un segundo cómo estás. Primero que nada, muy buenos días para vos. Contanos cómo viene siendo un fin de semana nuevo para vos dentro de la máxima.
4: Buen día. Un poco complicado. La verdad que no como queríamos que sea este fin de. La prueba habíamos funcionado bien, pero bueno, no lo pudimos plasmar en este fin de semana.
3: Se tocó alargar en el medio del pelotón una final que apunta a ser un poco lineal, pero el circuito a veces se pone muy angosto y eso con 56 autos se complique mucho, ¿no?
4: Sí, el objetivo es sobrevivir e intentar llegar con el auto sano para bueno, ver qué se puede seguir mejorando en el taller. Intentar llegar, la verdad que la posición también que estoy, intentar arriesgar tanto el circuito que sabemos las características. El año pasado fue lineal y no creo que cambie mucho para este año. Obviamente por ahí aprovechar algún error y seguir sumando para llegar y tratar de no quedar tan relegado del campeonato, por si podemos pegar un saltito, sumar buenos puntos. Así que la verdad que el objetivo ahora es intentar mejorar un poco la performance del auto.
3: Para esta fecha Torino vino con cambios aerodinámicos, ¿y lo pudieron probar?
4: Sí, lo probamos en La Plata, hicimos la parte aero porque lamentablemente no terminamos la prueba por la rotura del motor. Así que bueno, por ahí quizá eso no haya jugado un poco en contra y no pudimos encontrar el buen balance para esta fecha. Pero bueno, fue un cambio positivo para la marca.
3: Gracias. Ahí estaba Jeremías Olmedo.
1: Para el amigo Rubén Fernando Casal, que pregunta qué hora es la final, si ya sé que todavía no se corrió, por favor, me pone. A las 13:55... la final del TC a 30 vueltas o 50 minutos y 12:50 la final del TC pista a 25 vueltas o 40 minutos de máximo de duración. Recordemos que se agregan 5 vueltas más en este trazado producto de los 3.623 metros cortito que es el Oscar Cabalén. Buen día, gente, desde Resistencia, Chaco, Mates y Carrera junto a ustedes, aguante Werner, dice Oscar. Saludo para él. Ya en un ratito nada más se va a venir la final, la segunda final de la Fórmula 3 Metropolitana. Y en un ratito nomás te voy a decir cómo terminó la final de ayer.
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1: En el día de ayer se disputó la final de la primera de las finales de la Fórmula 3 Metropolitana, accidentada. Afortunadamente todos los involucrados están bien, pero no dejó de...
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1: Juan Percara, 22 con 4 vueltas menos, terminó ante Moreira, lo mismo el 23 para Tomás López. 24 con solo 4 vueltas dadas quedó Joaquín Ramos, 25 con solo 2 vueltas dadas quedaron Juan Pablo Nacelo, 25, Agustín Sexe, 26, Thiago Chidiotti, 27, Brian Massa, 28 y Malek Fara, 29. No quedó clasificado, Alexander Gargaglione fue excluido, Fara, pero Karim, por maniobra peligrosa al auto de López, justamente de Tomás López, por ese accidente que decimos ayer, y lo mismo para Gargaglione por maniobra peligrosa al auto de Nacelo. Fue recargado Polini por sobrepaso con bandera amarilla a Jerónimo Memo.
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1: El campeonato, después de la final de ayer, lo sigue teniendo a Malek El Bacha como líder con 390 unidades. Agustín Sex es el segundo con 299, tercero Francisco Laverría con 286, cuarto Stefano Polini con 279.5, quinto Benjamín Traverso con 275, sexto Agustín Furini con 271, séptimo Santino Doré con 245, octavo Thiago Chidiotti con 220.5, noveno Nazareno López con 218.5, décimo, un ausente en esta fecha, Nicolás Cararis con 208, puesto 11 para Malek Fara con 186 y 12 Joaquín Pagola con 172. 72, los que estarían ingresando por ahora al playoff. Dale, Lautaro.
3: Bien, porque lo tengo cerquita a Lautaro Videla. Vamos a hablar con el vencedor de la Fórmula 2. Lautaro, ¿qué tal? Muy buenos días para vos. Contanos, recién en la transmisión dijimos, Lautaro, todo corre, lo gana. ¿Cómo estás?
8: Hola, ¿cómo va? Buena tarde para todos. Sí, increíble, cuarta victoria en el año ya, de 5 carreras. Así que venimos teniendo un buen potencial, así que eso me mantiene contento.
3: Hoy mostraste un buen ritmo en esta competencia del día domingo, pero no fue fácil porque había un lindo trencito atrás tuyo.
8: Sí, como decís vos, había un lindo trencito, ya de toda la carrera fue así, mirando los espejos continuamente para que si hay algún sobrepaso no provocar ningún accidente, ningún toque, así que fui mirando los espejos toda la carrera, lo supe manejar bien y bueno, pude quedarme con la victoria.
3: De todas maneras, nunca hubo un piloto que te haga una manera de sobrepaso, te defendiste muy bien.
8: Sí, así es. Me enfoqué en atacar en la carrera y tratar de escaparme, pero estaba muy difícil, veníamos todos muy parejos. De hecho, la clasificación fue muy apretada, creo que había 6 autos en 3 décimas, así que contento por el resultado.
3: ¿Cómo se piensa ahora lo que resta el campeonato ya con 4 triunfos?
8: Sí, 4 triunfos, la verdad que increíble, impensado la verdad. Pero bueno, este potencial me motiva muchísimo para lo que queda el resto del campeonato. Ahora estamos más punteros que nunca, así que con buena diferencia.
3: Gracias.
8: Dale, gracias a vos por la nota, déjame agradecer a todos mis sponsors, Grupo Aeroenergía, Arubulón, Siderúrgico Alsina, Videla Carne, Expo Fierros, a todos los que mandan una mano y que me tienen presente siempre.
3: Ahí estaba la palabra del Lautaro Videla, ganador de la Fórmula 2.
2: Muy bien, y uno mira y escuchaba recién a Eugenio Grossi y piensa que qué caprichosos que son los números a veces, ¿no? Porque Videla viene ganando mucho. Viene con grandes resultados, parece un monstruo realmente, es el candidato a batir cada vez que corren, tiene 3 carreras ganadas ya con la de hoy, y sin embargo mantiene la punta del campeonato su rival. Bueno, ahora habrá que rehacer todo de nuevo y ver cómo se va acomodando esta historia. Lo cierto es que Videla ha demostrado tener un ritmo contundente a lo largo de todo este campeonato, por lo menos de esta última parte del campeonato, y poniendo el auto bien arriba, gran candidato a llevarse la corona, aunque todavía hay que correr una buena parte del torneo.
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2: Muy bien, mientras esperamos la continuidad del espectáculo aquí en Córdoba. Hay mensajes de la gente que llegan al 3462-271515. A ver dónde estoy. Acá. Ah, todavía no llegó a este. Me está llegando el mensaje. Se puso lento. Ya va a llegar el mensaje. Me voy al chat. Muchachos, muchos saludos desde Lobería, dice Carlos. Gracias, Carlos. Abrazo grande. Dale.
3: Lo que hablamos ayer no lo pude hacer. Así que quedará para la próxima esa revancha.
2: Sí.
3: Todo vuelve. Pero bueno, se está cocinando de manera tranquila.
2: Sí, sí, es verdad. Tiene que... No, tranquilo, ya va a llegar el momento. 34...
3: Cuando me lo espere, ya.
2: Sí, no me acuerdo de qué era que... Ah, ya sé de qué se iba a vengar, de la foto de la semana pasada. Sí,
3: claro,
2: ya me acordé.
3: Vos tranquilo.
2: Sí, va a ir por mí también esa revancha. Hola, buen día, soy René de Mercedes, provincia de Buenos Aires. Aguante Warner, dice. Gracias por comunicarse con el equipo Puesta a Punto. ¿Quién gana? Les preguntábamos a la gente, teniendo en cuenta que vamos a sortear entradas para Rafael. Le tienen que responder en el chat en este mediodía. Ahora ya la tiene más fácil, ¿eh? Ahora ya la tiene más fácil, porque ya sabemos quiénes son los que largan la primera fila. Y puede llegar a ser garantía de mucho, ¿no? Depende de cómo venga el tema de las superaciones, que hasta acá fue bastante flojo en ese sentido. ¿Alguno sabe por dónde? ¿Qué dice? ¿Por qué no anda en libre? No entendí. Motorplay un día mandó una publicidad de las últimas vueltas de una final. Espero que eso haya cambiado. Hola, muchachos, acá haciendo el aguante desde España, dice Pablo. Gracias, Pablo. Un gran abrazo desde diferentes lugares del mundo, escuchando la transmisión del equipo Puesta a Punto en esta jornada de domingo en Córdoba, a Autódromo. Completamente repleto. Es hermoso, ¿eh? Es un verdadero domingo de turismo carretera.
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2: Y el próximo espectáculo que vamos a tener en pista dentro de un ratito nada más será la Fórmula 13 Metropolitana, que ya escucho motores, que enseguida lo vamos a tener acercándose a la recta principal para lo que va a ser la pregrilla, con un grupo nutrido de autos, pero también se van a tener que cuidar, ¿eh? Porque ayer hubieron golpes fuertes cuando vienen acercándose despacito ya hacia la zona de la grilla de partida, moviendo y sacudiendo los autos de un lado para el otro. Se nos viene esta carrera que será la continuidad del espectáculo aquí en Córdoba, a pleno sol y esperando por esta carrera que promete, porque ayer estuvo muy interesante en horas de la tarde cuando caía el sol acá en Córdoba. Hay que esperar a lo que puede llegar a ocurrir dentro de un ratito nada más, la pregrilla que de a poquito se comienza a formar.
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15: Viendo si podemos escuchar a algún protagonista, estamos en la...

0: para donde todos paran a almorzar, donde van a hacer a relajarse en sus semis, en sus casas aquí en los autódromos. Después te comento lo que pasó en el podio de la Fórmula 2. Cuando llegó Joaquín Pagola, dejó el auto medio a 45, después llegó Nacho Monti y no había lugar para el auto de Videla, y Videla poco le importó, llegó, pasó, lo tocó el auto de Nacho Monti, llegó, y como se bajó Joaquín Pagola, se subió al monopatín y se fue directo al monoplaza de la Fórmula 3, porque ya está en pista el piloto.
1: Claro, bueno, toca eso, para varios pilotos que corren en las dos categorías. Ya sí, se va preparando el mate también, Eugenio Grossi, que se me viene encima, que sacude toda la camioneta cuando se sienta, que parece que la va a tumbar, pero ya no.
2: Porque casi me caigo.
1: ¿Por qué viene tan atolondrado?
2: Porque no, salí al baño y me cerraron el portón y no me dejaban pasar. Ajá. Porque me pregunto, ¿usted dónde va? Y le digo, no, me voy a acostar medio de la pista a dormir la siesta. Se enojó.
1: Y pero claro, vos también. El hombre, vos entendés que la gente está trabajando también.
2: ¿Y yo qué estoy haciendo?
1: Bueno, pero respetá el trabajo de ellos, ¿sí? No, tengo que ir a la cabina de
2: transmisión.
1: Pero
2: si me ves, me ve... Bueno, no, este era un muchacho nuevo. Nunca
1: lo a mí me pidieron la pulsera recién, y los demás chicos no me la pidieron todo el fin de semana.
2: Bueno, no pasa nada.
1: Está bien, el hombre tiene que cumplir con su trabajo. Bueno, de a poco se va acomodando esta pregrilla. Se nos viene la carrera 34-62-27-15-15 de España para abajo.
2: Buen día desde Villa Mercedes, San Luis, dice Manuel. Saludos desde Sauce de Luna, Entre Ríos. Aguante el Zorro y los Redondos, dice Roberto. Qué buen nombre, Sauce de Luna. Buen día desde Río Gallegos, Santa Cruz, dice Pizza Star.
1: Bueno, por acá me dicen Alcohólicos Anónimos, felicito a Boca por no tocar una copa en 20 años. No, son tremendas.
2: Ajá.
1: Son tremendas. Ah, no se ríe ahora, ¿a usted que le gustan los chistes?
2: No. Sí. Está bien.
1: Dale.
0: Estamos con Benja Antón. Benja, bueno, aquí te vemos en el box, tranquilo, esperando lo que va a ser la final. ¿Cómo estás? Buen día.
3: Buen día. Sí, laburando en el auto, vamos a cambiarlo completo. No estamos andando rápido, tanto en curva el auto como por derecho. Así que nada, nos toca trabajar y ver qué podemos hacer en la final.
0: ¿Va a volver algo parecido a lo que fue a Termas?
3: Esperemos que sí. El auto en Termas andaba bien, no andábamos por derecho, y ahora es un conjunto de que no doblamos bien y no vamos por derecho, así que vamos a hacer un cambio un poco de todo, y si nos sale bien nos vamos para adelante, y si nos sale mal nos vamos a quedar en la posición que estamos.
0: Algo que hace bastante irte para adelante, sobre todo en la final.
3: Sí. Por suerte nos estamos destacando por esto cuando tenemos el auto. Hay que ver ahora si logramos el auto ideal. Yo creo que si logramos un buen auto nos vamos a ir para adelante, seguro. Pero bueno, es un conjunto de cosas. No tenemos, estamos perdiendo una décima y media, dos por derecho, y perdemos mucho adentro por auto, así que estamos cambiando todo.
0: Después de ayer, previo a la clasificación, me dijiste, hay algunos que están en tiempos de TC. Después de la clasificación y viendo los rendimientos en carrera ahora, ¿mantener lo mismo, que hay alguno que está bastante escapado, digamos, en cuanto a ritmo?
3: Sí, hay otros que están andando muy rápido, pero nos toca enfocarnos en nosotros y ver, sacar nuestro mejor potencial. No estamos andando rápido como para pelear, y nosotros estamos en vista del campeonato y así no podemos pelear entre los cinco, así que nos toca laburar y mejorar de nuestra parte todo lo que queda.
0: Gracias, Benja.
3: Gracias a ustedes.
0: Hasta ahí la palabra de Benjamín Antón.
1: Carrera número 331 en el historial de esta categoría de la Fórmula 3 Metropolitana que se nos viene, y en la voz de Eugenio Grossi le damos a conocer el ordenamiento de partida. 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
2: Carrera 331, dijiste, para la Fórmula 3 Metropolitana.
1: Sí.
2: Bien. Bien, un buen número. Primera fila para Agustín Furini y para Francisco Laverría. Fila 2 para Teo Chiriotti y Cristian Galeano. Fila 3 para Joaquín Pagola, que recién fue segundo en la Fórmula 2. Y para Malek Elbacha, el líder del campeonato. Ayer tuve la oportunidad de conocer a su mamá.
1: Ah, Karina Masoko.
2: Qué hermosa mujer, por Dios. Pero divina. Qué, es una escultura. Fila 4 para Agustín Sexa y Santino. Lo digo bien, ¿eh?
5: Sí, ojo, yo estaba esperando la frase de Acuatici, pero estamos al
2: aire. No. Fila 4 para Agustín Sexe, no, nada que ver. Y para Santino Dore. Fila 5 para Valentín Coffi y Juan Pablo Nacelo. Fila 6 para Benjamín Traverso y Joaquín Ramos. Fila 7 para Karim Fara y para Alex Gargaglione. Los dos excluidos en la final de ayer. Fila 8 para Nazareno López y Brian Massa. Fila 9 para Tomás López y Bautista Álvarez. Fila 10 para Malek Fara y para Jerónimo Memo. Fila 11 para Stefano Polini y Gianfranco Barbara. Fila 12 para Agustín Pereira y Mayrú Herrera. Fila 13 para Sebastián Garam y Oliva Mius. Fila 14 para Renato Longarzo Escanata y para Francisco Rowein. Fila 15 para Dante Moreira y Juan Percara. Y fila 16 para el debutante desde el cajón número 31, Jorge Bogliero.
5: Y de poquito comienzan a acercarse a la recta principal. Bueno, se viene esta carrera de la Fórmula 3 Metropolitana. Y tienen para un ratito, porque son un montón. Y se tienen que acomodar en los cajones de partida.
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5: 34-62-27-15-15. Ya lo vamos a escuchar. Tengo audios por acá que van llegando. Se nos viene la partida. Todavía falta. Todavía se tienen que acomodar varios.
7: ¿En qué...? ¿En qué parte está Facundo Chapur? Mandarle un saludo y bueno, que se salió tercero, me di cuenta, ¿verdad?
5: Facundo Chapur está largando en primera fila a la final. Sí. ¿Y ahora se nos viene? Sí.
2: No, tengo más mensajitos si querés.
5: Bueno, mientras tanto se nos viene, dame un segundo. ¿Qué hace ahí?
2: Está perdido.
5: ¿Qué hace ahí? No está puede perdido. Pasar. Se nos viene la final. Se va a poner en marcha enseguida. Faltan varios autos, por los golpes de ayer. Hay varios cajones vacíos. Todo listo. Y nos vamos a fondo. A la primera curva. Partió muy bien Fulini. Adelante, ya tomando la punta decididamente. En los primeros metros se van acomodando. Los chicos tienen que ir con cuidado, porque ayer tuvimos una carrera recontra áspera. Y ahí se van para la curva número 2. Y ahora comienzan a abrirse también en la pelea por la punta, porque el Bache y Fulini, que vienen batallando, vienen peleando rumbo hacia la zona del curvón número 2. Ahí están doblando. Es la máquina de Olavarría que lo va intentando por afuera. Va Francisco por afuera. Quiere saltar a la punta de la carrera. A ver si lo deja. A ver si puede. Vienen los dos a la par. Frenando y doblando en la curva número 2. Ahí están haciéndolo en este momento. Todo sigue igual. Polini por ahora adelante, pero Olavarría comienza a atacar.
2: Fulini, Chapita, quien lidera, lo buscó Francisco Olavarría, pero no pudo atrás. Malek el Bacha se ubicó bien en la tercera colocación, peleando ahí con Thiago Chiriotti, también con Cristian Galeano, con Agustín Sexe y Santino Doré. Buena largada por ahora de los formulitas. Prolija. ¿Cuándo se empiezan a buscar para sobrepasarse, claramente?
5: Y van a entrar en la recta principal para ir cerrando la primera vuelta de esta competencia. Ya están en zona del curbón. Ya comienzan a aparecer todos y cada uno de ellos. La recta para los protagonistas de esta segunda final de la Fórmula 3 Metropolitana. Ahí están pasando. Ya están avanzando en la...
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2: Buenos días, puesta a punto. Saludos desde Cenicioso, Neuquén, nos dice Diego. Buenos días, saludos de San Juan, dice Jorge. Éxito para Fran Rowen y el GRT de Villaguay, dice Cari. Buen día, gente. Vamos, Werner, Daniel y Enzo de Villa Mercedes, San Luis. Bueno, acá se siguen hablando entre ellos, no pasa nada.
5: Va el Bacha buscando el segundo lugar, pero ahora se le van a meter al Bacha, porque se le mete Pagola y lo va superando. Cuando el Bacha quería avanzar en el clasificador, terminó perdiendo en la recta principal, y Pagola quiere pasarlo también a la barría. Lo va metiendo por adentro. A lo de Joaquín Pagola para
2: viene
5: avanzar.
2: Calentito Pagola, por
5: claro,
2: eso.
5: Viene con las manos calientes. Ahí está, tremendo en el segundo lugar ahora, y lo van buscando todos todos, ahora se van abriendo todos que lo quieren pasar, se va abriendo la Berría también, lo va haciendo el Bacha, el propio Galeano y Traverso, van rumbo hacia la curva a la derecha, doblar ahora, a transitar ese sector, tremendo como vienen acá, y Pagola peleando con la Berría, y la Berría que va por afuera como lo buscaba hoy a Fulini, que ya está escapado adelante, por adentro va quedando la máquina de Joaquín Pagola, que sostiene el segundo lugar. Tremenda lucha por el segundo puesto, esto lo aprovechó el líder para escaparse.
2: Sí, y atrás Galeano con Malek el Bacha peleando por la cuarta ubicación, cuando veíamos una máquina, si mal no vi, la de... Ah, no, lo perdí.
5: Era Sexe. Perdón, Chiriotti.
2: Chiriotti, Thiago Chiriotti. Sí. Bueno, estaba entretenida. Sacando a Fulini, que se escapa a Chapita en la punta de esta carrera, del 2 al quinto lugar, está muy, pero muy entretenido.
5: Complicado el piloto del Cepeda Racing, el neuquino Thiago Chiriotti, que estaba por la zona del pasto. Mientras tanto van apareciendo en la recta principal, entrando en la vuelta número 3 de carrera. Escapado Fulini, adelante. Atrás están un poco más apretados. Ahora tomaron un pequeño respiro. Fulini avanza en la punta de la carrera. Volvió a la pista Chiriotti. Ahí están en el curbón 1. Ya van transitando. Había un auto que se ponía un poco de costado, pero de todas maneras pueden pasar todos sin ningún inconveniente por ese curbón. Y la lucha está centrada también en el cuarto lugar, que Galeano lo domina por ahora. Y Memo lo va buscando también por cara. Chiriotti, están todos cerquitas. Dale, boxes.
10: Con el piloto de la plata, Nicolás Moscardini. Nico, ¿qué tal? Primero que nada, buenos días. Una serie complicada y con una maniobra perdiste 2 o 3 puestos. ¿Cómo estás?
11: ¿Qué tal? Buen día para todos. Sí, la verdad que una serie difícil. Hicimos unos cambios ayer importantes para hoy, para la serie, y nos cayeron bien. Muy fácil por derecho. Sí, que poco Ochoa me llevó 2 vueltas a doblarme a la par del curvón. Bueno, intenté mantenerle la posición doblando 3 curvas a la par. Nos respetamos muy bien hasta que perdí. Y bueno, cuando perdí, obviamente ahí perdí 2 lugares más, me metieron 2 autos más, así que una lástima, porque fui para atrás, no pude mantener la posición, que por lo menos era la idea. Pero bueno, nada, seguimos probando cosas en el auto y intentaremos terminar y tener una buena final.
10: Acá esta punta, acá esta competencia final, sobrevivir, utilizan muchos pilotos esta palabra.
11: Sí, obviamente estando ahí atrás,
2: viene perdiendo rendimiento Malek el Bacha, porque va, ¿sí?, Cristian Galeano, pasarlo por afuera, ya lo buscó varias veces, y detrás de todo está Santino Doré también. Se queja Malek el Bacha, algo vamos, le debe pasar.
5: Vamos para
2: allá,
5: vamos para adelante, le dice, y ahí está por afuera la máquina de Cristian Galeano, y también viene atrás Valentín Coffey, doblando hacia la derecha, y se mete ahí en el medio Santino Doré también. Santino Doré se metió en el medio de los dos, y lo pasó a Galeano, y ahora lo va a ir a buscar el Bacha, en la pelea por la posición número 4 de esta competencia. Y ojo adelante, ojo adelante, porque hay lucha también en el segundo lugar entre Pagola y Olavarría. Sí. Y el Bacha, que viene sosteniendo como puede a la máquina de Santino Doré.
2: Y adelante se escapa a Fulini, que le hace ya 1.6 segundos precisamente a Pagola. Y el más rápido en pista es el noveno, el chaqueño Stefano Polini, con 1.18.497.
5: Bueno, y te marcaba, se les viene Coffey a todo esto. En cualquier momento lo tenemos ahí pegado. Van apareciendo en la recta principal. A la par entraron, A la par entraron Galeano y Doré en la pelea por el quinto lugar de la carrera. Eso lo aprovecha el Bacha para respirar un poco. A ver cómo doblan. Por afuera Doré. Lo va superando a Galeano ahora el piloto del auto celeste, que avanza en el clasificador. Adelante está Fulini, 1.7 segundos la diferencia con Pagola, que se defiende de Olavarría, que lo va a ir a buscar, que está cerquita. Pedazos de auto quedaron en la pista, fíjate allá en el medio.
2: Parecería que fueron pedazos de alerón.
5: Sí, sí. Exacto. Ahí van doblando hacia la derecha también Stefano Polini, que viene peleando. Sí.
2: La pelea también por la séptima ubicación entre Nazareno López y Stefano Polini, la octava, y con Valentín Coffey en la séptima,
5: Exacto, y van saliendo ahora de la curva lenta hacia la derecha, doble curva para la izquierda para los pilotos de la Fórmula 3 Metropolitana, que lo tiene a Fulini dominando y que por el momento mantiene la diferencia. Cuando Galeano va de vuelta a intentarlo con Santino Doré, le mete el auto por adentro y lo supera. Buena maniobra para el auto amarillo, para el número 12, que ahora lo va a querer ir a atacar de vuelta al Bacha,
2: al líder del campeonato, que no está teniendo un gran rendimiento más allá de que es cuarto. Me refiero y digo esto porque viene justamente aguantando y se van turnando Cristian Galeano y Santino Doré.
1: Recta principal, avanza la carrera, vuelta número 6 de 12, ya llegamos a la mitad.
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2: Lidera Fulini, segundo Pagola, tercero Lavarría, cuarto El Bacha, quinto Galeano, sexto Doré, séptimo Cofi, octavo Polini, noveno Nazareno López, décimo Gianfranco Barbara. 11 Memo, 12 Álvarez, 13 Traverso, 14 Herrera, 15 Bogliero, 16 Rowan, 17 Fara, pero Malek, 18 Longarzo Escarata, 19 Pereira, 20 Mius, 21 Percara, 22 Chiriotti, con una vuelta menos está Seba Carán y ya abandonó Joaquín Ramos.
1: Y ahí va el Bacha que se defiende ahora porque lo viene buscando Galeano. Va por afuera, le quiere meter el auto, está pegadito atrás también.

0: Pasito, pasito.
1: Ahí se justo se metió para la zona técnica el piloto. Ahí viene. Ahí le pedimos un segundo, aquí se acerca con nosotros. Josito informa. ¿Qué tal, Josito?
0: Buenas tardes, buen mediodía para vos, ¿cómo estás? Pasó. Ahí seguimos con los pasos de los favoritos, te pregunto.
1: Ahora sí. Se siente ahí, vamos almorzando, algo comiendo, algo previo a la final. ¿Cómo estás? Buen día.
0: Buen día. Fin de semana complicado, con muchos problemas, muchos inconvenientes. Ayer con los dos entrenamientos, con la bomba, con lo que es sistema de combustible. Y en la clasificación tuvimos un desperfecto en la pedalera que solamente frenaba el tren delantero. Así que, nada, difícil fin de semana, hay que terminarlo de la mejor manera y tratar de sumar la mayor cantidad de puntos posible.
1: Recién te habíamos agachado y al lado de tu auto, ¿qué estaba revisando?
0: Revisando un poco el piso, digamos, un auto muy dependiente de la carga aerodinámica. Y bueno, hay que tener todo lo más prolijo posible.
1: Además, bueno, en este circuito que, bueno, es angosto, va a ser complicado pasar, ¿no?
0: No va a ser fácil, no va a ser fácil.
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1: Teniendo en cuenta lo que me decís, hay que estar atento a las oportunidades que se pueden presentar en la carrera.
2: Sí, sin duda, atento a las oportunidades. El piloto que quiere intentar, que quede mal parado por fuera, aprovechar ahí. Así que bueno, ojalá que podamos llevar una mayor cantidad de puntos.
1: Ante la palabra de Juan Bautista de Benedictis.
3: Y Pagola y Olavarría que vienen peleando por el segundo lugar de la carrera. Pagola que lo iba intentando por afuera, pero no podía ver en la parte del frenaje y la curva a la izquierda. Va de vuelta la máquina 77 que quiere pasar al número 2. Por afuera lo intenta y sale muy ancho. Salió muy ancho, tuvo que levantar y acaba a perder mucho tiempo. Y acaba perdiendo mucho terreno. Pero está lejos el Bacha como para ir a buscarlo. Por eso decide avanzar en el tercer lugar ahora un poco más tranquilo. Mientras tanto, atrás vienen dándose con todo. Realmente, Santino Doré con Cristian Galeano. Galeano, por ahora, aguanta el quinto lugar. Vuelta número 10, estamos a 2 del final.
4: Sí, entretenida la final de la Fórmula 3 Metropolitana. Bueno, ahora sí, con la pelea entre Olavarría y Pagola, Furini saca medio segundo más de diferencia. Ahora, del cuarto para atrás, del quinto para atrás, Doré, Galeano, Furini, Coffey, vienen en una baldosa prácticamente, ¿eh? Y se vienen pasando entre ellos. Y detrás de estos cuatro, Barbara, Nazareno López y Memo también vienen en una baldosa.
3: Y mira Polini cómo va perdiendo, va ganándole ahora el lugar a Galeano. Lo va pasando Coffey también. Galeano, me rectifico. Es a la máquina correspondiente a Santino Doré, que quedaba por afuera y perdió dos lugares a la hora de frenar y doblar en la curva a la derecha. Dale.
5: Cerquita, un piloto debutante de la categoría TC Pista, Juan Antonio Sandín, ¿cómo estás? Buenos días, buenas tardes.
6: Buenas tardes. Bien, a ver, agarrando experiencia, vivo en la tanda.

0: prueba libre ayer a la mañana, después fue un error de puesta a punto en la clasificación, no pudimos clasificar, lo fuimos en la primera curva, así que bueno, hoy largamos último en la serie. Estaba medio frío a la mañana, muy temprano, y un error en la curva 4, nos pudimos un poquito para afuera, así que bueno, terminamos último, así que era remontable. La idea es agarrar experiencia, un auto nuevo, viendo los detalles, se van poniendo diferentes puestas a punto, y bueno, hay una pista que también hay que agarrarle bien la mano, así que bueno, es una suma de experiencia, ¿no?
1: Exactamente, esa es la palabra, experiencia, ¿no? Hay que tomar experiencia con un auto que es totalmente diferente a lo que estás acostumbrado.
0: Sí, nada, es totalmente diferente, como se traga con mucha carga, con el alerón, entonces, a ver, un grado o dos grados es mucho para estos autos, y bueno, también aprender a andar atrás de la succión de los autos que te saca la carga, así que bueno, hay muchos factores que te va cambiando, que también es experiencia de girar y disfrutar el fin de semana, ver la bandera cuadra y poder hacer lo mejor posible en la pista, ¿no?
1: Gracias, Juan.
0: Muchas gracias a ustedes.
1: Ahí estaba la palabra de Juan Antonio Sandi.
2: Mientras tanto, Agustín Fulini se encamina a la victoria. Le queda menos de media vuelta para terminar la carrera. Atrás se da andando con todo. Realmente, Polini, que venía peleando ahí con Galeano, con Doré, con Coffey, viene para el último curvón. Va a doblar a la derecha. Agustín Fulini, que quiere llevarse esta carrera. Va apareciendo en la recta principal. Va a ganar Fulini, va a ganar. ¡Ganó! Ganó Agustín Fulini la final número 2 de la Fórmula 3 Metropolitana aquí en Altagracia, en el Oscar Cabalén. Fulini, que no tuvo rivales para ganar esta competencia, se lleva la victoria en una carrera entretenida. Adelante no, pero atrás estuvo realmente fantástica. Y Fulini es el nombre de la victoria.

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1: Ganó Chapita Fulini y le pone un poco más de condimento al campeonato de la Fórmula 3 Metropolitana. Segundo quedó Francisco Laverría. Tercero, Joaquín Pagola. Podio doble para el piloto nacido en... Ay, se me fue. ¿Dónde nació? ¿Dónde nació Pagola? ¿Vos sabés? En Federal, Entre Ríos. Si lo acabamos de leer el mensaje. Qué poca memoria tiene usted. Cuarto quedó Malek el Bacha, que a pesar de esto creo que sigue siendo el líder. Y bueno...
2: Usted se enrosca y me tiene la pelota.
1: Sí, sí. Siempre, si me hundo con alguien. Quinto quedó Cristian Galeano, sexto Stefano Polini, séptimo Santino Dorea, octavo Valentín Coffi, noveno Jerónimo Memo, décimo Nazareno López, once Gianfranco Barbara, doce Jorge Bogliero, trece Bautista Álvarez, catorce Francisco Robain, quince Renato Longarzo Escanata, dieciséis Malek Fara, diecisiete Agustín Pereira, dieciocho Benjamín Traverso, diecinueve Mayrú Herrera, veinte quedó Oliva Mius. Y con una vuelta menos, 21, quedó Thiago Chiriotti. Ya habían abandonado Juan Percara, Seba Caram y Joaquín Ramos. Pasó la carrera número 331 de la Fórmula 3 Metropolitana y fue para Chapita Fulini.
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1: Acá el amigo Paul Renault Sport dice, ¿qué diferencia en tiempos hay entre la Fórmula 2 y la Fórmula 3 Metropolitana? El mejor registro de la final de la Fórmula 2 fue para Nachito Monti y estableció 1.17.2.18.
4: Sí.
1: 1.17.2. Sí. Y en la final de la Fórmula 3 Metropolitana, el mejor registro fue para Malek el Bacha y fue de 1.18.163. Estamos hablando de casi un segundo más lenta la Fórmula 3 Metropolitana con respecto a la Fórmula 2.
4: Me asusté en serio.
1: No, pero escuche, vamos a contar a la gente. Recién cuando terminaba la final de la fórmula, sentimos una explosión acá en la cabina. Aparentemente algún formulita pasó y tiró una piedrita y pegó contra la chapa de la camioneta.
4: Hizo ruido fuerte.
1: Primer susto. Hizo un ruido fuerte y se asustó. Y ahora se asustó porque hirvió la pava.
4: Sí, pero abuso bajo mío, empezó a salir humo de abajo.
1: Salía humo. Dijo, qué rápido que estoy relatando.
4: Me va a matar de un infarto usted.
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1: Y vamos con el TC Pista.
4: Vamos con el TC Pista. Le vamos a dar a conocer cómo está. De manera extraoficial, el Campeonato Argentino de TC Pista presenta...
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1: Hay un nuevo líder en el TC Pista, que es Eugenio Proven, después de las series, con 184 unidades para él. Segundo, queda quien hasta anteriormente era el líder. Hablo de Bautista Damiani con 183 puntos y medio, o sea, medio punto abajo. Está tercero, Nicanor Santilli Paso con 176. Queda cuarto, ¿cómo grita ese hombre, por Dios? Queda cuarto, Felipe Bernasconi con 172. Medio punto abajo, quinto, Gaby Gandulia con 171 y medio, perdón. Queda sexto, Ben Jantón con 169. Queda séptimo Santiago Biaggi con 165. Queda octavo Cotiñola con 156. Queda noveno Benja Ochoa con 145.5. Queda décimo Cifre con 143.5. Queda undécimo Juan Ignacio Maceira con 139.5. Y estarían empatando en la décima segunda ubicación Tadei y Posner con 133.5 para cada uno.
4: Bueno, mientras transcurre el podio de la Fórmula 3 Metropolitana. ¿Por qué decía que grita mucho? No llegué a entender.
1: Otarafa, ¿sentí cómo grita? Se escucha desde acá.
4: Bueno, pero está haciendo su trabajo.
1: No, perfecto. Sí, pero grita mucho. Grita mucho.
4: Hace 40 años que hace esto.
1: No, ya lo sé, yo lo he sufrido también. Pero.
4: Pero bueno, usted sabe que la gente ya no cambia. Mientras.
1: Yo creo que la gente puede cambiar, ¿eh?
4: No, la gente puede corregir algo, pero no cambia.
1: No, la gente puede cambiar. Sí, estoy convencidísimo de eso.
4: Yo no. Estoy convencidísimo de eso.
1: Y por eso, dejémoslo ahí, mire.
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1: El campeonato del TC, ahora un poquito más apretado, lo sigue teniendo a Castellano como líder con 163.5, pero le achicó mucho Ursera con 161.5 ahora el Río Negrino. Queda tercero Lambiris con 150, queda cuarto Rossi con 138, queda quinto Palazzo con 129, queda sexto Azar con 126.5. Y séptimo, su compañero de equipo, Otto Frisler, también con 126.5. Octavo Chapur con 116.5. Noveno Werner con 115.5. Queda décimo Landa con 110.5. Queda once Agustín Canapino con 106.5. Y está Di Palma también ahí metido. Queda un décimo Di Palma con 109. Y decimosegundo Agustín Canapino con 106.5. Ahí está. Se me mezcló Di Palma por eso. Por el decimal. Se me mezcló. Pues déjeme tomar un mate, basta.
4: Sí, dele tranquilo.
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1: Yo quiero tomar mate y él quiere comer.
4: Sí, lo estoy haciendo en la medida que puedo. Lo voy haciendo. Se empezó a nublar un poquito.
11: ¿Sí?
4: Aprovechamos, pasamos por boxes.
11: Lo tengo al ganador de la Fórmula 3 Metropolitana, Agustín Chapita Fulini. ¿Cómo estás? Buenos días, buenas tardes. Una nueva victoria para vos en la categoría, importantísimo, ¿no?
12: Hola, buenas tardes. Bueno, feliz. La verdad que estamos muy contentos por acá. Logramos la primera victoria del año, necesaria para pelear por el campeonato. Así que, bueno, ahora se cambia un poquito la cabeza, a correr a sumar puntos. Ahora que ayer, por la sanción que tenía que cumplir, ahora el último, una carrera muy difícil, cuatro vueltas de velocidad nomás. No me permitieron avanzar hasta donde quería, así que, bueno, hoy lo pudimos renovar con la victoria y muy contento.
11: Importante, ¿no? Porque fue una victoria adentro, todo tranquila, te escapaste al principio, y eso te permitió llegar con tranquilidad a la bandera de cuadros.
12: Exactamente, lo tuve a frenar las primeras dos vueltas atrás, bien pegado, después se molesta creo que con Juaco y ahí pude hacer mi diferencia, y después mantenerla con un ritmo, la verdad que excelente, el auto me permitió ser constante todas las vueltas, y en ningún momento se cayó, así que bueno, muy feliz y muy contento de irnos así del cabalén.
11: ¿Cómo se piensa ahora el campeonato con este triunfo?
12: No, tranquilo, la verdad que creo que ahora nos afirmamos bien para entrar en el playoff. Así que, bueno, buscaremos seguir ganando para esos 5 puntos extra que nos da para el ingreso a la Copa de Oro y sumar puntos, que es lo más importante.
11: Recordando lo que pasó el año pasado acá, creo yo que también hoy tuviste un triunfo, así que te cae bien Altagracia.
12: Sí, Altagracia la verdad que nos trata bien. Así que, bueno, esperemos seguir manteniendo esta racha. Vamos a La Plata ahora, que es un circuito que la verdad que nos cuesta andar bien. Pero bueno, creo que nos vamos con un auto muy equilibrado de Cabalén y entiendo que va a funcionar bien en La Plata.
11: Toca festejar, gracias.
12: Sí, toca festejar, agradecerle a todo mi equipo Más Racing, Dino y Mar, todos los sponsors que me permiten estar acá y a todos mis amigos y familia que siempre me mandan un mensaje de apoyo.
11: Ahí estaba la palabra de Agustín Chapita Fulini.
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4: Bueno, la final del TC Pista está prevista para las 12:50. O sea que tenemos un ratito todavía para que la telonera se haga presente en la pista y para que se largue una carrera que no son muchos, demasiados. pero le tengo fe. Y ha crecido un poquito el parque, que también es bueno.
1: Tres.
4: Bueno.
1: Tres máquinas más.
4: De 15 a 18, 16 a 19, me parece que es bueno. Cada vez que crezca es un pasito más.
1: No, no, está bien, está bárbaro. No suma calidad, creo yo.
4: ¿Por qué?
1: Porque no entiendo que los tres debutantes no están a la altura de los que ya estaban en competencia. ¿Sandín? Y esto sin desprestigiar, porque a lo mejor sí. Me terminan sorprendiendo.
4: Sí.
1: Pero no han hecho mérito como para ascender al TC Pista. Mérito deportivo, claramente.
4: Bueno, pero hay que hacer crecer el parque.
1: Bueno, está bien.
4: Hay que hacer crecer el parque.
1: Está bien, pero bueno.
4: Después vemos.
1: ¿Y después cómo explicamos?
4: Que expliquen ellos.
1: No, nosotros, digo, ¿cómo explican ellos? Sí, sí. Después, ¿cómo se explica? Pero bueno, bienvenido sea, repito, a lo mejor me sorprende. Aparte, a ver, ahora también muchas veces se cuestiona quién está en el TC y quién no. Y ha corrido cada uno en el TC. Cada uno ha corrido.
4: ¿Por qué hablas sin nombres, de nombres?
1: No, porque no me acuerdo.
4: qué poca memoria. Qué poca memoria. Bueno.
1: A mí me gusta acordarme de las cosas lindas, de las cosas buenas.
4: Sí. Bueno, la pregunta está planteada. ¿Quién gana la final? Creo que no respondió nadie.
1: Yo para mí Frizzler.
4: Ah, qué fácil. No, usted no dijo Frizzler ayer, ¿eh?
1: Dije azar, la red.
4: Sí.
1: La red de box.
4: Sí, sí. Yo estaba entre dos. Estaba entre Lambiris y Moriatis y Moriatis.
1: Moriatis. Moriatis. Iba a perder, ¿eh?
4: ¿Por qué Moriatis? Chapur. Entre Lambiris y Chapur me decidí por Lambiris. La erré yo también. Lautaro Cuatichi dijo castellano, no terminó de decirlo, que se fue al pasto.
11: No, pero pará, Pini, porque vos tenés que acordarte qué dijiste cuando veníamos viajando y cuando entraste a Altagracia.
4: Yo dije que estaba para el cordobés o estaba para el Ambiris.
11: Por eso, por ahora venís bien.
4: No, pero no, ya está, no.
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4: Total mentira.
11: Yo sé que Tiago Di Gaetano me está escuchando y me va a defender.
1: Hay cosas que prefiero no acordarme.
4: Tiago Di Gaetano está durmiendo.
1: Sabes cómo está, ¿no?
4: 12.29 en la República Argentina. Esperamos por la final del TC Pista.
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4: Bueno, pasaron las fórmulas, como siempre, cumpliendo con creces en los espectáculos, más que nada la Fórmula 3 Metro. Hoy se cuidaron un poco más, pero también se arriesgaron bastante, sin correr el riesgo que corrieron ayer. En realidad, uno de los golpes fue por una maniobra de roce y de que se engancharon justamente las ruedas en el curbón peraltado. La otra fue una maniobra más desafortunada de Fara, que se venía cerrando cuando venía a ritmo lento y justo pasa un auto y se lo engancha. Eso fue más casual, pero terminó siendo un golpe fuerte igual. Hoy más tranquilo, por suerte, una carrera más light, donde Chapita Fulini se llevó la victoria.
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4: Bueno, Tiago Di Gaetano está despierto y está escuchando la radio. Y está escuchando la transmisión, como tiene que ser, como todo hombre de bien. Qué falta de respeto del relator y el comentarista hacia mi persona. Dice, está despierto, mirá. ¿Podés creer? Bueno, ahí está, le mandamos un abrazo. ¡A Tiago Di Gaetano, el gato! Señores, a la espera de la continuidad del espectáculo, ¿qué pasa, Augusto, por boxes?
11: Bueno, ahora está todo tranquilo, ya lo veo a Juan Antonio Sandín arriba de su Camry, lo mismo Lucas Guerra arriba de su Torino, lo está por hacer Felipe Bernasconi, así que ya en instantes están ansiosos porque se va a ir de la pista e ir hacia la grilla de partida.
4: Bueno, próximo fin de semana, En el Roberto Mouras de La Plata, intensa actividad. Gracias por hacerme acordar, Grossi. En un ratito vamos a repasar todo el organigrama del finde con mucho automovilismo también. ¡Pausa! Y ya volvemos desde Córdoba, desde el Autódromo Oscar Cabalén.
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1: Estamos de regreso en el autódromo Oscar Cabalén, en la provincia de Córdoba.
2: Nunca nos fuimos, en realidad. ¿Usted se fue?
3: Sí, nos fuimos porque no dormimos en Altagracia.
2: No, ahora dice él. Estamos de regreso, comenzó diciendo. Dice, si yo nunca me fui, estuve acá al lado. Él tampoco, estuvo acá al lado mío siempre.
4: Nos fuimos a la pausa.
2: Ah, ahora entiendo.
4: ¿Entendió? Uh-huh. ¿Quiere que le haga un dibujito?
2: Por favor.
4: No tengo birome. Ya, esperamos.
2: A ver si alguno le dona una birome a Pini, por favor.
4: Tenía uno de... Tenía uno, pero me la perdió Jacob. No sé qué hizo con mi lapicera. La perdió.
3: No, yo no fui.
4: Bueno, sigue entrando. Oh, miró Chapur.
2: No. Es lo de la gente con Chapur es divino, ¿eh?
4: Qué bárbaro, ¿eh?
2: Es divino.
4: Hay un aura, ya que se usa la palabra.
2: ¿Está el aura?
4: Sí. No, aura.
2: Ah, aura.
4: Aura. Una le piden ahí.
2: Colgado de la tribuna, ¿eh?
4: Mirá la imagen.
2: Del alambrado, digo.
4: Sí, colgado del alambrado. Parece una cancha de fútbol. Es impresionante. Qué lindo para un piloto de TC sentir esto, ¿no? Porque están haciendo toda fuerza por él. Es muy fuerte, en serio.
2: Y en pocos lados se ven estas cosas también, ¿eh? Se veía en la 4, en la 15, en el Galvez. Y no mucho más, ¿eh?
4: Sí, esto me lleva a mí a otra época del TC, a los principios de los 2000, donde había mucha gente en los autódromos y se armaban estas fiestas así, de cantidad de gente. Después ha ido mermando.
2: Es que, más allá de esta cuestión de hater de redes sociales, porque lo he discutido con amigos, el TC no se pasa nada, anda una carrera. Porque verdaderamente es una fiesta. Uh-huh. Y no por lo que pasa en pista solamente, que puede ser una carrera buena o mala. Es por lo que pasa alrededor de lo deportivo. Es un rito, es un ritual, es una tradición. Juntarse con los amigos, hacer el fueguito. Y coincido con lo que dice Pini, más allá del susto que te...
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4: Agregando a estas, son tres carreras donde uno va a ver mucha gente. Y eso le hace bien al automovilismo, y le hace bien al TC, y le hace bien a las próximas carreras que vienen. Porque que estás viendo en la tele semejante fiesta, cuando vaya Toay, va a querer estar. Entonces, bienvenido sea. Esperamos por la actividad en pista. De a poquito van asomando a la calle de boxes.
2: ¿Con unos mensajitos?
4: Los pilotos del TC Pista.
2: ¿Y usted se toma un matecito?
4: Y entonces lee unos mensajitos.
2: ¿Dónde me quedé parado? Porque acá no me...
4: Yo al WhatsApp estoy complicado.
2: Acá dice... Acá. Gracias por responder, muchacho. Dijo, bueno, vamos, Agustín, saludos de Nogoyá, Entre Ríos, nos vemos en Paraná, dice Tony. Buenas, vivo fuera del país, quisiera saber en qué canal de TV transmiten el TC de hoy, Canal 9. Buenas tardes, muchachada, que tengan una excelente transmisión, gracias por tanta, por tanto, soy Pablo de Puerto Madryn. Está bien, dice uno, tengo puesto Canal 9 y está con Fupanda. De afuera, no sé.
4: Ah, porque de afuera. Le mando un gran abrazo. Dice, cuando hacen parates, está transmitiendo en vivo ahora, pero cuando hacen parates, se prende la transmisión de Puesta a Punto. Adrián Seca, de Velosport, un gran abrazo para él.
2: Bien, saludo. No se peleen. Saludo desde Artigas, Uruguay, arriba Lambiris, Numá, dice Rodolfo. Impecable transmisión, agrega. Gana Manu Urcera, dice Paul. Gana Manu Urcera, dice Pablo. Usted, Grossi, es odioso. No, mentira. No. ¿Qué pasa? ¿Dónde puedo ver? Bueno, consiguieron la gorrita de Werner. ¿Qué pasó con eso? Dice Sebemo. No, no sé.
4: ¿Por qué le dicen odioso?
2: No sé, qué sé yo. Quedó caliente por la cagada pedo, dice Charlie. No sé de qué se va a estar hablando. Qué lindo está el cabalén, dice Nahuel.
4: Hermoso.
2: Pablo pregunta, ¿te sembra el cárcel 2027? Lo veo difícil, che.
4: No hay nada de eso.
2: Saludos al equipo acá poniendo a punto la parrilla. Full por Radio Zona 99.7 y Canal 20.1 de iPlus TV en Concordia. Salud, y nos manda un video de un fueguito que está a punto caramelo. Ah, le metió edición, le metió cámara lenta, todo,
4: El low motion.
2: A ver qué hay en la parrilla. Salchichita, allá hay un vasito, acá también. Me dio hambre, che.
4: Y nosotros, como dice Eugenio, con masitas. Masitas.
2: Sí.
4: Bueno.
3: Ustedes.
4: Sí. Ahí están. Me dijo Jacob que iba a pasar por acá atrás, que había chorizo a la pomarola. Por eso no atiende, debe estar con ese tema.
2: Recién,
3: sí, estamos acá esperando. Te comento que ya están saliendo a pista los autos del TC Pista. El primero en hacerlo fue Nicanor Santiripasos. Ahí lo veo a Biaggi. Ya al instante se va a sumar Juan Antonio Sandín y el resto de los pilotos.
2: Recién había olor a salsa por acá.
4: Y porque están acá atrás, haciendo chorizo de la pomarola.
2: Ah, ¿sí? Con razón. ¿Sí?
4: Viene Biaggi. Ya va saliendo el piloto del Challenger hacia la zona de la pista. Uno de los primeros en tomar contacto.
2: Acá me pregunta Pedrito Carao, ¿qué niño oyente está activa? No. Se bloqueó el WhatsApp.
4: Caducó. Sí, no sé qué pasó.
2: Se bloqueó solo el WhatsApp.
4: En realidad lo reinicié porque no entraban los mensajes, quedaban esperando. Apreté F5 y se fue.
2: Ah, ahí está. Se mandó la macana.
4: No, no.
2: Saludos desde Concepción del Uruguay. Vamos, Nico Bonelli. Saludos a Emma y Gio, dice Carlos. Bueno. 34-62,
4: no,
2: 66-12-15,
4: no,
2: damos el alternativo.
4: Bueno, ¿cómo es?
2: 34-62, 66-12-15.
4: 66-12-15.
2: El viejo número de
4: puesta a punto. Sí. Bueno, se vienen los autos a la pregrilla para esta final del TC Pista, que enseguida los tendremos arribando, algunos todavía saliendo de boxe. Todavía no asoma ninguno. Mire que los tengo de frente, ¿eh? En la entrada a la recta principal no veo venir ninguno. Ahora sí, comienzan a asomar lentamente. A ver quién es el primero que viene. Nica, ¿es? Sí, señor. Nicanor Santiripasos. Viene avanzando hacia la grilla de partida. Comienza a poblarse. Se nos viene la primera de las grandes. La final del TC Pista aquí.
2: Algo viene asomando también.
4: Oh, ¿y qué me va a decir de eso?
2: Estamos muy contentos. Gracias.
4: ¿Estás muy contento? Estamos.
2: Bueno, yo,
4: y pero no, si no me dijo nada, ¿cómo voy a estar contento?
2: Ah, pero yo creí. Si usted sabe, no sea el soto. Mire, voy a hacer como Román.
4: Ruido de mate. Bueno, ¿va a ser un año divertido? ¿Va a ser un año divertido?
2: No. Si es un en código, no lo entiendo.
4: No, una frase de Riquelme.
2: Ah, no.
4: Va a ser un año divertido. Bueno,
2: gracias a todos los que confían en Puesta a Punto, a los que están y hacen el aguante, a los que no están e hicieron el aguante, y a los que van a venir también. Afortunadamente, cuando el trabajo uno lo hace con ganas, con esfuerzo y con todo esto, los frutos llegan, vuelven.
4: Sí.
2: Y eso es lo que más nos llena de orgullo, que el producto que hacemos, muy humildemente, porque si uno estuviera en el cabalén, y la gente que está en la tribuna se va a saber, se va a dar cuenta de lo que digo, es una pelea de David contra Goliat. Y sin embargo, así como lo dice la Biblia, con una gomera. En fin, estamos muy agradecidos. El producto que estamos haciendo gusta mucho, está bueno, y todo lo bueno, cuando uno lo hace con ganas, siempre vuelve.
4: Adhiero, pero le falta contarlo. Le falta contar. Cuéntelo, ¿cuándo tiempo, lo va a contar? Todavía. Cuéntelo.
2: Tiempo,
4: ahora todavía. Que estamos en un buen yale, no, que hay mucha gente no conectada.
2: Tiempo,
4: que estamos en 114 radios conectados simultáneos en todo el país. Es el momento. Si después lo hace entre semana, va a quedar medio perdido.
2: A partir del fin de semana que viene, puesta a punto, vuelve a estar en Radio del Plata, M1030. En todo el país.
4: Bueno, lo dijo Eugenio Grossi. Ahora el que tenga que llamar, que llame. Ahora sí, ¿eh? Ahí vienen arribando. Eugenio Provenz a la grilla de partida, uno de los que largará adelante en esta competencia final. Gracias por la noticia, Grossi. Lo levanté, ¿no? Dígame que lo dijo por mis frases.
2: No lo queríamos decir porque queríamos que esperar hasta la semana que viene. Que se acomoden las cosas, porque también hay algo dando vueltas por ahí que no me animo a confirmar.
4: ¿Hay más?
2: Hay un poquito más también, un poquito más.
4: ¿Más que esto? Es
2: un
4: montón,
2: poquito más. Un poquito más, no mucho, un poquito más. Pero probablemente arranquemos, no mañana, sino el lunes que viene.
4: Bueno, qué bárbaro. Bueno.
2: Streaming de puesta a punto, lunes y jueves a las 16 horas.
4: Bueno, más buenas noticias.
2: No, no deje de sacarme cosas, quiere.
4: Ya me dijo que vamos por Del Plata a partir de la semana que viene. Sí. Ya está, ahora ya me infló el pecho. Se vienen, justo que no voy a estar. Lo voy a extrañar.
2: Y bueno, ¿llamaban de boxes? ¿Rápido? Igual no. Va a estar.
3: Sí, yo quería comentar que ya los autos de Cepeta están engrichados y hace unos 20 minutos que Facundo Chapur sigue en la tribuna sacándose fotos, firmando autógrafos. Se va a tener que apurar porque si no, hasta que no termine de Cepeta no va a poder cruzar los boxes.
2: Claro, igual va a estar el fin de semana que viene, ¿eh? Quédese tranquilo.
4: Sí.
2: Un saludo desde Corrientes, Capital, Gustavo Benítez, abrazo capo, nos dice, gracias. Saludo desde Cafayate, Salta, otro domingo en la fábrica de pasta. Mirá, tomá. Si es del exterior, no puede ver las carreras por Canal 9. Corta la transmisión por el streaming pago que da la carrera. Mira vos.
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4: Qué bárbaro.
2: Qué grande.
4: Tiró de todo.
2: Sí, tiró. Todos juntos tiró.
4: Bueno, se nos va acercando el momento de la partida. Sí, señor, vamos con grilla de partida. TC Pista. Ya están transitando los protagonistas. El curbón número 2 presenta. Cuando diga, ¿eh? Ahora sí.
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2: Primera fila para Santiago Biaggi y para Eugenio Provenz. Fila 2 para Tomás Posner y Bautista Damiani. Fila 3 para Juan Sebastián Gallo y Benjamín Ochoa. Fila 4 para Gabriel Ganduri y Faustino Cifre. Fila 5 para Benjamín Antoni y Gustavo Tadei. Fila 6 para Nicanor Santilli Pasos y Lucas Guerra. Fila 7 para Manuel Borger y Juan Ignacio Maceira. Fila 8 para Felipe Bernasconi y Facundo Ledesma. Fila 9 para Luca De Marco y Luciano Cotignoles. Fila 10 desde el cajón número 19, solito y solo, Juan Antonio Toto Santilli. Sandín.
1: Y de a poquito vienen transitando la parte trabada los protagonistas, doblando hacia la izquierda, calentando de un lado al otro. Se nos viene la competencia final del TC Pista, queda menos de media vuelta y esto se pone en marcha.
2: No lo voy a leer este mensaje, pero le voy a contestar a Manu Scarone, que no, es todo lo contrario, Manu. Es todo lo contrario.
4: ¿Por qué meten esas cosas?
2: Todo lo contrario, Manu Scarone.
4: Bueno.
2: Saludos, equipo Puesta a Punto y chat desde barrio Villa Galicia, Temperley, trabajando en un mural. Mirá, mientras los escucho, nos dice Luis. Mirá. Felicitaciones, chicos, por los logros y adelante, siempre adelante. Los vemos, como siempre, dice Oscar. Digan, bueno, ya está. Se larga la final del TC Pista, Pini.
1: Ya están avanzando en la recta principal. Se va a poner en marcha la telonera. Se va a largar la carrera. Compró Benzi Biaggi, largaron. Y nos vamos a fondo. La primera curva. Se quiere cerrar Provence, pero Biaggi va por adentro. Provence. Va Eugenia por afuera. Se le pone de costado la Doge. Igual, de todas maneras, está adelante. Qué maniobra, ¿eh? Qué maniobra, bueno, la de Provence de costado para la foto. En la curva número uno se la jugó por afuera y es el líder de la carrera. Van para el peralte, curva número 2. Ahí están doblando. Vamos a ver cómo llegan al frenaje. Ahí lo suelto, ¿eh? A ver, Biaggi si puede atacar de vuelta. Los dos de adelante se escaparon del resto, se escaparon de quien viene en el tercer lugar. Y todos los protagonistas transitando por la parte trabada. Ahora, qué largada de Provence, ¿eh?
2: Terrible el zapateo de esa Challenger. Duelo de Doge adelante en la primera fila. Predominó la de Provence, que tuvo un zapateo terrible. Cómo lo aventajó a Biaggi por afuera, hizo una de rally, prácticamente una de karting, de costadito, lo pudo mantener en pit y se quedó con la primera colocación. Segundo, Santiago Biaggi, y tercero, Bautista Damiani.
1: Ella va para cerrar la primera vuelta de carrera. Eugenia Provence intenta hacer una diferencia en el arranque de esta competencia final. Aparece en la recta principal. Va ganando Eugenio Provence. ¡Qué maniobrón! ¡Qué maniobrón de Provence! Y Damiani, que ya se va alejando del resto del pelotón en el tercer lugar. Ojo con Damiani, que se le va a venir encima Santiago Biaggi en cualquier momento. Tercero está Damiani, no tan lejos. Ya se alejó de la máquina de Tomás Posner, que fue el más rápido el día sábado y que por ahora no se les puede acercar, ¿eh?
2: No, y es más, le hace una diferencia a Proven a Biaggi de 7 décimas. Y Biaggi de Damiani casi un segundo. Se escapan las Doges, ¿eh? Están teniendo un tránsito muy, pero muy bueno en el Oscar Cabalén.
1: Qué linda maniobra de Provence, ¿eh? Me quedo con esa imagen del auto doblando algo de costado. Y tampoco fue tan terrible, ¿no? Pero al momento de ponerse de costado siempre se pierde tiempo. Por eso lo llamativo para saltar a la punta.
2: Pero es raro lo de Biaggi, porque Provence le hizo lo que hizo Biaggi en la serie, claro, por afuera.
1: En la primera serie, uh-huh, correcto. Ahí están en la parte trabada. Ahora comienza a doblar el piloto del Doge que viene ganando, en este caso Provence, con una diferencia ahora un poco más holgada con relación al piloto de Marlo. Van a aparecer en el último curvón nuevamente a pegarle al piano. Delante está Provence, atrás no hay pelea porque Damiani ahora se está defendiendo. Maceira se queda. Maceira viene lento y viene con algo de pasto. Algún despiste evidentemente ha tenido Juanchi Maceira. Recta principal, vuelta número 2 de carrera. De todas formas, esto recién comienza. Esto recién arranca. Recién se están acomodando.
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2: Y el líder es el más rápido en pista con un tiempo de 1 minuto 15 segundos, 2 milésimas, y le hace 1 segundo 180 milésimas a Santiago Biaggi y 1 segundo 972 milésimas al tercero, Bautista Damiani. El cuarto Posner, quinto Beja Ochoa, sexto Gallo, séptimo Cifra, octavo Gandulia, noveno Tadei, décimo Santilli Pasos, 11 Antón, 12 Guerra, 13 Borger, 14 Cotignola, 15 De Marco, 16 Sandín, que le había alargado último, 17 Bernasconi, 18 Ledesma, y 19 sigue en pista Juan Ignacio Maceira.
1: Y ahora que se viene defendiendo es el diablito Tadei, porque lo va atacando. Ay, pareció que le metía la trompa al tiburón. Se viene al ataque Santilli Pasos, que lo quiere meter, y atrás está pegadito también Benjantón, que va a querer aprovechar. Esta es la lucha por el noveno lugar de la carrera. Van para el frenaje, pista sucia en ese sector. Antón por adentro, estira el frenaje. Uy, no lo tocó de casualidad a Santilli Pasos. Se tuvo que parar arriba del freno porque si no podía terminar mal, y ahora va Nica por afuera. Nica lo va pasando a Tadei. ¡Ah, qué fácil que lo pasó a Tadei! ¡Ah, qué fácil que lo pasó a Tadei! En la recta corta pudo pasarlo al piloto de Salto. Avanza ahora, es el nuevo noveno de la carrera. Nica Nor Santilli Pasos, recta principal. Avanzan en el giro número 3. Adelante no pasa nada. Adelante, escapado Eugenio Provence.
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2: Buen día, gente de Puesta a Punto. La verdad son unos genios. Hace mucho tiempo los escucho. Y hasta miraba las carreras en vivo en la transmisión de Puesta a Punto. Solo es un comentario. Tuve el orgullo de participar con una transferencia cuando se quemó una computadora en plena transmisión. Abrazo grandes para todos, dice Jorge Omar González.
4: Ah, bueno.
2: No sé, con la transferencia.
4: Vaya, bueno, a saber.
2: Saludos, chicos. Otro domingo más agradecido a ustedes por llevarnos la información a cada casa. Nos dice Gabriel Varela desde La Rioja. Los saludo.
4: Tremendo trompo de Maceira, ¿eh? Por eso venía a ritmo lento y compacto. Un despiste en las dos curvas a la izquierda, en el retome que tiene este trazado cordobés. Adelante está Provenzo, un segundo dos, la diferencia con Biaggi. Ya están frenando y doblando hacia la izquierda. La lucha está bastante más atrás. En la posición 10, 11, 12 de la carrera, recta principal. Avanza Provenzo, segundo Biaggi, tercero Damiani, pasando frente a la cabina de Puesta a Punto. La carrera que tiene un líder cómodo en este momento. Y se llama Eugenio Provenzo, vuelta número 4 de 25. Es larga la carrera, ¿eh? Hay que correr mucho todavía. Y Provenz lo tiene controlado a Biaggi. De hecho, ahora le hace 4 décimas.
2: Sí, la diferencia de 1.6 entre Provenz y Biaggi. Y Biaggi que lo mantiene a rajatabla a Damiani, el tercero, en 7 décimas. Ahí, más atrás, está la pelea donde Santilli Paso lo busca a Gabriel Gandulia. No, no es Santilli Paso, es Manu Borger.
4: Con guerra.
2: Manu Borger con guerra, exactamente. Y estamos hablando de la posición número 12.
4: Claro, exactamente. Ahí va Borger por adentro, guerra por afuera.
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2: Una décima, Damiani a Biaggi.
4: Bueno, y ahí está Cotignola superándolo también a Lucas Guerra. Ya lo pasó, ¿quién queda detrás? A ver quién queda detrás.
2: Detrás de Guerra está De Marco, Luca De Marco.
4: Luca De Marco, bueno, que se le va acercando también. Ahí vienen para la parte trabada nuevamente, girando hacia la derecha. Adelante Proves, un segundo y medio, una décima le recorta Biaggi, pero no es peligroso hasta el momento porque pareciera que lo tiene bajo control. De costado venía también Ochoa transitando la parte trabada, pero no hay ningún inconveniente en su auto, lo puede controlar. Avanza la carrera, gira número 5. Proves domina y adelante no pasa nada.
2: No pasa nada. Por ahora, bueno, ahora vuelve a estirar la diferencia de Damiani con respecto a Posner. Detrás de Posner está Bejo Ochoa, detrás de Ochoa está Gallo. Todo muy tranquilo, el piloto que no los nombramos porque sinceramente transitan de manera cómoda en el Oscar Cabalén y no pasa nada por ahora. Sí vemos en algunos sectores una pequeña ida de trompa, por ejemplo el caso de Bejo Ochoa, pero no más que eso. Eso es lo único que está ocurriendo aquí en Altagracia.
4: Y Ochoa lo tiene atrás a Juan Cegallo. ¿Quién es el que explota cuando pasa el cambio acá justo frente a toda la vuelta en el mismo lugar? Es un gran piloto,
2: Me parece
4: cuando,
2: que es Santilli Paso.
4: Cuando Tadei queda en el pasto, también con algún inconveniente o hizo un trompo. A ver, la repe que dice. Venía el diablo. ¡Ay, se le cruzó! ¡Uy! ¿Cómo le pasó a Borger? No lo tocó de casualidad. Lo estampaba contra la pared. Si lo tocaba en la parte de la cola, se fue hacia adentro Tadei en el ingreso al último curbón. Y ahí queda el piloto de salto. Fogonazo en el escape. Intenta ponerlo en marcha nuevamente para poder salir a pista otra vez. Por ahora no lo logra. Y adelante, 1-4. A Chica Biaggi de a poquito,
2: Sí, mirá Cifre defendiéndose de los embates de Gandulia. Claro, no lo encontraba. Y atrás Santilli Paso. Más mensajitos. Desde Villa Carlos Paz, sintonizando, gracias, nos dice Carlos Cuello. Buen día, mi amigo Pini y equipo, que tengan un buen domingo. Vamos el zorro de Paraná, dice Lauti. Qué desastre, pobre Guerra, le va mejor como comentarista que como piloto. Dice Paul. ¿Es comentarista?
4: Es panelista, en realidad.
2: Ah, panelista, sí. ¿En dónde?
4: En varios programas.
2: ¿Cómo se dará cuenta? Yo no miro programas de automovilismo. Ninguno.
4: Yo tampoco. Recta principal, avanza la carrera.
2: Y me parece que es Santilli Paso, a ver. No, no es Santilli Paso, no. Yo te voy a decir que es el que explota.
4: Hay un piloto que pasa de cambio, pero todas las vueltas.
2: Gallo, es Juanse Gallo.
4: Qué piloto, en el mismo lugar, calcado.
1: Ahí está en la recta larga ahora Damiani, que se viene defendiendo porque de a poco Posner se le viene. Le saca el auto de los espejos, pero todavía no llega a metérselo. Atrás Ochoa, que viene defendiéndose justamente de Juan Sebastián Gallo. Tampoco ataca. Las parejitas se van formando, van achicando diferencias, pero todavía no hay maniobras ni ofensivas ni defensivas en esas posiciones.
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1: Y adelante domina las Doge, porque está primero Provence, que ya dobló en la zona de la curva a la izquierda cerrada. Lo propio hizo Biaggi, y atrás vienen los dos, Damiani y Posner, y atrás vienen los dos, Ochoa y Gallo, que también vienen peleando en el reloj por ahora. No hay maniobras, insisto, de ninguna de esas partes. Van apareciendo en la recta principal para cerrar una nueva vuelta de esta final del TC Pista Pleno Sol en Córdoba. Y la gente que comenta, Grossi.
17: Grande, amigo, grande, loco. Muy bueno eso, muy bueno. Bueno, acá seguimos haciendo el aguante a Faustino, lo que toca los ocho Rufino. Así que un saludo y muy buena transmisión, loco. De 10.
1: Gracias, gracias por la buena onda. Ocho Rufino,
2: que están acá en el autódromo.
1: Bueno.
2: Y nos están escuchando, un abrazo grande para todos ahí.
1: Placer realmente. Mucha gente del otro lado, mucha gente conectada a través de la transmisión de Puesta a Punto. Frenaje, curva a la derecha para Proven, que domina. Un segundo, tres con Biaggi. Sigue achicando Biaggi. Lentamente el piloto de Merlo se viene para adelante en una carrera que es muy larga.
2: Van ocho vueltas recién cronometradas de las 25. 1-3 ahora la diferencia entre Proven y Biaggi. Pero estira Biaggi con respecto a Damiani. 1-2 también. Y Damiani lo tiene pegadito a Tomás Poster. Es un buen meme. Tomás Posner. Me confundí, perdón. 2 décimas la diferencia entre Damiani y Posner. Por las dudas lo digo. Acá pregunta el amigo Nazareno. Hola, ¿Abela fue con un Toyota o un Mustang al final? ¿Qué auto es? Gracias. Es un Mustang.
1: Sí.
2: Está corriendo con un Mustang. Y Dayana pregunta, ¿cuántas vueltas van? 9.
1: 9 de 25, un tercio de carrera. Avanza esta prueba del TC Pista sin demasiadas novedades por ahora.
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1: Mientras tanto, adelante de Antón, hay pelea porque está Santini Paso buscándolo a Gandulia por la posición número 8. Le mostraba el auto Nica, pero por ahora no se lo puede meter, es un trencito. Son 1, 2, 3, 4, 5 autos, uno atrás del otro, muy pegados, pero todavía ninguno intenta ninguna maniobra.
2: Bueno, eso te iba a decir, está aburrida la carrera, se tornó un poquito aburrida. Hay algunas insinuaciones. Ahí detrás de Cifre, por ejemplo, con Gandulia, con Santini Paso, con Antónico Borger, vienen juntitos, casi en una baldosa, pero es un trencito. Donde va Cifre, van los otros cuatro pilotos. No pasa nada. Por ahora, lidera Proven, segundo Biaggi, tercero Damiani, cuarto Posner, quinto Abeja Ochoa, sexto Gallo, séptimo Cifre, octavo Gandulia, noveno Santini Paso, décimo Antón, 11 Borger, 12 Cotiñola, 13 Guerra, 14 De Marco, 15 Bernasconi, 16 Maceira, 17 Sandín, 18 Ledesma y 19 Tadei. Las 19 máquinas siguen en pista cuando van 10 vueltas de 25.
1: Y Tommy Posner ahora comienza a atacarlo a Bautista Damiani en la lucha por el último escalón del podio. Ahí está en la recta larga, está cerca, Y en la recta principal le sacaba el auto de los espejos Posner, el piloto del Foran del Chevrolet, pero no llegaba a metérselo. Ahora están en el curbón peraltado. Ahí están doblando hacia la derecha. Domina Proven, segundo Biaggi. Y quiero seguir las diferencias porque Biaggi sigue achicando,
2: Ha caído en el rendimiento el Challenger de Provence, evidentemente, porque Biaggi la achica 3 décimas más al cabo de 2 vueltas. Evidentemente, el Challenger del Rumble Team parecería tener un poco más ritmo, o quizás Provence está empezando a cuidar un poquito, porque la diferencia de un segundo es considerable. Ahora lo ve más cerca usted.
1: No sé si va a cuidar, No sé si va a cuidar con un segundo de diferencia. Es poco, Es poco.
2: Es poco, pero en un circuito corto, difícil de pasar, termina siendo mucho.
1: Y ahí está Damiani con Posner también pegadito detrás de él. Todavía no hay intentos por parte de Posner. Van ingresando a la recta principal. Vuelta número 11 de carrera. De a poco nos acercamos a la mitad de esta final del TC Pista. que avanza aquí en el Oscar Cabalén. Ya van transitando para el primer curvón. Ahí lo tenemos a los líderes, doblando en este momento. A ver, Posner ahora. Dale, Posner. Dale, Posner, que estamos en la mitad.
2: La chico una décima más, Biaggi.
1: De a poquito, Biaggi se viene. Lo vimos en las últimas vueltas. Biaggi se viene y ahí está en el frenaje para ir a encarar la zona de la horquilla. En la parte peraltada vienen el escolta y el tercero. Por ahora no intenta nada Posner, sigue pegado, no logra meter el auto y si...
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1: En el último curvón, a ver cómo lo puede cerrar ahora, porque Santilli Pasos también lo mete por adentro y lo pasa. Lo pasó Santilli Pasos. Bueno, ahora sí se pone linda, ahora se comienzan a pasar en la mitad de la carrera. Comenzamos a tener maniobra. Cifre ahora se tiene que defender de Santilli Pasos y ahora está delante de ellos Gabriel Gandulia.
2: Y Gandulia se tiene que defender de Borger ahora, porque Borger ya se sacó de encima Antón. Más allá que lo sigue buscando el del Ford número 43, al del Mustang número 105. Pero Borger ahora sabe que adelante lo tiene a Gandulia. Cifre está funcionando como volante tapón para Santilli Pasos, para Gandulia, para Borger y para Antón. Esta parte de la carrera, séptima colocación para atrás, está un poco entretenida.
1: Está buena acá.
2: Me vuelve a achicar Biaggi, otra décima más, ¿eh?
1: Bueno, y
2: 0.8 la diferencia.
1: La carrera en los relojes, porque Provence y Biaggi vienen achicándose entre sí. Está más cerca Biaggi ahora, 8 décimas, va por adentro Antón. Lo quiere pasar a Borger, se tocan, se vienen aplaudiendo y no llegó a meterle el auto. Un lugar complicado, ¿eh? Para intentar la maniobra de Antón, que quiso recuperar, y Cifre, que viene peleando con Santilli Pasos, tuvo que aferrarse a la cuerda, va a salir ancho acá, pero por ahora se defiende en el último curvón. Van doblando a la derecha, aparecen en la recta principal, todo sigue igual, pero está entretenida. Vienen batallando, se vienen dando fuerte en estas posiciones del séptimo para atrás.
2: Uy, Antón cuando entró a la recta principal miró de reojo al paredón porque casi mordió un poquito afuera, pero poquito, 10 centímetros nada más. El tema es que cuando mordes un poquito de más ahí, no lo contenés más al auto. Va Antón de vuelta a la casa por Borger y va Santilli Pasos a la casa de Cifre.
1: Y ahí va Antón también por afuera, lo quiere pasar, se chapearon una, dos veces, toquecitos laterales, ahí están doblando en la zona del curvón peraltado, a ver si puede Antón por afuera, Borger que se para arriba del freno porque se lo llevaba puesto a Gandulia, en esa pelea Gandulia está delante de ellos, ahí están saliendo los dos juntos, se tuvo que parar arriba del freno Borger, dobló lento Gandulia.
2: Y va a ser para Antón,
1: Y ahora va Antón por adentro y lo va pasando, Antón recupera el lugar.
2: Bueno, buena maniobra de Antón también, similar a lo que había hecho Borger con él mismo. Acá la diferencia que se cuidó de más Gandulia en esa maniobra, frenó mucho, se tuvo que parar en el freno Borger para no llevarse el opuesto y aprovechó Benjamín Antón. Ahora vuelven a pelearse entre los dos. Adelante de estos tres hay otra pelea muy linda entre Cifre y Santilli Pasos, que ahora se le prende también Gandulia en la entrada a la recta principal.
1: Ahí están apareciendo, Cifre que dobló de costado en el ingreso a la recta principal. Vuelta número 14, una carrera entretenida ahora, está linda en esta parte, del séptimo para atrás hay lucha, adelante no pasa demasiado. ¿Qué pasa entre el líder y el escolta?
2: No, bueno, apretó Provence 1-2 la diferencia, ahora casi 1-3, se escapó, viste, estaba regulando, estaba controlando que... Estamos ya en 14 de 25. Pasamos el Ecuador de esta final. Y Santilli otra vez empieza a ser una amenaza para Cifre.
1: Ahí vienen para la zona de la horquilla, del frenaje. De la...

0: hacer aparentemente Posner, evidentemente tiene hasta ahí, y salvo un error de Damiani, no lo va a poder superar. Detrás de estos dos, el quinto, Benjamín Ochoa, y el sexto, Juan Sebastián Gallo, que transitan muy tranquilos.
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2: Y la carrera que avanza, Promes que gana, y Viaggi en el segundo lugar, y Santilli Pasos que lo quiere pasar a Cifre, en la pelea por la posición número 7 de la carrera, va por afuera, y Gandulia también se quiere meter, se tuvo que guardar porque se le metía a Gaby Gandulia, que viene pegadito detrás, ahora va Gandulia por adentro, no puede, lo va a intentar por afuera, claro, aprovecha la pelea de estos dos, y también lo aprovecha Andón que se le viene, y también lo aprovecha Manu Borger.
0: Sí, lo que pasa es que está girando muy lento Fotino Cifre. Está girando dos décimas más lento que Santilli Pasos, por ejemplo. Por eso se le amontonan detrás del piloto de Rufino.
2: Aparecen en la recta principal nuevamente, vuelta número 16. Usted los escucha, pasar por la recta, pasar por acá. Últimas 9 vueltas del TC Pista, que tiene una carrera entre aceptable y hasta ahí, hasta el momento. Ya pasaron por la curva número 1. Ya en la lucha ahora se queda con las cámaras, con Damiani Posner por la posición número 3. Aunque esto fue igual toda la carrera. Posner lo fue buscando. En ningún momento llegó a meterle el auto. Y esto sigue así. Ahí no hay una pelea porque todavía no hubo maniobra.
0: No, y adelante vuelve a tirar diferencia. Provence un segundo y medio con Viaggi.
2: Curbón 1 para los que pelean por el séptimo lugar. Cifre, Santilli Pasos. No va intentando por adentro. Lo quería meter. Ahora Gandulia quiere meterlo por adentro. Le quiere ganar el lugar a Santilli Pasos. A ver cómo llegan al frenaje. Los tres vienen en radios diferentes. Viene aferrado a la cuerda. Cifre se tiene que guardar del lado interno. Y Gandulia que toca la tierra. Y lo va metiendo por adentro de Prepo. Y lo pasa. Lo pasa a Santilli Pasos. Y también Antón aprovechó. Lo cachetearon entre los dos. Y se le va a meter Borger. A ver cómo termina esto, Borger no pudo, pero sí pudo Antón. Lo pasaron los dos al Nica Santilli Pasos. Y ahora va a tener que volver a salir o intentar recuperar.
0: Y Pestaño, y se lo comió Gandulia y se lo comió Antón. Y Antón ahora que va a buscarlo a Gandulia. Por eso digo, y pensaba mientras decías vos recién que esta es una final aceptable y hasta para ahí nomás. Y te iba a decir, qué exigente que eso, porque es entretenida. No es entretenido, obviamente, en las 6 primeras ubicaciones. Pero del 7 para atrás, mira, 1, 2, 3, 4, 5, 6 autos prácticamente en una baldosa.
2: Bueno, pues estamos relatando la pelea del séptimo para atrás. No se olvide de eso. Recta principal. Vuelta número 17. La carrera que avanza. Y la lucha está centrada entre Cifre y Gandulia y también Antón por la posición número 7.
0: En la vuelta anterior te dije que la diferencia entre Proven y Viaggi era de un segundo y medio.
2: Sí.
0: Ahora es de un segundo.
2: Bueno, y atención porque acá hay pelea, va de vuelta Gandulia por afuera, no quiere pasar a Cifre, a ver si le sale ahora la maniobra, por afuera, en el curvón peraltado lo metió, buena maniobra, y Cifre que va por adentro en el frenaje, estira Cifre, y no pudo, y entonces quiere meter por afuera, y lo quiere pasar ahora Cifre, toquecito leve, se arrasaron apenas y no pudo, entonces tuvo que guardar, y Santilli Paso se quería meter, y ahí casi se rozan también con Antón. Y Borger está a la expectativa.
0: Y adelante, Provence juega con Viaggi, al gato y al ratón. Lo corre, lo deja descansar. Lo corre, lo deja descansar. Lo corre, lo hace descansar. Y atrás, Posner, que en cualquier momento se le va a terminar la paciencia de tanto ir detrás de Damiani. Y ya se vuelve a pegar a la cola ese Mustang del Camaro. Escapado a los dos minores. Opa, mucho más cerca Viaggi. 6 décimas nada más. Provence, ojo.
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1: Lo va a querer meter por adentro, pero no pudo Posner. Ahora sí, Posner va decidido a buscar el podio.
2: Y te lo vengo diciendo, se le va a terminar la paciencia. Se le va a terminar la paciencia a Posner, que fue el auto más rápido en el día de ayer. Y a ver las diferencias. Bueno, ahora se mantiene entre Proven y Biaggi. 4 décimas solamente, pero Biaggi transita mejor la recta principal del curvón 1 y la recta larga. Y está casi a la cola del otro challenger.
1: Bueno, vamos a ver si puede atacar el de Merlo. Quiere llevarse el trofeo para la zona oeste del conurbano. Por ahora es de Provence, por ahora es del piloto del auto gris. Ya están doblando hacia la derecha. Va ganando Provence, pero Biaggi está a la cola. Ahora sí, está soldado prácticamente. Se viene la maniobra de Biaggi. Caballo que alcanza quiere ganar, dice el dicho. Todavía tiene que pasarlo. Y en esta curva a la izquierda le hizo una pequeña diferencia a Provence. Acá aprovechó, me parece que le hizo un poco mejor.
2: Sí, en la zona trabada parecería que transita mejor Provence. En la zona rápida parece que transita mejor Biaggi. Algo le está pasando a Provence. A ver a los chicos en boxes si pueden ir hasta el box y averiguar por qué esa merma de rendimiento para quien viene ganando por ahora.
1: Vamos a entrar en las últimas 4 vueltas. Giro 20, ya van abriendo la 21. Aparecer en la recta principal. Va a escuchar los motores pasar por detrás nuestro. Ya lo van haciendo los dos de adelante. Y atrás está Damiani, que va a soñar con Posner, que lo tiene pegado a los espejos, que lo lleva como en una cuerdita en la lucha por el tercer lugar. Pasaron por la recta y ya la diferencia vuelve a ser más chica, ¿eh?
2: 397 milésimas entre Provence y Biaggi. Y 7 segundos, 2 entre Biaggi y Damiani. Damiani ya se defiende arduamente de los embates de Posner.
1: Es linda la carrera, ¿eh? Está buena la carrera. Va Biaggi, en el frenaje no puede. Le saca el auto de la trayectoria, pero por ahora no lo puede meter. Van doblando hacia la derecha. Se va terminando el Texe Pista. Aquí en Córdoba, en el Oscar Cabalén. Curva hacia la izquierda, la primera de las dos. Para el líder, para Eugenio Proven, que esta parte le hace un poquito mejor. Y se defiende por este sector, ¿eh? Por la parte trabada logra defenderse Proven. Acá tiene que frenar, tiene que doblar nuevamente. Biaggi está prácticamente soldado a la cola. Todavía no lo intenta, tiene mucha paciencia. Biaggi está haciendo un trabajo de hormiga, ¿eh?
2: Quedan 3 vueltas sin fracción. Si quieren hacer algo, te vinieron los capilos. Si quieren hacer algo, que sea ahora, ¿eh? Porque estas 3 vueltas sin fracción pasan rápido, Pini.
1: Si zafé en la plata.
2: Como pasaron los.
1: Si zafé en la plata.
2: Los de azul ahora.
1: Ahí están en la recta principal. A ver ahora.
2: Me
1: la
2: preocupé
1: distancia.
2: Porque no eran de azul, eran de negro.
1: Sí, era otro color. Medio segundo ahora, ¿eh? Se escapó un poquito, Proven.
2: Sí, pero ahora viene la parte de la recta donde Biaggi la chica, ¿eh?
1: Bueno, ahí están en la recta larga de este trazado cordobés.
2: Y si siguen acelerando así, le van a sacar una vuelta a Tadei y a Ledesma, ¿eh?
1: Sí, están cerca de ellos y no sea cosa que los rezagados jueguen un rol importante en esta carrera. Vuelta 22 de 25. Se va terminando esta fecha número 6 del TC Pista. Aquí en el Oscar Cabalén. Van doblando a la derecha. A ver si puede en algún momento Biaggi, que sale a la cola prácticamente del auto de Eugenio Provence. Las dos Challenger que vienen peleando por la victoria, lejos del resto, ni aparecen los de atrás, ¿eh? Tanto no. Damiani como Posner están muy lejos.
2: No, en la foto no entran directamente ni Damiani, mucho menos Posner, ni mucho menos Joa, Gallo, que son los 6 de adelante. Ganduli es el 7º, el 8º es Antonio, el 9º Cifre, 10º Santilli. Y por ahí termina la cosa. Cruzan los dedos en el box de Provence. Ahora un poquito más de aire con respecto a Biaggi, que debe haber largado un poquito para enfriar e ir a atacarlo en las 2 vueltas finales. Ahora es cuando tiene que ir Biaggi.
1: Bueno, va a tener que apurarse, ¿eh? Porque se le termina la carrera. Recta principal, sale algo de costado a la recta. Santiago Biaggi, ahora es a fondo hasta la parte final de esta recta. Se vuelve a escapar Provence. 8 décimas ahora la distancia con Santiago Biaggi. Evidentemente tiene Resto Provence se para ir a encarar la parte final. Ese dramatismo, ese suspenso que tuvo la carrera se comienza a disipar ahora, porque viene solo Provence con una diferencia un poquito más grande. Todavía no ataca Biaggi. Hay 8 décimas entre el líder y el escolta. Van transitando por la zona de la curva trabada hacia la derecha por la horquilla. Y Pogner también, Pogner se queda abajo del podio y por ahora no puede atacar.
2: Los dos de adelante ya ganaron. Provence ganó en Concepción, la cuarta. Y Biaggi había ganado en la carrera anterior, en Neuquén, en la tercera. Quieren repetir victoria los dos, a ver quién se anima más.
1: Van doblando hacia la izquierda ahora. Biaggi, que viene con el auto algo de costado. Me parece que hasta acá llegó el auto de Biaggi en cuanto al ritmo para seguirlo a Provence. A ver qué pasa en la parte final, porque viene un poco más desacomodado en todas las curvas. El piloto del Rusmed va a ingresar en la recta principal. Se está terminando la carrera. Ahí están en la recta. Ahí van avanzando. Entramos en la última vuelta de esta carrera del TC Pista. En el Oscar Cavalén domina Eugenio Provence. Se quiere llevar la gloria. Se quiere llevar la victoria. Quiere ganar en Córdoba. Por ahora lo va logrando. Achicó 2 décimas ahora Biaggi. Está a 6 décimas. Hay que ver si le alcanza. Comienza a salir el sol para Provence, que viene ganando la carrera y que le queda un poquito más de media vuelta. Se va terminando la final del TC Pista. Cerquita Biaggi. En la horquilla Biaggi se le pone a la cola nuevamente y se van a encontrar con un rezagado, pero queda poco de carrera.
2: Queda poco. Llegó como segundo en el campeonato Provence a esta fecha, esta sexta fecha del TC Pista. Se va como líder ampliando ventaja, porque va a quedar con 224 unidades, 217 Damiani y 202 Biaggi, quien es segundo. El podio de la final es el podio también del campeonato.
1: Ahí están para encarar la parte final. Eugenio Provence, que va a la victoria. Le quedan pocos metros. Le queda el tránsito de la curva hacia la derecha. Le pega el piano. Está cerca Biaggi. Se le desacomoda el auto a Biaggi, que va a salir prácticamente soldado. Va a ganar Provence. Aparece en la recta principal de costado Biaggi. Va a ganar Provence. Va a ganar. ¡Ganó! Ganó Eugenio Provence. De costado salía a la recta principal Santiago Biaggi, que lo corrió hasta el final. Salió más cerca que nunca. Se la jugó toda Biaggi en el final. Nunca llegó a ejecutar ningún tipo de maniobra. Todo bajo control para el challenger de Eugenio Provence, que se lleva a la final del Autódromo Oscar Cavalén. Buena carrera del TC Pista y la victoria se la lleva Eugenio Provence cuando Cifre... ¡Ay, Cifre terminó en el pasto! Cifre terminó en el pasto. Creo que hubo contacto, no. No, solito. Se cruzó solo cuando lo quería pasar a Borger. Venían peleando por esas posiciones, por el noveno lugar. Se le cruzó el auto a Cifre y terminó haciendo trompo, lamentablemente, en la parte final. Y la victoria se la llevó Eugenio Provence.

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2: Dándolo a Santiago Biaggi una merma en el rendimiento en esas vueltas finales, pero la victoria sirve igual, se suman los puntos necesarios y aparte se va como líder de Altagracia, festeja ante la hinchada, parado en la recta principal, mi tocayo, el de la Challenger, número 53, para mí el diseño más lindo, un gris raro, un gris, tiene un gris chapista, vamos a ponerle ese nombre.
3: Impresión sería.
2: ¿Eh?
3: Impresión.
2: Impresión, el que le ponen antes de poner los
3: antes
2: colores.
3: Antes de pintar, claro.
2: Claro, ese gris tiene. Segundo quedó Santiago Biaggi, gran carrera para él también. Y tercero Bautista Damiani. Cuarto quedó Tommy Posner, quinto Benja Ochoa, sexto Juan Segallo. Séptimo Gabriel Gandulio, octavo Benjamín Antón, noveno Manuel Borger y décimo Nicanor Santilli Paso. Puesto 11 para Lucas De Marco. 12 quedó Lucas Guerra. 13, Felipe Bernasconi. 14, quedó Juan Ignacio Maceira. 15, Luciano Cotiñola. 16, Juan Antonio Sandín. 17, con una vuelta menos, Faustino Cifre. 18, también con una vuelta menos, Gustavo Tadei. Y 19, también con una vuelta menos, Facundo Ledesma.
3: Igual no es impresión igual, es una pintura. Para mí es muy similar a una línea de colores de Fiat. Fiat tiene un gris que es muy parecido.
2: Exactamente,
3: a eso,
2: ¿eh? Sí,
3: dale.
4: Lo tengo cerquita de Santiago Biaggi. Antes que suba al podio, vamos a escuchar a ver si podemos hablar con él. Escuchamos su concepto.
5: De terminar segundo para sumar buenos puntos.
4: Santi, bueno, contanos cómo fue una final que la podemos dividir en dos. Al principio hizo diferencia, Eugenio. Después te acercaste mucho.
5: Sí, la verdad que sí, apostamos algo en la final. Que la verdad que pensábamos que iba a estar mejor. Y bueno, quedó con la tendencia de trompa que habíamos tenido ya en la clasificación. Medida que iban pasando las vueltas, iban con el combustible, las gomas. Y bueno, empezó a ir un poquito más de cuero y eso permitía volver un poquito más rápido, pero bueno, hicimos lo que pudimos, hasta el final lo di todo, pero bueno, nos falta poquito.
4: Ha pasado un medio concepto de Santiago Biaggi que tiene que ir a hacer la nota correspondiente con la televisión y ahora vamos a hablar con los otros protagonistas.
3: Bueno, esperamos entonces por la palabra de los pilotos que arribaron en el podio. Linda carrera, insisto, parecía que era aburrida, las primeras vueltas no nos dio demasiado, después empezó la acción. Segunda carrera al hilo que no defrauda el TC Pista, porque en Termas también habíamos visto una muy interesante competencia, un poquito más que esta quizás, pero son buenas las carreras, dale.
4: Tengo cerquita a Bautista también, y Bauti, contanos, una final que termina bien para vos con un nuevo podio.
6: Hola, buenas tardes y buena final, felicitar a los chicos por el podio, durísima, en comparación a ellos el ritmo nos cuesta mucho. Así que bueno, toca trabajar, noto que están un paso adelante bastante grande, pero bueno, muy contento, agradecido al equipo, al motorista, a los sponsors, a todos los que son parte de este grupo, y bueno, a seguir trabajando para la próxima.
4: Tuviste que defenderte mucho de Tommy.
6: Sí, muchísimo, más de lo que me hubiese gustado, carrera durísima, defendiéndome mucho, intentando no equivocarme, así que bueno, espero que la próxima sea un poco más tranquila.
4: Cada fecha que está participando sumás muchos puntos y eso es importante, ¿no? Para pelear y para estar para regular.
6: Sí, venimos de Termas, una muy mala fecha, último en pista, y volver a retomar el protagonismo está bueno. Falta mejorar, así que bueno, analizaremos y vamos a trabajar más fuerte para el próximo.
4: Gracias,
6: un saludo.
4: Ahí estaba Damiani.
3: Muy bien, perfecto, entonces ya se van a ir para el podio los pilotos de esta carrera. Ya están arribados en el Damero. Bueno, nos queda el plato fuerte del fin de semana, la final del Turismo Carretera, será la última carrera de esta jornada. Bueno, ¿y qué final se nos puede venir? A ver, si uno hace rápido, así nomás, un análisis, los lugares para sobrepaso existieron. Por lo menos se vio en el TC Pista, se fueron pasando, del séptimo para atrás hubo pelea. no fue tanto tampoco. Pero si uno busca el huequito, ese hueco está. Nos despierta, por lo menos en mi caso particular, una luz de esperanza de que podemos llegar a tener maniobra de superación con más de 55 autos largando esta competencia final que se nos viene.
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3: Muy bien, y le van a tener que dar vida a la carrera a los muchachos. Ahora vamos a ver qué ocurre en la final del turismo carretera. Bueno, ha pasado casi toda la programación de este fin de semana. Buena victoria de Provence también, que se ubica. Mirá cómo salió la camioneta, Uge. Mirá cómo sale ahí en primer plano prácticamente, en el arriba de la bandera cuadros. El móvil de puesta a punto. Buen lugar estamos, buen lugar. Dale, dale.
5: Porque lo tengo cerca de Eugenio Provence. Eugenio, bueno, gran carrera, gran victoria, ¿no?
8: Sí, sí, muy importante esa victoria en Córdoba, sesión de campeonato, así que muy contento. Se te
5: nota emocionado, sobre todo como decís vos, en Córdoba, y con ese festejo enfrente de la tribuna.
8: Sí, sí, sin duda que sí. Muy importante para mí.
5: Linda maniobra con Santi en la largada.
8: Sí, sí, sí, excelente carrera.
5: Ahí se fue para el podio, hay un breve concepto de Eugenio Provence, el ganador, que amablemente la abuela me escuchó que lo estaba llamando y le dijo, Eugenio, te están llamando. Y me le dijo, espera, y bueno, gracias a Dios tuvimos la palabra del ganador.
3: ¿Vos qué va a agregar?
2: Está a la altura de, Jaime agarró la mano.
3: Sí. Sí.
2: Qué bárbaro.
3: Sí, bueno, habló con la abuela, está bien.
2: Está bien. Tengo el campeonato autorizado del TC Pista, extraoficialmente, obviamente, porque no está todavía confirmada esta final. Calculo que no va a haber ningún inconveniente.
3: Qué malo que es. ¡Presenta!
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2: Eugenio Proven, líder del campeonato del TC Pista con 224 puntos. Segundo queda Bautista Damiani con 217 y medio. Tercero, Santiago Biaggi con 202, que casi hace una de Tandarica. En el podio.
3: Lo pone en cámara lenta el tropezón. Son malos también, ¿eh?
2: Tandarica, ¿sabe quién es Tandarica, no?
3: No, no sé quién es.
2: ¿No, no sabe no. quién es Tandarica?
3: Debe ser un influencer de eso que conoce usted solo. Sí.
2: Gente que nos está escuchando, Pini acaba de decir que Tandarica es un influencer. Enséñenle.
3: No sé quién es.
2: Díganle quién es Tandarica, por favor. Repito, Proves, líder 224, Damiani, segundo 217 y medio, tercero Biaggi con 202 puntos. Cuarto queda Saltini Pasos con 201. Quinto, Gandulia con 199 y medio. Sexto, Antón con 196. Séptimo, Bernasconi con 194. Octavo, Cotiñola con 176. Noveno, Ochoa con 175 y medio. Décimo, Posner con 171 y medio. Queda en el puesto 11, Cifre con 161 y medio. Y décimo segundo, Maceira con 160 y medio. Los 12 que estarían ingresando a la Copa de Plata del TC Pista.
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3: Muy bien, mientras tanto ya se va poblando de gente la grilla de partida. Viene todo el protocolo ahora en la previa de esta competencia final del turismo carretera, que será, ¿a qué hora es? A las 13:55. Todavía tenemos un ratito por delante.
2: ¿Quiere que lea unos mensajitos?
3: Por favor.
2: Rodrigo Bosco, que dice hola Eugenio.
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12: Entrada adelante, venía con un muy buen ritmo, tratando de cuidar pero atacando en todo momento. Bueno, pude avanzar posiciones y tomar buenos puntos, que después de lo que pasó en la clasificación, llegar noveno es bastante bueno. Iba a llegar, pasó lo de la clasificación, después, bueno, llegar noveno. Y se había armado un trencito en ese momento que, bueno, en este circuito es complicado de pasar, ¿no?
13: Sí, era bastante complicado de pasar. En algunas circunstancias pude pasar y después me pasaron porque quedabas, como vos decís, en el trencito tapado y por ahí quedabas mal posicionado y se cruzaban por afuera. Pero venía bien, a mitad de carrera se me cayó el solo, la adquisición de dato entre los pies, entonces venía tratando de no matarme ninguna cagada porque se me metía entre el freno y el acelerador, entonces por ahí me tenía que frenar más arriba o más abajo en el pedal y te cambia obviamente la presión. Pero bueno, pudimos superar todos los obstáculos y llevarnos juntos a casa, que después de las primeras fechas como venimos es importante sumar.
14: Y además también el auto sano.
13: Sí, y sobre todo encontramos un mejor auto ahora en Córdoba de lo que veníamos las fechas anteriores, sobre todo lo que fue en termo en la final, que nos caímos en ritmo. Ahora creo que teníamos un muy buen ritmo, entonces eso es muy positivo y nos da información para lo que viene.
14: ¿Se viene Rafaela? ¿Pensás que puede llegar a ser igual de exigente que esto?
13: Sí, más exigente. Rafaela creo que es el circuito más exigente del calendario, en el cual todos vamos con un auto totalmente distinto a lo que usamos siempre. Primordial la carga aerodinámica, tener buenos frenos, por eso probamos varios compuestos ahora acá en Córdoba en termas de pastillas de freno para tratar de llegar a Rafaela bastante bien. Creo que tenemos buen freno y creo que si logramos mejorar un poco el motor vamos a poder ser más candidato que eso.
14: Gracias, Manu, y buena vuelta a casa.
13: Bueno, muchísimas gracias y aprovecho para agradecerle a todo el equipo, a todos los sponsors, a mi familia que vino y a toda la gente que está al otro lado que me da un apoyo enorme.
14: Hasta ahí la palabra de Manu Borger. Mientras se encienden los motores de los autos del turismo carretera para allá, empezar a salir a la grilla de partida.
2: Dice Rodrigo, ¿en qué posición larga que Agustín? Ya te lo vamos a estar diciendo. Si mal no recuerdo, fila 4. Ya te lo voy a decir después. Dice Paul, Tandarica es un mozo gracioso que hacía que se le caían las cosas.
3: Ah, mírate.
2: Viejo. La pista es una porker, dice, no se pasa a nadie, encima que ya mataron el TC, peor con las pistas estas, dice Facundo Verdún. Hola amigo, consulta, ¿a qué autos hay que obligatoriamente hacer la revisión final? Los 5 primeros de la final, y después si en el caso que hay una denuncia, y tengo entendido que también hay sorteo.
3: Claro, no sé si seguirá vigente, pero eran los 5 primeros y creo que 2 o 3 por sorteo, cosa así.
2: Y después cuando se ingresa a la Copa de Oro... o a la Copa de Plata, los que participan de la Copa.
3: Dale.
15: Porque ahora estamos en el box de Faustino Cifra, a ver si podemos hablar con el de Rufino, que también se lo nota bastante cansado. A ver, vamos a pedir permiso. Permiso, Nico, ¿cómo estás? Fausti, ¿puedes ser un segundo? ¿Qué tal, cómo estás? Pasó la carrera también, extenuante, ¿no?
16: Sí, la verdad que sí, veníamos muy mal, el auto venía muy pésimo. Veníamos tapando como podíamos, la realidad es que veníamos tapando como podíamos. No sé qué pasó, íbamos a 2 por hora. Traté de aguantar lo más que pude y ahí en la última vuelta, en la curva 2, no sé si me toca, si pierdo la carga, pero ya venía con el culo en el aire, venía todo el tiempo con el auto espantado, no sé si me alcanza a rozar o pierde carga, que el auto se espanta, así que bueno, una lástima porque allí teníamos una buena clasificación y una bronca por no poder otra carrera sin llegar.
15: Bien, pero bueno, lo importante es que estás acá y después de lo que pasó en Neuquén con aquel incendio, ahora después pensar en Rafaela, ¿no?
16: Ah, bueno, eso ya pasó, ya es pasado. Ahora estamos en Altagracia y tenemos que pensar en Rafael.
15: Gracias.
16: Vamos.
15: Ahí la palabra de Faustino Cifre.
3: Muy bien, impecable. Mientras viene lentamente Mariano Werner rumbo hacia la zona de la pregrilla, va saliendo del sector de boxes el Chelo Agrelo, o esperando en la fila para salir. Santi Álvarez es el que sale ahora en este momento, atrás de Emiliano Espataro. Rossi ya está en pista. También lo propio para Gaspar Chanzar. Va saliendo Jorge Barrio. Está también la máquina correspondiente a Diego Azar, que va rumbo a la grilla de partida. Viene Werner acercándose, la gente que lo saluda también, a el referente de Ford, Juan Pablo Giannini. Viene para la grilla Juanto Catalán Magni, ya llegó José Manuel Urcera, ya llegó. Ahí va acercándose Gaspar Chanzar a grilla de partida. Lambiris, Mauricio Lambiris, viene rumbo hacia la grilla. Se va nutriendo, se va poblando. Dale.
17: Sí, porque estoy aquí presente en la grilla de partida. También llegó Matías Rossi, hizo lo propio Nicolás Bonel, cuando todo muy lento en la calle de boxes, como están saliendo al paso de la tortuga. Hay algunos que se apuraron y evitaron esto, pero muchos van a estar al límite para salir papita y ser parte de la final.
3: A la grilla de partida, Facundo Chapur, mano afuera del acrílico. ¿Sí? Para saludar a la gente, sí, dale.
17: A ver si puedo sacarle un concepto a Juan Tomás Catrán Magni. Voy a pedir permiso al equipo, gracias. Cuando, a ver si nos podés escuchar, ¿cómo estás? Buenas tardes. Tenemos de regreso ahí, en segunda fila, bien por ahora.
18: Sí, buenos días. Esperemos tener una buena final. Segunda fila, una primera fila que va a ser difícil, así que vamos por una buena final.
17: Difícil sobrepaso, pero se puede esperar, ¿no? Que pase algo, hay que estar expectante y en el lugar que tenés que estar.
18: Sin duda, vamos por eso, vamos por cerrar un buen domingo.
17: Gracias.
18: Gracias a todos.
17: Ahí estaba Catalán Magni.
3: Van arribando los pilotos. ¿Hasta dónde va a ser la grilla? Están en la mitad del curbón y allá veo autos estacionados. El de Castro, el de Fontana, el de Santiago Álvarez también. Viene el Mago de Berlín rumbo a buscar su cajón de partida. Se va acomodando todo. Muy Córdoba, muy Córdoba. Las tribunas con los carteles escritos a mano. Muy tipo festival como el de Cosquín.
2: Jesús Menuda, Jesús ya, María.
3: Jesús María. Uh-huh. Viste que tienen los cartelitos de la publicidad. Bueno, ahí está.
2: ¿El del vino? ¿Era?
3: No vi de qué era exactamente. Ah. Viene José Hernán Palazzo, el piloto de Pinamar, con un auto hermoso también. Ese gris plata que se va asomando. Viene Cristian Ledesma. Viene cada uno de los pilotos del TC. Viene el Chelo Marcelo Agrelo a la grilla de partida.
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3: Ahí está la gente que se pone de pie, que aplaude al piloto local. José Manuel Urcera se baja del auto un ratito. Vamos para tomar aire, aprovecha para hacer alguna nota. Viene también Marcos Landa, el piloto de Mar del Plata, acercándose hacia la zona de la grilla de partida. Aparece también la máquina correspondiente a Josito Di Palma. Viene Johnny, Johnito de Benedictis, a grilla de partida, el de Necochea.
2: Allá veo azar.
3: Germán Todino
2: en el vértice del curbón.
3: Claro.
2: ¿Pini? Es largo,
3: Jacos también, dale.
17: Lo tengo cerca el piloto de Del Viso, piloto de Toyota. Vamos a ver si lo podemos interrumpir un segundo. Se está hablando con su ingeniero. Matías, te molesto un segundo antes de la final. ¿Cómo estás? Nuevamente, muy buenos días. ¿En qué se trabajó en el auto para intentar tener buen ritmo en la final?
20: Preservar un poquito el neumático trasero, si es posible.
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17: Hay que preservar el ritmo de carrera y ver si pasa algo adelante, porque ya lo dijimos, el sobrepaso es difícil.
24: Sí, hay que ver qué pasa. Es muy larga y bueno, intentaremos desde el arranque ir para adelante y ver hasta dónde podemos llegar.
17: Gracias, gracias. Ahí estaba Urcera.
2: Sigo con los mensajitos. Qué chiquitito que quedó el TC Pista, pero hacen muy buenas carreras. Los pibes, por lo general, hasta mejores que las del TC, dice Damián. Dice Leonardo Tandarica, un personaje que hacía humor como mimo y clown, contemporáneo humorista de Olmedo, Porcel, Corona, Tristán, Juan Carlos Metz, etcétera, dice Leonardo. ¿Qué color es el auto de Canapino? Pregunta acá Marcelo Godoy, Lautaro Guatichi.
0: Blanco, violeta y hay tonos de verde. Acá estoy con Germán Todino. Germán, otra vez con nosotros, contanos en qué se trabajó en el auto de cara a la final.
1: Bueno, trabajamos un poquito en el ritmo de carrera. Vamos a ver los toquecitos, fueron muy mínimos, pero bueno, tratando de tener un mejor ritmo. Así que nada, vamos a ver la final como nosotros.
0: Habrá que buscarle una largada a Juanto y ver qué pasa adelante después, ¿no?
1: Sí, sí, ni hablar. Ni hablar que vamos a ir por una buena final, vamos a ir a buscar el podio, estamos cerca. Así que bueno, nada, no se nos pueden escapar los puntos tampoco, así que hay que correr una carrera tranquila y tratar de poder avanzar y hacer una buena final.
0: Gracias. Dale, gracias. Germán Todino, mientras suena el himno argentino.
3: Bueno, y nosotros vamos a aprovechar para hacer la pausa. Se nos viene la final del Turismo Carretera, la fecha número 6 de la temporada 2026, que se va a poner en marcha en el Oscar Cabalén aquí en Córdoba. Pausa y ya venimos con la gran final del TC.
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1: Continuamos desde Córdoba.
2: ¿Cuánta gente que hay, eh?
1: Dale.
3: Estamos aquí en la grilla de partida y se está preparando Gaspar Chanzar, quien va a largar aquí desde la décima colocación. A ver si podemos charlar un segundo con él. Gaspar, te molesta un segundo aquí previo a la carrera. Bueno, Gaspar, linda posibilidad de acá en la decimosegunda colocación. ¿Cómo estás?
4: Linda posición para largar. La verdad que sí, contento con el hecho hasta acá. Venimos muy firme y vamos a dar batalla, así que contento y bueno, focalizado, enfocado en lo que queda.
3: Una gran clasificación, una muy buena serie y bueno, por lo menos evitás estar en el medio del pelotón estando acá, ¿no?
4: Exactamente, el pelotón es de la muerte. Lo evitamos, así que bueno, vamos a intentar, como te digo, ya creo que se corre distinto, más priorizar el ritmo, la posición se pelea distinto, así que con la cabeza en eso.
3: Gracias, Gaspar. Dale, gracias. A ti la palabra de Gaspar Chanzar.
2: Beatriz pregunta en qué lugar quedó Canapa. Ya lo vamos a decir, ya te vamos a dar la grilla de partida para esta final. ¿Cómo que no sabe quién es Tandarica el pibe? Dice. No veía mesa de noticias.
1: No, ni a palo. Dale.
5: Bueno, ya Facundo Chapur, arriba de su unidad, está siendo saludado por el presidente de la ACTC. Estamos hablando de Hugo Mazacane. Ahí va rumbo a saludarlo ahora a Otto Friedler, ya Germán Todino, Juan Tomás Catrán Magni. Urcega arriba de su unidad, se está subiendo en estos momentos Juan Martín Truco y la grilla de partida comienza a despejarse con muchas celebridades.
2: Hola amigos de Puesta a Punto, después de un asadito haciendo sobremesa desde Curuzú, Cuatía Corrientes, los saludos, amigazos, siempre junto a Mariano, el zorro de Paraná, nos dice Laureano, gracias. Vamos Canapa, dice Juanca, vamos Cana, Villa Regina, Río Negro, dice Beatriz, Mazacane, ¿cuándo una bandera argentina oficial en el autódromo? ¡Ay! Hay bandera argentina acá.
1: Sí,
2: en
1: hay.
2: Sí. Hay varias. Por ahí que no la hayan enfocado.
1: Le podés cuestionar mil cosas a Mazacane, pero ese nacionalismo no, que le nace no, del alma, ¿no?
2: La causa Malvinas y el aprecio que tiene por el Ejército Nacional Argentino son dos cosas que no se le pueden cuestionar. Alexandru Veterani era su verdadero nombre, era rumano, hacía un personaje de un mozo muy torpe y sospechosamente ebrio que con sus actos tontos y caídas provoca molestias y desastres.
1: Bueno.
2: Y acá pregunta Maico Lescano, ¿cómo funciona Chapur? Supongo que a Ferné, como buen cordobés.
1: Y debería, ¿no?
2: Sí.
1: Debería funcionar a base de Ferné.
2: Sí, supongo, no lo sé. ¿Y de cuarteto?
1: Ahora no, igual
2: no lo sé.
1: Está por correr una carrera.
2: No, no.
1: Bueno.
2: Vamos, la gente lo está pidiendo.
1: ¿Qué quiere?
2: La inicia partida.
1: Ah, bueno. Bueno, se viene la grilla de partida, porque es larga. A mí me gusta darle la vuelta previa, usted sabe, pero...
2: Sí, pero una vuelta cortita y la grilla es larga.
1: Y la grilla es larga. Le vamos a dar a conocer de qué manera se...
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2: Fila 15 para Marcelo Agrelo y Facundo Arduzo. Fila 16, podríamos meter una tanda acá en el medio. Fila 16 para Jeremías Olmedo y Josito Di Palma. Fila 17 para Matías Canapino y Jeremías Sialchi. Ahí me están apurando. Fila 18 para Rodrigo Lugón y Niki Trocet. Fila 19 para Marco Dianda y Nico Moscardini. Fila 20 para Tomás Ricciardi y Jerónimo Tetti. Fila 21 para Ricardo Rizzati y Nicolás Impiombato. Fila 22 para Marcos Quijada y Santiago Álvarez. Fila 23 para Sebastián Abela y Norberto Fontana. Fila 24 para Juan Cruz Benvenuti y Marcos Castro. Fila 25 para Martín Vázquez y Augusto Carinelli. Fila 26 para Emiliano Pataro y Diego Azar. Fila 27, allá más o menos, donde se le castiga al piano. Fila 27 para Gastón Ferrante y Bernardo Schaber. Y fila 28 desde el cajón número 55, solito y solo, Andy Jacos. Falta una máquina que fue excluida del evento. Hablo de Kevin Candela.
1: Van a comenzar a mover, ya lo están haciendo. Se nos viene una nueva final del Turismo Carretera. Se están acomodando los cajones de atrás todavía. Hay algunos autos que quedaron evidentemente mal ubicados y ahora se tienen que acomodar. Mientras tanto se va liberando la pista. Segundos afuera. Se nos viene el sexto round de esta temporada.
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1: Y el auto de seguridad que todavía no mueve. Y los autos del fondo que todavía se acomodan. Y la gente que todavía no se termina de retirar. Y se nos viene el giro previo para esta final del Turismo Carretera. Y ahí está él. Ahí está,
2: A mí me gusta plateado. ¿Qué quiere que le haga? ¿Qué quiere que le diga?
1: ¿Y qué se viene a partir del próximo fin de semana?
2: No, pues está a punto, sigue creciendo. Gracias a todos. Estaremos a partir del fin de semana que viene en AM1030 Radio de Plata nuevamente. Y las máquinas del TC que se ponen en marcha. Y espero que el espectáculo esté a la altura de la fiesta que se vivió en las tribunas cordobesas. Y espero que los pilotos no defrauden y que nos vayamos de aquí con la panza llena. Porque la gente pagó la entrada y quiere ver a sus pilotos correr, no cuidarse. Basta de la excusa de que no se puede sobrepasar en este circuito. Vayan a buscar la posición, arriesguen, denos el espectáculo que queremos ver para seguir diciendo que es la máxima.
1: Con Eugenio Grossi en los comentarios, con Augusto Jacob y Lautaro Cuatichi en el sector de boxes. Quien les habla, Gerardo Pini, en los relatos. Se nos viene la final del Turismo Carretera con el equipo puesto a punto. 13 Chevrolet, 18 Ford, 6 Torinos, 5 Dodge, 2 BMW, 2 Mercedes-Benz, 10 Toyota. Irán por la gloria en esta fecha.

0: Número 6.
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0: Y de esos dos BMW queda uno. Ya lo marcaba Eugenio Grossi. Candela no está en el circuito porque se retiró en la jornada de ayer por el caso que le contábamos.
2: Se fueron a retirar el auto, le rompieron una parte los rescatistas y gente del equipo se enojó y le dio un correctivo al rescatista.
0: Y por eso fue excluido.
2: Como cuando mi viejo me daba a mí que traía una mala nota. Y así le dijeron, artículo tanto del reglamento, te tenés que ir al evento.
0: 10 presentaciones tiene el turismo carretera en este escenario, de los cuales 5 ganó Chevrolet, 2 ganó Ford, 3 ganó Torino. Los más ganadores, Eduardo Copelo, Carlos Pairetti, 2 carreras para cada uno. ¿Para quién va a ser esta fecha? Se nos viene la final del turismo carretera, la categoría más antigua del mundo en vigencia, récord Guinness, con una cantidad de autos enorme, con una final que pone puntos suspensivos, que no sabemos si va a ser excelente o si va a ser aburrida. Solo lo vamos a
2: pensemos
0: saber.
2: Pensemos en positivo, Pini.
0: Dentro de una hora. Ahí están, acercándose a la grilla de partida. Hay un Mercedes-Benz largando adelante. Está Otto Frizzler, que va a querer ir a ganar. Está el local. Está el Torino. Está Chapur por afuera. Van en la recta principal. Se va a alargar la carrera. Se va a poner en marcha la final del TC. Aquí en Córdoba, en la recta principal, largaron. Y ahora sí nos vamos a fondo. A la primera curva, Chapur. Chapur por afuera. El Torino está adelante. En los primeros metros, a lo guapo. Chapur se prendió adelante. Explota la tribuna en Córdoba. Manda el cordobés. En los primeros movimientos de carrera, Rossi, que lo quiere pasar a Gaspar Chanzar. Le quería meter el auto por adentro, pero se tenía que guardar. Curva número 2 para ellos. Van pasando. Pasaron la primera curva, ¿eh? Ya es un logro enorme esto.
2: ¡Oh! Terrible, pero explotó la tribuna, dijo Pini. Y es cierto, porque se pusieron todos de pie y al grito de ¡vamos, metralleta!, lo empujaron al Torino del Trota Racing para que lo supera el Mercedes-Benz del Mackin Party y quedarse por ahora con la primera ubicación de esta final. Segundo, el Mercedes de Otto Frizzler, que tiene con qué ir a buscarlo a lo largo de estas 30 vueltas.
0: Y se van acomodando. Canapino, que viene por el pasto porque lo quiere pasar a Fahín, que lo había pasado. Va por adentro Canapino. Mira cómo pelean el Chevrolet y el Torino. Canapino lo va pasando a Fahín, que ahora toca él un poco la tierra, y atrás se quiere meter también Palazzo, que lo quiere pasar a Fahín. Posición ganada para Canapino, y atrás queda Fahín, no pudo Palazzo. Recta principal, se va cerrando la primera vuelta de la final del turismo carretera acá en Córdoba.
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2: Y hay maniobra bajo investigación por ese toque entre Fahín y Canapino. Para mí Canapino lo sacó un poquito de la pista a Fahín. Anteriormente Fahín le había cerrado el radio de giro a Canapino, por eso el de Recife tuvo que poner dos ruedas, las izquierdas, en el pasto. Va Rossi a buscarlo a Chanzar.
0: Y lo va metiendo por adentro Rossi, en la recta larga, lo había intentado en la primera vuelta y ahora sí, ahora le va saliendo la maniobra. Posición ganada para el granadero de Del Viso, que comienza a frenar. Atrás lo tiene Canapino y atrás lo tiene Fahín y están todos apretados. Y Palazzo, que viene peleando también con Elio Craparo, y en el fondo un auto que bloqueaba, creo que era el de Mangoni. Van doblando hacia la derecha, la carrera que avanza, se van acomodando. Igual destaca hoy Trompo de Agrelo. Trompo de Agrelo quedó en la curva lenta cruzado. A ver si lo pudo sacar o no. A ver si la imagen lo muestra. Me parece que salió. Quedaba cruzado en un lugar complejo.
2: Pero me parece que se cruzó la pista y se fue para el pasto rápidamente. Por eso no hubo mayores inconvenientes, por lo menos lo que estamos viendo desde acá. Líder a Chapur, le hace 8 décimas de diferencia a Frizzler. El tercero Catalán Magni, cuarto Todino, quinto Truco, sexto Ursera, séptimo Rossi, octavo Chanzar, noveno Botín Canapino y décimo Nachito Fahín.
0: Avanza la carrera, van pasando por recta principal. Una nueva vuelta que se va abriendo. Qué largada la de Chapur, ¿eh? Cómo se la jugó por afuera, metralleta, para ir a buscar la punta. Decidido, le quiere dar la alegría a su gente en este fin de semana en Córdoba, y por ahora lo viene logrando.
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2: Déjame verla de vuelta.
0: ¿Está alargada?
2: Sí.
0: Bueno.
2: Bueno. De todas maneras, es impresionante el zapateo del Torino, ¿eh?
0: ¿Le pone un manto de suspenso como... a la largada?
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0: Principal finito, se entraron a la recta, le iba ganando el lugar, avanza la carrera, vuelta número 3 de 30.
2: Y el más rápido en pista es el segundo, Otto Friedler, en el tiempo de 1 minuto 14 segundos, 580 milésimas para girar. Una décima más rápida que Chapur y quedará 693 milésimas ahora el Principito del Cordobés, el tercero catalán Magni, a un segundo de Friedler. Se están empezando a escapar los tres de adelante, buen ritmo para ellos.
0: Bueno, mientras tanto están en la recta larga, hay un auto que viene sacudiéndose para todos lados, ¿eh? Era el de Quijada, lo mueve la trompa como si tuviera algún problema cuando viene Spataro rozando un plástico en el neumático delantero izquierdo para el piloto de Lanús con ese inconveniente. Transita de todas maneras esta vuelta número 3 del TC.
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2: ¿Cómo está Canapino? Canapino está noveno. ¿Cómo está Warner? Warner está décimo séptimo. ¿Cómo está Santero? Está vigésimo. ¿Cómo está el líder del campeonato? Jonathan Castellano está 23. Está linda por ahora la final del TC.
0: Qué fin de semana para Castellano, ¿eh? No puede levantar cabeza. El pincho de la avenida, recta principal para todo el interminable hilera de autos del turismo carretera. Y Friedler que viene rápido, viene en el aire.
2: Sí, otra décima más le lima la diferencia a Chapur cuando va Rossi con Ursera.
0: Rossi lo quiere pasar a Ursera, quiere ser el sexto. Rossi que ya se hizo el lugar con Chanzar, quería hacer lo mismo con Ursera que se defendía un poco mejor en la recta larga. Ya transitaron por la zona del penalte, frenaje, curva a la derecha, por ahora no lo puede meter. Y Chanzar, bueno, olió sangre, dijo, mirá que me meto yo, porque encima lo tiene a Canapino pegado
2: y
0: los tiene a Faín pegado
2: y a Palazzo.
0: Y se le viene Palazzo y así viene todo el pelotón en esta parte de la carrera. Del sexto para atrás están apretaditos, ahora Ursera aprovechó y hizo 3 o 4 metros de diferencia.
2: Sí, pero parecería tener mejor ritmo el Toyota de Rossi que el de Ursera, ¿eh? Sobre todo la parte rápida, la parte trabada. El del Mackin Bar hace una leve diferencia. Respira un poquito también porque Rossi empieza a mirar por los espejos retrovisores a ver qué hace Gaspar Chanzar. Pasa Chapur por la recta principal, lo veo mucho más cerca, Otto Friedler. A ver qué acusa el cronómetro cuando pasen por la línea de meta. Estira la diferencia ahora Chapur, 677 milésimas, el líder con el segundo.
0: Ya pasando por la recta todo el grupo de máquinas en la carrera que entra en la vuelta número 5. Falta una eternidad cuando Werner también quiere ir avanzando en el clasificador. Lo tiene Aguirre por delante, por ahora no lo podía meter. Ahí están transitando el curvón número 1. No hay lucha directa en los primeros lugares hasta el momento. Quiero ver Rossi. Aprovechó Ursera esa pequeña distancia, esa pequeña luz que había hecho para escaparse. Mira Barrio, el lado derecho de Barrio se viene desprendiendo todo, tanto el guardabarro como parte de la puerta también, ¿eh?
2: Se le viene desarmando el auto.
0: Sí, se le está desarmando el auto. Avanza la carrera, domina el cordobés, domina el local, Facundo Chapur.
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2: Si bien todavía falta mucho, la victoria de Chapur me pondría muy contento porque fue a lo largo de las 5 fechas anteriores quien dio el espectáculo,
0: sí,
2: superando muchísimos autos y estaba de caer la victoria. Quizás al Torino le faltaba un poquito más. Al Torino le faltaba un poquito más. Se lo dieron reglamentariamente esta semana y acá se ven la cosecha de esa siembra con el Torino del Trota Racing ganando. No hay que confundirse tampoco, No hay que confundirse, porque el mejor Torino es el de Chapur. Pero el segundo mejor Torino es el de Faín, que está del cielo.
0: Claro, y ahí están en recta principal. Ya pasaron por el primer curvón. Pasa Barrio, que sigue en carrera. pasa todo el grupo de máquinas. Ahora se ha planchado un poco la carrera y Rossi está cerca de vuelta de Ursera, pero en esta vuelta no lo intentó. En la recta larga, en lo tendido, vienen todos. Ahí están girando hacia la derecha. Viene Castro también peleando por allá atrás con Fontana. Diferentes peleas en diferentes lugares de este largo clasificador que tiene el TC, pero nada de relevancia, por lo menos por ahora.
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0: Avanza la carrera, ahí están doblando a la izquierda, está cerca Rossi de Ursera, y se va a tener que apurar Rossi porque Chanzar va a querer pegar el batacazo de vuelta, y además lo tiene, insisto, lo que marcábamos, vueltas atrás a Canapino y a Faín, demasiado cerquita de él. Vuelta número 7, pasan rápido las vueltas,
2: Sí, primera de la Chapur, segundo Freeler, tercero Catalamán y cuarto Todino, quinto Truco, sexto Ursera, séptimo Rossi, octavo Chanzar, noveno Canapino, Agustín, décimo Faín. 11 Palazzo, 12 Claparo, 13 Bonelli, 14 Mangoni, 15 Barrio, 16 Aguirre, 17 Werner, 18 Tobias Martínez, 19 Lamiris, 20 Santero, 21 Ledema, 22 Giannini, 23 Castellano, 24 Barlín, 25 Landa, 26 Ochoa, 27 Valle, 28 De Benedicti, 29 Arduzzo, 30 Josito, 31 Olmedo, 32 Matías Canapino, 33 Dianda, 34 Trocé, 35 Siachi, 36 Moscardini, 37 Lugón, 38 Tetti, 39 Rizzati, 40 está Ricciardi, 41 Quijada, 42 Simpio Mato, 43 Vázquez, 44 Agrelo, 45 Fontana, 46 Castro, 47 Pataro, 48 Benvenuti, 49 Azar, 50 Álvarez, 51 Ferrante, 52 Carinelli, 53 Chávez, 54 Vela. Y 55 ya abandonó Andy Jacos.
0: No está lejos el Mercedes de Fritzler. No está lejos del Torino de Chapur. Y ahí van doblando y pegándole al piano. ¿Cómo le pega el piano a Freeler? No lo perdona, ¿eh? Leo castiga realmente.
2: Lo va a dejar planito.
0: Claro, y hoy sale un poquito de costado la recta principal. Otto está cerca. El principito de metralleta. Atención, que en cualquier momento podemos tener lucha por la punta. 7 décimas. Es muy bueno. Calladito lo que está haciendo Truco en el quinto lugar, se metió en los puntos delante.
2: Truco viene tranquilo en el quinto lugar. En el cuarto lugar Todino también muy tranquilo. Catalán Magni expectante porque entiende que si Frizzler se le acerca un poco más a Chapur, puede haber pelea y eso puede ayudar a que él se acerque para estar en esas dos primeras posiciones. La fila india armada interminable del turismo carretero en Altagracia.
0: Y que viene transitando ya para encarar la parte trabada. Vuelta número 8 de 30. Domina Chapur. Segundo Frizzler. Tercero Catalán Magni. Cuarto Todino. Quinto Truco. Los 5 mejores hasta el momento de esta competencia final.
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0: 270,4 kilómetros por hora. La velocidad máxima en el auto de Agustín Canapino. El piloto que en recta fue el más rápido hasta ahora de esta carrera. Vienen por la parte trabada, van a entrar en la vuelta número 9, sale el sol nuevamente aquí en Córdoba, va pasando el puntero, pasa el líder, pasa Chapur. La diferencia con Frizzler es lo que queremos ver, es lo que queremos analizar. Estira un poquito a Vela, venía saliendo del pasto. Vamos a ver si puede salir sin ningún inconveniente.
2: Sí, volvió a pista.
0: La carrera continúa.
2: Esperá, van 9 de 30, esperá.
0: Muy bien, bueno, hay audios también que llegan, dale.
7: Buen día, grupo de Puesta a Punto, Langosta de Chajarí. Acá escuchando la transmisión, se la escucha excelente, como siempre. Euge, con respecto a la información que diste hoy temprano.
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0: Rose, en la entrada al último curvón pegado detrás de ellos aparece también Mariano Werner y recta principal.
2: Compañero de equipo, Barrio de Aguirre. Lo que pasa es que, claro, Werner lo viene apurando al piloto de Arrecifes. porque también a Werner lo viene apurando Tobias Martínez, el del Rumble de Tintia. Tobias Martínez, Lambiris. Y a Lambiris, Santero. Lindo trencito también ahí atrás.
0: Claro, estamos hablando de la posición número 15.

0: Emma. Bueno, cuántos ásperos que se juntaron ahí, ¿eh?
1: Sí. Y está lindo. Está lindo, me gusta. Me gusta cómo está por ahora la carrera del TC. Van precisamente 11.
0: Puesto
1: de
0: 20,
1: 30. Recién tenemos un tercio de carrera. Acá se va a empezar a ver quizás un pequeño desgaste en los autos, una merma de rendimiento. Chapur que mantiene la diferencia con Freiler en 8 décimas. Freiler en 1.5 segundos con Catalán Magni. Catalán Magni en 3.2 segundos con Todino. Todino en 3.6 con Truco. Truco en 1.8 con Ursera. Ursera en 1 segundo clavado con Rossi. Adelante no pasa nada. En el medio del pelotón están todos muy juntitos.
0: Están todos apretados. Una carrera que tiene su suspenso todavía. Hay que esperar también a la pelea por la punta porque Chapur tiene 8 décimas. Le recortó alguna milésima en la vuelta pasada. Freiler ahora se le prende prácticamente a la cola en la zona del frenaje de la curva lenta hacia la izquierda. La carrera que continúa. El Mercedes que va a querer atacar en la segunda parte. Vuelta 11 de 30. Falta mucho todavía. Domina el 79 que le viene pegando al piano y que va a salir en la recta principal nuevamente.
1: Bueno, Chapur que parecería tener todo controlado, más allá de que Freiler se le viene acercando, a ver qué acusa el clasificador ahora. No, 8 décimas, 7. 738 milésimas, la chicó una décima nada más Freiler. Y atrás Barrio sigue con Aguirre, termina mal, se mete Warner.
0: Se mete Warner por adentro, lo va a pasar Aguirre, lo va a pasar en el ingreso a la recta principal, a ver si logra meterle el auto. Salieron a la par los dos. Salieron a la par a la recta. Aguirre por afuera, Warner por adentro. Lo está pasando a la posición número 16. Le va a quedar la cuerda a Mariano Warner, que ya le gana el lugar al piloto de Arrecifes. Avanza en el Paraná, el de Paraná en el clasificador. Ahora es el nuevo 16º de la carrera. Y por delante de él lo tiene a Jorge Barrio un poco más lejos. Y un poco más atrás viene peleando ahora Santero con Lambiris. Lo quiere pasar Santero Lambiris. Todavía no le puede meter el BM.
1: Y Tobias Martínez con Aguirre también, delante de estos dos últimos que nombraba Pini. Ya ha escapado Werner de Aguirre, tampoco tanto, 3 autos de diferencia. Y 3 autos de diferencia también lo tiene adelante a Jorgito Barrio, que viene con ese lateral derecho desarmándose de a poquito.
0: Ahí están en la parte lenta ahora los pilotos de esta final del Turismo Carretera. Vuelta 12 y todavía no entró. Es una noticia importante, ¿eh? No lo quiero ni nombrar. Ahí van pasando por la recta algunos pilotos retrasados. Va a aparecer el líder inminentemente. Va pasando ya por este sector. Ya pasaron los líderes, ya pasaron los punteros. Ya pasó a Vela con vuelta menos también. ¿Cuál es la diferencia entre el líder y la escolta? Cuando Matías Canapino venía peleando con Dianda, toca un poquito la tierra y pierde el piloto de Arrecifes con relación al de Guatimosín.
1: Sí, estamos hablando en la posición número 32 de la carrera. Ahí ganó ese lugar Marquito Dianda y lo perdió Matías Canapino. La diferencia vuelve a ser de 8 décimas entre Chapur y Freiler.
0: Se mantiene todo bajo control hasta el momento para el piloto cordobés, que está ganando en su tierra, que está ganando aquí en el autódromo Oscar Cabalén. Vuelta número 13, la carrera que avanza y ahora viene peleando Quijada, que quiere irse para adelante en el clasificador. Con el torito Gastón Ferrante, que está cumpliendo 100 carreras este fin de semana.
1: Freisler, puesto número 40.
0: Bueno, allá en el fondo venían peleando. Freisler está cerca de Chapur, pero la distancia se mantiene.
1: Me corrijo, no era Ferrante, era Rizzati.
0: Ahí está, Caíto, entonces. Ahí están avanzando para encarar una nueva vuelta. Viene el puntero, va pasando frente a nosotros. Vuelta número 14. Vamos llegando de a poco a la mitad de la carrera.
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0: Se ha planchado en este momento, no hay demasiada novedad en pista. Vienen todos juntitos, pero nadie arriesga nada. En una carrera que tiene su manto de suspenso todavía. Giro 14, viene de costado Werner entrando a la recta principal en la posición número 16. Se le fue acercando a Barrio, Mariano Werner, quiere avanzar en el clasificador. Barrio estaba algo escapado de ese grupo, ahora se viene el de Paraná.
1: Sí, mejor rendimiento el de Paraná que el de Pinamar. También se le escapó Aguirre a Tobias Martínez y Lamini parecería tenerlo controlado a Santero. Hay que ver qué pasa con esa pelea en la posición número... La de Werner con...
0: 15.
1: Con... Uy, con Barrio. Barrio, se me fue el apellido, perdón. No, porque me quedé pensando en algo, ¿no?
0: Bueno, ay, a Vela por dos.
1: En contramano.
0: contramano iba a Vela. ¡Es para el otro lado! Bueno, ahí va a salir.
1: Y me quedé pensando en algo y justo apareció la imagen de Vela. 55 máquinas largaron esta final y era...

0: Es más, decían cada tres vueltas vamos a tener auto de seguridad. Van 15, todavía no apareció. Y están de las 55, tengo en pista todavía 54.
1: 53, porque se queda Vázquez.
0: Bueno, 53 máquinas. Bien, porque el comentario era: muchos autos no pueden correr porque se chocan. ¿No? La primera carrera era eso.
1: Sí.
0: Y acá en un circuito corto, está bien, sin sobrepaso, sin lugar para sobrepaso, pero muchas máquinas están en pista. Es muy atractivo verlo desde las tribunas, no tanto así por la tele, e intuyo que debe ser más aburrido escucharlo por radio. Pero en las tribunas se vive una verdadera fiesta.
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0: Un saludo a Renzo Bustamante, que nos está escuchando y mirando en la tablet. Allá en Las Rosas, mira, está en el taller mecánico. Qué lejos te quedaron esa herramienta, Rencito.
3: Avanza la carrera, la distancia ahora se amplía un poquito adelante, una pequeña diferencia que logra sacar Chapur con relación a Freisler, un segundo, la distancia entre Nidri y el puntero, gana un Torino. Segundo, un Mercedes-Benz en el turismo carretera. Tercero, un Toyota Camry. Cuarto, un Mustang. Quinto, un Challenger. Cinco modelos en los cinco primeros lugares. Después aparece el Camry de Chansard. Y luego está el Torino de Fahín. Y atrás, en el octavo lugar, el mejor Chevrolet del Camaro de Agustín Canapino. En una carrera que ya pasó la mitad.
0: Lidera Chapur, segundo Freisler, tercero Catalán Magni, cuarto Torino, quinto Truco, sexto Chansar, séptimo Fahín, octavo Agustín Canapino, noveno Palazzo, décimo está Elio Craparo.
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1: A mí me sigue figurando 7 décimas la diferencia entre Chapur y Friller. Pasan por la recta principal, ahora sí. Vamos a actualizar, porque cuando pasen por la meta, 639 milésimas. Tampoco la achicó tanto. Lo que pasa es que visualmente parecería verse mucho más cerca Friller de Chapur. Atrás tranquilo, solo el tercero, Catalán Magni. Hay que ver, ahora empieza otra carrera, ahora empieza a importar el ritmo del vehículo. De ahí veremos si el Torino tiene el ritmo para aguantar hasta el final o si el Mercedes tiene para ir a atacar justamente el Torino.
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3: Me dio la sensación que un auto pasaba por recta principal en 5 cilindros. Ya nos vamos a enterar. Ahí va entrando gran parte del parque también, que todavía resta transitar por este sector. Vuelta número 18. Domina Chapur, segundo Friller por ahora. La diferencia prácticamente se mantiene entre el líder y el escolta, el piloto del Torino, el cordobés, que quiere darle alegría a su gente en su casa. Por ahora lo viene haciendo. Vuelta 18, vamos a entrar en la 19ª ya enseguida, nada más porque lo veo.

0: Venir, asoma la trompa amarilla y negra del auto que corresponde a Facundo Chapurri.
1: Y los ojos verdes.
0: ¿Y ahora qué pasa?
1: Y los ojos verdes.
0: Los ojos verdes, claro.
1: Los faroles que están ploteados de color verde. 631 milésimas, apenas unas poquitas milésimas achicó Otto Frizzler. Yo insisto, esperen, van 19 de 30. Vamos a ver qué pasa en las últimas 5 vueltas finales.
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0: Y el que avanza es Otto, que está cada vez más cerca y en el frenaje se le pone prácticamente a la cola del auto de Facundo Chapurri. Ahora empieza el juego, y ahora empieza el juego porque el auto gris se viene y porque el Torino se tiene que defender. Ahí está la lucha, ya es prácticamente auto a auto.
1: Bloquea Chapurri en una curva, atención a los chicos en boxe porque estaba en comunicación con radio con su equipo. Chapurri, atención Lautaro, atención Augusto. Está mucho más cerca a Frizzler. Un auto de diferencia, Chapurri viene complicado.
0: Ahí van doblando hacia la derecha, se va acercando el piloto del Mercedes-Benz. Me parece que en esta curva salió mejor y puede sostener la diferencia. Van a aparecer en la recta principal. La lucha ahora, las imágenes se quedan con la punta de la carrera y van pasando por la recta el líder y la escolta. Y a ver qué dicen los relojes.
1: Otra décima más limó Frizzler, 547. Ahora es la diferencia entre Chapurri y Frizzler. Y me quedo también con la diferencia entre Frizzler y Catalán Magni. A ver si se achica o no. 1:06.
0: Bueno, se viene Catalán también. Vamos a ver porque hay un manto de suspenso para esta competencia. ¿Qué puede llegar a ocurrir en la parte final? ¿Qué pasa con el auto de Chapurri? ¿Andará bien? ¿Le estará fallando algo? ¿Hay algo en el medio de todo esto? Por ahora está ganando la carrera con algo de suspenso. Va ganando Chapurri. El segundo es Frizzler y el que viene peleando es Santero con el Lambiris. Un poco más atrás en el pelotón. La carrera continúa con el mismo puntero desde el momento que se puso el semáforo en verde.
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1: A ver, Lautaro, ¿te tengo? Lautaro Guatichi. Bueno, Augusto, Jacob, ¿te tengo por ahí? Sí, a ver si te podés acercar al box de trota, a ver qué pasa con Chapurri. Si estás teniendo algún inconveniente o si viene todo normal, quizás una merma en el rendimiento solamente.
0: Avanza la carrera, recta principal, vuelta número 21 de 30. Estamos a 9 del final en una carrera que tiene más vueltas porque el circuito es más corto. Y ahora va de vuelta a la carga Mariano Werner, que quiere ir por la posición de Jorge Barrio. Hablamos del 15º lugar de una carrera que todavía tiene un final absolutamente abierto. Ahí están doblando a la derecha, avanza esta prueba. Viene el Mercedes-Benz que está cerca, 6 décimas en la vuelta anterior, Eugenio.
1: Sí, se vuelve a aplicar esa diferencia de 6 décimas entre Chapurri y Frizzler. Frizzler transita muy bien la parte trabada, prácticamente se le pone la cola al Torino del Trota Racing. Y en la parte donde se empieza a aplicar potencia, ahí se escapa justamente Chapurri. Buena maniobra de superación de Santero a Lambiris en la recta principal.
0: Dos picantes, Lambiris y Santero. Lo pudo meter por adentro en la salida del curbón y finalmente le terminó ganando la posición en la curva 1. Estamos entrando en la parte final de carrera. Cuando veía entrar un autobox y no llegué a ver de quién se trataba, escuchaba el motor. Ahí están avanzando por la recta. Una nueva vuelta. Abren el giro número 22. De a poco comenzamos a ver el final de la prueba. Allá adelante, en el horizonte, Chapurri ve la bandera cuadros, pero falta mucho todavía. Hay muchas vueltas por correr. Viene dominando el de Córdoba. Hay que seguirlo de cerca al de San Miguel.
1: De costado Frizzler,
0: De costado venía, De costado en el curbón 1. Poquito cruzado dobló y se le va cayendo la puerta al auto de Jorge Barrio del lado derecho. Por ahora se mantiene con las bisagras que tienen unas ganas de seguir bárbaras. Se vienen para la recta principal. Este grupo del 15 para atrás vienen todos apretados.
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0: Recta principal y ahora Santero que va avanzando con Tobías Martínez. Le mete el auto por adentro y también Ledesma que va avanzando con Lambiri. Se lo pudo superar, dos maniobras en la misma curva. Venían las dos parejitas juntas y finalmente avanzan en el clasificador. Y ahora va Werner por afuera, le quiere meter el auto a Barrio, pero no podía. Ahí también hay pelea. Bueno, puesto 18, 19, 20. Está bárbara la carrera.
1: Sí, Ledesma que lo supera. Sí, Augusto, dale.
4: Aquí en el trota, en las comunicaciones con Facundo, no hay nada raro. Y se sumo algo más. Por la cantidad de posiciones por las que perdió José Manuel Ortega fue porque se chocó con Sebastián Abela.
0: Ah, bueno. Bravo, bueno. Ahí están avanzando en el giro número 23. La carrera que no le queda demasiado. Y ahí lo está superando justamente a Abela. Y a Chaver, ¿no? Bernie Chaver. Ahí lo está sacando la vuelta en este momento. Vamos a ver qué pasa en la parte final. Encaramos la definición de esta final del turismo carretera. Frenaje, curva a la derecha para el líder. ¿Y la distancia? ¿Qué pasa? Me parece que se escapó un poquitito sí. La vuelta anterior.
1: Sí, Chapulo ahora le hace 9 décimas de diferencia a Freiler. El tercero, Catalán Magni. El cuarto es Todino. El quinto es Truco, sexto Chanzar, séptimo Agustín Canapino, octavo Faín, noveno Palazzo, décimo Claparo. 11 Rossi, 12 Ulcera, 13 Bonelli, 14 Mangoni, 15 Barrio, 16 Warner, 17 Aguirre, 18 Santero, 19 Todavía Martínez, 20 Cristian Ledesma.
0: Bueno, Teti y Agrelo se tocaron en una de las variantes cerradas. Terminó haciendo trompo Jerónimo Teti. Creo que pudo seguir, me parece que pudo continuar. No hay ningún tipo de señalización hasta el momento. La carrera avanza, la carrera continúa. Aparecen imágenes en nuestro monitor. Agustín Canapino que avanza en el séptimo lugar. Adelante Chapur, segundo Freiler, tercero Catalán Magni. Los que van al podio hasta el momento. Catalán de gran trabajo, pegando un buen podio para dar un impulso también en esta...
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0: Dinamia por la puerta que se viene cayendo al costado. Por ahora se defiende en el 15º lugar de la carrera con relación a Mariano Werner. Frenaje, curva a la derecha para ellos. Ahí están transitando la parte trabada. Werner no tiene más paciencia. Lo quiere ir a buscar al piloto del auto negro.
1: Y claro, porque delante de ellos está Santiago Mangoni. A más de 8 segundos de diferencia. Por más que lo supere Werner, no lo va a poder ir a buscar a Mangoni. Pero por lo menos para distanciarse de Aguirre, de Santero y de Tobias Martínez.
0: A todo esto, la carrera continúa y se escapó un poco más Chapur adelante. Rompió la barrera del segundo, Chapur.
1: 1 segundo, 182 milésimas para Petralleta.
0: Bueno, va por afuera también Santero. Santero venía pasado, también Werner. Los dos pasados entraron. Los dos pasados y lo va metiendo Ledesma. Y lo va superando. Y Santero que perdió ahora con Tobías Martínez. Aguirre estaba en el medio superándolo. Y ahí atrás viene Ledesma que también quiere hacer lo propio. Vienen todos apretados en la recta. Por adentro viene Werner. Por afuera viene Aguirre. Ahí están doblando en la curva número uno. Vienen el Chevrolet y el Ford y el Chevrolet. Van doblando. Hubo toquecito de atrás. De Santero a Werner, le ganó la posición ahora Aguirre a Mariano Werner, trompa rota, voló el capó por el aire, en el auto de Julián Santero, casi se lo lleva puesto Olmedo, y ahí el BMW ahora pierde con Ledesma.
1: Sí, bueno, ese golpe entre Santero y Werner, se lo lleva puesto Santero Werner, ¿eh? Werner se corre para esquivarlo a Jorge Barrio y Werner, y Santero, perdón, se lo lleva puesto de atrás, por eso rompe el capot que termina volando en la recta larga de aquí del Cabalén.
0: Y ahora hay que ver si pierde rendimiento o no. El BMW voló como 10 metros para arriba el capote. Tremendo cómo salió disparado y deja desnudo al motor del mendocino volador, el motor Ford del BMW, que lleva adelante el piloto de Mendoza. La carrera que avanza, que se va terminando, vuelta número 26. La distancia se mantiene entre el líder y el escolta. Gana Chapur, gana Metralleta en Córdoba, parte final de la carrera.
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1: Y parece que Friedler se resignó, más allá de que está cerquita de Chapur, porque si no lo pudo pasar en 26 vueltas, intentar la heroica en estas tres y fracción que queda,

0: será mucho. Tiene algo a favor. Delante de Chapur viene un rezagado, que es Augusto Carinelli, que podría llegar a interferir. Pero está lejos Frizzler. Ha perdido rendimiento el Mercedes y se ha mantenido en ese nivel el Torino del Trota Racing.
1: Y le muestran la bandera azul a Carinelli, que se tiene que abrir. A ver si lo hace en la recta principal. Por ahora no. Se van para el curvón número uno. Esperamos por esa maniobra, por supuesto. Ahora Carinelli no lo tiene que hacer perder tiempo. A Facundo Chapur le va a sacar la vuelta. El piloto cordobés viene pegadito detrás del de Corzuela. Le va sacando el auto de los espejos. Ahora sí, ya lo superó. También lo pasa Otto Frizzler sin ningún inconveniente. Aprovechó la succión incluso de Carinelli, ¿eh? Inteligente.
0: Sí, y Carinelli por correr se agarró pedazos de capó de Julián Santero, que se voló en la vuelta anterior. Chapur, Frizzler, Catalán, el podio por ahora. Ah,
1: mirá la diferencia. Mirá la 1-2 era en la vuelta anterior, ¿eh?
0: Sí, 0-7 esa hora. El cuarto Todino, quinto Truco, sexto Chantar, séptimo Canapino, Agustino, Cabo Faino, Bueno Palazzo, décimo Claparo. No, se han cambiado las posiciones.
1: Me parece que es el auto de Mangoni, el que viene con una falla en el motor, que está decimocuarto en la carrera. Ahí están en la recta larga, viene al ataque ahora Valentín Aguirre, que lo muestra por todos lados, lo quiere pasar a Jorge Barrio, le va sacando el auto de los espejos, va por afuera el de Arrecifes, intentándolo, el de Pinamar se defiende, por afuera Aguirre, van a llegar a la siguiente variante, acá tienen que frenar los dos, por adentro Barrio, por afuera Aguirre, Aguirre, buena maniobra de Valentín para avanzar en el clasificador, ahora se mete decimoquinto.
0: Y ahora se escapa Aguirre porque viene con una merma rendimiento Barrio, con esa puerta derecha que se le está cayendo, aguantándose con las bisagras de oro prácticamente. Y ahora Werner quiere ir nuevamente a la casa de Barrio. Adelante Chapur, 0-6-49 la diferencia con Frizzler, 1-6 con Catalán Magni. Se establecieron y ahí se estancaron.
1: Y ahora vamos a entrar en la parte final de la carrera. Se está terminando el turismo carretera en Córdoba. Lo está ganando el cordobés Facundo Chapur, el local, que quiere cantar victoria ante su público. Ya está doblando hacia la izquierda. Le queda poco para el final. Se va terminando el turismo carretera en esta fecha número 6. Ahí viene Chapur. Ya está en el frenaje. Curva hacia la izquierda. En la contrarrecta ahora va a ir a buscar el tránsito para encarar el último curvón y encontrarse con la recta principal. Se viene el final de la carrera. Y ahora a sufrir para Metralleta, para este piloto talentoso y piloto carismático también en este automovilismo argentino. Ahí aparece Facundo Chapur y el cartel de la última vuelta. Se va terminando la carrera. La gente que se pone de pie y que aprieta el puño al paso del cordobés, del vecino, del local, que está ganando la carrera y que quiere festejar junto a su público. Último tránsito, última vuelta para Facundo Chapur.
0: Bueno, de menos a más todo el fin de semana, Metralleta. Había mostrado un gran rendimiento en el Torino del Trota Racing durante el fin de semana. La última victoria de Chapur, el 9 de marzo del año pasado en Calafate. Viene de ser un décimo en Termas de Río Hondo y se va a llevar una tremenda victoria, nada más y nada menos que ante su gente, ante los cordobeses. Y se va poniendo la chapa, falta mucho. Pero el Torino se le dio y el Torino ganó. Y Chapur festeja.
1: Y el Torino que va a buscar su cuarta victoria en este escenario. Ya está doblando a la izquierda. Le quedan pocos metros para el cordobés. Está sufriendo su pueblo. Esperando el arribo de la bandera cuadros porque está cerca Frizzler. Se viene el final de la carrera. Ahí está el de Córdoba. Ahí está el local. Ahí está el profeta en su tierra. Va a ganar Facundo Chapur aquí en Córdoba. La bandera cuadros que se prepara. Va a ganar. ¡Ganó! ¡Ganó Facundo Chapur! El local, el cordobés, el piloto carismático de estos últimos años. Siempre hay un loco, siempre hay un loco lindo en el automovilismo. Este señor es el que lleva el Torino delante. Facundo Chapur, el abanderado del Torino, el abanderado de Córdoba, que se lleva la victoria merecida. Merecida como ninguno, festeja ante su gente. Y si alguien se pregunta por qué no hay tantas maniobras de superación, es porque Chapur largó adelante.

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3: Chapur, no solo por lo hecho el fin de semana, sino por lo hecho en carreras anteriores, porque lo dijo Pini. Si no hubo espectáculo fue porque Chapur estuvo en la primera ubicación. Porque en las carreras anteriores, salvo que algún que otro abandono, el que superaba autos era metralleta. El que le pone el pimiento, el picante, mejor dicho. Y ahí se pueden ver las donas, ¿no? Y ahí se pueden ver las donas que hace con el Torino.

0: Te va a llenar la cabina de humo de caucho, Te aviso, Pini. Porque fue acá al lado nuestro.
1: Explota, Explota y no se ve nada, parece niebla.
0: Explota el Cabalén, la alegría de Chapur, la alegría de Esteban Trotti y de todo su equipo. Merecidísima victoria después de más de casi un año. Vuelve el triunfo Metralleta. Y nos deja otro sabor. Porque Torino puede ganar. Torino puede ser candidato. Porque Mercedes también puede ganar. Con Friedler, con Azar también. Y porque apareció un tapado, como se dice siempre. Catalán Mani, que se llevó la pole, que corrió tranquilo para subir al último escalón del podio. Los dos de adelante tuvieron un ritmo infernal. Y ahora se viene Rafaela. Será otra la historia, pero será la misma fiesta.
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0: Ganó Chapur, segundo Frizzler, tercero Catalán Magni, cuarto Todino, quinto Truco, sexto Chanzar, séptimo Agustín Canapino, octavo Faín, noveno Palazzo, décimo quedó Elio Cramparo. Puesto 11 para Matías Rossi, 12 Ursera, 13 Bonelli, 14 Aguirre, 15 Werner, 16 Barrios, 17 Santero, 18 Tobias Martínez, 19 Ledesma, 20 Mauricio Lambiris.
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0: 21 quedó Giannini, 22 Barlín, 23 Castellano, 24 Mangoni, 25 Landa, 26 Arduzzo, 27 Ochoa, 28 Valle Lucas, 29 Josito de Palma, 30 Olmedo, 31 Dianda, 32 Matías Canapino, 33 Siachi, 34 Moscardini, 35 Lugón, 36 Quijada, 37 Espataro, 38 Troset, 39 Ricciardi, 40 Grelo, 41 Castro, 42 Impiombato, 43 Benvenuti, 44 Azar, 45 Fontana, 46 Santiago Álvarez. Con una vuelta menos quedó 47 Carinelli, 48 Javer y con dos vueltas menos, 49, Sebastián Abela. Ya habían abandonado De Benedictis, Tetti, Rizzati, Ferrante, Vázquez y Ande Jacos cuando Chapur le hacía la reverencia a la tribuna de los Carcabalén.
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1: 12 del 5 del 68, victoria de Eduardo Copelo con Torino Ica. En aquel entonces... tenemos que ir al 5 del 7 de 1970, victoria de...

0: Rubén Di Palma con Torino Ica también aquí en este escenario. Esta es la tercera carrera que gana la marca en su historial en el turismo carretera de 10 o de 11 ya presentaciones.
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0: Y ahora es todo silencio. Y dale, dale, dale.
2: Yo tengo acá otro freezer, otro bueno. De la edad, zapatillo mejor Facu, pero bueno. Lindo podio, ¿no?
3: Lindo podio, excelente. Primero para nosotros con Mercedes-Benz, así que agradecido.
2: ¿Sos consciente de que cualquiera puede llegar en cualquier momento, no? Porque están con buen rendimiento.
3: Sí, sí, estamos en la lucha, estamos en la lucha.
2: Gracias a despedir la palabra de Otto Freezer. Hay un breve concepto del piloto de San Miguel.
0: Muy bien, perfecto. Mientras tanto, Chapur se abraza a su gente, a su familia. Ferbeni esperando que termine ese abrazo, que bueno, cómo contenerlo, ¿no? Es imposible realmente, y más a un tipo como Chapur, que vive su ley, Chapur, ¿no? Vive a su manera y ahora está en esa nube de la victoria después de semejante momento y después de una carrera que tuvo que pelear contra los cronómetros todo el tiempo porque no se la hizo fácil Fritzler, porque quería ganar el principito y porque sabe también el piloto de San Miguel que la victoria está al caer en cualquier momento, dejando las claras de que el Mercedes sin dudas tiene el potencial para hacerlo.
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0: Bueno, y qué fiesta, ¿eh? ¿Sí? Qué fiesta, dale, dale.
2: ¿Cuánto? A ver, ¿qué tal? Un pollo para vos, felicidades.
5: Sí, gracias. Un gran trabajo de todo el equipo, de todo mi grupo de patrocinantes, hicimos un buen laburo hoy. Se me hizo difícil, tenía hasta ahí, no tenía mucho más. Corrimos clasificando todas las vueltas, felicitar a Facu, a Otto, una gran carrera.
2: Las caras de tu mecánico, ¿no? Están todos emocionados, con lágrimas en los ojos. Se luchó mucho para esto.
5: Y estamos contentos. Creo que veníamos muy parejos en el ritmo de los tres. El que largaba adelante podía llegar a ganar. Facu hizo una gran maniobra. La verdad que se lo merece ante su gente. Y yo felicitar a mi equipo. Hicimos un gran trabajo.
2: Toca festejar. Gracias.
5: Gracias.
2: Ahí estaba Juan Tomás, catalán Magni.
0: Mientras sigue, la gente no se mueve de las tribunas, ¿eh? Porque va a esperar el podio para verlo a Chapur en lo más alto con el trofeo. Hermoso, hermoso lo que se vive. Chapur se seca las lágrimas, emocionado, por supuesto, después de esta competencia. Y ahora vendrá la ceremonia del podio dentro de un ratito, porque todavía no se movió de la recta principal el piloto local.
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0: Mientras Eugenio Grossi elabora extraoficialmente lo que será el campeonato, o cómo termina esta carrera con respecto al campeonato, fecha número 6, ya pasamos la mitad de la etapa regular, empezamos a divisar en el horizonte la finalización de esta fase que va a dirimir a los mejores para ir a pelear el torneo 2026.
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0: Ya se dirigen hacia el podio los pilotos de esta carrera, Chapur, Fritzler y Catalán Magni, de gran trabajo a lo largo de todo el fin de semana, sorprendiendo a propios y ajenos, no sé si a propios, pero ajenos seguro, con la pole position. Chapur, micrófono en mano, hablándole a toda la tribuna, no los quiere soltar, no quiere soltar a su gente porque vive una verdadera fiesta el piloto local.
2: Vale, Pini, rápido.
0: Dale.
2: Facu, felicitaciones, gran triunfo, Facu.
5: Gracias, man. Bien, el mejor de los momentos para nosotros.
2: Una día, una fecha de victoria que se hará siempre, imagino yo.
5: Necesitábamos esto. Así que, hasta dentro.
2: He pasado por el concepto de Facundo Chapur, que va rumbo hacia el podio, escoltado por varios.
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9: Y ganó.
10: ¿Toca festejar?
9: Sí, mucho, mucho.
10: Ahí está, este va a tratar.
0: Bueno, y está...
11: Emocionado también, ¿eh?
0: Recontra emocionado.
11: Y es un laburante, sí, este, o sea, porque él hablaba bien de Chapur y yo voy a hablar bien de él porque también sí. Es un laburante del turismo carretera, alguien que también vive al día, no le sobra nada.
0: Sí.
11: Merecido también para él.
0: Sin duda, sin duda, bien merecido. Tenemos el campeonato extraoficial del turismo carretera con 6 fechas disputadas. 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
11: Y hay un nuevo líder, se llama José Manuel Urcera, que escala los 184.5. Lo deja segundo a Jonathan Castellano con 175.5. Tercero sigue siendo Lambiris con 165. Cuarto sigue siendo Frizzler con 163.5. Queda quinto Rossi con 162. Escala la sexta posición Facundo Chapur con esta victoria y 156.5. Queda séptimo Palazzo con 155. Queda octavo Werner con 135.5. Queda noveno Canapino con 134.5. Queda décimo Catalán Magni con este tercer puesto. Escala esa posición con 129 puntos. Un décimo cae a esa posición Diego Azar con 128.5. Y queda décimo segundo Elio Craparo con 121.5. Hasta ahora los 12 que estarían ingresando a la Copa de Oro del Turismo Carretera.
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11: Unos mensajitos, te voy a leer para inflar el pecho. Buena transmisión, muchachos, los mejores en el TC de lejos, dice Sebas. Dice Jorge Castresana. Nunca vi esta página y la verdad unos cracks comentando. Vamos, metralleta querido, dice Santos. Agrega otro, sí, mejor que cualquiera del TC. Dice Sebas, yo ponía la TV con volumen bajo y estos muchachos a full. Dale, dale vos.
14: Estoy cerquita, Juan Martín Druco. Juan Martín, se cierra un muy buen día para vos. Un puesto en la competencia final, ¿cómo estás?
15: Bien, bien, bien, estamos bien, la verdad que sumamos bien. Que era el objetivo, sumar bien. Y bueno, nada, ahora a pensar en la carrera de Rafaela, que queda varios días, mucho trabajo por delante. Y bueno, tratar de seguir en esta línea que se nos estaba complicando bastante las carreras, que no podíamos redondear. Y bueno, llegamos al objetivo de este fin de semana, que era arrancar clasificando bien y tener una buena serie, una buena final, buenos puntos, y lo logramos, así que contento.
14: Una final rara, se puede decir, porque estuviste girando prácticamente solo.
15: Sí, veníamos girando ahí a full con el cronómetro, le descontaba un cachito a Todino, me descontaba a él, se me iba, me agarraba un poquito de atrás. Nada, no salió ningún pescar, no pasó nada raro, así que fue una carrera bastante lineal, pero la verdad que a nosotros nos sirve mucho porque necesitábamos sumar fuerte.
14: A pensar en Rafaela, gracias.
15: Dale, muchas gracias, un cariño grande para todos.
14: Ahí estaba la palabra de Juan Martín Truco, cuando antes de que le haga nota a Truco se acercó Mauricio Lambiris hacia la zona de la técnica y ahora está hablando con Julia, ¿no?
11: Excelente la transmisión, muchachos, como siempre, saludos desde Elena y qué lindo que Metralleta la gane. En nuestro pollito, dice Federico Habercon. Qué carrera aburrida, la gente paga para ver un espectáculo, no hubo ni un sobrepaso, dice Eduardo. Merecido, Facundo, dice Luca. Felicitaciones a Puesta a Punto, un lujo y por sobre todas las cosas divierten al público. Gracias y buena vida, nos dice Lucas, gracias. Más allá de lo que comenta Lautaro Guatichi de esto de Lambiris, yendo a la técnica, seguramente algún reclamo va a ser el uruguayo. Dos cosas para destacar, Pini, a ver si coincidís conmigo.
0: A ver.
11: La carrera tuvo su tinte aburrido, no lo voy a negar, sobre todo en la punta, pero también fue entretenida en la parte sí. Media. Hay que ver también, por ahí quizás voy a ser injusto, pero hay que ver también a veces cómo al oyente o al público, al televidente, le llega esa información, ¿no? Para mí fue una carrera entretenida. No fue algo descollante, pero sí fue entretenida. Fue una carrera que me gustó. Y le puso la emotividad, lo de Facundo Chapur, claramente. Le puso esa emotividad de bueno, ganar en su tierra natal, con su gente y demás. Repito, para mí fue una carrera aceptable. Le pondría un 7, ya que vamos a poner un puntaje. Y obviamente se festeja así, mirá.
16: Vini.
0: Cuarteto a fondo. Y dale, claro, dale, dale. No.
16: Dale, estoy con Nacho Faín. Nacho, bueno, pasó la carrera luchando con Agustín casi todo. ¿Cómo estás?
17: Buena carrera, agradecido a todo el equipo. Felicitarlos a ellos por la victoria con Facu, se lo merece un montón. Y en nuestra parte, una buena carrera, sumamos buenos puntos y vamos en busca de meternos entre los dos.
16: Qué lindo luchar con pilotos como Agustín, ¿no? Durante toda la carrera.
17: Sí, obvio, el respeto que te... el respeto y la seguridad que te da al intentar una maniobra con Agustín es mayor.
16: Ahora, bueno, me imagino que con la cabeza puesta en lo que puede llegar a ser Rafaela, ¿no?
17: Sí, a trabajar para Rafaela y en busca de un body.
16: Gracias,
17: bueno.
16: Así la palabra de Nacho Fain.
0: Coincido. Sí. Dale, dale.
14: Atención, porque me parece que hay novedades en el TC Pista. Tenemos un nuevo ganador. Es Santiago Biaggi, no habría pasado la técnica de Eugenio Provenza.
11: Papá, bueno. Entonces pierde la punta del campeonato también.
0: Ah, bueno.
11: ¿Qué? Si podés averiguar más detalles.
14: Ahora voy a hablar con Biaggi, que aprovecho y hago la nota de nuevo para tele.
11: Bárbaro, listo.
0: Muy bien, impecable.
11: Buenas tardes, equipo Puesta a Punto. Gracias por otra excelente transmisión y sobre todo por el profesionalismo con que realizan cada transmisión. Abrazo grande, Grupo Argentina Neuquén Multimedia, nos dice Mario César Huarte, y el abrazo que se vaya para Neuquén también.
0: Bueno, gracias por todos los mensajes, hay muchos mensajes positivos que emocionan, inflan el pecho sin duda y dan ganas de seguir peleándola. Momento del podio ahora que se nos viene aquí en Córdoba con esta victoria de Chapur. Yo quiero destacar una sola cosa de todo lo que se habló, del tamaño del circuito, de lo cerrado que es, de la cantidad de autos, cero auto de seguridad, cero auto roto. Y después, bueno, van a decir, no entró el auto de seguridad, qué aburrido se hizo.
11: Qué aburrido
0: bueno,
11: se hizo el trencito, te van a decir,
0: vamos,
11: sí,
0: vamos,
11: sí.
0: Muchachos, vamos a ver de un lado, no nos quedemos siempre de un lado o del otro, vamos a ponerlo en el medio un día, es decir, cuando quieren pueden, cuando se hace el esfuerzo para evitar líos, se llevan todos los autos sanos. Y eso
11: pasó. No, tal cual, y lo paradójico que lo decía Truco, no entró ningún auto de seguridad, quizás muchos también apostaban a eso, ¿eh? Catalamán, sí. Y Todino, Truco.
0: Es que lo hablaron todo el fin de semana con los chicos, todo diciendo, bueno, hay que esperar los autos de seguridad, va a ser una carrera seguramente cortada, todos hablando igual, dale.
14: A ver, lo tengo cerquita a Santiago Biaggi. Bueno, Santi, victoria finalmente para vos aquí en Altagracia, imagino que no es la forma que hubiese gustado, pero ganaste a primer y a cabo.
18: Sí, obvio, contento porque era mano a mano, o sea, era yo él y bueno. Obviamente se gustaron en pista, pero contento porque son 8 puntos que necesitábamos, venimos 2 abandonos, y creo que era fundamental ganar esta carrera que sabíamos que teníamos para ganarla, y nada, contento porque hicimos un trabajo espectacular desde que llegamos acá, junto a Martín con los motores, con el chasis, con todo el grupo humano que tenemos, y nada, contento por la victoria.
14: ¿Cuándo te enteraste? ¿Recién pasó?
18: Sí, recién, hace 2 minutos me enteré.
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11: O el TN que el TC, dice Luciano Rocha. Todavía son opiniones, caballería. El turismo pista y el TN dan carreras espectaculares también, sí. Pero son otros autos. Son como como comparaba, decía alguien hoy, lo de las fórmulas. Son otro tipo de vehículos, se manejan de manera distinta. En fin, si no te gusta, no pasa nada, está todo bien.
0: Sin duda. Y capaz que no le gusta a Martinoli porque ganó uno que representa otra marca de herramienta, claro, ¿no? Pero bueno, tuvo que entregar el premio igual y quedarse, claro, para la foto.
11: Sí. A mí me gusta la milanesa napolitana, ¿usted?
0: Empanadas de, ¿viste?, jamón y queso.
11: Bueno, ahí está, y está todo bien. No por eso Pini va a dejar de comer empanada de jamón y queso, ni yo milanesa napolitana.
0: Ni voy a pensar que sos un boludo porque te gusta la milanesa napolitana.
11: Tal cual, tal cual. Y yo que usted es un pavo porque le guste la empanada de jamón y queso. Está todo bien, muchachos. Si no te gusta disfrutar, no lo disfrute. No es muy difícil. Dale, dale.
14: Bueno, estoy chequeando datos. El problema estaría en la trompa. En el largo o en el ancho de la trompa estaría el problema en el auto de Eugenio Proves. Ya te lo confirmo.
11: Bueno, bárbaro.
0: Buen regreso a casa y excelente transmisión, dice Gladys. Le mando un beso enorme.
11: Un beso para Gladys. Buenas equipos, excelente transmisión. Como siempre, buen regreso. Los saludamos desde Gualeguaychú. FM Imperio 88.5, nos dice Martín, y quien le manda un abrazo también.
0: Ahora, sin auto de seguridad, sobró un montón de tiempo, ¿eh? Siempre terminamos sobre la hora. Sobró una banda de tiempo. Lo tenían previsto.
11: Mirá, mirá este mensaje. A ver. Acaba de entrar a nuestro Facebook. Sergio Lanza dice, puesta a punto, sobre qué es un circuito de mierda, no ponen la clasificación en carrera, solo ponen los 12 primeros. Déjense de joder, clasifiquen a todos la puta madre.
0: Pero clasificamos
11: y todos. Está puesto sobre el posteo de Provence, que sí, repitió victoria y se va como líder del campeonato, se apenas terminó la final del TC Pista. No entiende que hasta que no sale la clasificación oficial no se puede publicar nada porque no la tenemos.
0: Claro.
11: No. Pero el insulto es lo que molesta.
0: Bueno, por Dios, hay de todo y para todo. Y cuando un poquito más vaya creciendo puesto a punto, un poquito más de todo vamos a encontrar también. Es parte del camino.
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0: No se baja más, No se baja más del podio. Metralleta, ya en los minutos finales nosotros de esta transmisión extensa y de un fin de semana con mucho trabajo aquí en Córdoba. Tendremos que emprender el regreso a casa, primero grabar los copetes, y hay que buscar momentos también para grabar esos copetes, ¿no? Porque tuvo algunas cosas, pero tampoco tantas matices la carrera. A ver, habrá que analizar ahora a la hora de grabar los copetes también. Lo bueno que ya sabemos que está confirmado el TC Pista.
11: Sí, bueno, no, está confirmado quién ganó. Quizá sí, todavía falte determinar cómo fue el para atrás, digamos.
0: Sí, sí, bueno.
11: Lo que sabemos hasta ahora es que fue excluido Provence, sí, nada más.
0: Exactamente.
14: Se está firmando ahora la exclusión.
0: Bueno, sobre la hora, fresquita la información que hacen llegar los chicos, a quienes saludo ya porque son 14:58 en la República Argentina. Augusto Jacob, impecable trabajo, buen regreso a Cañada Rosquín.
21: Gracias, Peña, un saludo grande a toda la audiencia de Puesta a Punto también. Agregarte una información sobre José Manuel Urcera, porque estábamos ahí en el box y el piloto, bueno, llegó con gases dentro de su habitáculo, producto con el toque que le hizo Seba Vera, así que estaba tratando de recomponerse el piloto del sur, así que bueno, por aún así llegó 12 y se va a apuntar el campeonato.
0: Bueno, impecable, Lautaro Acuatici, buen regreso, impecable trabajo.
14: Bien, Pini, nos reencontramos seguramente el fin de semana que viene en La Plata. Veremos si Eugenio me convoca o no. Muchas gracias.
0: Bueno, le tiró la pelota a Eugenio Grossi.
11: Yo voy a esticar a piloto del día. ¿Vio cómo hacen en la Fórmula 1?
0: Sí.
11: Piloto del día, Sebastián Abela.
0: ¿Por qué?
11: Y sin hizo ningún trompo.
0: Ah, bueno.
11: No produjo ningún ingreso de auto de seguridad.
0: Sí, quedó en un momento iba contramano.
11: Bueno, pero no, pero porque le gusta probar variantes. No produjo ningún ingreso de autoseguridad, nada, estuvo bárbaro Vela. Hasta Vela se comportó este fin de semana. Nada, gracias. Reitero el agradecimiento a la gente de Radio del Plata. Reitero, ¿qué pasa?
0: ¿Sorteo?
11: ¡Ah, el sorteo!
0: El sorteo.
11: No lo hicimos,
0: bro,
11: el sorteo. Bueno, vamos a hacer una cosa. Vamos a sortearlo en la semana. Y lo vamos a anunciar en nuestras redes sociales.
0: Con los que se comunicaron.
11: Con los que se comunicaron, perfecto, con todos, sí, sí. Y vamos a ampliar el sorteo para que también participen en las redes sociales. Sí, vamos a hacerlo. Obviamente el que ya participó, comentando y demás, tiene doble chance, ¿no? Claramente. Perdón, se nos pasó, se nos pasó y ya tenemos que terminar.
0: Nos vamos.
11: Gracias. El agradecimiento nuevamente a la gente de Radio del Plata, porque el fin de semana que viene volvemos a estar en esa casa que ya para nosotros es nuestra, porque nos abren las puertas, nos metemos, nos tiramos en el sillón, nos sacamos los zapatos, las zapatillas y nos acostamos directamente en el sillón. Le abrimos la heladera, le comemos las cosas. Gracias a todos, les mando un beso grande, se los quiere. Chau.
0: Eugenio Grossi en los comentarios, Augusto Jacob, Lautaro Cuatichi en los boxes, quien les habla, Gerardo Pini. Ha sido un placer acompañarlos con la fecha número 6 del Turismo Carretera, donde ganó Facundo Chapur. Gracias por estar del otro lado. Será hasta cualquier momento.
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Señoras, señores, muy buenas tardes. Bienvenidos a esta nueva edición de fútbol por el Torneo Federal A del fútbol argentino. Llegamos a esta 11ª edición del Torneo Federal A por la zona 1 en el Miguel Morales de Pergamino. Douglas Hay recibe la visita de Gimnasia y Esgrima de Concepción del Uruguay. Y lo vamos a vivir aquí en la 101.3 Radio Show con los relatos de Miguel Ángel Jalaf, los comentarios de Julio César Garuti, locución comercial José Luis Batallón, todo bajo la dirección de J.C. Caruso. 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

0: 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Y ya nos trasladamos al Miguel Morales de la ciudad de Pergamino. Miguel Ángel Jalaf, bienvenido. Muy buenas tardes.
1: ¿Qué tal, José Luis? Muy buenas tardes para vos, para toda la audiencia de la 101.3 Radio Show, la radio de la familia. Estamos aquí en la cabina, Román Salón Castelli. Este es el equipo deportivo Miguel Ángel Pato
0: García. Miguel, tenemos un pequeño problema en la recepción. Vamos a ver si lo podemos solucionar ahí, a ver.
1: A ver ahora.
0: Ahora, perfecto. Señoras, señores, Miguel Ángel Jalaf, bienvenidos. Muy buenas tardes.
1: Les decía que estamos otra vez después de 15 días aquí en el estadio Miguel Morales, donde hoy se va a hacer una nueva presentación de este Douglas Haig Pergamino. Recién teníamos un sol hermoso, ahora algunas nubes están tapando ese sol hermoso, una temperatura agradable, y nosotros aquí en el estadio Miguel Morales, en la cabina Román Absalón Castelli, somos el equipo deportivo Miguel Ángel Pato García, para llevarle a usted una nueva presentación de este Douglas aquí en este torneo federal A. Lo dijimos hace 15 días atrás, o 21 días atrás. Douglas comenzaba ahora una etapa donde comienza la segunda rueda, donde se iban a ver algunos arbitrajes por demás localista o por demás favoreciendo a los equipos que tienen el apoyo en lo más alto de la Asociación del Fútbol Argentino y del Consejo Federal. Y así se hizo ver la semana pasada cuando Douglas visitó al equipo de Gimnasia en la ciudad de Chivilcoy. Ahora, después de dos partidos, como visitante, Douglas vuelve a jugar a este estadio Miguel Morales, enfrentando uno de los equipos que está último en las posiciones de este campeonato, que es Gimnasia Esgrima de Concepción del Uruguay, pero que en sus dos últimas presentaciones ha conocido las mieles del triunfo. Un equipo que quiere ascender, que quiere salir de lo más bajo de la tabla de posiciones, Douglas, que quiere seguir siendo puntero de esta tabla de posiciones, sin olvidar que después de este partido Douglas va a tener dos cotejos también como visitante. Uno en la ciudad de Villa Ramallo, enfrentando a Defensores de Belgrano de esa ciudad, y el otro partido enfrentando nada más ni nada menos que a Independiente de Chivilcoy. Por eso un partido muy, pero muy importante para las aspiraciones de Douglas y para lo que quiere hacer Douglas. Douglas tiene que volver a ser el equipo de los primeros partidos. Douglas tiene que volver

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1: Muy lentamente la gente va llegando al estadio Miguel Morales para presenciar esta nueva presentación de Douglas. Hay algunas demoras en entrar al estadio porque Douglas ha implementado una nueva forma de ingreso, ¿cierto? Entonces, por ahora, hasta que no esté todo bien aceitado, va a haber algunas demoras seguramente en ingresar. Por eso les recomiendo a la gente que me está escuchando que se vengan rápido al campo de juego, que se vengan rápido y que va a venir, ¿cierto?, al estadio Miguel Morales, porque hay algunas demoras para ingresar. Pero es tiempo de presentar a quién, a nada más y nada menos que al amigo o enemigo de Juan Ramón Riquelme. Le presento a mi amigo Julio César Garuti.
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2: Hola José Luis, audiencia de Radio Show, el placer de compartir una nueva transmisión con todos ustedes. Aquí en el Miguel Morales, después de 15 días, retorna la actividad. Y Douglas en esos 15 días viene con dos derrotas al hilo, con dos derrotas a la fila, con un bajón futbolístico pronunciado. Entonces hoy es el tiempo de la revancha, el tiempo donde que empiece a conducir otra vez los destinos victoriosos de ese Douglas arrollador de las primeras ocho fechas, que había conseguido siete victorias y un empate. Entonces hay tiempo para recuperar esa memoria futbolística que Douglas experimentó en esos primeros ocho partidos, con algunos bajones futbolísticos por momentos, pero no tan pronunciados como estas últimas dos presentaciones, donde no había conseguido la derrota y precisamente dos consecutivas han puesto en duda el rendimiento y la performance del equipo pergaminense. Por eso hoy el técnico Cejas apela a algunos cambios en la defensa, algunos cambios en el medio campo, algunos cambios en la delantera de aquel equipo que salía de memoria en las primeras fechas. Hoy mete mano Cejas buscando recuperar esa memoria futbolística que tan importantes fueron en esos primeros partidos, donde Douglas se floreó por momentos con buen funcionamiento, con dinámica, con un juego ofensivo, con una propuesta muy agradable a la vista de cualquier espectador, pero que en los últimos dos partidos ha adolecido de ese funcionamiento, con muchos errores cometidos en salida, en definición, y por eso Douglas hoy tiene esa oportunidad de recuperar ese tiempo que fue glorioso en los primeros tiempos. Por eso hoy se presenta una jornada propicia para empezar a encaminar ese rumbo, enfrentando a un equipo que ocupa la última ubicación compartida con el equipo de Escobar, es el equipo de Gimnasia de Concepción del Uruguay, que tuvo un arranque paupérrimo en este torneo, pero que con el cambio de técnico ha empezado a recuperar posiciones, sobre todo puntaje, porque la posición sigue siendo último, pero viene de ganar los últimos dos partidos. Entonces se presenta un partido que va a tener sus condimentos. Distintas realidades, Douglas tratando de mantenerse en lo más alto y Gimnasia de Concepción tratando de salir del fondo de la tabla.
0: Así lo ve, así lo analiza, así

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1: Bueno, vamos a decir que este torneo Federal A ya tiene algunos partidos jugando. Costa Brava de General Pico, Argentino de Montemay, Deportivo Rincón, Fundación Amigos por el Deporte, El Linteño enfrentando a Defensores de Belgrano, Villa Ramallo, Independiente de Chivicoy, 9 de julio de Rafaela, también el Guillermo Brón de Puerto Madryn, Alvarado, Sol de Mayo, Santa Marina de Tandil, Círculo Deportivo también de Villa Mitre, están empatando 0 a 0. También van a jugar Douglas Hayes de Pergamino con Gimnasia de Concepción, Boca Unido de Corrientes, Barrio Bartolomé Mitre de Posadas, Sol de Mayo, Juventud Antoniana, San Martín de Mendoza, Chipoletti, Huracán Las Heras, Juventud Unida de San Luis, Esportivo Belgrano ante Gimnasia Grima de Chivilcoy, Tucumán Central ante Defensores de Vilela. Esta va a ser la jornada en el día de hoy, cuando ya los dos equipos se fueron a los vestuarios, las últimas recomendaciones de ambos cuerpos técnicos. Pero es tiempo que Julio César Garuti le diga la formación de Douglas, como la también de Gimnasia Grima de Concepción. En la formación de Douglas, un apellido tradicional y muy conocido entre los 11 titulares.
0: Muy bien, Miguel, baja un punto el volumen de tu micrófono. 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
2: Gracias, José Luis. Número 1, Facundo Perrone. 2, Agustín Pesci. 3, Luciano Cuello. 4, Boris Magnago. 5, Brian Mesa. 6, Nicolás Canela. 7, Simón Fiorito. 8, Juan Segundo Levato. 9, Jonathan Palacio. 10, Guillermo Pereira. 11, Carlos Arriola. Suplentes, 12, Agustín Agüil. 13, Lautaro Ojeda. 14, Lucas López. 15, Robertino Cerato. La 16, para Mauro Ponce de León. 17, Leán Tuz. 18, Marco Jiménez. 19, Lucas Rociano. Número 20, Franco Reta. Dirige técnicamente Sebastián Cejas.
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2: Gimnasia de Concepción del Uruguay, con el número 1, Ramiro Baró. 2, Tomás Paladino. 3, Nicolás Gómez. 4, Juan Casares. 5, Lautaro Altamirano. 6, Facundo Lauman. 7, Felipe Roca. 8, Agustín Fabre. La 9, para Augusto Sonsoni. 10, Nicolás Germanier. 11, Agustín García. Suplentes, 12, Joaquín Bortagaray. 13, Romano Lague. 14, Nicolás Suárez. 15, Alexis Arraigada. 16, Damián Baltoré. 17, Juan Manuel Rodríguez. La 18, para Micael Bogado. 19, Tomás Valle. Número 20, Lautaro Denning. Dirige técnicamente Martín Pililla.
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2: Árbitro Fernando Reckers, asistente número 1, Emanuel Cerales, ambos de Córdoba. 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
1: Bueno, ya hemos conocido las formaciones titulares tanto de Douglas como la de Gimnasia de Concepción del Uruguay. Les decía que en el equipo titular de Douglas, un apellido muy conocido que ha dejado historia en el fútbol del elenco rojinegro, como es el apellido de Levato, hoy uno de los chicos que ya vienen pidiendo cancha, de muy buen torneo en el fútbol local. Ha visto el técnico Ceja capacidad como para ser uno de los volantes que vaya a jugar seguramente muy pegado a Brian Mesa y quedando mucho más libre Guillermo Pereira, pero todo eso es lugar para que Julio César Garuti, conocido las formaciones titulares de ambos equipos, me diga y le diga a la audiencia de la 101.3 Radio Show, en esto que tanto nos gusta a nosotros, que es el fútbol y la radio, que espera de este partido.
0: 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Presenta ahora el comentario de Julio César Garuti.
2: Gracias, José Luis. Y en la previa uno decía que Douglas viene a recuperar esa memoria futbolística, porque después de dos derrotas consecutivas, el ánimo de revancha supongo que está en el ánimo del equipo local, en el ánimo de Cejas, en el ánimo de los jugadores, porque viene de dos actuaciones falsas, con muchos errores cometidos, a pesar de alguna polémica en el arbitraje, los errores fueron propios del equipo pergaminense, con errores de salida, con errores del arquero, con errores en definición, y eso hace que Douglas entró en un cono de dudas, en un cono de una amnesia futbolística que no había mostrado en los primeros partidos, porque había mostrado un rendimiento de buen trato de pelota, de una pretensión ofensiva, con una propuesta siempre de cara al arco rival, y esa propuesta se entibió, se puso en duda, empezaron algunas depresiones futbolísticas en algunos bajos rendimientos, y eso hace que Cejas hoy apele a algunos cambios en la defensa titular, que aquí salía de memoria. Hoy ya tiene una saga central distinta, con Agustín Pérez y Nicolás Escalera como saga central. La aparición de ese apellido ilustre que decía Miguel, que es Juan Segundo Levato, un chico de las inferiores, un chico de las formativas del club, que supuestamente ha visto de buen rendimiento Cejas en los entrenamientos y le da la chance hoy de debutar. Es un debut absoluto, ni siquiera había participado de banco de suplentes, y hoy le toca esa responsabilidad de compartir el eje de la mitad de la cancha junto a Brian Mesa, seguramente, para que la tarea conductiva y de generación de fútbol sea la responsabilidad de Guillermo Pereira. Sigue Fiorito por la derecha, supuestamente, y Arriola por izquierda, como...
0: Ahí tenemos, ¿qué tenemos ahí? Un acople. Vamos a ver si podemos lograr. Bueno, vamos a volver a tratar de conectar con nuestros compañeros en la cancha del Club Douglas, para tomar contacto con ellos en un instante nada más. 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En un minuto lo estamos llamando al equipo deportivo. Estamos solucionando el problema de la comunicación, Miguel, y ya retornamos. 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

0: 7, 32 minutos en Argentina. Volvemos a conectarnos con el equipo de Miguel Ángel Jalaf, Julio Garuti. Miguel, a ver cómo te recepcionamos ahora.
1: ¿Me están tomando bien ahora?
0: Sí, perfecto, Miguel.
1: Bueno, ya va a comenzar el partido. Vamos a ver el chico Palacios, el árbitro, charlando con Cejas. Le pregunta a los líneas, ¿todo bien? A los arqueros, ¿todo bien? Señoras y señores, desde este momento, Estadio Miguel Morales, en una tarde nublada, en la ciudad de Pergamino, provincia de Buenos Aires, y por la 101.3, ya juegan Douglas y Gimnasia Esgrima de Chivilcoy, de Concepción del Uruguay.
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1: Tiene la pelota, cuello se le escapa entre las piernas, no podía dominar la pelota. Va la lateral que favorece al equipo de Gimnasia.
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1: Casal va a ser el hombre que ponga en movimiento la pelota, pelota que viene larga, salta, cabeceando bien Levato, el cabezazo Levato, le queda Pereira, Pereira para Palacio, Palacio le queda para el jugador Arriola, se viene Arriola, lo están marcando entre dos, corta ahora la pelota Altamirano, Altamirano la cruza toda para que se venga Gómez, la pelota se va a ir afuera, no era Gómez sino Roca el que iba a buscar la pelota, tiene que poner en movimiento rápidamente a Magnago, este juega con el Guti Pesci, el Guti que juega con el mendocino Canela, Canela que levanta la cabeza, lo tiene solito a Cuello, va la pelota para Cuello, la pide Palacio, vamos a ver qué hace Cuello, pone primera, pone segunda, toca bien la pelota con el jugador Pereira, Pereira la abre toda bien para Magnago, Magnago que la recibe, va a venir el tiro al ras, la dejan pasar, se cruzaba muy bien Lauman, rechazando, otra vez la pelota para la presencia de Mesa, Mesa que juega y abre la cancha con Magnago, otra vez la pelota para Mesa, Mesa que toca bien la pelota para la presencia del chico que se venía, la pelota viene un centro pasado, Arriola que no le pudo pegar bien firme, Colito le ganó la espalda al número 4 y quedó en las manos del arquero Baro Julo.
2: Sí, buena jugada de Douglas porque movió la pelota, el centro de Magnago desde la derecha para la llegada de Arriola que no pudo conectar, pero una clara situación de peligro para Douglas de cara al arco de Gimnasia.
1: Va a salir jugando el arquero Baro, pum, para arriba, pelotazo largo, salta rechazando Pesci, le queda bien la pelota para el jugador Magnago, Magnago que se frena, tiene que jugar más atrás para Pesci. Pesci lo tiene cerquita, ahí la presencia de Canela, Canela que ya la recibe, otra vez la pelota para la presencia de Cuello, se la pide pero no puede ir jugar con Pereira, otra vez la pelota para Canela, Canela otra vez buscándolo al Guti, el Guti que viene con pelota dominada, tiene terreno, ya cruza el Ecuador, abre la cancha buscándolo a Magnago, Magnago que la pone bien para el chico que ahora va para Fiorito, Fiorito más atrás para Mesa, Mesa le va a pegar, le pega la pelota que pica, pica, que te pica, y justito que iba a llegar Palacio, Barro dio rebote, pero en segundo término contuvo el número uno, otra buena llegada de Douglas, Julio.
2: Sí, porque encontró espacio Brian Mesa para el remate, la pelota en dos tiempos fue contenida por el arquero, fue un tiro que no llevaba problemas, pero que el arquero lo complicó con su rebote.
1: La pelota la tiene Fabre, Fabre que abre la cancha buscándolo al número 10, Germanier, se venía Canela, hay falta de Germanier sobre Canela, tiro libre para Douglas, cortita la hace Cuello, Cuello para Canela, Canela más atrás para su arquero, este que va a jugar con el Guti que ya domina la pelota, está solito Magnago, va la pelota para Magnago, la pide ahora Levato, se mira ahora y la va a pedir también Guillermo Pereira, prefiere jugar a asegurar posición de pelota con Levato, con Pesci, Pesci para Canela, Canela abre la cancha tocándola bien para la manija del equipo de Pergamino que es Brian Mesa, Mesa que tiene la pelota otra vez para Canela, la viene el chico Levato para pedir, está solito, solito y solo, pero no lo ven a Magnago. Ahí va la pelota para Pereira. Pereira que ya recibe la pelota. Ahí la tiró larga para que se venga Fiorito. Fiorito que le pegaba en la cabeza. Estaba muy cerca del Magnago. La pelota que se va por línea de fondo tiene que reponer el equipo visitante.
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1: Va a salir jugando el arquero Varo, que va a poner en movimiento la pelota. Todos los 20 jugadores ahí, muy cerquita en el centro del campo de juego. La pelota les va larga para el jugador Roca, se va afuera, tiene que reponer el equipo de Pergamino. Lo hace rápidamente Pesci, buscándolo la presencia de su arquero. Este que juega con la presencia del jugador Canela. La pide Pereira, va la pelota para el Guille. El Guille que recientemente fue papá la semana pasada, tiene la pelota, la pone larga para que pique Fiorito, salta rechazando muy bien el jugador Gómez, la está pidiendo Levato, no puede dominar, pelotazo largo, le pega a Pesci, Pesci para Levato, Levato para Fiorito, Fiorito que la tiene bien para Palacio, Palacio que se frena, la tiene, la hace rebotar en el jugador de número 3, Gómez, también rebotaba en Palacio, la pelota se va por la línea de fondo.
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1: Va a salir jugando otra vez el arquero Varo. Se amontonan todos en la mitad de la cancha, en 10 metros aproximadamente. Pelota larga que viene, la deja picar el jugador Pesci, se va afuera. Va a ser el Guti, le dice Magnago, deja que lo hago yo. Lo tiene solito ahí al Guti. El Guti que ya recibe. Va a buscar la presencia de su arquero. Este con Canela. Canela otra vez para su arquero. La tiene muy bien Perrone. Perrone abre muy bien la cancha buscando la presencia de Magnago. Magnago la tiene que tirar larga para Fiorito. Ya la recibe Fiorito. Viene el centro. ¡Ay, el remate! ¡Que venía de atrás! El jugador Arriolo se va besando el palo peso del arquero. Otra jugada rápida de Douglas. Apareció por atrás Arriola. Le pegó como venía. Casi al ras del piso. Le ganó otra vez la espalda a Casares. Y no pudo llegar al fondo de la red. Otra buena llegada de Douglas.
2: Sí, Miguel, porque fue rápido, fue profundo. En tres toques se hizo el camino Simón Fiorito sobre la derecha, un centro rasante para la llegada de Arriola que conectó y la pelota se fue besando el palo izquierdo del arquero Baró.
1: La pelota la tiene Gómez, Gómez que toca la pelota jugando con Germañer, este que toca otra vez para Gómez, Gómez que abre la cancha buscando a Pelandino, Pelandino va a poner el pelotazo largo para quien, llega primero, muy bien, marcando el chico Cuello, le están cometiendo falta pero se tira al piso, el arquero Perrone contiene el número uno de Douglas.
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1: 7 minutos 26 segundos de esta primera etapa, 0 para Douglas, 0 para el equipo de Gimnasia de Concepción del Uruguay. Rechaza Leumann, el rechazo de Leumann le queda para un hombre, pero ponía la pierna bien Pereira y saca la pelota por un costado.
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1: Va a ser el saque lateral el jugador Casares. Va a jugar la pelota por arriba. Salta rechazando muy bien Canela. Le va a quedar la pelota para Germanier. Este que la tira otra vez para Casares. Casares la tira hacia adelante. Le queda la pelota muy bien para Levato. Levato para Brian Mesa. Mesa que la tira hacia adelante. La gana Fiorito. Se la regaló al número 11. El jugador García. García que abre la cancha para Fiorito. Bien, se tira Magnago a las piernas de Roca. Va la pelota afuera. Era Fiorito que se tiraba las piernas. Corta bien el avance, la pelota se va por línea de costado.
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1: Pelota que viene para Fabre, salta, cabeceando, muy bien por atrás. De Cuello, el jugador Gemañer al palo del arquero que se tiene que tirar y envía la pelota al tiro de esquina.
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1: Viene sucediendo seguido esto de los pases improvisos de un lado al otro, solo lo sorprende a Douglas.
2: Julio. Sí, la pelota cruzada que entró por atrás y tuvo que forzarse. Perrone, le habían ganado la espalda a Cuello, Perrone envió la pelota al córner.
1: Viene el tiro de esquina por arriba, las manos del arquero Perrone. Va a salir Perrone, vamos a ver si puede jugar. No hay nadie con quien jugar, están todos marcados. Le dice, vengan, vengan. Le queda la pelota para que la lleve el capitán Guille Pereira. La tiene Guille. Pereira que va a tocar bien la pelota buscándolo a Fiorito. Fiorito que cae. Dice el árbitro que siga. La pelota viene adelante. Quita Pesci. La pelota que se va a ir afuera. Se fue afuera nomás. Tiene que reponer el equipo visitante que se da el encierro que le había propuesto el equipo de Lucas Julio.
2: Sí, los primeros 18 minutos fueron absoluto dominio del equipo pergaminense. Pero a partir de ahí se fue animando el equipo entrerriano con esa llegada profunda que tuvo que despejar Perrón en el córner.
1: Tiene la pelota para... Muy bien, Arriola. Arriola la tiene la pelota en cara, Arriola. Le están tirando de atrás, dice el árbitro que siga. No era nada, no cobró full, no cobró nada el árbitro. La saca Lauman, muy larga, se va afuera. Tiene que reponer Douglas. Lo hace rápidamente buscándolo a Pesci. Pesci que ya domina la pelota. Cambia todo buscándolo a Cuello. Cuello que domina, lo tiene que tocar Arriola. Está picante Arriola hoy. Va, engancha Arriola, se tiene que frenar, cae. Ahora sí le cobra la falta sobre el número 11, tiro libre para Douglas.
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1: Va a venir el tiro libre. Está Brian Mesa, está también Arriola. Va a caer la pelota, todos parados al borde del área grande del equipo de Gimnasia. Va la pelota para Arriola, está solito Arriola. Vamos a ver qué hace, dice el árbitro. No había dado la orden, tiene que jugarse otra vez, nuevamente. Otra vez se están acomodando los jugadores. Vamos a ver si ahora sí prueba. Está Cuello, también solito está Arriola. Le dice Brian Mesa, vení. Va la pelota para Cuello, Cuello para Mesa. Mesa que la recibe para Arriola. Arriola la toca bien para Cuello. Va a venir el centro de Cuello. La levanta para arriba. Rechaza el grandota Leumann. Otra vez le queda la pelota a Mesa. Vamos a ver qué hace. Abre la cancha. Buscándolo a Magnago. Este para Fiorito. Fiorito que ya domina. Tiene la marca del número 7. El jugador Fabre. La pelota que se le va afuera al lateral. Que favorece al equipo de Gimnasia.
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1: La pelota que venía buscando la Sansoni. Este que rechaza a Pesci, le va a quedar la pelota para Magnago, toca bien para Fiorito, hay un rebote, la recupera Fiorito, Fiorito que toca bien la pelota para atrás para Brian Mesa, Mesa la hace rebotar en un jugador, la va a pelear el número 9, Sansoni, Sansoni que quiere tirar hacia adelante, rebotaba en Pesci, la pierde y la gana muy bien entre Magnago y Pesci, la pelota que viene para Fiorito, la hace rebotar Fiorito en su marcador, el saque lateral que favorece a Douglas.
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1: La pelota de Canela, Canela más atrás para su arquero Perrone, Perrone que llegó alta a la altura de los medios de su equipo, la juega con Pesci, la pide Canela, otra vez la pelota para Perrone, Perrone que va a tocar otra vez para Canela, vamos a ver qué hace Douglas, no puede, están todos marcados, lo esperan en zona pero están marcados, va la pelota otra vez para Pesci, Pesci que abre la cancha buscándolo a Magnago, la va a pedirse Levato, viene pelota larga, mansamente a las manos del arquero Baro.
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1: La pelota de Mesa. Mesa la tiene, toca bien para Pereira, Pereira la deja pasar, va a llegar primero el número 4, Casares, y rechaza. Le Canela le dice a Cuello, déjala que voy yo, pero se queda con la pelota Cuello. Otra vez apoya en Canela, va la pelota para Pesci, tiene que tocar de primera Dugla. Va a ir la pelota para Magnago, Magnago que es salida continua en Dugla. Toca bien la pelota para el chico Levato, Levato la va a tocar bien para Magnago. Magnago la toca bien para Mesa, Mesa para Levato. Levato la toca bien para la pelota, buscándolo al jugador Canela. Canela para Cuello. Cuello que la va a abrir la cancha buscándolo a Arriola. Arriola que ya le ganó al número 4. Sigue Arriola, sigue Arriola. Le pone el cuerpo el jugador Casares. Le gana Casares y saca la pelotazo largo para que pique. Pero no va a llegar el jugador número 9 a la pelota mansamente a las manos del arquero Perrone.
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1: 15 minutos 2 de esta primera etapa, 0 para Dugla, 0 para Gimnasia. El partido se ha hecho más parejo, Julio, en estos últimos 5 minutos.
2: Sí, sí, tomó muy mejor las marcas el equipo entrerriano, ya no deja circular la pelota a Dugla con comodidad, ha cerrado los espacios y el partido entró en un pozo ahora, nadie saca ventaja sobre otro.
1: Vos fijate, Julio, que Gómez, que marcador de figura con la número 3, pasó a marcar por el centro, mientras que Fabre, en el número 7, se tira a los costados a marcarlo a Fiorito, ¿cierto? Haciendo una clásica línea de 5 cuando Douglas tiene que atacar.
2: Exactamente, Miguel, sí, sí.
1: Sale jugando la pelota a Mesa, Mesa que abre para Pereira, Pereira que ya recibe la pelota. Vamos a ver, le dice a que se vaya a Arriola, va la pelota para Arriola, vamos a ver si llega, viene el centro de Arriola, no puede llegar Fiorito, la pelota dice en línea que se había ido por línea de fondo, tiene que reponer el equipo de Gimnasia.
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1: Va a reanudarse el partido aquí en el Estadio Miguel Morales, empatan Dugla y Gimnasia 0-0. 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Este es el equipo deportivo de Miguel Ángel Pato García. Saca el arquero Varo. Va a saltar Guti Pesci recabeceando la pelota que se va por un costado. Es lateral que gana metro en el campo de juego el equipo visitante.
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1: Va a salir y la pelota larga para Sansone y rechaza Pesci. La pelota que viene para Pereira, Pereira que para el chico Cerato. Se chocan dos hombres de Gimnasia, pero sigue con la pelota un hombre. El remate desde fuera del área se va completamente desviada del número 8 Fabré. Se va completamente desviada, tiene que reponer Douglas.
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1: La pelota de Canela, Canela que tiene la pelota, vamos a ver qué hace. La toca cortito a Cuello, se queda corta Canela. Le queda para que se venga el jugador García. García la tira larga, sale bien Pesci, cortando bien la jugada. Sigue Pesci, va a jugar más atrás para su arquero Perrone. Ya la pide el alma mater del equipo, el que mueve todos los hilos. Es Brian Mesa, Mesa la tiene, lo tiene cerquita al Levato. Abre la cancha buscándolo al chico Levato. Tiene pelota y camino para avanzar, prefiere jugar con Mesa. Va la pelota para Mesa, Mesa lo tiene cerquita para Pereira. Ya la recibe Guille, la tira larga, se cruza el defensor Gómez, sí, Gómez, y cuando parecía que Fiorito podía llegar, envía la pelota al tiro de esquina, primero de la tarde, para el rojinegro de Pergamino.
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1: Va a venir el tiro de esquina de Brian Mesa, va a ser quien coloque la pelota, afuera quedó del área, quedaron Levato y Arriola. Vamos a ver qué hace desde la derecha del ataque del equipo de Pergamino. Le dice a alguien que se arrime. pero va a jugar la pelota para arriba, viene la pelota para arriba, rechaza la pelota a Leumann, le va a quedar la pelota a Magnago, Magnago que la tira para, que la tenga para ir, hay un hombre que se cae, la pelota que la rechaza el jugador de Gimnasia era Germiniano. Lateral para Douglas.
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1: Tiene la pelota Altamirano. Altamirano la toca para Gemañer. Gemañer larga para Sonsoni. Pone el cuerpo Sonsoni. Ya llega bien limpio el jugador Pesci. Pesci que cambia la cancha buscándolo la presencia de Magnago. Magnago tiene campo para irse. Le va a salir recién Fabre. Toca la pelota con Mesa. Mesa que se equivoca. Se la regaló a Sansoni. Se viene Sansoni. La va a tocar por un costado, pero gana muy bien Pesci. Le queda la pelota para Altamirano. Altamirano que lo toca otra vez para el 11 García, pero otra vez gana Mesa. Mesa para Palacio. Palacio tiene que tocar esos errores que tiene Douglas defensivo, Julio, de entregar mal la pelota.
2: Sobre todo en salida, con el equipo saliendo y a contrapierna. Siempre ha sido un déficit en estos últimos partidos del equipo preeminense.
1: Tiene la pelota el chico Levato, más atrás buscándolo a su arquero Perrone, este que juega con Canela. Canela que ya recibe la pelota. Vamos a ver qué hace. Va la pelota para Arriola. Arriola que toca para Cuello. Cuello que la va a dominar. La hace rebotar en el jugador Germanier. Es el lateral que favorece a Douglas.
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1: Va a ir la pelota larga para Pereira, ya la recibe Pereira, viene el centro, la pelota que pega en un hombre, pegó en el banderín del córner, me quedó la duda si era córner o lateral, no, tiro de esquina, que va a favorecer a Douglas, ahora desde la izquierda, Arriola va a ser el encargado de poner la pelota también, cuando va al trotecito Brian Mesa, ahora un poco más apurado, Douglas pone todos sus jugadores dentro del área. Gimnasia se defiende con todos sus jugadores, hacen hombre a hombre en las marcas, el equipo de Gimnasia, se va Brian Mesa, vamos a ver qué hace Arriola, va a tirar la pelota para arriba, viene el centro, hay un peina a un hombre, pegaba Fiorito, le pega mal, pero rechaza otro hombre del equipo visitante, le queda la pelota a Perrone, Perrone que abre la cancha, buscándolo a Fiorito, Fiorito que viene con pelota dominada, lo tiene solito a Magnago, va la pelota para viene el centro, remató. Si lo veía solito estaba Palacio, también solito Pereira, pero prefirió tirar al arco y pegó en la parte del costado de la valla. Muy buena jugada de Douglas.
2: Sí, buen rompimiento del chico Levato, que encontró espacio sobre la derecha, se entró al área y desde un ángulo cerrado intentó sorprender al arquero Baro. La pelota pegó en la parte exterior de la red.
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1: La pelota tiene Fiorito, Fiorito para Magnago, la pierde con el jugador Fabre. Fabre que toca la pelota por un costado, más atrás para Altamirano. Altamirano, otra vez la pelota para Fabre. Fabre que no la puede cambiar para ningún lado, la está siguiendo muy bien Levato. Toca la pelota para que se venga el jugador Roca. Y la pelota pegaba en Levato y se va afuera. Lo hacen rápidamente buscándolo a Fabre. Fabre que tiene la pelota. Lo tiene Germanier. Quita muy bien la pelota Pereira. Lo estaban tomando de la camiseta Guille. Es tiro libre que favorece a Douglas.
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1: La pelota la tiene Fiorito, ya estoy con eso. La tiene ahora Brian Mesa. Vamos, 23-14 de esta primera etapa, 0 para Douglas, 0 para Gimnasia. La tiene buscando bien la pelota para Arriola. Arriola que engancha. Lo vamos a ver. Sigue Arriola con la pelota. La tiene que tocar cortita para Cuello. Cuello que pone el cuerpo. Más atrás para Canela. Canela de una jugada que podría traer peligro. Ah, vino la pelota hacia atrás. La pelota la tiene Pesci. Pesci que toca muy bien para Magnago. Magnago engancha la pelota para adentro. Está solito Cuello. La pide Canela. Ya la recibe Canela. Tiene que tocársela a Cuello. Cuello va a tocar a Pereira seguramente. Está también Arriola. Prefiere venir al centro. Hay un rechazo del jugador Gómez. La va a recuperar la pelota el chico Levato. Le tocaba la pelota el número 9, el jugador Sansoni. Es lateral para Douglas.
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1: Va la pelota para Cuello, Cuello que la va a tirar para Palacio, Palacio que la cabecea bien para Pereira, Pereira que la tiene, hace un regate, viene el centro pasado, no había nadie, la pelota pica, que te pica, vamos a ver si llega, si llegó, muy bien un hombre, va la pelota para Magnago, otro centro pasado, y un cabezazo hacia atrás, hay un rechazo que la va a tener Canela, Canela que rechaza la pelota, toca muy bien el chico Levato, la tenía Pereira, Pereira la va a perder con Casares, Casares que la saca por un costado, es lateral. ¿Te gusta el partido, Julio?
2: Este es un partido disputado, no tiene gran riqueza técnica, pero es un partido que, sobre todo cuando Douglas intenta mover la pelota, tiene su significancia. Pero es lo que necesita Douglas, mover la pelota, buscar los espacios ante una defensa que intenta cerrarse.
1: La pelota la tiene Levato, Levato que toca bien la pelota buscándolo a Cuello. La pide Brian Mesa, va a tirar el remate de Cuello, casi a altura de los medios del equipo visitante, se va por arriba, tiene que reponer desde el fondo la gente de Concepción del Uruguay.
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1: Me parece que un jugador de Gimnasia con algún problema, porque una seña le hizo Gómez al banco de suplente y ya está calentando un jugador de Gimnasia. La pelota le va a quedar para Pesci. Pesci que va a jugar más atrás para Perrone. Perrone que ya domina la pelota. Vamos a ver qué hace Perrone. Sigue con la pelota Perrone. Perrone que la toca para la presencia de Canela. Canela que tiene la pelota. Va a jugar con Pesci. Pesci de primera para Mesa. Mesa que tiene todo el panorama de la cancha de fútbol. Se frena. Va la pelota para Chico Levato. Levato que se frena. Va a jugar. Tiene camino. Tiene posibilidad. Jugándola ahora con Canela, Canela para Cuello, Cuello que recibe la pelota, la va a tirar para que venga Pereira, pero corta en el camino Altamirano, la pelota de Altamirano para Germanier, Germanier pero la pierde con Pereira, Pereira para Mesa, Mesa que toca muy bien la pelota para Magnago, Magnago que no tiene con quién jugar, va la pelota así para Mesa. Mesa, digo, ¿para qué digo que no tiene con quién jugar si siempre está solo Mesa? Abre la cancha buscándolo a Fiorito. Fiorito que toca bien la pelota para Magnago. ¿Qué marcó? ¿Posición adelantada?
2: Posición adelantada de Magnago.
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1: Hay caído un jugador.
2: Me parece que es el número 3, que...
1: ¿El 3 o el 7? El 3 puede ser.
2: El 3. Me parece que el 3. Se tocaba la zona del aductor.
1: Sí. ¿Qué te parece el partido, Julio?
2: Partido que empezó bien, Douglas. Con dinámica, con profundidad. Tratando de ser profundo. Pero bueno, en su momento el equipo de entrerriano ajustó marcas. Le ha cerrado los caminos. Y Douglas necesita mover la pelota, necesita encontrar esos espacios que va cerrando el equipo entrerriano. Tuvo alguna chance, sobre todo la que Arriola definió entrando en posición de 9, pero en general Douglas entra en esos conos depresivos futbolísticos, en esas intermitencias que tiene el equipo. Y bueno, ahora está tratando de acomodar otra vez, hacer el dominador del partido en estos últimos minutos.
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1: Muy bien, se va a reanudar el partido con 10 jugadores del equipo visitante. Pelota larga que viene para que rechace de cabeza Canela. El rechace Canela le queda para Levato. Levato la toca más atrás, pero la pierde con un hombre que venía de primera. Le pone el cuerpo Canela, viene el centro. No podía el arquero, saca ahí Brian Mesa. Mesa que toca para Fiorito. Fiorito que la va a tocar muy bien para Pereira. Pereira que hace un amague, la quiere tocar. Le tiraron con todo, rechaza la pelota a Leumann. Le queda otra vez la pelota para Cuello. Luego va a quedar a Fiorito. Pone muy vivo el cuerpo Fiorito. Engancha a Fiorito. Hay falta sobre el número 7 de Altamirano. Tiro libre que favorece a Douglas.
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1: La pelota la tiene Pereira, Pereira que abre la cancha buscándolo a Magnago. Magnago que lo va a buscar otra vez para Pereira, viene la pelota para Guille. Va a venir el centro al ras del piso, se le escapa al arquero Borro. Hay que probar porque me parece inseguro el arquero. Ya van dos o tres rebotes que da en algunas pelotas, Julio.
3: Sí, sobre todo en aquel tiro de Mesa que no tenía muchas consecuencias y dio un rebote largo que después pudo contener.
1: Va a salir pelotazo largo buscándolo al jugador Sansón y la pelota que se va afuera. En el que reponer Douglas Hay.
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1: La pelota tiene Magnago, Magnago, vamos a ver. Cambiaron de punta Fiorito y Arriola, la tiene la pelota el jugador Mesa, Mesa que tiene la cancha, toca bien para Cuello, Cuello que la va a tirar por arriba, salta rechazando de puño, le va a quedar la pelota para que ponga el cuerpo, pero la toca primero el jugador de Gimnasia, la pelota dice Leña que se había ido afuera, es lateral para Douglas, lo hacen rápidamente buscándolo para a Brian Mesa. Mesa que la toca cortita, buscándola a Arriola, engancha a Arriola, la va a poner por arriba, otra vez salta rechazando Leumann, va a llegar el número 9 Sansoni, le pone el cuerpo Brian Mesa, se gana el grandote Sansoni, sigue con la pelota, dice el árbitro que hay falta del chico Levato, tiro libre para la gente de Gimnasia.
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1: Típico partido de un equipo que no quiere jugar y el otro que quiere jugar no encuentra el esquema, no encuentra las calles, no encuentra la forma para poderle romper la defensa que le prepara el equipo que no quiere jugar, Julio.
3: Sí, en esa instancia está hoy el trámite del partido. Ajustó mucho las marcas el equipo entrerriano, no deja progresar y Douglas, con esa parsimonia que tiene a veces en el traslado de la pelota, facilita esa tarea defensiva del equipo entrerriano. Dura necesita mover la pelota, necesita que aparezca más Pereira, necesita la movilidad también del chico Levato para poder generar un poco de fútbol.
1: Tiene la pelota Mesa, Mesa que la toca larga para Fiorito. Se viene Fiorito, va a venir el centro, rebotaba en un hombre, saca, pum, para arriba el Lesma. La pelota le queda para Cuello, Cuello otra vez para Brian Mesa. Mesa toca bien la trapa, la pelota para el Guti Pesci, el Guti que la quiere abrir la cancha, pero se va afuera, tiene que reponer la gente de Gimnasia.
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1: Va a salir el saque lateral Casares. Casares que la pone para arriba, salta rechazando muy bien Cuello, le queda la pelota a Levato, Levato que la tira hacia adelante pero cortaba muy bien el hombre que era el jugador Leumann, la pelota pegaba en la cabeza de Cuello, se va por línea de costado, otra vez repone Gimnasia que se está llevando lo que vino a buscar, que es el punto, 32 minutos 49 ahora de esta primera etapa. Siguen empatando Douglas y Gimnasia 0-0.
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1: Y realizando lo que tanto nos gusta, que es el fútbol y la radio. Lateral que va a favorecer a Douglas Hay de Pergamino.
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1: Muy bien, quedó caído el jugador Fabre. No sé por qué querían parar el partido, si el jugador estaba fuera de la cancha, pero bueno, no nos vamos a andar sorprendiendo de algunos casos, de algunas cosas. La pelota la tiene Canela. Canela que juega la pelota para la presencia de Guti Pesci. El Guti que tiene la pelota otra vez para Canela. Canela que la recibe la pelota. Está solito Mesa. Va la pelota para Brian Mesa. Está solito Cuello. Prefiere jugar con Fiorito. Fiorito que engancha la pelota. Sigue con la pelota dominada Fiorito. Lo tiene cerquita a la presencia para Palacio. Palacio que le pegó. ¡Uy! El arquero que se tiene que tirar. Va a llegar Pereira. Muy buena llegada de Douglas. Hacía mucho que no llegaba así, Julio.
3: Y porque movió la pelota rápido, porque a un toque Pereira le dio la pelota a Palacio, que de una media vuelta hizo exigir al arquero Baró, que envió la pelota al córner.
1: Un cabezazo de Arriola la salva sobre la línea, un hombre. La pelota la tiene Pereira, Pereira que engancha. Vamos a ver qué tiene hacia Pereira. Va para Levato, Levato la tiene que tocar para Cuello. Cuello que tiene la pelota, parece le van a despertarse Douglas. Ahora la pelota para Mesa. Mesa que viene para Pereira, Pereira más atrás, jugándola para el jugador Canela. Canela, no, era Magnago que estaba en esta punta. Toca, sale Parrone, ahora buscando la presencia de Canela. Canela con Magnago. Magnago toca bien la pelota para la presencia de Mesa. Mesa que se frena, se pasa de largo al grandote Sonsoni. Va la pelota para Pereira. Pereira que engancha, pasa de largo ahora García. Ahora queda otra vez para Mesa. Mesa que toca bien la pelota buscando la Pesci. Está solito Arriola por derecha. Vamos a ver si lo ve, no lo vio. Ahora tiene que enganchar porque ya está marcado, jugando más atrás para el arquero Parrone. Parrone que te lo tiene cerquita Canela. Canela que recibe la pelota. Va buscando la pelota Canela. Vamos a ver. Va la pelota para Pereira. Pereira que la toca larga, pero cortaba en el camino Casares. El lateral que favorece al equipo de Pergamino.
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1: La pelota de Arriola, Arriola que engancha por afuera, va a llegar hasta la línea de fondo, viene al centro, ahí la pelota que se enreda un hombre, le pegó Palacio, y la pelota que cruza todo el arco y se va afuera, una jugada enredada, no pudo rechazar un hombre de Gimnasia, le quedó a Palacio y el remate al segundo palo se fue de afuera, Julio.
3: Sí, no tenía claridad la jugada, hubo rebotes ahí en el área, la pelota le quedó a Palacio, que enseguida mira el arco y prende cartucho. La pelota se fue apenas desviada sobre el palo derecho del arquero.
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1: La pelota que viene larga le va a quedar a Pesci. Pesci que vamos a ver qué hace. Tiene que tocar más atrás para Perrone. Perrone que saca hacia adelante. La va a buscar Pereira. Hay un cabezazo. Le queda para el chico Levato. Levato para Pereira. Pereira que amaga. Toca bien la pelota para Cuello. La pide el jugador Palacio. Prefiere jugarla largo para no va a llegar. No va a llegar. No llegó el jugador Fiorito. Se va por línea de fondo.
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1: Va a salir jugando el arquero Varo. Va a poner en movimiento la pelota. Se está llevando lo que vino a buscar Gimnasia, que es un empate, por lo menos un punto. La pelota que viene por arriba, le queda la pelota a Canela, Canela para el chico Levato, Levato no lo vio a Cuello, la pelota que se va afuera, tiene que reponer el agente de Gimnasia.
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1: ¿Qué te parece, Julio, si recordamos los suplentes en Douglas?
3: Sí, señor. Awil, Ojeda, López, Cerato, Ponce de León, Tuz, Jiménez, Rociano y Reta.
1: Yo creo que en el segundo tiempo Tuz y...
3: Y por ahí Jiménez.
1: Jiménez. ¿Eh?
3: Sí, sí. Me parece que...
1: Pueden ser importantes.
3: Pueden ser importantes. Fiorito no ha encontrado el partido. Arriola se mostró incisivo en los primeros minutos, pero después se cayó... Cambió de punta, incluso han cambiado de punta y no encuentran el lugar en el partido.
1: una pelota que de cabeza tocaba cuello hacia atrás a su arquero Perrone. Ya la recibe el Guti Pesci. La está pidiendo Pereira. Pereira no le da la pelota el Guti. No tiene con quién jugar. La pide Canela. Canela ya recibe la pelota. Está solito cuello. Lo ahí cruzando la pelota larga. La va a buscar Pereira. Hay un rechazo. Le queda la pelota a Palacio. Palacio que le pone en el cuerpo y la pierde. Vale, queda la pelota para García. García que la tira larga para que se venga buscando la pelota a Germanier. Ya la recibe Germanier. Germanier, vamos a ver qué hace. Va a enganchar para adentro. Engancha para adentro, como les dije. Le ganó a cuello. Viene el remate de Germanier. La pelota que se va arriba del travesaño.
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1: Está solito Levato, la tiene Pesci, Pesci que la tira larga para Arriola, pero es muy larga, va a llegar a las manos del arquero Varo.
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1: Viene la pelota para arriba, rechaza Canela. Otra vez la va a buscar Canela. Va la pelota para Levato. La pierde Levato ante la presencia de García. Ahora el que la gana es Canela. Va la pelota para un costado. Vamos a ver si llega Levato. No llegó. La

0: va a ser la presencia de Mesa. Mesa que juega con Canela. Canela que tiene la pelota. Va buscando a quien. Lo tiene cerquita Cuello. Se frena Canela. Va a tocar bien la pelota para Pesci. Está solito Magnago. Va la pelota para Magnago. Magnago que toca la pelota para Arriola. Arriola que toca otra vez para Magnago. Va a venir el centro. Viene el centro. Rechazaba muy bien Gómez. Ahora el que rechaza para arriba es Reta. Roca, la pelota la tiene Guti Pesci. Pesci que la tira muy bien hacia adelante, buscando la presencia de Arriola. Arriola que engancha, le están saliendo de a dos a marcar. Va la pelota muy bien para el chico Levato. Levato que se frena, no tiene con quién jugar, la tiene que jugar para Magnago. Magnago que la recibe, va a venir el centro, viene el centro, saca el grandote Leuma. Le queda la pelota para Mesa, Mesa para Cuello. Cuello que va a tocar otra vez para Mesa. Mesa que la recibe, está solito Magnago. Va la pelota para Magnago, vamos a ver qué hace. Viene la pelota para arriba, hay un cabezazo de un hombre, le queda la pelota a Germanier. Germanier, pum, para arriba. El rechazo de Germanier, rechazado por Pesci. El rechazo de Pesci, le queda la pelota para que la tenga Mesa. Mesa que abre la cancha buscándolo a Cuello. Cuello lo tiene cerquita Fiorito, va la pelota para Fiorito. Fiorito que se quería venir, pone el cuerpo Casares. La pelota que se va afuera, repone Dula.
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0: Pelota, hay una falta sobre Fiorito, muy cerca del área grande. Caía el chico Fiorito. Tiro libre que va a favorecer el número 3, Julio, el hombre de la falta.
2: El Cuello.
0: Ah, Cuello, sí. Perdón, no alcanzaba a verlo. 42-10 de esta primera etapa. Están empatados Douglas y Gimnasia, 0-0. Tiro libre que puede ser peligroso si pasa la barrera.
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0: La barrera tiene que ir sobre el área grande del equipo de Gimnasia, levemente inclinado hacia la derecha. La prepara Guillermo Pereira. Está a su lado el jugador García. Está también Cuello, está también Arriola. Compacta barrera de cinco jugadores de camiseta blanca con la franja azul en su pecho. Le manda unas indicaciones a sus compañeros. Los 11 jugadores de Gimnasia dentro del área para defender esta pelota. Vamos a ver si es Pereira por adentro, Arriola por afuera. Vamos a ver. El último que la acomodó es Pereira. Le va a pegar Guille. Si pasa la barrera por arriba es gol. Al palo opuesto del arquero. Le pegó en el cuerpo del número 8 Fabré. Le queda la pelota a Pesci. Pesci que toca para Mesa. Mesa que toca bien la pelota buscándolo a Arriola. Arriola que engancha. Le pegó a Arriola como le pega a Carlito López. En el play. La pelota completamente desviada.
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0: Sin convencer Dula, Julio.
2: Sí, porque fue ese intento inicial y después ha sido un equipo lento, previsible, le cuesta manejar la pelota por momentos. Necesita mucho más de la presencia de Guille Pereira en el manejo de la pelota. Y también han sido bastante inexpresivos los extremos. Un comienzo de Arriola, Fiorito prácticamente no participó del juego.
0: Pelota que viene para el chico Levato, pone el cuerpo muy vivo. El jugador Gómez sale la pelota por Niño Fondo. Dale, José Luis, entramos a jugar el último minuto.
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0: Pelota que viene por arriba, la va a buscar el jugador Sansoni, saca rechazando Pesci, salta muy bien el chico Levato, la pelota que se va afuera, de cabeza lo buscaba Arriola. La verdad es que estos cambios de Arriola por derecha y Fiorito por izquierda no surtieron efecto, no los entiendo. Eso es las cosas que no le entiendo muchas veces a este técnico.
2: Sí, jugadores a perfil

0: cambiado. Yo creo que Fiorito siempre se mostró mucho mejor por derecha que por izquierda.
1: Y vos fijate que Arriola...
0: lo mejor lo hizo por izquierda.
1: Por izquierda. La tiene Pereira, Pereira que va a tocar la pelota bien para Palacio. Palacio que la recibe, la tiene que tocar rápido para Arriola. Arriola que engancha la pelota, ya le cerraron el camino entre dos. Sigue Arriola con la pelota, vamos a ver qué hace Arriola, se frena, sigue Arriola, dala porque te la quitan, abre la cancha y quita muy bien el jugador Casares. Le queda la pelota para Mesa, Mesa más atrás para el arquero Perrone. Perrone va a jugar la pelota con Canela, Canela que tiene la pelota dominada, va la pelota para el chico Fiorito. Fiorito que toca la pelota otra vez con Canela, Canela que va a tocar otra vez la pelota para la presencia de Guti. El Guti Pesci que toca para Magnago. Magnago que toca la pelota para Mesa. Mesa, si no pasa la pelota por Mesa, no va a ningún lado. Otra vez lo busca Canela. Canela que tiene la pelota. Va a tocar muy bien para Cuello. Hay un rechazo del número 4 cuando el árbitro dice exactamente con un minuto de tiempo adicional. Marca hacia el centro del campo de juego. Dice, señoras y señores, todo se ha terminado. Un pálido... paupérrimo Douglas empata 0-0 ante Gimnasia Grima de la ciudad de Concepción del Uruguay.
2: Finalizaron los primeros 45 minutos en la tarde de este domingo 31 de mayo en el Miguel Morales. Marcador en blanco. 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
1: Muy bien, ambos equipos rumbo hacia la zona de vestuario. El Negro Mesa abrazado con el Negro Leguizamón, jugador de aquello, cierto, que supo tener y que cerró su campaña en su Gimnasia, que supo jugar en Independiente, Arsenal de Sarandí cuando fue campeón. Y bueno, se ha abrazado los dos charlando muy amablemente ya los dos equipos rumbo a la zona de vestuario. Ya empatan Douglas y el equipo de Gimnasia Grima de Concepción del Uruguay 0-0.
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0: 16:33 minutos en la República Argentina. Volvemos al Miguel Morales de nuestra ciudad. Ahí, así lo ve, así lo analiza, así lo comenta lo que fue los primeros 45 minutos. 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Julio.
1: Gracias, José Luis. Pasaron 45 minutos con un comienzo prometedor de Douglas hasta los 7-8 minutos. Ambicioso, moviendo la pelota, con alguna chance de peligro, sobre todo por las llegadas de Arriola. La más concreta, un centro de Mañago que lo encuentra entrando en posición de 9 y define sobre la salida del arquero y la pelota se fue al lado del palo. A partir de ahí, el equipo entrerriano ajustó las marcas, cerró más caminos, no le permitió a Douglas ese traslado de pelota y el partido entró en un cono de sombras, un partido se hizo más discreto, más parejo. Si bien alguna chance tuvo el equipo entrerriano en una pelota cruzada, que esas que le duelen a la defensa de Douglas para la llegada de un jugador que cabecea y obliga a Perrone a enviar la pelota al córner. A partir de ahí, como que se empezaron a conformar, sobre todo el equipo entrerriano, con el trámite del partido. Douglas tuvo el dominio, el manejo de la pelota, pero de manera cansina, de manera lenta, mucho en los pies de Brian Mesa, pero no encontraba recepción, muy intermitente las apariciones de Guillermo Pereira y del Chico Levato, que eran los que por ahí se desenganchaban más en ese medio campo, más posicional la función de Brian Mesa. Muy poco el aporte después de esos minutos de Arriola, cambiaron de posición con Fiorito, Arriola se pasó por la derecha y Fiorito hacia la izquierda, pero tuvieron poca participación. En definitiva, fue un partido de tono discreto, sobre todo en este primer tiempo. Douglas tiene que mover mucho más la pelota, tiene que apelar a las apariciones de Levato y de Pereira para tener generación de fútbol y llegada de peligro. Algunas chances que tuvo aisladas el Chico Palacio, poco encontrado en este primer tiempo, casi que se las autogeneró en rebotes que encontró ahí en el área y en alguna media vuelta en esa característica que tiene él de girar y buscar el arco.
0: 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Miguel.
2: Bueno, ya los dos equipos en el campo de juego. Va a comenzar el segundo tiempo. Un cambio en el equipo de Gimnasia.
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1: Se produce el ingreso con la 16 de Damián Valtoré en reemplazo del número 2 Tomás Paladino.
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2: Ya están jugando otra vez aquí en el Miguel Morales. Douglas 1-0, Gimnasia de Concepción del Uruguay 0. Comenzó la segunda etapa
0: y lo vivimos desde el Miguel Morales con el relato de Miguel Ángel Jalaf.
2: Tiene la pelota el Chico Levato, el barco más atrás buscándolo a Canela, Canela más atrás a su arquero Perrone. Perrone otra vez que se apoya en Canela, Canela que ya recibe la pelota. Vamos a ver qué hace, va la pelota para Brian Mesa, se engancha muy bien Brian Mesa. Toca la pelota para Pessi, está solito Pessi, se tiene que, le estaban cerrando todos los caminos. Tiene que jugar otra vez más atrás para Perrone. ¿Por qué los jugadores de Douglas, Julio, y cuando tiene su compañero se van todos para adelante y nadie viene a buscar la pelota. Es llamativo. Pelota que viene para Chico Fiorito, viene Fiorito. Tiro libre, justo en el vértice del área grande, y tarjeta amarilla para el número 10, me parece, sí, Germanier.
1: Para Germanier, sí.
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2: Cuando ingresaba dentro del área, justo en el vértice del área grande, le había ganado la espalda a Germanier. Se iba solito Fiorito por derecha, como tiene que jugar, y no por izquierda, por los caprichos del técnico. Llegó la falta justo en el vértice del área. Va a venir tirado sobre la derecha. Va a venir el tiro libre. Primero amonestado de la tarde, Julio.
1: Exactamente, ¿no? El número 10, Nicolás Germanier.
2: Está colocando la pelota Riola. Cuatro jugadores en la barrera. Vamos a ver. Arriola por afuera. Brian Mesa por derecha. Le dice a sus compañeros, haciendo una barrera falsa, tapándole la visión al arquero. Se ubica Pereira. Vamos a ver quién es el encargado de la ejecución. La está midiendo Brian Mesa. Vale el remate. Y el arquero en el ángulo. Lo sacó con el puño. Otro remate. Le pega en la cabeza. Otro remate más. Sensacional lo del arquero. Sensacional lo del arquero. En el ángulo la sacó. La pelota. Qué tapada, Julio, ¿eh? Era gol. No era gol, era golazo.
1: Excelente ejecución de Arriola. Por arriba de la barrera, la pelota la toca el arquero, pegó en el travesaño, pero fue una salvada providencial del arquero entrerriano.
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1: La jugada más clara del partido.
2: Sí, clarísima, jugada clarísima. Le pegó, hizo un como una vuelta, ¿cierto? Se metía en el ángulo y muy bien el arquero llegó, le pegó en el puño, pegó en el palo y la sacó. Ahora está lesionado el número uno, Varo, el culpable que todo esto siga 0-0. Dale, José Luis, tenemos tiempo.
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2: 4 minutos de juego, solamente se jugó un minuto, lo demás fue atendido el arquero. Se va a reanudar el partido, con un lateral que lo va a hacer Magnago. La está pidiendo el chico Levato. Le dice a Guti Pesci que se vaya. Más atrás va la pelota para Pesci. Pesci que ya recibe la pelota. Este que juega con Canela. Canela que tiene la pelota, tiene metros para avanzar. La pide y la va a buscar muy bien, buscándola Arriola. Arriola que se viene tocando a Mesa. Mesa que la toca, abre la cancha muy bien, buscándola a Cuello. Cuello para Guille Pereira. Va a venir el centro de Guille, engancha bien Guille, engalzaba dentro del área, pero no alcanzaba a dominarla. Llegaba Altamirano y saca la pelota, el tiro de esquina. Más ansioso Dula, lo hacen rápidamente para Arriola. Viene el centro de Arriola, saca rechazando el grandote Leumann. La va a buscar el jugador Canela. Canela que es a rebotar en el pie de García, la pelota que se va afuera.
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2: La pelota la tiene Pesci. Pesci lo tiene cerquita y lo va a buscar muy bien a Levato. Levato toca bien por la pelota para Magnago. Este para Palacio, Palacio para Fiorito, Fiorito para Palacio, le queda la pelota atrás, llega bien Magnago, gana la pelota, le va a dejar para Fiorito, Fiorito que toca bien la pelota para Levato, Levato lo corta muy bien para buscando la presencia de Brian Mesa, este con el Guti Pessi, Pessi que toca para aquí, para Pereira, dice el árbitro que no pasó nada, la recupera Pereira, la tiene Guille Pereira, no tiene, tiene que salir del encierro que le proponen tres jugadores, sigue Pereira con la pelota, domina, da la clase de Pereira, hace pasar tres jugadores de largo y sale jugando muy bien con Canela. Ojalá haya aparecido el segundo tiempo de Pereira. Lo estaba necesitando Douglas. La pelota viene para el Guti Pessi. Pessi que toca bien la pelota para Levato. Levato que toca bien la pelota buscándola para Fiorito. Fiorito para Levato. Viene el centro. Sácala rechazando Leumann. El rechazo de Leumann la gana muy bien Canela. Le queda la pelota para Fiorito. Fiorito que se quería venir. Dice el árbitro que siga. Viene la pelota por un costado. La tira Fabre. ¿Para quién? Para nadie. Está encerrado Gimnasia. Como en los primeros minutos. Otra vez Douglas superior, Julio.
1: Sí, ambicioso en este segundo tiempo. Presionando sobre el campo del equipo entrerriano. Todavía buscando esa profundidad que le está faltando.
2: Línea de 5 para el equipo visitante. Tiene la pelota Canela. Canela que juega con Pessi. Pessi la tiene que abrir con Magnago. Prefiere jugar... Va abriendo la cancha con Cuello. Ya la recibe Cuello, la recibe con el pecho. Va la pelota otra vez para Pereira. Pereira la va a cambiar toda. Viene el centro para Fiorito. Tiene que salir el arquero. Muy seguro. Se muestra el número uno.
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2: Me parece que hay un cambio, se va a ir Rocha, Roca, que estaba jugando en la defensa, y va a ingresar el número 13, uno es el número 13, Olague, y va a haber otro ingreso de otro jugador. Se están preparando dos cambios.
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2: No se hace el cambio. Ahora sí, ingresa el 13 y el 18.
1: 18. El 13 es...
2: Olague.
1: Román Olague. Y el 18...
2: Por el 7.
1: Es Micael Bogado. Se va el 7. Felipe Roca.
2: Y ahora, y es, y Bogado.
1: Y Bogado se va el...
2: García.
1: El 11, García. El 11, García. Agustín García, sí, señor.
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2: Qué enojado se fue García.
1: Sí, muy contrariado.
2: Muy, muy enojado. Saca la, la pelota un hombre, la recupera muy bien el jugador Levato, la pelota que la perdía, le queda la pelota a Fabre, Fabre que la va a perder bien por Levato, abre en la cancha buscándolo a la presencia, se equivoca el Fiorito, le queda la pelota al número 16, hay falta sobre este, el jugador Bertolé, tiro libre que favorece a Gimnasia.
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2: Va a venir el tiro libre, lo va a hacer el jugador Germanier, que va a poner la pelota todo Douglas defendiendo fuera del área grande. Va a venir la pelota, viene la pelota por arriba, hay un rechazo, un hombre, no la puede rechazar Levato, le queda Fabre, Fabre que vamos a ver qué hace, tiene que tirar para bien el centro, rebotaba en Levato, va a llegar primero el jugador Casares, que remata y llega muy bien el arquero, el número uno de Douglas, saca la pelota para Riola, pero llega primero Casares, le queda la pelota para Pereira. Pereira que domina la pelota, no se la pueden quitar, él la perdió, la tiene el número 18 Bogado, Bogado que venía hacia adelante, carta, muy bien Brian Mesa, Mesa que la va a tirar por un costado, se equivocaron, la tiene, viene un hombre, viene el remate, la pelota cruzó todo el arco. Por Dios, Douglas, por Dios, Douglas, despertá. Esos errores defensivos no tienen nombre.
1: Los errores de salida que se repiten, distracciones, y esto fue un milagroso porque el remate del número 18, Bogado, se fue muy cerca.
2: La alcanzó a tocar para mí.
1: Alcanzó Perrone.
2: Perrone con la mano.
1: Y se fue muy cerca del palo izquierdo.
2: Va a venir el tiro de esquina. Dale, José Luis.
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2: Viene el tiro de esquina, viene la pelota para arriba. Hay una pelota que le queda a Pereira. La recupera la gente de Gimnasia. Se viene la gente de Gimnasia en por mediación de Fabré. Fabré que lo tiene la marca Pereira. Amaga por un lado, amaga por el otro. Toca bien la pelota buscándola al jugador Chemanier. La pelota que va arriba. Otro remate cruzado. No llegó Leumann. Y saca, pum, para arriba la pelota Douglas, que se vio desbordado en este minuto. Cuando se previenen dos cambios en Douglas. Uno el número 15 y el otro el número 17.
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2: La pelota es de Brian Mesa. Mesa que la va a tirar larga para que la reciba Fiorito, la va a recibir Fiorito. Primero va a llegar el jugador que venía, salía, era Medina, Gómez, el lateral para Douglas. Lo hacen rápidamente buscándola al chico Levato. Levato que tiene la pelota, vamos a ver qué hace Levato. Viene el centro hacia atrás, va a rechazar y rechaza el jugador Altamirano. La pelota que se va afuera, tiene que reponer Douglas.
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2: Ahí estaba la pelota peleando dos jugadores. Se va la pelota afuera. Tiene que reponer la gente de Gimnasia.
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2: La tenía la pelota Fiorito, se patinaba, la gana Sansoni, ahora la pelea Magnago, la pelota la saca el jugador número 16, Bartorel, el saque lateral que favorece a Douglas, la pelota viene para Canela, Canela que toca la pelota para Cuello, Cuello tiene la pelota, la gente alienta y alienta, vamos a ver si aparece Douglas, la pelota viene otra vez para Pesi, Pesi que tiene la pelota, se tiene que frenar, la tiene que jugar a Canela, están todos marcados. Tiene que jugarla rápida Douglas. Si amagamos, amagamos y no damos los pases, así se llegan los jugadores de Gimnasia cuando rebotaba la pelota en Cuello. Y ahora sí se vienen los cambios Douglas.
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1: Con la 15, Robertino Cerato, el reemplazo del número 7, Simón Fiorito.
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1: Y la 17, Tus, en reemplazo del número 8, Juan Segundo Levato.
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2: Muy aplaudido Fiorito y el chico Levato. Dos chicos de la cantera de Douglas. Tiene la pelota la gente de Gimnasia. Rebotaba en Canela. La pelota que se va afuera tiene que reponer el equipo de Gimnasia.
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2: Viene la pelota de Fabre. Viene el centro. La pelota se va. Rebotada en el jugador de Douglas, es tiro de esquina que favorece a la gente de Gimnasia.
0: Sigo, Miguel.
2: Va a venir el tiro de esquina, lo va a hacer el jugador número 16, Bartoré. Va desde la derecha, va a poner en movimiento la pelota. por las dudas quedaron para ver qué pasa Arriola y también quedó Tus. Va a venir la pelota, va a venir el centro dentro del área. Viene la pelota por arriba, salta rechazando un hombre. Le va a quedar para que la tenga ahora el jugador Bogado. Ahí la pelota que es rechazada por un hombre de Douglas. La pelota que se va por un costado.
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2: El árbitro había cobrado una falta sobre el jugador Candela. Tiene la pelota el jugador Guti Pesci. Pesci que la va a tirar larga, ¿para quién? Para que la tenga Magnago. Magnago que la pierde. Rechaza hacia adelante el jugador Germanier. La pelea Candela con el número 9. La sigue peleando el número 9. Este que toca muy bien para Altamirano. Altamirano que la va a tirar larga para que pique por un costado Bartorell. Llega primero y rechaza a Pesci. El rechazo de Pesci le queda a Altamirano. Altamirano que abre la cancha otra vez buscándolo a Bartorell. Bartorell que se cae, la pierde. La cubre Bartorell. Dice el árbitro que hay mano del número 16. Tiro libre para Douglas.
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2: La pelota viene para Pesci. Pesci que va a tocar buscándolo a Canela. Canela que tiene la pelota, ya la recibe. Toca bien la pelota para Cerato. Cerato que la quiere tocar, rebota un hombre, la recupera muy bien Mesa. Mesa para Arriola. Arriola que la toca para Pereira. Pereira que cae, la está peleando, la recuperaba Cuello. Cuello que se tira al piso, pero el que gana es Casares. Casares que se viene, gana muy bien Mesa. La recupera ahora Arriola. Arriola para Pereira. Pereira que se viene con pelota, la va a tocar bien para Cerato. Cerato que toca bien la pelota para Magnago. Magnago la abre la cancha buscándolo a Tud. Elian Tud que tiene la pelota, engancha para adentro Elian Tud. La va a tener que dar porque están todos marcados. La pelota para Mesa. Mesa abre la cancha buscándolo muy bien a Magnago. Este para Cerato. Cerato que engancha, sigue con la pelota Cerato. Va a venir el centro, viene el centro. Salta rechazando el grande Telemann. Otra vez la pelota para Mesa. Mesa que toca la pelota para el jugador Canela. Canela que tiene la pelota, abre la cancha buscándolo a Cuello. Ya la recibe Cuello. Otro centro, hay un cabezazo sin ton ni son de Pereira. Del jugador Palacios. Se va la pelota completamente desviada.
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2: Va a salir jugando el arquero Baro, pone la pelota por arriba. Va a saltar cabeceando Tú que le cabecea bien para Palacio. Tiene la marca de 4 jugadores, la tiene que tocar Palacio porque la van a quitar. Sigue Palacio con la pelota, se cae Palacio, hay un rechazo, la hacen rebotar en el hombre de Douglas. Tiene que reponer la gente del equipo visitante.
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2: Otra vez fue un espejismo, Julio, los primeros minutos.
1: Un calco de lo que fue el primer tiempo. Los primeros minutos de Douglas buscando ser contundente, arrollador, pero se acomodó otra vez el equipo entrerriano, incluso generó situaciones de peligro, y otra vez el partido se hace mediocre, disputado, pero con un tono de mucho más parejo que el comienzo.
2: Ah, tiraba Canela al piso sobre el número 18, Bogado. La pelota que se va por un costado, repone la gente de Gimnasia.
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2: Uno de los que ingresa es Jiménez.
1: ¿Jiménez y Ponce de León?
2: Puede ser, sí.
1: Sí, Jiménez y Ponce de León. Saldrá Pereira.
2: Puede ser Pereira que salga y Arriola.
1: Y Arriola, ¿cierto? Claro. Sí,
0: sí. 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
2: Un centro, un córner, cabezazo de Lehmann, tuvo que forzarse Perrone para sacarla otra vez al tiro de esquina. Otra vez va a ir desde la izquierda el equipo de Gimnasia.
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2: Va a venir el tiro de esquina ahora desde la izquierda. Va a caer la pelota por arriba. Viene la pelota por arriba, salta, le cae un rechazo de un hombre. Le queda la pelota a Cerato, Cerato que cabecea. Más atrás viene la pelota para que la tenga Leumann. Él rechaza, era el jugador que rechazaba. Le va a quedar la pelota a Palacio. Palacio que estaba en la línea ofensiva, la tiene que tocar. Se equivoca Palacio, se la regala. Pero este devuelve la gentileza de Germanier, tirando la pelota por un costado, repone el equipo de Pergamino.
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2: Vamos los cambios, Julio, 16 por 10.
1: Entró el número 16, Mauro Ponce de León, reemplazo del número 10, Guillermo Pereira.
2: Y el otro 18 por 11, Julio.
1: Y el 18 ingresa Marcos Jiménez y se va el 11, Carlos Arriola.
2: Muy bien, ya los dos cambios. Vuelve a jugar el Douglas con los dos puntas que normalmente fueron titulares con Motús y Jiménez. Tiene la pelota Canela. Canela lo va a tocar la pelota cerquita a Cuello. Cuello va la pelota a Ponce de León. Ponce León que hace una mague, toca bien la pelota buscándolo a Jiménez. Jiménez que engancha, ahora que frena, cae un hombre, sigue con la pelota Jiménez, va la pelota para Mesa, Mesa que toca para Ponce León. Ponce León que engancha bien la pelota para hacia adelante, saca la pelota a Leumann, la recupera otra vez, muy bien el jugador que era Jiménez. Jiménez que toca la pelota para Magnago, Magnago que viene al centro, lo estaban agarrando un hombre, remate el bato y se fue arriba. De Cerato la pelota se fue arriba del travesaño, desde fuera del área, un muy buen remate del número 15 de Douglas.
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2: Ya llevamos 23-10 de esta segunda etapa. Douglas sigue sin encontrar el arco, Julio.
1: Sí, y esta fue una oportunidad, una pelota que le quedó a Cerato picando en el borde del área, pero el remate se fue arriba del travesaño. Hacía rato que Douglas no se aproximaba al arco del arquero entrerriano.
2: Va a sacar la pelota Pesci, el rechazo de Pesci le va a quedar para el cabece el jugador Altamirano, la recupera otra vez Douglas, la tiene tú que le están encerrando el camino. Va a ir la pelota afuera, dice el árbitro que el lateral favorece a Gimnasia.
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2: Tiene la pelota, tú la hace rebotar en el cuerpo de Germanier. Es lateral que favorece a Douglas. Lo hace rápidamente Magnago. Magnago para Ponce de León. Ponce de León tiene que tocar más atrás para Canela. Canela que busca la pelota, buscándola muy bien a Jiménez. Jiménez que ya recibe la pelota. Vamos a ver qué hace. Engancha bien Jiménez. Toca bien la pelota para Ponce de León. Otra vez para Jiménez. Me gustan estos chiquititos que la tocan rápido. Abre la cancha Jiménez buscándolo a Magnago. Magnago que tiene la pelota. Lo tenía solito a tú, solito a tú, solito a tú. Tiró un centro donde había cinco jugadores de Gimnasia contra uno de Douglas.
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2: Dejemos de tirar centro, tenemos un jugador alto, los otros son todos chiquititos y Gimnasia tiene jugadores casi 1,80 m, por favor. Votemos de tocar la pelota rápida, viene la pelota hacia arriba, corta muy bien Mesa, la rechaza ahora Cáceres, le va a rechazar de cabeza el Guti Pesci. Va a poner el cuerpo un hombre de Douglas. Gana muy bien Cerato. La pelota la recupera Altamirano. Altamirano que toca la pelota para Germanier. Pone bien el cuerpo Tuz. le diga Germanier, cae Germanier, dice el árbitro que no hay nada, va en la pelota, va tocándola para Brian Mesa, la pide Cerato, vamos a ver qué hace, prefiere tocar muy bien, rápido para la presencia de Ponce León, se viene Ponce León, engancha Ponce León, bate, tiene que tocar para alguien, porque le están marcando todo, está solito tú, va la pelota para Cerato, Cerato para Cuello, Cuello que tiene que abrir la cancha con Jiménez, dale toca Jiménez, toca para hacia adelante que te va, se tiene Jiménez, se frena, le rebotaba en el pie de Casares, y es tiro de esquina, para, de saque lateral para Douglas, lo hacen rápidamente con Cerato, Cerato que toca otra vez muy bien para Jiménez, Jiménez que engancha, otra vez gana Casares, pone el cuerpo el grandote, número 4, ahora el que rechaza, el jugador que venía rechazando, la remata muy bien con el pie, pero en línea dice que se había ido la pelota.
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2: Acá el que se equivoca gana, Julio.
1: Y es un partido ahora de detalles, está muy parejo, casi con pocas situaciones de peligro, y el que aproveche algún error probablemente sea el que se lleve el partido.
2: Tiene la pelota Brian Mesa, Brenza que la toca larga, va a llegar y llega muy bien rechazando el jugador que venía acompañando, que era Bartorell, me parece, y la pelota se va. Viene la pelota buscándolo para la presencia de Ponce León. Este lo busca Magnago, está solito tú. Va la pelota para tú. Vamos a ver qué hace tú. Viene el centro de tú. Saca rechazando de cabeza. Le va a quedar la pelota para Cuello. Cuello que ya domina. Va, engancha Cuello, rebota en el pie del número 4. Sigue la pelota ahí. La está peleando Douglas. La está peleando el jugador Casares, que saca la pelota por un costado.
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2: Un remate con bronca desde fuera del área de Guti Pesci es dominado por el arquero Varo.
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2: Pelota que tiene Ponce León, no tiene con quién jugar, tiene que dar vuelta y vuelta porque no puede, nadie se arrima. La pelota Cerato, Cerato para Pesci. Pesci, tocásela rápido a Magnago que está solo. Prefiere jugar con Canela. Canela lo tiene cerquita a Cuello. Vamos a ver qué hace. Va la pelota abierta para Jiménez. Gana muy bien el número 4, el jugador Casares. Le va a quedar la pelota afuera. Tiene que sacar Cuello. Cuello que la juega con Ponce de León. Ponce de León la tiene. Vamos a ver qué hace. Cortita para la presencia del Guti Pesci. El Guti que va a tocar otra vez para Canela. ¿Por qué no jugamos para adelante? Alguien que la venga a buscar y la pida. La tiene la pelota Brian Mesa. Ahora el que la pide es Magnago. Magnago la tiene. La tiene que tocar a Cerato. Bien para Cerato. Vamos a ver qué hace Cerato. Más atrás para Pesci. Pesci que toca bien la pelota para Mesa. Mesa que la tocan larga, pero corta en el camino. Germanier. Germanier que la tira larga para que vaya a picar, pero llega primero el jugador Canela. Canela que la toca muy bien para su arquero. Este que sale jugando con Pesci. Pesci que levanta su cabeza. Vamos a ver quién tiene para jugar. No tiene a nadie. Está solito Brian Mesa. Ahí va la pelota para Brian. Mesa que abre la cancha buscándolo a Cuello. No, era el jugador Jiménez. Jiménez ahora sí para Cuello. Cuello otra vez para Brian Mesa. Va la pelota para Jiménez. Jiménez la toca para Cuello. Cuello para Jiménez. Cruza el Leyman y rechaza la pelota larga. Le queda la pelota para que la toque Canela. Canela para Brian Mesa. Mesa que venía. Hay una falta. ¿Y amarilla para quién?
1: Para Mesa.
2: ¿Para Mesa?
1: Me parece que para Mesa.
2: Quedó caído el jugador Bogado.
1: Sí. Primera amonestado en Douglas. Brian Mesa.
2: Bueno.
0: 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Recuerda, esta amarilla para quién.
1: Brian Mesa, José Luis.
0: Perfecto. 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
2: Ya se hizo de larga la pelota, pelotazo largo para un hombre que se venía a peligro, engancha ante la presencia de Cuello, sigue con la pelota, se frena, vamos a ver qué hace, se puede seguir por un costado, el jugador Bogado, viene la pelota muy bien para Fabre, Fabre que viene el centro, le queda el número 9, remató y la pelota que se va afuera, se fue la pelota afuera y le dice a sus compañeros, hay que estar atento. El jugador Pesci.
1: Pero muy pasiva la defensa de Douglas, la armó muy bien el equipo entrerriano para la llegada de Bogado, que de frente al arco envió el remate por arriba del travesaño.
2: La pelota viene, la quita muy bien Brian Mesa, le queda para Ponce León. Ponce León otra vez para Mesa, Mesa toquita, cortada para Cerato. Se prepara un cambio más en el equipo de Gimnasia. La tiene Elian Tú, sigue Tú, la tiene que tocar para Ponce León. Ponce León se la toca, se equivoca y rechaza el jugador que estaba acompañando, que era Bartorell. Va la pelota para el grandote Sansoni. Sansoni la toca muy bien para la presencia de Germain. Germain que se ve que venía, se tiró al piso, dice el árbitro que siga. La tiene la pelota Cerato. Cerato toca la pelota para Tú. Tú que toca la pelota para Mesa. Mesa otra vez para Cerato. Se prepara el número 14 en el equipo de Gimnasia. Seguramente se va a ir el número 4. Va la pelota sacada por un costado y se viene el cambio, Julio.
1: Sí, es el ingreso del número 14. Es el jugador Nicolás Suárez y se va el 4, Juan Casares.
2: Exactamente. Ya no daba más, mostraba signo de cansancio y calambre. El número 4 se está llevando lo que vino a buscar ante un muy pálido Douglas que no encontró nunca el camino sobre la valla de un arquero Boro que había demostrado algunas deficiencias, no muy seguros de mano, pero Douglas no lo probó nunca en tiros de larga distancia. Va a venir la pelota, el saque lateral para Douglas, lo va a hacer Magnago, la pide Ponce de León. Ponce de León que recibe la pelota, está solito, muy bien Mesa. Mesa que toca la pelota para la presencia de Canela. Canela que abre la cancha buscándolo a Jiménez. Jiménez que va hacia Amaga, toca muy bien la pelota para Cuello. Cuello que viene al centro, la tiene Ponce de León, la dejó pasar. Pereira, ¡apagó en el palo!
1: Armó bien Douglas, la paciente, la llegada de Cuello al fondo, el centro para el corazón del área, la aparición de Palacio, la pelota dio en el travesaño y la agarró el arquero en el rebote.
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2: Tiene la pelota Jiménez, que viene, que se viene gambeteando jugadores. Sigue Jiménez con la pelota, la tiene que tocar, está solito el jugador Manega. ¡Viene el centro! La tocaba, se la sacaba, yo creo que Cerato. Se la sacaba Cerato a Palacio y la pelota se va afuera.
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2: Va a salir jugando el arquero Varo. Va a poner la pelota, el movimiento por arriba. Va a saltar y cabecea muy bien el jugador Tud. Deja salir Germanier, es lateral que favorece a la gente de Gimnasia. Le va marcando dónde tiene que poner la pelota el árbitro. Le dice, hágala desde ahí. Va la pelota por arriba, salta rechazando Mesa. La pelea Cerato, la gana muy bien Tú. Tú para Ponce de León. Ponce de León toca la pelota más atrás, buscando la presencia de Canela. Canela abre bien la cancha buscándolo a Jiménez. Jiménez que engancha, pasa un hombre de largo. La tira toda buscándolo a Tú. Va a recibir Tú. Ya la recibió Tú. La toca larga, pero pone el cuerpo el jugador Germaniel. Dice el árbitro y en línea que tiene que salir jugando desde el fondo Gimnasia.
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0: va a venir el tiro de esquina, lo va a hacer el negro Brian Mesa, va a poner la pelota arriba, se van todos los grandotes de Ula a buscar el cabezazo, la viene a pedir Jiménez, va la pelota muy abierta, la tiraron para un costado, rebotaba en un hombre el remate de fuera del área de Ponce de León, la pelota se va al tiro de esquina, otro tiro de esquina para Douglas.
1: ¿Y Miguel arranca o no arranca?
0: No quiere arrancar la máquina, caído en el piso, cuello, va a venir el tiro de esquina, va a venir el tiro de esquina, lo va a hacer Ponce de León de la izquierda, viene la pelota boleada, salta el arquero y contiene muy seguro el número uno.
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0: Va a venir, venía un pelotazo largo del arquero, llega primero saltando Tuz, la pelota que se va afuera, pasan los minutos y Julio Douglas no encuentra el arco,
2: No encuentra el arco, hace un instante tuvo esa oportunidad de Palacio, pero ha generado pocas situaciones de peligro, le cuesta generar fútbol, no tiene un jugador que ponga pases entre líneas, es un equipo muy previsible, muy de pase lateral, de juego lento, y entonces eso facilita a los equipos que vienen a cerrarse atrás.
0: La pelota la tiene Ponce León, abre la pelota con Jiménez, Jiménez más atrás con Canela que tiene la pelota, la va a jugar con Pesci. Pesci que ya recibe la pelota, lo tiene cerquita Cerato, va la pelota para Cerato. Cerato que la tiene, la toca muy bien pasando en Tuz. Tuz que engancha la pelota, pone la pelota en los pies de Brian Mesa. Mesa que engancha, lo tiene solito a Ponce de León. Vamos a ver qué hace, prefiere jugar cortita para Pesci. Pesci que la toca muy bien hacia adelante para Ponce de León. La hora que la gana y la pierde, hay un rebote en Magnago, la va a buscar Magnago, se le escapa la pelota, es lateral que favorece a Douglas, lo hacen rápidamente para la presencia Ponce León, este que toca bien la pelota para Brian Mesa, Mesa que la toca para Tuz, saca rechazando, rebota en el pie de Tuz, la pelota se va por línea de fondo.
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0: Va a salir jugando el arquero Varo, este que la pone por arriba. Salta, cabeceando un hombre, le queda la pelota para Mesa. Mesa que la va a tirar abriendo toda la cancha, buscándolo la presencia de Jiménez. Jiménez que tiene la pelota, la pide cuello, sigue Jiménez, hace una amague, se frena. Vamos a ver qué hace, va la pelota para Mesa, otra vez para Jiménez. Jiménez que desengancha, se la pierde Jiménez. Va el pelotazo largo para que la vaya a buscar Sansone. Llega primero Canela, juega muy bien la pelota con su arquero Perrone. Perrone, dala porque te la van a quitar. Sale bien Perrone ahora jugando con Canela. Canela que viene con pelota dominada, la pide Cerato, prefiere jugar con Pesci. Hay que tocarla rápida, muchachos, pasan y pasan los minutos y Douglas no encuentra el gol. Va a seguir con la pelota el jugador Ponce León, este con Jiménez. Jiménez que toca para Mesa, Mesa lo tiene solito a Magnago, va la pelota para Magnago, la deja pasar muy bien Magnago para Cerato. Cerato lo tiene solito a Tuz, va la pelota para Tuz, Tuz que va a venir al centro, rebotaba en el pie del jugador Germanier, el tiro de esquina que favorece al rojinegro.
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0: Otra vez Brian Mesa desde la derecha, va a venir el tiro de esquina, la viene pidiendo Tuz. Va la pelota para Tuz, Tuz que la quería tocar, se equivoca. Le hace la regala a la gente de Gimnasia, pum, para arriba, el rechazo de la gente de Gimnasia. El que ganaba y quedó lesionado, es Cuello. Esperemos que no sea nada, no, ya se sigue la pelota que se va por un costado.
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0: Ya viene el lateral del jugador buscándolo a Sansone, Sansone que cae al piso, no le tienen que cometer falta, hay un rechazo de un hombre, hay falta del jugador Ponce de León, tiro libre que favorece a la gente de Gimnasia.
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0: Dale,
1: amarilla para Ponce de León. Sí, Julio. Sí, amarilla para Ponce de León, el segundo en Douglas. Recordemos que el primero fue Brian Mesa.
2: Muy bien. Ya vamos a cumplir 41 minutos de juego. Sigue este partido empatado 0-0. Un equipo que vino a buscar un punto, se lo está llevando. Es Gimnasia. Un equipo que no mostró en todos los 90 minutos casi nada de nada, muy poco y nada, solamente dos jugadas. Está perdiendo dos puntos importantes, que ese club es Douglas Hay de Pergamino.
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2: Saca la pelota a Leumann, Leumann que la tira larga, la va a buscar Magnago, saca rechazando Magnago, le queda para Cerato, Cerato que toca bien la pelota, buscándolo a Tú, Tú que la tira larga para que pique, la presencia de un hombre llega, primero Leumann, se tira al piso, saca la pelota que se va por un costado.
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2: La pelota de Ponce de León para Brian Mesa, Mesa que tiene que jugar con cuello, está pidiendo Jiménez, engancha, la pide el jugador Ponce León, va la pelota para este, la va a tocar para Cerato, Cerato tiene que abrir la cancha, no puede con quién jugar, otra vez para Ponce León con Brian Mesa, Mesa que toca la pelota para Canela, Canela lo tiene solito a Jiménez, va la pelota para Jiménez, ya la recibe Jiménez, vamos a ver qué hace, engancha para adentro Jiménez, sigue Jiménez con la pelota, le va a pegar, le pegó la pelota completamente desviada.
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1: Último cambio en Douglas, se vino el 20, Franco Reta, reemplazo número 4, Boris Magnago. Y ahora en Gimnasia de Concepción se viene el número 17. Es Juan Manuel Rodríguez y se va el número 9, Sonsoni Augusto.
0: Miguel.
2: Sí, Rodríguez, ¿qué número me dijiste, Julio? Estoy 17, anotando.
1: El 17, Juan Manuel Rodríguez, en reemplazo del número 9, Augusto Sonsoni.
2: Muy bien.
0: Déjame soñar en voz alta. ¿Le pongo una fichita a Reta?
2: Mira, yo no le pongo ficha a nadie, ¿qué falta? Dos minutos, un minuto y medio.
1: Sí, no tiene
2: jugarán cinco.
1: No tiene demasiado tiempo, Reta, para demostrar sus condiciones, me parece.
2: No. Viene la pelota, la recibe la gente de Gimnasia. Ya va a quitar muy bien Cerato. Le tiran atrás a Reta y tiro libre que favorece a Douglas.
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2: El próximo domingo. Cuando anda mal, anda mal. Brian Mesa hace el tiro libre, movió la pelota como le estaba, tenía el jugador al lado, la agarró con la mano y referí, dice, yo te di la orden, ahora es mano. Así que tiro libre para el equipo de Gimnasia. La próxima fin de semana estamos en la ciudad de Villa Ramallo. Douglas se presenta enfrentando a Defensores de Belgrano de esta ciudad.
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2: Digan que ayer fui a ver a Defensores de Belgrano y me salvó el fin de semana.
0: Qué postal, ¿no?
2: Defensores Belgrano de Buenos Aires, ¿cierto?
0: Sí, pero sos amante de ese equipo.
2: Tiene la pelota Canela, Canela para Cuello, Cuello que hace muy bien una jugada, sigue Cuello, no tiene ya con quién jugar, va la pelota para Ponce León para Cuello, Cuello, Cuello, ¡ay, el rechazo de un hombre! La venía Reta, declaraba el jugador de Douglas y falta sobre el número 17, Rodríguez, tiro libre para la gente de Gimnasia, cuando de ahora en más entramos a jugar los últimos minutos, para mí 5, adiós. Sí, para mí 5 minutos.
0: 5 positivo.
2: Sí, 5 minutos. Va jugando la gente de Gimnasia.
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2: Hay una falta entre Mesa y Tú, si le convierten al jugador, un jugador de Gimnasia, se va a quedar a dormir toda la tarde ahí. El equipo avasallador, el equipo que se llevaba a todos los equipos por delante en los primeros partidos. A ver, este tenue Douglas, inexpresivo Douglas. ¿Me equivoco, Julio?
1: No, no, completamente de acuerdo, Miguel. Se ve que le han tomado la mano también, ha bajado los niveles de algunos jugadores y eso hace este combo actual de Douglas, un equipo que es previsible, que es lento, que no hace la diferencia, que genera pocas situaciones de peligro.
2: Va a venir la pelota para arriba, salta rechazando el jugador que venía acompañando. Le queda la pelota para que la tenga el jugador Tú que toca la pelota para el Guti Pesci. Este para la presencia de Perrone. Perrone para Canela. Canela que ya recibe la pelota. La va a tocar, vamos a ver con quién. Va la pelota para Jiménez. Jiménez que engancha para en el centro. La cambia toda para que la reciba Tú. Tú que ya recibe la pelota. La está pidiendo Cerato. Vamos a ver, se viene Tú. Lo tiene cerquita Ponce de León. Va a venir el remate Tú sin ton ni zona a cualquier lado. No Si seguimos jugando la desesperada, este partido termina 0-0. Lo dijimos, Julio, hace un rato largo. Sí, si no, nadie se equivoca, es un 0-0.
1: Sí, ya las situaciones de gol se han reducido al mínimo. Evidentemente, bueno, el equipo de Torreano vino a conformarse con un empate, se lo está llevando, y Douglas toda impotencia, desorden. No hay jugadores que hoy marquen una diferencia en Douglas.
2: Sale la pelota para arriba, saca la pelota Tú, le va a quedar la pelota para que venga y se le escape al chico Reta, la pelota que se va afuera, tiene que reponer la gente de Gimnasia.
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2: Julio, me equivoco si digo que de que empezaron los caprichos técnicos, tácticos del técnico de Douglas, desapareció ese Douglas. Porque cuando comenzó con algunos cambios de jugar con línea 5, de poner a Tú como número 4, como lo está haciendo ahora, Douglas se perdió completamente. De querer jugar con Arriola por izquierda, por derecha el chico Fiorito, por izquierda el chico Fiorito, ahí empezó a desaparecer todo Douglas.
1: Yo creo que probar así con un torneo en marcha es complicado, pero bueno, a Douglas lo ayudaron el colchón de puntos, tenía 22 de 24 puntos, y a partir de ahí como que Ceja empezó a buscar variantes y no las ha encontrado, evidentemente, y bueno, tendrá que replantearse estos constantes cambios de esquema, de jugadores. Porque evidentemente hoy hay muchos jugadores sin confianza.
2: Sí, seguro. Tiene la pelota Pesci que recibe la pelota, no tiene que jugar. Otra vez para Canela que va a tocar la pelota para Brian Mesa, otra vez para Cos. Vamos, muchachos, para adelante, ni que sea tiren centro, pongan un poquito de gana. Tiene la pelota Tú que va a venir del centro, alta, rechazando un hombre, seguimos tirando centro. Aunque la saquen todos de cabeza, saca un hombre rechazando para arriba, la recupera Mesa para Ponce León, otra vez para Mesa, otra vez la pelota para Ponce León, esta va para Guti Pesci, abrísela para Tú, está solito Tú, encará Tú para el centro, por el centro, va a venir el centro de Tú, la pelota que la va a rechazar Leumann, claro, mide 2,20 m, 1,80 m, 1,90 m, contra jugadores bajitos, va a ganar siempre ellos, pero bueno, lamentablemente Douglas no tiene otra, no tiene idea, un equipo sin idea este de Douglas. Viene la pelota para Tú que toca la pelota buscando la presencia de quién, de nadie, tiene campo, pero no tiene con quién jugar, la pide quién, tiene que jugar más atrás para Mesa, cuando el árbitro dice, señoras, señores, ha finalizado el partido, un lastimoso, un tenue, un Douglas que está muy lejos del Douglas que veníamos viendo, empata con Gimnasia, que hizo un trabajo muy bueno, excelente podríamos decir, felicito al equipo de Gimnasia, que supo cortarle todas las pequeñas ideas que tuvo Douglas, se lleva este partido, Douglas 0, también si lo tengo que clasificar le doy 0, Gimnasia Esgrima de Concepción del Uruguay, 0.
0: Y así vivimos este partido desde el Miguel Morales de la ciudad de Pergamino. El relato de Miguel Ángel Jalaf, el relato verdad, preciso, tenaz. Los comentarios con la suspicacia de siempre de Julio Garuti. En show, por supuesto. Miguel.
2: Bueno, ya los jugadores saludando, la gente busca rápidamente sus caminos para irse hacia su casa, ¿cierto? Para tomar algo calentito. Se va Douglas con la cabeza gacha, la gente de Gimnasia festejando este empate importante para el equipo de Gimnasia. Saludamos, Julio, él presenta tu comentario de estos 90 minutos.
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1: Gracias, José Luis, y creo que lo vinimos manifestando durante toda la transmisión, durante todo el relato de Miguel, lo pobre que ha sido lo de Douglas, lo que le cuesta generar fútbol, los bajones anímicos que tiene este equipo, un falto de confianza, con un juego previsible, no hay jugadores que rompan líneas, que intenten algo distinto. Es un equipo que decía Miguel, es inexpresivo, hoy no transmite nada de este equipo, y también tiene que ver las pruebas constantes que ha efectuado el técnico Cejas, cambios de posiciones, cambios permanentes, y esto ha conspirado contra aquella idea futbolística que tenía el equipo en los primeros instantes de este torneo, en las primeras 8 fechas, donde era un equipo que tenía un buen juego, era avasallador, generaba situaciones de peligro. Hoy cuesta encontrar alguna situación de peligro. Yo recuerdo alguna en el primer tiempo de Arriola, y este segundo tiempo otro tiro de Arriola que saca el arquero y pega el travesaño, y ese remate de Palacio que da en el travesaño y encuentra al arquero. Pero no mucho más de Douglas, muy, muy repetido en centros, en pases laterales, en una búsqueda de una situación de peligro desde lo imposible casi, porque son centros previsibles a donde generalmente el arquero llega bien o los defensores puedan rechazar. Mucho para trabajar Cejas, porque se viene la etapa final de esta zona y tiene que asegurar la clasificación. Aún no está asegurada y esos cambios que han implementado no han surtido efecto, y entonces deberá replantear, volver sobre sus pasos y hacer a veces alguna autocrítica hacia adentro de lo que intentó y no le salió. Quedan algunas fechas todavía, pero evidentemente esta zona que era cómodamente manejada por Douglas hoy ya es mucho más apretado porque empiezan a agarrar los que venían detrás. Esperemos que encuentre razones, encuentre caminos y Douglas vuelva a ser el que vimos en las primeras fechas.
0: Con total objetividad y precisión, comentó Julio César Garuti.
2: Muy bien, comenzamos a despedirnos desde acá, desde la cabina Román Absalón Castelli. No empezamos a despedirnos, nos vamos con... Vinimos con mucha esperanza de ver un nuevo Douglas, otra vez al Douglas que veníamos viendo, pero nos vamos con la mente diciendo otra vez, nos volvimos a equivocar otra vez. No jugó a nada Douglas. Nos volvemos a encontrar el jueves a partir de las 21:30 en Frecuencia Fogonera, y el próximo fin de semana desde la ciudad de Villa Ramallo, cuando Douglas enfrente a Defensores de Villa Ramallo. De mi parte, nada más, muchas gracias. Tengan ustedes muy, pero muy buenas tardes.
0: Gracias, Miguel, Julio. 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Que tengas una linda tarde-noche. Mañana, bien tempranito, a las 6 de la mañana, estamos abriendo las tranqueras de Pampa. Ahora, continúa con la programación de la radio. Chau, chau, chau.
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0: El segundo bloque.
1: Una trompada y tirando.
0: Se cree ya muy listo con su modo de ser. Saludos para Adrián Altamirano, que nos escucha desde Bobril. Se comunicó también. Saludos, Adrián.
1: Pero no se da cuenta.
0: Gente que por ahí nos encuentra en distintos lugarcitos de internet. También, no solamente las radios convencionales, sino en las páginas, en podcast, qué sé yo, andamos en tantos lados rodando. ¿Me viste? Uno nunca sabe en qué lugar puede estar girando. Tal vez, no sé, en un momento estás por planchar la camisa, prendés la plancha y sale la puerta abajo. Puede llegar a pasar también, ¿eh? Aparte, todo tiene música. No sé si vienen planchas con MP3, vienen planchas con Bluetooth, vienen planchas con pendrive. Pueden venir. Ya viene todo. Todo musiquero. Hablando de plancharme la camisa, había una canción justamente de esta banda que se llama así, Mamá Planchame la Camisa. Bueno, es un gran gusto presentar a este señor. Se llama Miguel Zavaleta, que junto también al maestro Andrés Calamaro grabaron esta hermosa versión de su canción, que fue popularizada antes por Man Ray, Suéter, Extraño Ser.

Bueno, un saludo para La Puerta de Al Lado, un programa de rock que se las trae acá en María Grande. 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Hasta luego.

0: Muchas gracias.
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sonando en esta puerta al lado canciones. Saludamos a la gente de Ombú, que también nos sintoniza. Así que saludos, ¿eh? Ombú es una localidad que queda cerca de La Paz, acá en Entre Ríos. Te cuento una cosa. Saludamos también a Juanito, que desde Paraná, ¿eh?, también está en el backstage de la puerta al lado, porque nosotros, mientras estamos armando el programa, salimos por las redes y eso da como una dinámica de radio, ¿eh? ¿Viste? Es otra cosa. Y la gente no escucha por ahí la música por problemas, a ver, no por problemas, por cuestiones de copyright y eso, ¿eh? Simplemente escucha mi voz. Y hay gente que se queda enganchada ahí, pasan el rato con el backstage del programa. 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Claro, así tiene que ser, ¿no? Con música y canciones. Con lo que suena. Con los auténticos decadentes. Distrito Federal.

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0: 18 horas, 4 minutos.
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sonando en tu radio, todo es perra, música de viejas locas en esta puerta de al lado. 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Y estamos grabando, y estamos escribiendo. Y sí, siempre hacemos eso. Eso no para. No para. Uy, uy, uy, uy, uy. Rodando en tu radio estamos en esta puerta al lado. Lo que presentamos ahora, señoras y señores, para todos ustedes, es León Gieco con la banda de Carlitón.

0: Muy bien, un saludo para Diego y para todos los oyentes de La Puerta de Al Lado. 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
1: Gracias, maestro.

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Una de las primeras canciones que se conoció de Viejas Locas, ¿no? Eva. Sonando acá, la puerta al lado. Con rock argentino sonamos.

0: Dale, con canciones estamos, rodando en tu radio, presentados también por Faifa Distribuciones, la distribuidora de Masadín Particulares, de Energizer, de Caramelos, de, bueno, todo para tu kiosco, lo tiene Faifa Distribuciones y es recomendado por esta puerta al lado hoy. 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

sonando en tu radio. Viene una canción que ahora popularizada por el Eternauta, ¿no? Sí, vamos, Colmanal, jugo de tomate.

Bueno, queridos amigos, les habla Piero y estoy hablándole a Diego que a través de la puerta de al lado vamos a juntarnos y a invitarlos a compartir con todos nosotros.

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1: Y así, amigos, nos vamos de la puerta al lado. Les agradecemos muchísimo haber estado compartiendo canciones con nosotros. ¡Nos vamos! ¡Nos vamos! Les agradecemos mucho, pero mucho, haber estado en sintonía. La última canción que giraba era una de las mías, se llama Las Piedras Preciosas. Será hasta nuestro próximo episodio, nuestra próxima edición, acá en esta estación, la semana que viene, ¿eh? Así que así no se la aguante. Gracias por todo, saludo, amor y mucho rock and roll. Chau.
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0: 18 horas, 31 minutos.
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0: Amigos conocidos y desconocidos, sean todos ustedes bienvenidos a esta puerta de al lado de hoy. Estamos ingresando en otra edición más, el aire de tu radio. Comunicate, estamos en Facebook, estamos en Instagram, estamos en SoundCloud, estamos en Mixcloud, porque por todos lados aparece el programa.
1: Pero parece malo no respetar los horarios.
0: También si te querés comunicar, estamos para en el más 549-3435-030303. Todas esas líneas están habilitadas para tu contacto. Con la mejor música del mundo. Hoy a full, a pleno, en tu fin de semana. Arrancamos con algo copado, ¿eh? Sí, viene la banda del Piti. Y ya sabemos, el Piti está que se vuelve. Está que vuelve. O está volviendo. O lo van a hacer volver. No sé, algo parecido. Dale, y este se llama Todo Sigue Igual, Viejas Locas. Así, ¿eh? Arrancamos, dale.

0: Diego, soy Calamaro, Andrés Calamaro, y también a todos los, la buena gente que escucha tu programa, que ya lleva como
1: 2.850 ediciones.
0: Epa, superaste mi récord en el SoundCloud. La puerta al lado, ¿no? Como la canción de que hicimos con Ariel de los Rodríguez, una de las buenas.

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Hay buen rock and roll, hay buena música. Estamos nosotros acá programando lo mejor de lo mejor. Bueno, el Indio Solari suena con nosotros ahora con los Pajarita Pechiblanca. Dale.

0: Gracias, Cucho. Fuerte aplauso para el número uno.
1: Y ahora a los amigos de la puerta de al lado. Yo soy Marcelo, me dicen el Cuino Skornik. Que tengan una vida muy feliz. Gracias a vos, Diego Maid, y a toda tu gente.

Ok, el 543210 Ferreira con Y, Juan Antonio Jaff, para la puerta del lado, sí, la puerta del lado. Un beso muy grande, felicidades y muchas gracias.

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0: 18 horas, 57 minutos.
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0: 19 horas, 22 minutos.
1: Bueno, vamos a por ello, venga. Es un placer acompañarte como cada semana en este horario desde la bonita Comunidad de Galicia en el noroeste de España. Y desde aquí saludamos a audiencia que tenemos en las tres Américas y en buena parte de España y algún que otro país de Europa como Italia, Reino Unido y Portugal. Welcome back to the show. Bienvenida, bienvenido.
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1: Aquí escapamos muy mucho de lo que escuchas habitualmente y preferimos regalarte canciones que a lo mejor te estabas perdiendo. Por ejemplo, lo nuevo de una de nuestras cantantes favoritas, Martina la Peligrosa.

Ronald Borjas. ¿Te suena Ronald Borjas? Tiene nueva canción y se llama Locos de Amor. Y está bastante bien.

0: desde Maracaibo, Venezuela, de Ronald Borjas. Seguimos cambiando de estilo.
1: Casanova.
2: Bien, y ahora un poco de música para alegraros la vida. ¡Ahí va eso!
0: Nos encantan las canciones con letra.
3: Es el hombre que busca en vano alcanzar el cielo.
0: Y con mensaje.

0: de Carlos Vives junto a Sergio George. Y esto se llama Si yo volviera a nacer. Volvemos enseguida, no te vayas.
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0: 19 horas, 37 minutos.
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0: ocurre si de repente te gusta la mujer de un amigo, la mujer de un vecino, la mujer de otra persona, una mujer que está casada con otro hombre? ¿Y qué pasa si de repente le dedicas una canción de amor encubierto?
1: ¡Ni se te ocurra!
0: No, yo no lo voy a hacer, tranquila que no. Es la canción, Christian Nodal, una mujer como la suya.

0: ser como la suya. ¡Saludos, México!
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no te suena, que quizás no conoces, por lo menos aquí en España, no suena prácticamente nunca este grupo, S&D, con DJ Melex, pero nos gusta, como decimos en España, nos mola. Saludos a emisoras que emiten el programa, por ejemplo, en Bolivia, FM Horizonte, Radio Oxígeno, Radio Ciudad, Radio Libertad en Potosí. También estamos en Costa Rica, en miprensacr.com, en Radio Cultural de Pital, en San Carlos, en Radio Mil Recuerdos Estéreo de San José, Costa Rica, y en Ecuador, por ejemplo, en Puyense Digital, en Radio Podocarpus, en Radio Colosal, en Radio Ibarra y en Radio Ecos Culturales. Saludos, América. Seguimos contándote cosas, cantando. Es una de las nuevas de Gente de Zona. Lo menea como es. Una chica.

0: nosotros sí que queremos, sobre todo a la radio. De hecho, este programa se emite desde el año 2005, más o menos, hace muchos años, y de forma gratuita lo regalamos a 200 emisoras, más o menos, de todo el mundo. Algo hay gratis, todavía queda algo gratis. Euroéxitos Latino es una de esas cosas gratis. Volvemos enseguida.
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0: Sintiendo la conexión, aunque no nos vemos físicamente, pero sabemos que estamos juntos a través de la radio. La vida a veces es complicada, a veces no tanto, pero siempre cualquier persona tuvo alguna vez algún problema. Desde aquí te deseamos que seas feliz el mayor tiempo posible.
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0: Se puede conseguir. Es el título de la nueva canción de Big One, Sylvester Dangond y los argentinos de La Conga. Esto se llama Quiero verte feliz.
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0: Bueno, nosotros no nos vamos todavía, seguimos saludando a emisoras que emiten el programa en Estados Unidos, por ejemplo en Nueva York, Mundo Net Radio, también en Washington, Radio Hits, en Richmond, Virginia, Ram Stereo, en Florida, Radio Dylan. También estamos en Guatemala, en Max FM, y en Honduras, en Estéreo Caracol, en Islas de la Bahía, y en HCR, Hola Catrachos Radio. Saludos a toda la audiencia de el programa. Hablando de música en directo, la anterior era en directo y la que viene también, y menuda sorpresa, ¿eh? En un concierto de Dua Lipa aparece Fer de Maná y se ponen a cantar todos en español. ¿Escuchaste alguna vez a Dua Lipa en español? ¿Eh?
1: Compañía de Fernando Casanova.
0: Aquí los tienes en vivo, en directo, con el tema Oye mi amor. En vivo desde México, Fer de Maná y Dua Lipa.

Dualipa en vivo en México, con la sorpresa sobre el escenario cantando en español junto a Fer de Maná. Lo puedes ver en vídeo en YouTube y seguro que te gusta más todavía. Seguimos.

Últimamente está muy de moda hacer canciones con inteligencia artificial. Desde hace unas semanas te recomendamos una canción hecha con IA y que nos gusta especialmente porque está muy bien hecha. Vamos a por un homenaje a Andrea Bocelli con sonido bastante potente. Es nuestro tema de inteligencia artificial recomendado esta semana.

0: otro tema hecho con inteligencia artificial recomendado esta semana. Volvemos enseguida, el tiempo vuela, volvemos en breve con el final del programa. Con una chica muy guapa, muy guapa, muy guapa.
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¿Cuántos cantantes conoces de Paraguay? Aquí en España bastantes pocos, pero una de las más importantes, sin duda, es Aye Alfonso, apenas 23 años, una delicia de mujer que tiene canciones como La vida es solo una, que te da muy buenos consejos. Qué mujer más interesante, ¿eh?

0: qué románticos estamos últimamente, ¿eh? Esto no puede ser. Bueno, es bueno ser romántico de vez en cuando, por supuesto, aunque este programa sabes que suele tener los beats bien arriba, pero tenemos que marcharnos hasta la semana que viene. Ya.
1: ¡Lárgate ya!
0: ¡Qué simpático! Pues venga, me voy. Venga, ya que insistes. ¡Sé feliz! La radio sigue acompañándote. Nos vamos con Becky G.

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Bienvenidos, señoras, señores, amigos, una nueva emisión de Pop Invaders. Esta gran galería de música, esta invasión que recibimos también en nuestro cuerpo, en nuestra alma, en nuestros corazones. Esto era Anything Box con Living in Biblion. Soy Hernán Díaz, en la puesta en el aire como siempre Axel, en la producción Sara Viegas para Radio Creativa Azul en las vías de comunicación. Ya saben que nos encuentran en las redes como Pop Invaders Oficial y la locución en la majestuosidad, como siempre, de Fabián Serfoglio. Subimos el volumen, les damos la bienvenida a cada uno de ustedes. La música no para de sonar. Business, get into trance. 1, 2, 3, dale DJ.

0: Desde Bélgica pasaba esta banda musical de Eurodance y New Beat llamada Business con uno de sus grandes éxitos, Get Into Trance. Y ahora pasamos hacia otra parte de Europa, nos vamos hacia Alemania para encontrarnos con la agrupación creada por Oliver Kreising, Heiko Maile y Marcus Main. Estamos hablando del grupo que nació allí por 1984, dedicado al synth pop y al new wave. Camouflage, Love is a Jill, ya está sonando, El amor es un escudo. ¿Lo recuerdan? Claro que sí, lo hemos bailado, lo hemos disfrutado. Y ahora lo compartimos aquí, ¿en dónde, señor Serfoglio?
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0: Correcto.

La música no para de girar aquí en nuestro programa. Esto es Pop Invaders. Soy Hernán Díaz y en la música pasaba 80 Wonder con Cross My Heart. Esta versión, Dance Mix, impecable. Subimos el volumen y nos vamos a ir con un tema que no sé si lo recordarán, pero es momento de traerlo a la memoria. Bond Bass con Say a Little Prayer, aquella vieja y querida canción que también estuvo con otra interpretación dentro de la bola de mi mejor amigo, ¿lo recuerdan? Say a Little Prayer for You, gran tema también interpretado por Aretha Franklin, Dionne Warwick y vaya a saber cuántos artistas más. Lo compartimos.

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2: Lo que estaba pasando aquí en Pop Invaders era Jazz junto a Cold Cat con Doctor in the House, esta versión House Mix. Y Jazz no tiene nada que ver con Yazoo, el dúo formado por Alison Moyet y Vincent Clark. Aquí Jazz, su verdadero nombre de esta cantante inglesa, nacida el 19 de mayo de 1960, es Jasmine Evans. De ahí viene el Jazz. Un juego de palabras, Jasmine Evans, se decía llamar Jazz con Y-A-Z-Z. Nosotros, aclarado esto, vamos con más música.
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2: Un poco más de New Beat, Confetti's Pa Pam Up.